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1: Thank you.
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0: muchísimas gracias. Un placer y un honor estar tocando con Jorge hoy aquí y toda su banda. Gracias, Jorge. Y gracias por esta versión maravillosa. Te necesito, gracias.
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0: Buenos días, ¿cómo están? Bienvenidos, ¿cómo anda Santi? ¿Cómo le va?
1: Bueno, muy bien, Pepe, muy bien, muy bien.
0: Con algunos problemas técnicos, pero... hasta ahora, pero te voy a decir que...
1: Sí, decime lo que quieras.
0: No, que no me pareció tan fría la mañana, ¿no?
1: No,
0: el arranque de la mañana.
1: Estoy de acuerdo contigo.
0: 11 grados 4 a esta hora acá en Montevideo, 10 grados en el área metropolitana, más o menos la situación que se da también en el este del país, ¿no? 11, 12 grados por ahí, y lo más alto está en el centro del país, ¿no? Bueno, lo más alto para acá, para el sur, 13.9, 13.8, Durazno, Flores, 12.9, es Florida, y allá arriba encontramos un 16 grados 3 a esta hora en Artigas, 15 grados 3 en Tacuarembó. Y se viene el agua, además, ¿no? Me parece.
1: Sí, bueno, está previsto para esta noche precipitaciones escasas, nieblas y neblinas, ¿no? Lo mismo para mañana, también está previsto eso, ¿no? Precipitaciones escasas. Probables precipitaciones escasas con temperaturas bastante altas en esta semana. Hoy vamos a llegar a los 19 aquí en el área metropolitana y mañana a los 18. Así que temperaturas agradables, aunque alguna posibilidad de lluvia, según dice Inumet.
0: Con respecto a lo que se viene para el resto de la semana,
1: y bueno, te comento,
0: más o menos así, ¿no?
1: Te comento, ahí el miércoles hay también alguna posibilidad de precipitaciones aisladas y lo que pasa es que baja la temperatura, porque si bien el martes tenemos 18 de máxima, el miércoles vamos a tener 13 de máxima. Hay un bajón considerable de temperatura. El jueves no hay posibilidad de lluvias y vamos a llegar a la temperatura de 14 grados. El viernes ya aumenta de vuelta la temperatura a 18 grados. El sábado va a llover, según dice Inumet, con una temperatura máxima de 16 grados y una mínima de 12. Y el domingo hay alguna posibilidad de lluvias también con una temperatura máxima de 15 grados. Recordando lo que nos había dicho Mario Videgain cuando comenzaba el invierno, ustedes recuerdan, que íbamos a tener un... invierno bastante virulento en el mes de julio, con temperaturas muy bajas y con un frío bastante intenso, pero que iba a durar eso el invierno, que no iba a ser tan largo en cuanto a la intensidad y que en agosto íbamos a tener temperaturas más agradables, que iba a ser un invierno intenso pero corto. Veremos si esto se concreta o no, veremos cómo está agosto, pero la previsión inicial cuando comenzó el invierno era esa.
0: Bien, tenemos mucho para compartir con ustedes, ya vamos a empezar a recorrer las noticias. Con Santi estábamos un poco impactados con esa información de ayer a última hora, ¿no? De un caso de un asesinato de una anciana supuestamente a manos de su nieta.
1: De 13 años.
0: De 13 años, sí. Una mujer mayor de 80 años, donde supuestamente ella habría dicho que fue por un mandato de un
1: juego online que estaba teniendo.
0: Sí. Hay que ver si eso
1: es real o no.
0: Es real.
1: Es una chica que aparentemente, ¿no?, tiene problemas psiquiátricos, ¿no? Y entonces están viendo si esa declaración se ajusta a la realidad o no. Pero de todas maneras es una información impactante, ¿no? Estamos
0: impactante,
1: hablando,
0: ¿no?
1: 13 años, matar a su abuela con 10 puñaladas. Una locura.
0: Una barbaridad.
1: Lo primero que uno empieza a pensar cuando lee el titular es que tiene que ver con consumo o algo así. En este caso parece que no tiene que ver con eso, sino con problemas psiquiátricos y con este tema de los juegos online, ¿no? Uh-huh. Y de una orden que habría recibido por parte de un integrante de ese juego, que incluso involucraría a personas a nivel internacional. Una noticia que está en desarrollo.
0: Tan, ¿no?, inverosímil, ¿no? Porque
1: no, para nada,
0: hemos conocido
1: para nada
0: algún caso de esas características, o más bien de autoagresiones, ¿no? Vinculados a algunos juegos que en su momento fueron virales. ¿Te acuerdas aquel de la ballena? Era que los iba llevando a desafíos cada vez más.
1: Bueno,
0: violentos,
1: es lo mismo.
0: ¿No?
1: Aparentemente hay una serie de desafíos que los jugadores tienen que ir cumpliendo. Y bueno, a veces esos desafíos terminan en tragedias como esta, ¿no?
0: Sí, sí,
1: una locura horrible.
0: O los llevan a autolastimarse, más unos disparates.
1: Sí, hay que ver después qué es lo que se concreta de todo esto, porque la policía, justamente por lo que dicen las primeras informaciones, duda de las declaraciones de esta chica de 13 años que mató a su abuela, ¿no?
0: Exactamente. Bueno, en el barrio está complicada la cosa, ¿no? Hay unos chiporroteos ahí bastante interesantes de estas últimas horas de Milei con Lula. Los dos grandotes se están sacando chispas, ¿no?
1: En realidad fue Milei que agredió a Lula, ¿no? Esto ni siquiera fue mutuo. Obviamente que esto aumenta la tensión diplomática entre dos países, que tampoco es que estaban en su mejor momento diplomático de la historia, ¿no?
0: Exactamente. El tema es que, bueno, Milei, el presidente argentino, irrumpe en plena campaña, arranque de campaña, se puede decir, entre comillas, en Brasil, y eso genera ese roce diplomático. El gobierno va a hacer un pedido de disculpas a Lula, dice, pese al reclamo, no va a hacer, perdón, un pedido de disculpas a Lula, pese al reclamo que le hizo la diplomacia brasileña, que está muy caliente con todo lo que dijo Milei, que claramente apoya a la candidatura de Bolsonaro hijo, ¿no?
1: Sí, claro, él fue al lanzamiento de la candidatura de Bolsonaro hijo, y dijo una sarta de disparates de la justicia brasileña, de Lula, en un tono totalmente destemplado, una falta de respeto absoluto.
0: No sé si alguna vez se dio de la intervención de un presidente en funciones, increíble, ¿no? Porque una cosa es que de repente políticamente siempre ha habido cruces.
1: Bueno, Trump está interviniendo en todas las elecciones de Sudamérica y claro, de Latinoamérica, en todas, absolutamente en todas, claro. Y generalmente gana el candidato que él quiere. Pero de un candidato...
0: No, te digo de dos países.
1: De Brasil a Argentina.
0: Que integran el Mercosur.
1: Yo nunca había visto una cosa así. Pero aparte las cosas que dijo. O sea, después lo vamos a repasar, ¿no? Las declaraciones de Milei ayer en Brasil, o antes de ayer, creo que fue antes de ayer en Brasil, que dejaron perplejos a los brasileños y a los propios argentinos. Que no pueden creer el papelón que fue a hacer su presidente. Porque sí, fue a hacer un papelón, ¿no? Aparte el tono de agresividad y de violencia, una auténtica locura, la verdad, una auténtica locura. Y uno dice, estamos acá en el Mercosur tratando de surgir todo el tiempo y surgen estas cosas que vos decís, después qué repercusión puede llegar a tener,
0: sí,
1: ¿no?
0: Sí.
1: En las negociaciones que hay, en marcha por diversas
0: elecciones
1: cuestiones.
0: En Brasil, que son ahora,
1: en octubre son las elecciones en Brasil. Sí, con una diferencia de Lula sobre Bolsonaro que no es muy grande. Estamos hablando de, en la segunda vuelta, algo así como entre 5 y 6 puntos a favor de Lula en relación a Bolsonaro. Así que veremos qué es lo que ocurre, ¿no?
0: Por eso, y no falta tanto, digamos, hay que ver cómo se termina decantando. Esto Lula, que ya está bastante veterano,
1: tiene 80 años.
0: Sí. Bueno, vamos a empezar a compartir información. No pudimos con los audios hoy, fue increíble. Hemos tenido una lucha sin cuartel con mi computadora sobre todo, pero no ha sido imposible. Y por ahora luchando con los WhatsApp también, que todavía no los puedo enganchar. Así que bueno, arrancamos con el lunes complicado.
1: Entreverado. Bien, bárbaro.
0: Son las 7 y 12 minutos.
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0: Bueno, atención.
1: Vamos a meterle pata.
0: Desde este lunes se prevén nuevas lluvias en distintas zonas de la cuenca del río Uruguay que se mantendrán durante esta semana.
1: Producto de ello, se estima que el río se encuentre más alto de lo habitual en los próximos 10 o 15 días.
0: Sí, aguas abajo de la represa, el ascenso del nivel ocurre dentro del propio cauce del río, pudiendo llegar a valores cercanos a los niveles de alerta, que son 11 metros 30 en Concordia y Salto, respectivamente.
1: Desde la página de la represa de Salto Grande, se recomienda seguir diariamente la evolución de la situación mediante los canales oficiales.
0: Se afirma que a medida que se intensifica el fenómeno conocido como el Niño, algunos le dicen el Super Niño, empieza a dejarse sentir de forma paulatina su influencia con mayores lluvias en la cuenca del Aporte, situación que va a estar presente con más intensidad conforme se acerque la primavera y el verano, tal como se ha anticipado en anteriores oportunidades, y bueno, lo que alerta aquí es la posibilidad de evacuaciones masivas, ¿no?
1: Mientras tanto, en Paysandú, el río Uruguay podría alcanzar los 6 metros frente a las costas de Paysandú entre el viernes 31 de julio y el domingo 2 de agosto, según la actualización difundida por el Centro Coordinador de Emergencia Departamental, el SECOED.
0: De confirmarse esta previsión, el nivel superará la cota de seguridad de los 5,80 metros y comenzarán las primeras evacuaciones de familias residentes en las zonas inundables.
1: El organismo departamental informó que mantiene un seguimiento permanente de la evolución del río y recomendó a la población permanecer atenta a los comunicados y alertas oficiales que se emitan durante los próximos días. Y seguimos adelante, entonces, antes de alcanzar la cota de evacuación, el avance de las aguas va a comenzar a generar afectaciones en sectores bajos de la costa sanducera.
0: Al llegar a los 5,50 metros, el río ingresa ya en la zona que le conocen como Playa Mallea, donde existen construcciones precarias, familias particularmente expuestas a una eventual crecida del río.
1: De acuerdo con la proyección comunicada por el SECOED, el nivel podría aumentar casi 2 metros durante la próxima semana.
0: Sí, concretamente el complejo hidroeléctrico allí de Salto Grande registra ya una cota promedio de embalse de 34 metros con 20.
1: Por otra parte, Pepe, este es un tema importante, ¿no? El gobierno deberá definir esta semana el nuevo precio de los combustibles para el mes de agosto.
0: Sí, bueno, son momentos, estos días van a ser clave, ¿no? Porque hay que definirlo antes del 31. La guerra en Medio Oriente ha recrudecido en estas últimas semanas, vuelve a impactar en los precios internacionales del petróleo.
1: Sí, también en las últimas semanas los precios de los refinados en el Golfo de México y en Estados Unidos, referencia para Uruguay, registraron una tendencia al alza.
0: Tras el alivio que se había registrado en los precios de los refinados durante el mes pasado, el mes de junio, las cotizaciones spot diarias, así se les llama, retomaron la tendencia al alza en este mes de julio, con mayor volatilidad en el caso del gasoil, o sea, subas y bajas, pero sobre todo subas, reflejando el impacto inmediato de una inestabilidad internacional en esa paramétrica, una inestabilidad que se mantiene, ¿no?
1: Sí, los datos de la Administración de Información de Energía procesados por El Observador muestran que en los 25 días de la ventana de medición vigente, entre el 26 de junio y el 20 de julio, el valor medio para el símil de la nafta uruguaya en la costa del Golfo de México, en Estados Unidos, había alrededor, o subía alrededor de 3% en comparación con el promedio mensual anterior.
0: Bueno, hay que ver qué pasa, el gobierno tiene que definir esta semana, hay que ver si toca los combustibles al alza o no. El barril volvió a estar en el orden de los $100, el barril Brent, que es el que toma como referencia Uruguay, así que es complicado, una decisión que hay que tomar esta semana.
1: Y recordemos que en su punto máximo estuvo en $126 el barril, ¿no? Ahora están casi 100, está en ese entorno de 100, y habrá que ver qué decisión toma el gobierno. Primero, lo que se conoce habitualmente es el precio de paridad de importación, que es uno de los insumos que utiliza el Poder Ejecutivo para fijar
0: después precios. Resolver, ¿no? Sí. Bueno, el plazo que tienen atención los adultos a cargo de niños y adolescentes para presentar el certificado de estudio y poder seguir cobrando sin problemas la asignación familiar fue extendido hasta este viernes que viene, 31 de julio, informó el BPS.
1: El certificado de estudio se debe ingresar a través de la página web del BPS en la sección servicios en línea. En caso de que el responsable deba ingresar el certificado de inscripción y el niño o adolescente asista a un centro de enseñanza pública, lo puede hacer en la misma sección o presentarlo en forma presencial sin agenda previa en las oficinas del BPS de todo el país, pero debe estar firmado y sellado por la dirección del centro. Y seguimos adelante, si el niño o adolescente asiste a un centro privado, los responsables deberán solicitar que la institución envíe el certificado de inscripción al BPS. Quienes no presenten el certificado antes del 31 de julio verán suspendido el pago de la asignación familiar a partir de septiembre de 2026 hasta regularizar la situación, advierte el BPS.
0: Sí, esta acción está alineada con una estrategia interinstitucional de revinculación educativa iniciada el año pasado, en la que participan la ANEP, el INAO, el BPS, el Ministerio de Educación y Cultura, el INISA, con la colaboración del Ministerio del Interior y la ONFI, que son los equipos de fútbol infantil, para garantizar el derecho a la educación de todos los niños, niñas y adolescentes en el país.
1: Bueno, cambiamos de tema. El director de Asesoría en Política Comercial del Ministerio de Economía, Juan Labraga, explicó de qué forma impacta el nuevo arancel de 12.5% que Estados Unidos aplicó a Uruguay. Y Labraga indicó que Uruguay pasó a tener un arancel de 10%, primero de 10%, y ahora uno de 12.5, lo que representa un incremento de 2.5%. Sin embargo, el especialista sostuvo que el 77%, 77.5% para ser más exactos, de las exportaciones uruguayas hacia el mercado estadounidense está exceptuado. Y el presidente Yamandú Orsi también se refirió a este tema. Dijo acerca de los aranceles que desde el pasado viernes el gobierno estadounidense aplica las importaciones de 60 países, incluido Uruguay.
0: Sí, voy a intentar a ver si podemos escuchar a la Braga en esa nota de una forma bastante desprolija, ¿no? Pero bueno, vamos a ver si podemos escuchar aunque sea.
1: Vamos, vamos.
3: Uruguay hasta las 12 de la noche del día de ayer tenía un arancel de 10%. Ahora con esta nueva investigación se eliminó el 10% porque lo dictamos la Suprema Corte de Estados Unidos y se estableció un 12.5. Entonces es un crecimiento adicional de un 2.5%, y cuando uno ve la cobertura de las exportaciones de Uruguay a Estados Unidos, está el 77.5% de las exportaciones uruguayas están exceptuados. O sea, afecta, pero afecta al 22-23% de las exportaciones uruguayas a Estados Unidos, que tienen un crecimiento del arancel de 2.5% adicional. Al analizar la lista, las principales exportaciones uruguayas a Estados Unidos, por suerte, están exceptuadas. No son excepciones particulares para Uruguay, sino son excepciones generales, pero está exceptuada la carne bovina y la celulosa, por ejemplo, que son los principales productos exportados por Uruguay a Estados Unidos. La madera también está exceptuada. Los productos que no están exceptuados son la madera contrachapada, por ejemplo, la madera para construcción, los marcos de puertas y de ventanas, y tampoco están exceptuadas las mandarinas, la miel, la soja.
0: Bien, ahí escuchamos un método totalmente artesanal, ¿no?
1: Sí. Pero salió bien. Salió bien.
0: ¿Escuchó bien? Bien.
1: Sí.
0: Seguimos con la información. Esto decía La Braga. El presidente Orsi también hablaba de que, bueno, que estamos asistiendo a un mundo diferente y que hay que irse acostumbrando a manejarse con estos parámetros, ¿no?
1: Bueno, seguimos en relación a Uruguay, vinculado al contexto internacional, porque a través de una declaración del Ministerio de Relaciones Exteriores, el gobierno uruguayo expresó ayer su preocupación por las recientes declaraciones del presidente de Nicaragua, Daniel Noriega, que lo que dijo
0: Ortega,
1: fue...
0: Ortega, no me le cambie la presidencia.
1: Daniel, bueno, Noriega era otro, sí, Ortega. Que lo que dijo fue que no iba a haber elecciones nacionales libres en ese país.
0: La continuidad de las elecciones nacionales.
1: No la puso en duda, yo lo escuché. Dijo, les decimos que no va a haber. Que se queden tranquilos que no va a haber elecciones. Una cosa fuerte, un poco fuerte.
0: Reafirmamos nuestra posición de que el pueblo nicaragüense pueda ejercer su derecho soberano a través de elecciones libres, plurales y periódicas de conformidad con sus normas constitucionales y los principios que guían la integración regional, manifiesta este comunicado de la Cancillería uruguaya, ¿no?
1: Sí, Ortega, partícipe de la revolución sandinista del año 79, afirmó la semana pasada que en Nicaragua no volverá a haber elecciones para que por ahí intenten ellos atrapar el gobierno, atrapar el poder.
0: El mandatario tiene 80 años, ¿no?
1: Sí. Y de sandinista no le queda nada, ¿no?
0: Está en el poder de manera interrumpida desde el 2007, desde febrero del 2025, comparte el cargo de presidente, además, con su esposa. Como para que le dé una mano ahí, Rosario Murillo.
1: Todo muy prolijo, ¿no? Todo muy correcto. El Partido Colorado primero y el Partido Nacional después emitieron días atrás sendas declaraciones en rechazo a las declaraciones de Ortega.
0: Bueno, el Poder Ejecutivo envió al Parlamento un proyecto de ley para que la mutualista Casmu pueda acceder nuevamente al fondo de garantía por un fideicomiso de hasta 742.543.000 unidades indexadas. Estos son unos $122.183.000.
1: El objetivo planteado es asegurar la continuidad asistencial del prestador sujeto a la aprobación de los planes de reestructura correspondientes.
0: Sí, en el proyecto enviado se indica que el CASMU y AMPP aún no ha logrado superar la situación económica financiera que motivó la aprobación de normas para ayudarlo financieramente a través de un fideicomiso y también para la intervención sin desplazamiento de sus autoridades.
1: La institución mantiene un elevado nivel de endeudamiento, gran parte del cual fue contraído en el pasado a altas tasas de interés para atender necesidades de liquidez de corto plazo, llevando a un descalce entre ingresos y egresos.
0: Sí, si bien el directorio que asumió funciones en octubre del año pasado implementó medidas de ahorro, mejoras de gestión, el elevado peso de la carga de intereses es superior al impacto positivo que dichas medidas han tenido hasta el momento.
1: La Cámara de Senadores resolvió darle un tratamiento grave y urgente a la iniciativa y está previsto que hoy las autoridades de los Ministerios de Economía y de Salud comparezcan ante la Comisión de Hacienda integrada con Salud Pública para informar al detalle sobre el proyecto.
0: Sí, lo quieren sacar rápidamente, ¿no? Para agilizar el tratamiento parlamentario fueron invitados a la comisión los miembros de las comisiones de Hacienda y de Salud de la Cámara de Diputados. Se prevé que el proyecto se pueda votar este mismo lunes en Diputados y mañana en el Senado.
1: Bueno, el Ministerio de Educación anuló la sanción que la fiscal de corte subrogante, Mónica Ferrero, había impuesto a la fiscal Estela Alchaturi, quien estuvo al frente de la investigación contra el intendente de Soriano, Guillermo Besozzi.
0: Y en enero la Fiscalía General había sancionado a Alchaturi, ex fiscal de Mercedes y actual fiscal hoy en Atlántida. Le dieron 15 días de suspensión y retención de haberes por una falta considerada grave al atribuirle publicaciones de contenido político partidario y en contra del Partido Nacional en su cuenta de Facebook durante su actuación en la causa sobre el intendente Besozzi.
1: La fiscal apeló la decisión ante el MEC, o sea, el Ministerio de Educación y Cultura, y la División Jurídica y la Dirección de Asuntos Legales de la cartera concluyeron que la sanción no se ajustaba a derecho.
0: Con este informe, el ministro José Carlos Maía resolvió dejarla sin efecto.
1: La resolución, fechada el 23 de julio y a la que accedió Telenoche, concluyó que hubo un error de procedimiento, ya que la sanción se basó en la convicción de que las publicaciones habían sido realizadas por Alchaturi, extremo que no pudo ser probado.
0: Sí, durante el proceso la fiscal, ¿qué dijo? Bueno, que hacía años que no utilizaba esa red social y que esas publicaciones pudieran haber sido realizadas por otras personas, no por terceros, debido a que su cuenta permanecía abierta en una computadora antigua que tenía en su domicilio.
1: Además afirmó que no contaba con la contraseña y que una vez que recuperó el acceso, eliminó la cuenta.
0: Sí, el Ministerio de Educación entendió que la Fiscalía no logró acreditar la autoría de las publicaciones, por lo que resolvió entonces anular la sanción a la fiscal Alciaturi.
1: Pasamos ahora a otro tema, son las 7:24, el sol está lejos de salir, faltan 20 minutos todavía.
0: Está bastante oscurito.
1: Muy oscuro, muy oscuro. El Banco de Previsión Social dio detalles de cómo será el aumento diferencial y adicional que cobrarán las jubilaciones y las pensiones mínimas en los pagos que harán los primeros días de agosto.
0: El incremento alcanzará unas 120.000 personas jubiladas y pensionistas por sobrevivencia que recibirán un ajuste del 2.5% sobre 21.353 pesos que cobran actualmente. El aumento se aplicará a partir del 1 de julio del 2026, que se cobra con el pago de las pasividades de agosto, o sea, es retroactivo a este mes de julio.
1: En 2025, las jubilaciones y pensiones mínimas habían tenido un ajuste diferencial y adicional de 2%, según lo establecido por el gobierno a través de un decreto.
0: En tanto, las personas cuyos ingresos por pasividad de BPS y renta FAP se ubiquen entre 3 unidades con 0,5 y 3,18 BPC recibirán el aumento diferencial y adicional necesario para alcanzar un ingreso total de 21.888 pesos, según explicó el BPS.
1: En cambio, no tendrán derecho a este incremento quienes actualmente perciban una pasividad del BPS ajustada a 3.05 o 3.111 BPC. Y al sumar la renta, FAP superen los 21.900 pesos prácticamente, ¿no?
0: Estos aumentos diferenciales adicionales se suman al ajuste anual de pasividades que en enero de este año fue de casi un 6%, 2,32 puntos porcentuales por encima de la inflación del año pasado, que se había ubicado al cierre del 2025 en 3.65%.
1: Si querés, puedes ir preparando tu estratagema, Pepe, que capaz que tenemos chance o no.
0: ¿De qué decís?
1: Para lo que se viene ahora de HIF Global.
0: Y bueno, puede ser.
1: Hay,
0: ¿no?,
1: que intentar. Yo puedo estirar un poco y decir que el presidente Yamandú Orsi dijo que el gobierno avanza en la negociación con la empresa HIF Global, que pretende instalar una planta de hidrógeno verde en Paysandú. El mandatario informó que la operación es novedosa y un acuerdo puede ser cuestión de semanas o meses. Hay que recordar que esto también generó controversias entre la ministra de Industria, ¿no?, Fernanda Cardona, y el intendente de Paysandú, que se llama Olivera, ¿no?, Nicolás Olivera.
4: El mes de junio se empezó a trabajar los puntos necesarios para un acuerdo. Acá tenemos todo un capítulo que tiene que ver con un plan de negocios que ya la empresa le tiene que cerrar, otro capítulo que tiene que ver con el transporte del producto, otro que tiene que ver con los temas ambientales que se vincula a la relocalización y, por supuesto, el costo de la energía o lo que se está dispuesto a pagarle a la empresa o lo que el Estado está dispuesto a ofrecer por la energía. Esos son los cuatro capítulos centrales. Venimos avanzando bien. Se empezó en junio y bueno, esperemos que todo cierre. Es complejo porque es muy novedoso.
5: ¿Cuándo se puede anunciar?
4: No, acá decir que se va hacia un acuerdo o un inminente acuerdo puede ser cuestión de semana o cuestión de meses. La empresa nos pide sus tiempos y tienen razón. ¿Por qué? Porque esto tiene que ver dónde se coloca, cómo se vende y tiene que ver con las otras cosas más domésticas que las venimos resolviendo bastante bien. Pero
1: muy bien, lo que decía el presidente sobre este tema de HIF Global, que no ha estado exento de polémica, ¿no? Por diversas cuestiones que se han dado en el marco de la negociación.
0: Bueno, cuando la Dirección General Impositiva de DGI se presentó en el concurso de conexión ganadera hace un año a reclamar la DGI 256 millones de pesos, equivalente a unos 6.4 millones de dólares, bueno, así se generó toda una polémica, ¿no?
1: Sí, bueno, este reclamo tiene que ver, por supuesto, con impuestos impagos por los últimos 4 años, alegando que era renta de capital y generó indignación en los damnificados, ya que la ley coloca al Estado antes que a los inversores en la lista de acreedores para, claro, cobrar sus créditos.
0: Tiene que cobrar primero, ¿no?
1: Claro.
0: Se supone si hay deudas con el Estado. Sin embargo, el síndico del concurso, se llama Alfredo Chiabatone, ya lo hemos mencionado algunas veces aquí en Mapa del Día, concluyó que no existe crédito alguno a favor de la DGI por concepto de IRPF y ERNR como agente de retención, por cuanto no se configuraron los presupuestos legales derecho generador de dichos tributos, y pidió al juez de concurso, Leonardo Méndez, que desestime este planteo que hizo hizo la DGI.
1: En el escrito al que accedió el observador, Chabatoni explicó que cuando un inversionista, finalizado el plazo contractualmente pactado, solicitaba la restitución del capital y los intereses generados, el eventual abono se realizaba no con el rendimiento de la inversión, que no se generó, sino con los aportes de capital de los propios inversores.
0: Sí, decía, en muchos casos los inversores reinvertían el capital y los intereses, por lo que durante mucho tiempo fue posible disimular el estado de insolvencia que la concursada padecía, incluso agravando esa situación.
1: Las ganancias percibidas por los primeros inversionistas se financiaban con los aportes de quienes ingresaban después, atraídos por rentabilidades que nunca tuvieron correlato real. La actividad agropecuaria mediante la cual se abonarían los intereses prometidos nunca generó el rendimiento que fundamentara la utilización y la utilidad prevista en los contratos,
0: claro,
1: explicó.
0: Decía, eso nunca cobraron esos intereses que se prometían, total, por lo tanto no se puede aplicar eso. Ahora hay que ver si el juez acepta ese planteo del interventor.
1: 7:30 de la mañana, Pepe, más noticias importantes.
0: Exactamente, abrirá hoy la agenda web, atención, esto es importante para la familia que tienen hijos chicos. Abrirá hoy la agenda web para vacunación gratuita contra el meningococo a adolescentes de 13 a 15 años.
1: Es verdad, esto es importante aclararlo, se precisa agenda y la inscripción se realiza a través de la web del Ministerio de Salud Pública.
0: La estrategia continuará ampliándose y desde el lunes que viene, 3 de agosto, se abrirá la agenda para los niños de 9 y 10 años.
1: La decisión fue adoptada por la cartera luego de constatar un incremento de casos de enfermedad meningocócica en 2026, por lo que resolvió extender la vacunación gratuita a los grupos poblacionales más afectados.
0: El año pasado Uruguay incorporó al esquema de vacunación la inmunización gratuita, pero a los 2, 4, 12 y 15 meses de vida, además de una dosis a los 11 años de edad para quienes nacieron a partir del 1 de julio del 2014.
1: Posteriormente, el Ministerio de Salud Pública amplió la cobertura para incluir a todos los adolescentes de 11 y 12 años, independientemente de su fecha de nacimiento.
0: La semana pasada, además, se realizaron jornadas especiales, recordamos, vacunando en aquella escuela aquí en Montevideo, donde falleció una niña de 11 años portadora de la bacteria del meningococo.
1: Según datos oficiales, al 18 de julio, más de 40.000 de los casi 120.000 adolescentes comprendidos en la estrategia de vacunación ya habían recibido al menos una dosis.
0: Sí, la aspiración del ministerio es seguir ampliando gratuitamente hasta alcanzar niños, niñas y adolescentes de 2 a 18 años.
1: Otro tema, el presidente Yamandú Orsi participó el viernes de una reunión con el intendente de Canelones, Francisco Legnani, el ministro del Interior, Carlos Negro, y el comando de la Policía Nacional y la Jefatura de Policía de Canelones.
0: Sí, en ese encuentro fue una chacra policial ahí en Canelones. En el encuentro se habló sobre los operativos que se están desarrollando en la zona metropolitana.
1: En la reunión que se realizó en un establecimiento policial ubicado en la Ruta 5, se abordó la situación de la seguridad en general y en particular se habló del aumento de los homicidios en el departamento, según informaron fuentes del Ministerio del Interior a La Diaria.
0: Según los datos de delitos del primer semestre del año, Canelones ha registrado un aumento importante de delitos, ¿no? Pasó de 17 homicidios en 2025 a 30 en este mismo periodo del 2026.
1: Además, en el encuentro también se habló del asesinato de un niño de 12 años en el Parque Rodó.
0: Sí, un caso que conmocionó muchísimo, ¿no? El hecho ocurrió en la madrugada del viernes en la Rambla, zona del Teatro Verano. Se estaban realizando picadas clandestinas. Esto pasó a la 1 de la mañana.
1: Sí, los atacantes abrieron fuego contra una familia e hirieron de muerte al niño, mientras que otros 5 varones de 14, 22, 26, 30 y 54 años resultaron heridos.
0: Sí, la principal línea de investigación que lleva adelante el departamento de homicidios es que se trató de una venganza por aquel quíntuple homicidio del que hablábamos, 5 personas que fueron muertas en una misma casa de la familia Suárez el 10 de julio ahora en el barrio El Monarca.
1: Pepe, se rompió el vehículo Cóndor, se rompió, pero lo arreglaron rápido, parece.
0: Se rompió las mangueras, ahí hubo problemas. El Ministerio del Interior informó que el vehículo ya está operativo y realizaría patrullajes así en la zona oeste de Montevideo.
1: Según informó Telenoche, la unidad había sido retirada para realizar ajustes técnicos luego de detectarse un desperfecto tras su primera jornada de operativa.
0: Desde la cartera habían indicado que se trataba de una situación prevista dentro del proceso de evaluación y la revisión de estos vehículos militares cedidos a la policía.
1: Según información interna de las Fuerzas Armadas, a la que accedió Telenoche, un equipo de mecánicos del ejército realizó el diagnóstico del vehículo y constató una rotura de una tubería en el sistema de aire.
0: El desperfecto fue reparado de forma inmediata, aseguran, y según indicaron desde la fuerza, el vehículo quedó en perfectas condiciones para seguir operando.
1: Además, el ejército realizó una inspección general de la unidad y descartó totalmente los trascendidos que señalaban diferentes roturas y pérdidas.
0: Imagínate, fue un picnic de algunos legisladores, sobre todo de la oposición, que tiraron con todo, ¿no? Que parecía que era un chiste, que eso recién se había instrumentado y ya se había roto el primer blindado, ¿no?
1: Bueno, muy bien. Se apuraron un poco porque parece que ya estaba funcionando de nuevo. Bueno, durante el Congreso del sector Alianza País del Partido Nacional, que se realizó el día sábado, el senador Javier García volvió a plantear públicamente habilitar los allanamientos nocturnos y pidió iniciar conversaciones con el resto de la oposición y el oficialismo por el tema.
0: Sí, concretamente Javier García reclamó en ese discurso que hizo en el mediodía de la lista 40 que se vaya nuevamente por un acuerdo político para que los allanamientos nocturnos se puedan realizar. ¿Lo escuchamos, te parece, con esta técnica nueva que tenemos?
1: Sí, dale.
5: Si el gobierno del Frente está dispuesto a sentarse a discutir la posibilidad de que se habilite en el marco de la Constitución y de la ley, con la reglamentación precisa que permita la garantía necesaria de la justicia para habilitar a la policía, de que pueda allanarse nocturnamente cuando hay un delito grave, aquí está el Partido Nacional. Aquí está el Partido Nacional. Yo le voy a pedir a Carlos Daniel Cano, al senador, que si estamos de acuerdo, en nombre de todos nosotros, comience conversaciones con el Frente Amplio, con el Partido Colorado, con el Partido Independiente, con Cabildo Abierto, para ver si todos estamos de acuerdo con tiempo y sin las urgencias que se tenían en el pasado y que no se tienen ahora, y si llegamos entre todos al acuerdo, entre todos modificar la Constitución de la República para habilitar los allanamientos.
1: Algo que la ciudadanía ya descartó a través del voto popular en las elecciones del 24, ¿no?
0: Exactamente, ahora.
1: Digo esto porque muchas veces se dice, no, ¿cómo se va a contradecir lo que dijo la ciudadanía a través del voto popular? Bueno, esto de la ciudadanía, no una vez, sino que dos veces lo dijo que no quería la ciudadanía que se hicieran los allanamientos nocturnos.
0: Sí, recordemos justamente lo que vos decías, ¿no? Algo de esto señalaba el diputado del Frente Amplio, Sebastián Valdomir, que dijo a la diaria que le sorprende que algunos dirigentes del Partido Nacional cuestionen el Frente Amplio cuando se plantea modificar algunos artículos de la ley de urgente consideración bajo el argumento de que eso fue laudado por la ciudadanía en un referéndum en 2022, dado que ahora es 24, al revés, ¿no?
1: Sí, yo no recuerdo mal, hace menos de 2 años hubo una propuesta de reformar la Constitución mediante un plebiscito para habilitar los allanamientos nocturnos, y eso no lo llevó la ciudadanía, subrayó.
0: Uno no sabe si es oportunismo o si es que el argumento solo vale cuando lo usan ellos, dijo Valdomir.
1: Valdomir reconoció que la situación de seguridad está difícil, pero afirmó que de ahí a empezar a tirar presupuestos, propuestas al voleo, y más esto que fue rechazado por la población hace menos de 2 años, me parece que es un poco mucho, dijo.
0: A su entender, la propuesta de Alianza País es muy oportunista y contradictoria con lo que ellos mismos pregonaron en el Parlamento. Y vamos a escuchar a la fiscal Mónica Farrero, porque algo de esto dijo sobre los allanamientos nocturnos cuando fue al Parlamento la semana pasada, ¿no?
1: Bueno, ¿escucharla o leerla?
0: No, vamos a leerla.
1: Sí, bueno, justamente... Mónica Ferrero afirmó en el Parlamento que los más de 20 años de trabajo contra el narcotráfico la han endurecido.
0: Según informó Telemundo ayer, señaló que prefiere no victimizarse, incluso luego del atentado que sufrió en su casa, y agradece a los políticos que han apoyado su gestión.
1: Así lo expresó cuando fue a presentar a Comisión de Diputados los artículos de la rendición de cuentas que corresponden a la Fiscalía.
0: Como respuesta a críticas hacia el funcionamiento del Código del Proceso Penal, Ferrero dijo que no se lo toma como un palo y aclaró: nosotros no amamos ese código, no fuimos ni consultados, nadie fue consultado.
1: El cambio del Código del Proceso Penal fue uno acusatorio que fue promovido por Jorge Díaz cuando él era el fiscal de corte.
0: Ferrero opinó que pasar, si Uruguay quería un código acusatorio, era mejor hacerlo por regiones e ir viendo lo que fallaba y ahí ir corrigiendo.
1: Eso es con el diario del lunes, hay que hacer un gach jurídico, pero con sincericidio puro y ponerse a pensar qué tenemos que cambiar, dijo ella.
0: Ferrero recordó en esa comparecencia que fue la única fiscal que luchó para que estuvieran los allanamientos nocturnos, justamente por eso decíamos que coincidía con esto que hablábamos recién.
1: Sí.
0: Y argumentó: ¿cómo nos vamos a alejar del contexto que está en la región y no tener allanamientos nocturnos?
1: ¿Ustedes creen que los narcos guardan la droga de día en algún lado? Si la guardan de noche porque saben que la norma los favorece. Tenemos que ir un paso más adelante, dijo Ferrero.
0: Bueno, el senador colorado Robert Silva le envió una carta al presidente Orsi en la que manifestó su profunda preocupación, asegura, por el deterioro de la seguridad y el crecimiento de la violencia criminal que atraviesa el país.
1: La misiva a la que tuvo acceso La Diaria fue enviada el miércoles, es decir, después de que se informara que en el primer semestre del año se registró un aumento del 6.6% de los homicidios y antes de que un niño de 12 años fuese asesinado en un ataque a balazos mientras se realizaban picadas clandestinas en el Parque Rodó.
0: Las cifras difundidas recientemente por el Ministerio del Interior sobre la evolución de los homicidios representan una señal de alarma, dijo Robert Silva, que Uruguay no puede relativizar ni acostumbrarse a aceptar.
1: Bueno, el Sindicato Único de Trabajadores de Instituciones Gremiales y Afines denuncia un nuevo episodio de atraso del Ministerio de Desarrollo Social en el pago de los salarios.
0: El dirigente de SUTIGA, así se llama el Sindicato Único de Trabajadores de Instituciones Gremiales y Afines, Rodrigo Solaro, le dijo a Subrayado que hay alrededor de 500 trabajadores que aún no cobraron su salario.
1: El sindicato se declaró en conflicto y, por ejemplo, en la ONG Otras Manos, una de las organizaciones que gestiona proyectos del Mides, comenzó con paros sorpresivos por tiempo indeterminado desde el sábado.
0: El paro sorpresivo implica que los trabajadores se retiran de los puestos de trabajo y que deben ser las organizaciones o el propio Mides quienes se hagan cargo de cubrir esos lugares para prestar el servicio.
1: Solaro sostuvo que el atraso salarial ya es inadmisible y apuntó al silencio del gobierno para atender sus reclamos. No descartó medidas más extensas como encadenarse frente a Torre Ejecutiva, una medida bastante extrema.
0: Sí, bueno, cadena a las puertas, esa gente que se encadena a las puertas. ¿Te acuerdas cómo Salles se encadenó en unas sillas de playa al lado del mausoleo y llevó un féretro. Y se puso una persona ahí dentro del féretro y todo? Fue hace unos años. Sí, ¿no?
1: Lamentable, como suele pasar, ¿no?
0: El ministro de Ambiente anunció la creación de un grupo de trabajo para proteger los bañados de Carrasco junto a las intendencias de Montevideo y Canelones.
1: Ortuño consideró que la no inclusión de bañados de Carrasco en el decreto de humedales de importancia ambiental no implica renunciar a su protección ante proyecto inmobiliario.
0: Ortuño señaló que el grupo de trabajo estará integrado por responsables equipos técnicos del Ministerio de Ambiente, la Intendencia de Montevideo y de Canelones.
1: Según lo que expresó el ministro, se prevé, implementar medidas concretas en el corto plazo.
0: El área se ha convertido en un lugar de especial atención tras la postulación de un proyecto inmobiliario para construir así un barrio de alto poder, de un poder adquisitivo alto en la zona de Bañados de Carrasco, que ha generado diferencias en la interna del Frente Amplio y cuestionamientos desde vecinos y organizaciones sociales.
1: Por otra parte, y en otro tema, la Unidad Agroalimentaria de Montevideo va a modificar su horario de funcionamiento a partir del 1 de agosto.
0: Afirma que el objetivo es mejorar la eficiencia de la operativa diaria, esto es desde el sábado que viene, y la organización de la jornada de trabajo.
1: Según informó la Intendencia de Montevideo, los nuevos horarios se van a aplicar en el marco de una prueba piloto que se va a extender hasta el 30 de septiembre.
0: Con los cambios, los operadores, atención, aquellos que nos escuchan y que trabajan ahí, pueden ingresar a las 5 de la mañana, una hora antes de lo actual.
1: En tanto, los compradores y distribuidores podrán comenzar su actividad a partir de las 6, también una hora antes de lo habitual.
0: La Intendencia señaló que la modificación busca contribuir a mejorar la calidad de vida de la comunidad de la UAM, facilitando la organización de las jornadas y la operativa diaria.
1: Me río, le mando un saludo a Tatanka que me mandó la foto del ataúd famoso, aquel de Salle, con una persona de talla baja metida ahí en el ataúd.
0: Sí, fue increíble.
1: Con la bandera de Uruguay,
0: increíble,
1: ¿no?
0: Increíble, porque
1: gracias, Tatanka.
0: Estaban como encadenados a la silla de playa, o sea, era como loco. Se llevaban con silla y todo. Me acuerdo que Salle estuvo ahí. Yo no sé si llevó el megáfono aquella vez, pero fue una foto icónica, ¿no? Aquella de todo un grupo de gente, 15, 20 personas que estaban ahí en la plaza. No me acuerdo ni si era contra las vacunas, contra qué era que estaba Salle en ese momento.
1: Sí, contra algún disparate seguramente. Bueno, vamos a hacer una tanda, Pepe. Venimos con más, porque tenemos nota en vivo ahora.
0: Sí, señor.
1: Telefónica, en este caso.
0: Sí, señor.
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7: Lo que amenaza es que se pueda venir el agua, ¿no? Hacia horas de la tarde, es un poco lo que está previsto. Hoy temprano en los títulos decíamos que hay mucha expectativa en el litoral porque ha venido lloviendo en la cuenca alta del río Uruguay y está creciendo el río en departamentos como Paysandú y Salto, y la cota puede llegar a cotas ya de riesgo, ¿no? Donde empiezan las evacuaciones, o sea que hay que estar atento esta semana, sobre todo al cierre de la semana donde va a llegar la mayor cantidad de agua. Pero bueno, nos vamos a hablar de otros temas porque les informábamos la semana pasada que el intendente Enciso participó de lo que fue la sesión plenaria del Congreso de Intendentes, donde asumió la presidencia del Congreso, y bueno, y queríamos charlar esta mañana con él sobre los desafíos que tiene el intendente de Florida al frente del Congreso, y sobre todo la relación con el gobierno nacional, ¿no? Que muchas veces es un punto clave, ¿no? Que puede generar alguna fricción. Parecería que con la presencia de Orsi el camino no sería tan complicado.
8: Hay una buena relación.
7: Conoce el métier ahí, ¿no? De ser dos veces intendente del departamento de Canelones. Le agradecemos mucho a Carlos Enciso que nos atienda esta mañana. Intendente, bienvenido.
9: Saludo a toda la audiencia, a ustedes, al equipo y por supuesto a la orden, sí.
7: Enciso, concretamente ser presidente del Congreso de Intendentes, ¿qué implica? ¿Qué le implica a usted más allá de la tarea que tiene como intendente de su departamento?
9: Bueno, primero es un honor que tus pares por unanimidad te elijan para en un año conducir un Congreso que, refresquemos a la audiencia, está desde el año 96 con rango constitucional, y esto es que formalmente el Poder Ejecutivo negocia diferentes temáticas, no solo lo presupuestal, sino, bueno, las políticas de los ministerios y un montón de temas que después bajan a los departamentos de forma conjunta con la mesa y, bueno, con el presidente del Congreso. Uh-huh. Y esto implica una serie de reuniones, de actividades, la mayoría en Montevideo, por razones obvias de nuestro histórico

0: periodismo capitalino, pero que bueno, que hay que estar, ¿no? Consultas de parlamento, reuniones con OPP, con los ministerios, y eso implica una serie de reuniones que la estructura del Congreso te arma y te agenda, y bueno, hay que estar. Por supuesto, uno trata de a veces descentralizar lo que dependa de uno, y otras veces son invitaciones o eventos o actividades que tienes que depender de la agenda de terceros, y bueno, y ahí la vas llevando, ¿no? A veces sí, no siempre se puede, pero están los vicepresidentes y está la Secretaría del Congreso, que a veces te suple, por más que uno trate de estar siempre, ¿no?
1: Claro, tú vas a estar acompañado por Leñani de Canelones, por Chazander de Rivera, Balbizu de Salto, van a ser los vicepresidentes, ¿no?
0: Exactamente.
1: ¿En qué momento te toca asumir? O sea, si vos tuvieras que contar a la gente, porque parece haber como realidades bastante dispares, diversas, según el departamento, ¿no? Hemos escuchado mucho el litoral, por ejemplo.
2: Con dificultades de desempleo,
1: exactamente,
2: por ejemplo.
1: La frontera, que también están bastante con las luces amarillas prendidas. Otra situación puede ser, más allá de que, por supuesto, los problemas laborales pueden extenderse a todo el país, pero otra situación puede ser la del sur. ¿Cuál es si tuvieras que resumirnos rápidamente, en qué te parece, con qué panorama estás asumiendo?
0: Bueno, un momento relativamente complejo, consolidado en la etapa ya que fue lo que el intendente Olivera con la mesa anterior logró, que fue la negociación con el Poder Ejecutivo, los presupuestos, ya con ese tema que no es menor despejado, pero con un panorama que también hay mucha cosa para consolidar y tratar de avanzar, ¿no? En temas puntuales, no solo hacia adentro del Congreso, como pueden ser mejoras de gestión, de SUSIBE, de actividades que las intendencias tienen en todo el país y que con matices las vamos llevando, sino que también en este caso, bueno, todo lo que implica captación de inversión, desarrollo del interior profundo y lo que yo decía en el Congreso, la suerte de la inequidad que hay entre el interior profundo y el área metropolitana, que no es solo un tema de gobierno, es un tema demográfico, estructural, logístico, que bueno, que hay que prestar la atención para que sea más equitativo el desarrollo del país integral, ¿no? Y en eso creo que hay algunas medidas puntuales que habría que tomar, por lo menos para generar cierto paliativo a la cosa, ¿no?
2: Uh-huh. En ese contexto, en el discurso, ¿no? Cuando se intercambiaron las autoridades, hiciste hincapié en algo que resulta importante, ¿no? Algo que siempre se discute en Uruguay, y es el tema de la caminería rural. ¿Cómo se ataca ese tema y qué impronta le puede dar Enciso a ese punto en particular durante este mandato?
0: A ver, la caminería rural tradicional es un, vamos a decir, es una potestad, es una obligación en parte de las intendencias de tenerlo lo mejor posible en la red de cada departamento, con las disparidades que pueden haber, en algunos casos con mucho más kilómetros que otros. Pero de todas maneras, lo que sí es un diferencial y hemos generado he intentado reflexionar y generar debates, que hay un componente en los últimos tiempos agregado o abonado a esto en función de algunas cargas y algunas situaciones que por un lado aumentó exponencialmente la presión sobre los ejes viales departamentales y no necesariamente por lo que es un poco el tradicional productor que vive en la zona, que reparte su producción o que saca su producción desde el departamento y que paga sus tributos 1% o contribución rural, sino que, llámese los temas forestales, por ejemplo, han generado hoy ha desvirtuado el tradicional posible mantenimiento de las intendencias y ha generado prácticamente inviable en algunos ejes donde las forestales a veces para esquivar balanzas o para llegar con menos kilómetros a puntos del país pasan por adentro de nuestros departamentos sin preguntar nada, porque al departamento no le deja nada transportista en ese sentido, y bueno, y es inviable mantener con balastro esas rutas muchas veces de decenas de camiones por hora que pasan con 40, 50 toneladas. Entonces, lo que decimos es, bueno, atenti, todo bien con que hagamos el mantenimiento de siempre, por más que hay más ganado, por más que hay más granos, lo afrontamos. Ahora, cuando hay un tema país donde hay una industria forestal con un desarrollo exponencial, donde además se han hecho subsidios para estas plantas, nos olvidamos de direccionar y de ver los ejes por dónde van a ir esa madera llegando a la planta, nos ocupamos solamente de la salida, está bien para el país en términos generales, digamos, como era el tren para que salga por el puerto de Montevideo, pero ¿y cómo llega esa madera a esos departamentos? ¿Quién tiene que financiar esos caminos? No lo hace el ministerio, por más convenios que tenemos. Lo tienen que hacer las intendencias. Entonces lo que decimos es, bueno, tiene que haber un cambio de estándar, tiene que pasar a otro material de bitumen o de carpeta asfáltica, determinados caminos donde pasan los ejes forestales más importantes en cada departamento, y a su vez veamos cómo se financia ese mantenimiento. El que use pague, uh-huh, peaje o balanzas departamentales también para controlar que no anden excedidos de volúmenes de peso muchas veces. El tema de las multas, ¿por qué no capturar algún porcentaje de las multas nacionales para ello? Algún aporte también de las intendencias, ni que hablar. ¿Y por qué no, si 800 millones de dólares para el área metropolitana, para el transporte urbano, no puede haber 200, 300 para fondear esto en un fideicomiso novedoso, que es lo que podemos estar en este momento intentando crear?
2: Uh-huh. ¿Cuáles son las zonas del país en donde debería mejorarse más la caminería rural o en donde esta afectación que usted mencionaba es más potente?
0: Bueno, a ver, si vos vas al caso, hay departamentos con plantaciones forestales importantes, ¿no? Rocha, parte de 33.
2: Claro.
0: El eje de la Ruta 7, que agarra también algo de La Valleja, Florida, Durazno, el litoral, ni que hablar, Rivera, o sea, en realidad plantaciones hay, pero el problema no es solo en la plantación de allí, sino muchas veces los departamentos linderos a donde están las plantas, donde llega esa madera de otros departamentos, ¿no? Entonces, todo lo que esté cerca de las plantas litoral o de UPM, evidentemente tiene una presión mayor en tráfico y tránsito, ¿no? Y tonelaje. Y es donde hay que atender, generar hasta con ellos mismos una coordinación para decir, bueno, vamos a tratar de hacer este eje, respetar esto, y por caminos secundarios muy menores no pueden pasar más, porque vos haces un camino para el productor pequeño de allí y con una pasada de madera de un día o dos te rompen todo ese camino hecho. Entonces eso es lo que no puede pasar.
1: Inciso, hay varios temas que tenía acá en la agenda, de repente pasé un punteo rápido. El impacto de lo que fue la sequía fue importante para el tema de la producción. ¿Qué análisis han podido hacer ustedes con los intendentes? ¿Cuánto puede impactar eso en la economía de los departamentos? ¿Tienen algún número de eso?
0: Bueno, cada departamento está haciendo en mayor o menor medida su análisis, su impacto del tema, ¿no? Evidentemente, hay algunas zonas que fueron más afectadas. Y ahora lo que se viene es otro, que nos preocupa y lo dijimos, el tema del ¿no? Con el impacto de agua que va a haber a partir de septiembre en adelante con mucha fuerza. Entonces, bueno, estamos preparados, ¿cómo nos podemos preparar mejor? ¿Cómo podemos generar condiciones para eso?
1: Recordemos que cuando usted asume ahora, cuando se hizo esa reunión para el cambio de mando en el Congreso, estuvo el presidente Orsi y habló algo de una coordinación ante ese fenómeno climático que se llama El Niño y que podría traer mucha agua en primavera, ¿no? ¿Qué concretamente qué les prometió o qué se puede hacer para enfrentar algún fenómeno natural que puede ser, de repente puede tener un impacto imprevisible, ¿no?
0: Primero que nada, nosotros somos los presidentes de los comités de departamentales de
1: los secuencias, sí.
0: Entonces, ahí, para arrancar, tenemos que tener una rápida y necesaria reunión con el presidente del SINAE para poder, del Sistema Nacional de Emergencia, para poder articular y ver qué podemos mejorar en el diagnóstico, en los paliativos previos o en acciones a tomar.
2: Estamos teniendo algún problema de recepción en CISO. No sé si está en un lugar en donde no hay mucha captación, digamos, ¿no?
1: Sí,
2: buena señal.
1: Sí, está el movimiento.
2: Sí.
1: Vamos a ver si podemos retomar el contacto con el intendente Carlos Enciso. Lo que le estábamos preguntando recién a Enciso es que cuando se da la asunción, recordemos, y con la presencia del presidente Orsi y la vicepresidenta Cose, bueno, esto fue el pasado 23 de julio, o sea, la semana pasada, hace muy poquitos días. Uno de los temas que abordó Orsi en ese discurso fue ese fenómeno que se conoce como el superniño o el niño, que podría golpear al país, se dice, a partir de la primavera. Eso traería muchísima agua y, Orsi dijo hay que ser previsores y que eso se puede canalizar a través de los centros de coordinadores de emergencia de cada departamento, ¿no?
2: Sí, lo que dijo él también es que, producto de los números que vienen acumulando desde hace mucho tiempo, habló del año 1998, en donde hay registros, es como que es bastante seguro dónde va a afectar más y dónde va a afectar
1: menos.
2: Claro,
1: que se puede tener una cierta previsión, sí, de dónde golpearía más,
2: sí,
1: el tema de las inundaciones. Ya decíamos que, por ejemplo, está creciendo el río Uruguay, uh-huh, que eso va a ser incluso el pico más alto, va a llegar sobre este cierre de la semana. O sea, ahí ya tenemos un apunte que está complicado. Sobre la sequía, él decía, bueno, ha golpeado en forma diferente, ¿no? Pero el impacto, por supuesto, sobre la producción, la producción es alto. Pero no, nos decías, Carlos, ahí se nos cortó un poco la comunicación, de que la idea que tenían con el presidente, ¿cuál era? Que un SECOED, ¿qué tipo de medida puede tomar ante, por ejemplo, la posibilidad de que haya muchísima lluvia a partir de la primavera, básicamente?
0: A ver, está claro que no vamos a evitar que llueva. Lo que podemos hacer, evidentemente, son medidas de respuesta frente a esos imponderables. Por, uh-huh, ejemplo, en algunos lugares que sabemos puede estar más complicado que otros, prever las coordinaciones de los comités departamentales y nacional con, todo lo que implica las respuestas rápidas a los damnificados en cuanto a maquinaria, en cuanto a movimiento, de lo que es los paliativos para poder, por lo menos, generar esas respuestas. Y en algunos casos sabemos que evidentemente puede estar agudizado alguna zona del país más que otra. Entonces, bueno, conversar un poco esos temas y tenerlo muy presente en la agenda y no, uh-huh, que nos agarre desprevenido, por lo menos en el apronte de la cosa.
1: Uh-huh. Otro tema que yo te quería preguntar es la relación que ustedes mantienen con el gobierno nacional, ¿no? Y tú, como dirigente, uno de los dirigentes históricos, ¿no? Ya varias veces intendente del departamento y demás, embajador, por ejemplo, en Argentina durante el último gobierno de la calle Pou, ¿Se puede hablar de dos sintonías diferentes? ¿Ustedes lo miran a Orsi con una mirada diferente a la que lo miran los dirigentes nacionales, por ejemplo, del partido, que están, digamos, de los dos lados, ¿no? Tanto el oficialismo como la oposición, con un permanente enfrentamiento o clima de crispación en cada tema del que hablan, siempre parecen levantarse voces? ¿Cómo analizás eso como dirigente ya de experiencia, digamos?
0: Yo creo que son lógicas diferentes. Obviamente hay una actitud o una actividad muy, digamos, muy fuerte, muy confrontativa, si vale el término, en el Parlamento, marcando las diferencias que los legisladores creen que hay que hacer frente al gobierno con suponemos, con sus argumentos, y después están las posturas y los argumentos que nosotros esgrimimos, que estamos todavía en plena actividad de arranque de gobierno. A nosotros nos eligieron por 5 años, y no solo ciudadanos del Partido Nacional en este caso. Por ende, precisamos y tenemos que tener puentes de gestión permanente, semanal, de diferentes actividades, que no quiere decir que apoyemos todo lo que diga o haga el gobierno, pero sí un ambiente mínimo de diálogo para poder llevar a buen puerto algunas de las cosas que hoy tenemos en agenda. Y evidentemente la lógica esa es diferente a la actividad parlamentaria. Cada uno lo suyo, es lo que a veces no se entiende.
1: Pero vos, por ejemplo, como dirigente del interior, ¿te llama la atención ese clima tan crispado? ¿Lo has hablado con la cúpula, por ejemplo, de los dirigentes cúpula del Partido Nacional, sobre bueno, che, hay que bajar la pelota, no hay que bajar la pelota, ¿por qué se está en tanta tensión? Digo, ¿eso se conversa? ¿Cómo lo han manejado?
0: No hay mucho ámbito de conversación en esos temas, porque da la impresión que es medio hecho consumado, ¿no? A veces ni siquiera es una decisión del partido, son individualidades en el Senado que salen con alguna postura hasta por las redes, ni siquiera son discusiones profundas. Pero bueno, allá cada uno.
2: Te quería preguntar y volver un poco acerca de lo que vos mencionabas, ¿no? La brecha territorial, el centralismo que mencionabas un poco al pasar, y esas diferencias que evidentemente existen, digamos, entre el área metropolitana y el interior profundo, como decías vos anteriormente. ¿Vos ves un poder ejecutivo sensible a ese tipo de reclamos, a ese tipo de energía de cambio, digamos, que ustedes le quieren imprimir en el Congreso de Intendentes?
0: A ver, el poder ejecutivo es una categoría genérica. Uh-huh. Yo diría de que habría que ver caso a caso. Por ejemplo, con el Ministerio de Transporte tenemos un diálogo excelente y fluido, y está bastante afín y abierto a lo que hemos hablado en este momento anterior de todo el tema logístico y demás. Por ahí hay otros ministerios que cuesta llegar más, o bueno, tienen una agenda un poco más cerrada, y con Orsi hay una relación personal como intendente que fue, se siente muy cómodo. Pero bueno, también en estos meses va a tener que demostrar su afinidad por este gremio para ir concretando alguna cosa más, para que podamos estar conformes con lo actuado y no todavía con una cuestión más presupuestal como fue el año pasado, ¿no?
2: Uh-huh. ¿Y el tema del fideicomiso te parece que es uno de los temas centrales para tratar de concretarlo, digamos, y dar esa señal por parte del presidente?
0: Yo creo que si no sale ahora, no sale más. Y es el momento y donde hay que ponerle fuerza y actitud. evidentemente, a priori, cuando lo hablamos con él, le interesó retomar este tema, que si bien estaba desde hace años, no en esta modalidad actual de generar un posible fideicomiso, que es lo novedoso y hay que ponerle cabeza, ¿no?
2: ¿Cree que él puede tener alguna, digamos, alguna resistencia como para llegar a eso en su propio partido, digamos, en su propio gobierno?
0: Y bueno, hay que ver qué dice Don y economía, ¿no? Que son siempre los que este tipo de novedades o soluciones a veces sui generis lo saca del esquema y no le gusta. Pero bueno, reitero, si hubo 800 millones de dólares para el área metropolitana, y bienvenido que hagan obras, no vamos a nosotros a ponernos internamente con colegas a criticar supuestas intervenciones, pero si hay 800 millones de organismos multilaterales para ello, ¿por qué no puede haber 200, 300 que además se pueda estar amortizando y financiando de alguna forma para este fideicomiso?
1: En el comienzo del gobierno, uno de los temas que se volvió más urticante, digamos, fue la decisión de la compra de la estancia María Dolores, ¿no? Por parte del Instituto Nacional de Colonización, una inversión que fue de más de 32 millones de dólares, se habla de 32 millones y medio, son más de 4.400 hectáreas allí en su departamento, en Florida. ¿Qué sabe usted hoy de lo que está pasando en María Dolores? En su momento se vieron señales de, bueno, un intendente que dijo, bueno, esto le puede venir bien al departamento, yo tengo que estar al lado de lo que se pueda utilizar esto para bien, fue un poco por la postura que veíamos de Enciso. ¿Cómo definiría hoy qué pasó después de aquella compra de María Dolores?
0: Bueno, ha hecho consumado,
2: otra vez ahí tenemos
0: algunos temas como los caminos. Nosotros dijimos, bueno, vamos a incorporar alguna otra idea, ya que está en el departamento. Y en eso fuimos activos. Ahora me da la impresión que la concreción está un poco más lento de lo que quisiéramos, como por ejemplo el uso del casco para la parte educativa, que si bien hay algún anuncio, UTEC mediante, no tenemos todavía demasiada información cómo va a ser. De todas maneras, hay allí, bueno, mucho para incorporarle en la medida que la gobernanza no sea solamente colonización y sea algo más ágil, ¿no? Pero bueno, es un tema que tal vez quedó un poco más lento de lo que quisiéramos, ¿no?
2: Usted, me acuerdo que hace un par de meses atrás concurrió a la investigadora del Parlamento, que está justamente analizando este tema, y dijo justamente eso, que bueno, que estaba un poco más lento de lo que usted desearía y que hay que agregarle sustancia a la decisión de haber comprado la estancia. ¿Sigue manejando el mismo parámetro? ¿Sigue manejando la misma idea? ¿O en estos meses se avanzó algo más, digamos, en el tema?
0: No, el presidente me avisó y me dijo que estaba ya el tema UTEC bastante encaminado, pero no lo tengo muy confirmado en cómo va a ser concretamente, que obviamente no es de un día para otro, pero bueno, y está el tema de ganado, que también los corrales que habían propuesta como el frigorífico Florida, que no fue tomado en cuenta, no sé si están por llamar a licitación. Está todo el tema forraje con los lecheros, que eso era lo único más o menos que venía encaminado. En fin, va por ahí la cosa, si bien no es un tema que directamente tengamos gestión allí sobre la fuerza, igual, y estar con una actitud favorable al desarrollo de una zona que que bueno, que hay que potenciar siempre, como la lechería, ¿no?
1: Uh-huh. Eso es justamente la cuenca lechera, ahí incluye varios departamentos del sur, entre ellos por supuesto Florida. Usted decía, ante hecho consumado, ¿no? Como diciendo, bueno, el gobierno ya había comprado la estancia, ahora había que usarla, ¿no? Uh-huh. Había que buscarle... Sí.
2: Sacarla mejor posible.
1: Sacarle lo mejor que rendimiento que se pudiera. En el fondo, ¿usted le parece que era un buen negocio, conociendo lo que es Florida, conociendo lo que son esos campos, lo que es la cuenca lechera, era un buen negocio comprar esa estancia allí?
0: A ver, siguiendo la... El análisis de lo que fue el importe, y da la impresión que ahora no tienen mucho resto, yo lo hubiera dudado, ¿no? Por lo menos. Pero, reitero, yo no entré mucho en el análisis de la cosa, porque el hecho consumado ya estaba, ¿no?
1: Y ahí, como que habló usted con los productores de su zona, que supongo conoce mucho, ¿cómo lo analizaron ellos, cómo lo ven, digamos? Porque para decirlo en criollo, digamos, usted no, tampoco se va a poder tirar, no se va a tirar en contra de los productores de su departamento si ellos ven en esto una oportunidad, ¿no? ¿Cómo lo ven ellos?
0: Las gremiales lecheras tuvieron varias reuniones y han estado activos en el tema, ¿no? Que son un poco los supuestamente beneficiados de lo que es el tema del forraje. Uh-huh. Pues puede haber otro de productor político a todo esto, pero bueno, ya son opiniones más. Pero la Sociedad Productora de Leche, que es la, y la de San Ramón, que son las dos gremiales fuertes, con incidencia en la zona, han estado apoyando. Uh-huh. Y hemos tenido alguna reunión convocados por ellos, ¿no?
1: Uh-huh. El otro día se escuchaba al intendente de Paysandú, que siempre hace un argumento que es comprensible, ¿no? Él dice, creo que hacía referencia a Canelones, decía que el intendente Leñani había anunciado algunas instalaciones de empresas en ese departamento, y decía, claro, para Montevideo, para Canelones es mucho más fácil, porque en realidad quien busca instalarse y busca sobre todo exportación quiere estar cerca de los cursos marítimos, de los puertos, de la salida marítima, de las buenas rutas, ¿no? Que puedan llevar a canalizar esa producción, y que no le pasa tanto que están sintiendo ese golpe los departamentos del litoral, porque no tienen esa posibilidad, ¿no? Lo que queríamos hablar un poco con Enciso también, estamos teniendo bastante problemas de...
2: No, creo que le estaba entrando una llamada a él,
1: con respecto a eso, ¿cómo lo ve? Porque esos intendentes hablan siempre del centralismo famoso, ¿no? De que es mucho más fácil para departamentos cercanos a Montevideo lograr captar esas inversiones. ¿Cómo le está yendo a Florida? ¿Qué tiene, digamos, de inversiones extranjeras y cómo le están poniendo el ojo, digamos?
0: Bueno, Florida es un poco el nexo entre el interior profundo y el área metropolitana, ¿no? Uh-huh. Porque no agarramos a veces la virtud de estar cerca de lo que es el puerto, pero bueno, también somos el punto de ingreso hacia una zona que hoy se va desarrollando, como es la extensión Ruta 5 hacia el norte. Evidentemente, para nosotros tenemos hoy por hoy una importante presencia de capitales chinos, uh-huh, hurgando en la posibilidad de parques eólicos y sobre todo fotovoltaicos. Tenemos también alguna inversión en ese sentido para poder bajar a tierra lo que es los temas, algunos emprendimientos de este tenor y de logística, como tenemos también la zona franca allí. Uh-huh. De todas maneras, no es fácil porque, bueno, después se van los...
1: Bien, tenemos algún problemita ahí. que es casi imposible de poder superar.
2: Una pena porque estaba interesante, pero se escuchaba muy mal.
1: Vamos a ver si podemos algún día invitarlo, de repente por acá por Montevideo, que se pueda venir al estudio, porque sí, es muy difícil hacer una nota así que se nos está entrecortando permanentemente.
2: Se entrecortó mucho, se entendía lo que decía, pero se entrecortaba al mismo tiempo y era complicado.
1: Gracias muchísimo a Carlos Enciso, intendente de Florida, por haber...
2: Igual ya estábamos por terminar la nota.
1: Esta mañana. Gracias, Carlos, y bueno, esperemos que podamos mejorar entonces el tema de la emisión, ¿no?, que es lo más importante para que todos podamos escucharlo y entenderlo mejor. Son las 8:20 de la mañana.
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0: 8 y 25, Santi. Gris, gris, ¿eh?
1: Está gris.
0: La pizarra en el cielo a esta hora está bastante amenazador, podríamos decir, por decirlo de alguna forma, definirlo de alguna forma. Se viene el agua, ¿no? Eso estaba previsto para la tarde y parece que se va a cumplir nomás, ¿no? No sé si en algún punto del país ya está lloviendo. Bueno, cuéntenos de repente a través del 098-700-810. Ganó de mano, el gato a las 6:43 nos escribía.
1: El gato,
0: Buen día, Pepe.
1: Vamos,
0: y
1: gato.
0: Santi, buen principio de semana, el gato. Hoy garroñé taxi, me invitó un amigo, ya puedo decir que me invitó un amigo, el licenciado Marcelo, que siempre nos escribe.
1: Fenómeno.
0: Tomo el taxi ahí en 18 de julio, yo más o menos me tomo a la misma hora, y me dice, soy el licenciado. Y le digo, pero... Y bueno, yo venía dormido, realmente no le pude hablar mucho porque venía...
1: No, venía muerto,
0: venía
1: liquidado. Sí,
0: le dije,
1: un lunes, hablaba, es complicado.
0: Él me decía, también está bravo levantarse el lunes, sí, está complicado. Pero antes de bajarme ahí, bueno, le di la mano, le digo, déjame darte la mano, que sea, ya que no me cobró, increíble, ¿no? O sea,
1: esa, no te cobró, no, pero eso no se hace, es tu laburo.
0: Le dije, vos, pero no, y muy amablemente dijo, después nos tomamos una acá en el bar, acá en el
1: Sí, Pepe no insistió mucho. No
0: sean así, sí, porque no vieron la escena.
1: Alcancía de yeso, le dicen.
0: Sí, y iba a decir otro dicho que sea más grosero, pero no. De estatua, ¿no? Un lugar de la estatua que no.
1: Sí.
0: Bueno. Y me decía, vamos, nos tomamos una acá después en el boliche que tenemos acá abajo, en el restaurante que tenemos acá abajo.
1: Sí, pero a esta hora no está abierto nunca.
0: Yo decía,
1: Y misión, me dijo, vamos a mencionar.
0: Y antes de que
1: misión.
0: Me fuera, me dijo, saludos a Gorostiaga.
1: Gorostiaga vendría a ser yo.
0: ¿Gorostiaga sos vos? Bueno, así que...
1: Me queda poco de Gorostiaga, estoy muy tranquilo.
0: Gracias, Marcelo, por el gesto que tuvo hoy, le agradezco mucho.
1: Arreglen para todos los días.
0: Que no me cobre todos los días, usted, que sea mi chofer personal.
1: Que te lleve, así te saca el problema vos.
0: No, le agradezco mucho.
1: Y él se hace unos mangos.
0: Un muy buen gesto. Buen día, Pepe y Santi. Buen principio de semana, dice 6:43. El gato nos escribía por ahí. 6:57. Buen día, Pepe Santi. Acá estamos totalmente estresados. Saludos, Omar. Apolo y Zeus, sus mascotas durmiendo todos.
1: Apolo y Zeus, ¿no?
0: Todos envueltos en abrigos, ¿no? Están bien calentitos hasta ahora. Así que un abrazo grande para Omar, que siempre nos acompaña también. A ver, Marcelo Cinefilo, ¿por dónde va? Dice: muy buenos días, Pepe Santi, operadores, y un saludo a todos los mapienses en esta última semana de julio, ¿verdad? Última semanita.
1: Última semana. Oh.
0: 31 se nos termina el mes.
1: Se termina el mes, qué impresionante.
0: Estamos en el 8, ya venimos para... Se nos viene la primavera, Santiago, ya estamos.
1: Se nos viene
0: estamos
1: la primavera,
0: festejando.
1: Estoy deseando que venga la primavera.
0: La foto es de... Bueno, ahora vamos a decir de quién, pero dice, el Tonga Reino con la banderita uruguaya, ahí nos pone Marcelo, sigue avanzando en esta nueva disciplina. Bergnucle, ¿qué es? ¿Cómo se pronuncia esto?
1: No, debería haberla escrito, no sé, yo no tengo ni idea, a ver cómo es.
0: Se escribe así.
1: Sí, Bernacle.
0: Bernacle sería, sí. Bernacle.
1: Bernacle.
0: Nunca en mi vida. Es como un boxeo, pero sin guantes de boxeo.
1: Es un desastre, me parece.
0: Es como
1: muy
0: una especie de. Hay como un guante, pero que no cubre los dedos, digamos. Se pegan más a mano abierta, más
1: nudillo,
0: a mano.
1: Nudillo, sí, claro. Nudillo libre, ¿no? Me parece que no estaba bueno. Perdón, que opino así.
0: Que es peor,
1: pero...
0: la otra, la que pegan en la jaula.
1: No, esa es una barbaridad.
0: Se pegan patadas, sobre todo, bueno.
1: Una locura
0: eso. Boxeo a puño limpio se llama esto. Y por eso hoy recordamos una película de 1986 en la cual Jason, un joven admirador de Bruce Lee, debe enfrentar a un peligroso rival en el ring protagonizado por Jean-Claude Van Damme. Abrazo grande, y aparece la foto de Jean-Claude Van Damme joven ahí. Retroceder nunca, rendirse jamás.
1: ¡Oh, qué buena película la vi! Pero estamos hablando del año 90. ¿Qué te dijo que
0: no le 86? Gusta a usted eso y después va a ver esa película. Dice,
1: ah,
0: que está
1: bueno,
0: bárbara.
1: Me gustan las artes marciales, no, me gusta.
0: Se contradice.
1: No me gusta esa disciplina en particular. No me gusta que se peguen sin guantes.
0: Y dijiste que estuvo buenísima.
1: La película. Es una película de ficción.
0: Se pegaban todo el tiempo.
1: Eran de ficción.
0: Era una película, lo único que hacían era pegarse.
1: Pero era ficción. Esto es real. Se pegan sin guantes, se lastiman. Se van a lastimar duramente. Me da no sé qué. Aparte, te voy a decir una cosa.
0: La otra es mucho peor.
1: El Tonga le llevaba una cabeza a su rival. El rival parecía el físico.
0: ¿Viste la pelea vos?
1: El físico parecía como el
0: ¿viste
1: mío.
0: ¿Viste la pelea?
1: Y el Tonga está todo cuadrado. Era obvio que le iba a cagar a piñas.
0: ¿Lo viste la pelea o no?
1: Vi, si duró 1:20.
0: ¿Pero la viste o no la viste? Me estás escapando al bulto.
1: No, ayer conduje el informativo del canal. Y entonces Nico Pérez, que es el columnista de deportes, la pasó. Entonces la vi ahí.
0: Ah, viste ahí.
1: ¿Entendés? Pero duró 1:20, o sea que está.
0: A mí saben que hubo cosas que me llamaron la atención. Primero, no me gustan estos deportes. Segundo, no los miro. No me siento ni en pedo a mirar una pelea de esas. Pero, por ejemplo, que el ring es redondo.
1: Es redondo el ring. Sí, es diferente al...
0: ¿Cómo hacen? Cada uno a su esquina, ¿cómo
1: hacen? No hay esquina.
0: Imposible. Te está a dar vuelta, te mareas.
1: No. ¿Dónde está la esquina? Aparte te pegan un sopapo de eso, sí, pará.
0: Claro, ¿dónde está la esquina? ¿Dónde me pongo? ¿Para qué esquina arranco? No sé cómo es eso de los banquitos, si están también. No vi nada, por eso no sé si hay banquitos para que se sienten.
1: No, pero es que no hubo rounds, porque claro, en el primer round ya lo noté.
0: ¿Pero hay round? Ahí es como el boxeo.
1: Sí, hay. Lo que pasa es que en este caso no duró ni un round la pelea, porque en el minuto 20 ya le pegó una piña ahí en el mentón y quedó medio mareado y el árbitro liquidó.
0: Bueno, lo escuché paquete, por ahí no entiendo nada de esto, ¿no? Pero a Tonga Reino de que quiere ir por el campeonato del mundo, ¿puede
1: sí,
0: ser?
1: Sí, y dijo que quería que el inglés pirata, le dijo pirata al inglés.
0: Eso es una ilusión argentina, para quedar bien con Argentina,
1: que
0: ¿no?
1: Bien con Argentina, pirata. Que a ver si se anima a venir a Uruguay para pelear con él porque tiene el puño duro y la quijada dura.
0: ¿La qué?
1: La quijada. La quijada.
0: La mandíbula, digamos.
1: Claro, si le pegan una trompada ahí, aguanta, dice el Tonga. Que sí. Aparte estuvo con Yamandús.
0: No digo que no boquille mucho porque lo van a dormir. Pero, a ver...
1: Él dice que no es mucho hablar, pero a veces hay que decir las cosas para que
0: claro,
1: se concrete.
0: ¿Te acordás, Mohamed Ali? Me encantaba a mí Mohamed Ali.
1: Ah, ese
0: Ali,
1: sí que era hablador.
0: ¿Cómo le gustaba torear, qué cosa que le gustaba, ¿no?
1: Sí.
0: No, porque te decía que Tonga Reino fue
1: de la historia,
0: mencionado,
1: ¿no?
0: Creo que fue el jueves o viernes de la semana pasada, como embajador uruguayo, como embajador turístico uruguayo.
1: Muy bien.
0: Yo no sé si está muy bien, la verdad.
1: ¿Qué
0: no sé
1: que
0: si
1: diga?
0: Está muy bien. No, te digo de verdad, porque me quedo
1: pensando. ¿Por qué no puede ser embajador turístico?
0: Pienso en cosas, ¿no? Cosas muy trascendentes.
1: Porque no te gusta el deporte a vos.
0: Cosa pienso, no sé si el perfil del deporte es para un embajador uruguayo ante el mundo. Todo bien, me parece bárbaro, cada uno respeto, los gustos de cada uno y demás, pero...
1: ¿Te parece un deporte demasiado violento?
0: Y yo qué sé, para la imagen de un país, o si este es nuestro embajador.
1: Un tipo que se dedica a pegarle a otro.
0: Claro, y donde no te guste mucho lo que te dice el embajador, te revienta.
1: Pero si fuera un boxeador, ponele, tipo
0: y bueno,
1: más tradicional.
0: Y bueno, no sé, ahí lo discutiría. Si fuera un
1: tipo
0: boxeador de elite, ponele.
1: No, porque
0: elite,
1: tiene que ser
0: elite. Elite. Claro, porque vos elegís.
1: Pero este es de elite.
0: Es el representante de tu país. Yo sé que para ese deporte
1: anda bien, creo.
0: Él es de elite.
1: A vos lo que no te gusta el deporte.
0: Y me parece que yo qué sé, vos elegís a Natalia Oreiro, bueno, la podés discutir, todo lo que vos quieras, pero es una figura, bueno, es un artista, hace películas, música, cosas así.
1: O un deportista tipo Suárez, por ejemplo.
0: O Suárez, bueno, también un jugador de fútbol, siempre fueron.
1: Pero Suárez mordió.
0: Forlán es más diplomático, va a ser el director técnico de la selección.
1: Orlando mordió.
0: Asume la semana que viene,
1: El 3 de agosto,
0: de la selección,
1: sí.
0: Diego Forlán. No
1: hay que resolver el tema de los colaboradores.
0: ¿Qué opinan de que sea Diego Forlán?
1: ¿Qué opinan o qué opino yo?
0: ¿Qué opina usted?
1: Dudo,
0: bueno, eso le quita puntos.
1: No me dejaste opinar.
0: No, porque dudó, y ya cuando se duda,
1: si no me dejaste.
0: Duda, dice que no hay certeza.
1: Me pregunta,
0: cuando hay duda,
1: estoy
0: no hay certeza,
1: pensando, dice,
0: Santiago.
1: Ya está, no opine más, está bien, no opino más.
0: Dije, le gustó bueno opinar también.
1: Sí, me parece que mejor no opinar.
0: Bueno, mejor
1: sí.
0: No hablar. Sí, Muy buen arranque de semana, Mapiense Pepe Santi. Amanece fresquito por Ciudad de la Costa, pero esperemos que se temple un poco más y tengamos un hermoso día a todos. Un feliz lunes. Buena semana, dice Carlos del Pinar. Gracias, Carlos. Carlitos, un abrazo grande para vos también. Seguimos. Buen día, Mapiense. Qué paradoja, ¿no? El Estado hace contratos tercerizados precarios. Me desvincularon por WhatsApp, dice por acá Gabigol de Cardona.
1: Desastre.
0: Esperemos que se pueda solucionar eso, ¿no? De alguna forma.
1: Una vergüenza. No se hacen las cosas así.
0: Saludos, Santi, le quería dar porque acá Ricardo nos decía. Ignacio nos decía, Ricardo era el anterior. De Defensor, que cumplió
1: sí, 50 años del 76, sí.
0: Del 76.
1: Sí, se viene una película documental sobre el tema que está espectacular.
0: ¿Sí?
1: Sí.
0: Usted tiene un libro escrito.
1: Sobre aparte Defensor. Tengo el libro, la película, digamos...
0: ¿Cómo se llama tu libro?
1: Otra Vuelta a la Historia.
0: Otra Vuelta a la Historia, sí. Bien. Yo me tocó conducir el sábado subrayado con Maxi Borges, que es Defensor.
1: Lo vi también. Con una corbata violeta.
0: Dijo tanta
1: Maxi.
0: Barbaridad. Pobre, yo lo quiero mucho y le perdoné todo, pero era cuando el día en que se dio vuelta la historia del fútbol uruguayo, eran las frases que eran para el mármol.
1: Florido,
0: todas, ¿no?
1: Sí.
0: Pero bueno, la disfruté.
1: La historia se derrumba y se conmueve, como dijo Víctor Hugo.
0: Atención porque en la galería de fotos que hay allí en el Parque Rodó, al lado donde era...
1: Muy buena está.
0: Casa Andalucía, donde fue donde está el casino.
1: Siempre hay muestras fotográficas.
0: Hay fotografías del 76, ¿fue, no?
1: Sí, en el 76.
0: Del 76.
1: Hay fotografías que
0: históricas
1: son mayoritariamente del 76, pero también de la fundación del club. Hay una cantidad de fotos, ¿viste? Porque viste que son dos líneas o tres.
0: Sí.
1: Y hay de un lado
0: son
1: y del otro.
0: Son paneles como al aire libre, para aquellos que no han ido nunca.
1: La verdad que la muestra fotográfica esa, en general, está muy buena y en este caso no es la excepción.
0: Bueno, aunque no sean hinchas de Defensor, hay que hacer darse una vueltita para ver.
1: Refleja una época, ¿viste? Una época, va, ¿no?, más allá del título de defensor, que la verdad que es hazañoso, pero va más allá de eso. Está muy buena y la recomiendo.
0: Bueno,
1: yo la pasé por ahí porque fui al partido.
0: Lo felicito porque perdieron con Liverpool, además, para celebrar esto.
1: Fue lo de menos. Porque agarramos unos goles que son increíbles. Sí, también no le hacemos gol ni
0: al arco. Se al Pancho ahí, al sobrino, es el padrino de mi hijo más grande, que también es el Pancho, es este hinchada violeta. Buenos días, archienemigos del dial, dice Lula, es un corrupto como todos los de izquierda, arruinan un país. Ojalá esté bien la izquierda acá. O sea, sí, dice, a niño Sebastián, que se levantó medio peleador,
1: bien,
0: me parece.
1: Sebastián, bien.
0: Porque hablábamos de la...
1: Está bien lo que dice Sebastián, por lo menos, pero no es el presidente de un país el que dice, claro, eso, ¿no? Es el niño Sebastián, que es un oyente de un programa radio.
0: Milei, como cualquier presidente de cualquier país, no tiene nada que ir a hacer a otro país, a otra elección.
1: A intervenir
0: sea
1: de una
0: izquierda,
1: intervención.
0: Derecha,
1: y menos de insultar.
0: De la ideología que sea, no está bueno que un presidente en ejercicio, sobre todo, se meta en la política de otros países. Pero bueno.
1: Y de esa manera, Pepe.
0: Dice, nos decía niño Sebastián que es una locura, un caos la entrada a Tres Cruces por los taxis. Dice, hoy no sé qué habrá pasado por ahí. Dice, por acá, buen día Santi y Pepe, empezando un excelente lunes. La selección femenina cayó en Top Bowl de Uruguay, es bicampeona panamericana al vencer a Colombia. No sé por qué cayó. Buen día, Santi y Pepe, empezando un excelente lunes. La selección femenina mayor de Top Bowl de Uruguay y es bicampeona panamericana al vencer a Colombia.
1: Le ganamos Colombia.
0: 53-37 en los Juegos Panamericanos que se están jugando en Colombia. Bicampeonas de América, después les cuento cómo sale la mayor, masculina y máster que siguen en carrera.
1: Aparte de visitante con Colombia, ¿eh?
0: Para los que les interese deporte, en agosto pueden acercarse a la Plaza de Deportes 4 en el centro del Cerrito de la Victoria, que es donde se practica el Montevideo, también en Salinas, en el Club Albatros, en Ciudad de Minas. Gracias por difundir, chicos, el deporte es vida. Gracias, te mandamos un beso grande.
1: Me gustó.
0: Ahí a Florencia, no sé, Florencia, ¿cómo es el deporte? ¿Usted sabe cómo es?
1: No, yo tampoco, pero a ver, ¿cómo se escribe? Porque vos lo pronunciás de una manera que no.
0: T-C-H-O
1: T-C-H-O-U
0: K-Bol, después B-A-L-L.
1: Acá lo tengo, mirá. Dice, es un dinámico deporte de equipo sin contacto creado en Suiza en los años 70 por Hermann Brandt, caracterizado por usar marcos de rebote en lugar de porterías tradicionales y promover firmemente el juego olímpico.
0: No entendí nada.
1: El juego limpio, perdón. El fair play. Se juega con 7 jugadores por lado en cancha cubierta y en 5 en la modalidad de playa. Máximo de 3 pases por equipo. 3 pases permitidos con el balón por jugador y 3 segundos de retención antes de lanzar.
0: Dice, no hay arcos, no hay arcos.
1: Sí, no hay porterías, dice. Está prohibido bloquear e interceptar los pases del adversario. La defensa solo puede intentar atrapar la pelota tras el rebote. Se anota un punto si el balón rebota en la pared y toca el suelo del campo contrario fuera de la zona prohibida de 3 metros o si el rival deja caer el esférico. Se juega con una pelota, eso ya lo sabemos también.
0: Fue la peor explicación de un deporte en la historia de la radio.
1: Lo leí. Tremendo. Lo leí. ¿Qué quieres que haga?
0: Si alguien entendió algo, o sea, estamos.
1: Pará.
0: Vamos a ver. Pamá Mapa del Día va a crear su propio equipo ahora con las reglas que Santiago acaba de nombrar de Top Bowl. No sé cómo se pronuncia.
1: Yo tampoco sé cómo se pronuncia, pero bueno. Está. Yo qué sé. Me parece que ¿sabes a qué es parecido por lo que veo acá en fotos? Al handball. Es parecido al handball, me parece a mí. Bueno, que nos diga la oyente que nos mandó el mensaje,
0: un poco,
1: que nos explique un poco cómo es.
0: Un poquito,
1: no hay contacto.
0: Florencia, pues no entendimos nada.
1: En el handball hay muchísimo contacto, ¿no?
0: Bueno, por acá hay Eduardo que apoyaba los voy más rapidito porque nos vamos a quedar sin tiempo. A Eduardo que apoyaba los allanamientos nocturnos, saludos. Dice que a Pepe lo atropellé el viernes cuando se iba, pero no me dice, pero me calienta cuando los políticos dicen que no hay plata para rehabilitar a los presos. Es verdad, nos cruzamos con J0 que me saludó en la calle.
1: ¿Sí?
0: Diciendo que nos había escuchado ahí, le mando un abrazo grande también a toda la gente que se acerca a saludar. Siempre con mucho respeto, eso bueno, no pese a las cosas que usted
1: dice. A las diferencias.
0: Buen día, Pepe y Santi. Espero
1: ¿qué es lo que yo digo? ¿Y lo que vos decís? No. Esto
0: está. Alguien hay que echar las culpas siempre. Buenos días, Pepe y Santi. Espero que pasen linda jornada. Les mando una pequeña prueba. Demuestra que se viene al galope la primavera. Los duraznos están en flor. Y los duraznos ahí están llenos de flores. Divina foto la que nos manda. Gracias a Fernando ahí que nos arrima un poquito también a a la producción, ¿no? Al trabajo de campo, al trabajo en las chacras. Buenos días, mapienses, Pepe y Santiago, buena jornada para todos. Yo ya terminé la mía llegando desde Artigas. Linda trancadera en los accesos a Montevideo. Vengo escuchando lo que dicen sobre los alimentos nocturnos y sobre que la ciudadanía ya se había manifestado, y lo mismo pasó con la ley de caducidad, sin embargo se insistió con el tema, decía Gustavo por acá. Buen día, equipo mapienses, buena semana laboral. Gracias, abrazo, Gustavo, como siempre para vos. Buen día, quiero que se vaya el invierno. Dice, cada día me pesa más, dice Natalia por acá. Buen día, genios del dial. Yo pondría una escuela agraria en la estancia María Dolores. Bueno, están hablando algo de la UTEC, sí, para colocar ahí, decía Freddy desde el Prado. Buen día, Santi y Pepe, excelente semana para ustedes. Saludos.
1: Gracias.
0: Juan Pedro de Punta del Este.
1: Gracias, Juan Pedro.
0: Para vos, Juan Pedro. Buen día, mapienses, saludos desde Guasubirá, dice, ahí está con su mascota. Tiene un gato y un perro, pero parece que uno mira para el otro, mira para el otro, no se da mucha bolilla. Javier Pupi ahí, un abrazo grande. Hoy buen día, dice, buen bife el fin de brótolas y en Piriápolis, por acá, y nos muestra que pescó unas cuantas brótolas, los voy a convidar. Hoy cumpleaños San Javier, Colonia Rusa, 113 años, ¿verdad? Nosotros lo vimos el sábado en el informativo, pensé que era el sábado que había cumplido, las festividades fueron sábado y domingo, en esa Colonia Rusa ahí de Río Negro, de Fish, un abrazo grande. Por acá dice, buenos días muchachos, es verdad, yo lo vi, esta foto es tremenda, una pelea previa, creo, a la de Gastón Reino, que peleó un uruguayo con un argentino, la cara del uruguayo, no sé lo que es.
1: Sí,
0: la frente,
1: sí,
0: hinchada, que parece, no sé.
1: Sí, el cráneo, ¿no? Sí, sí.
0: Pero hinchada, mal, o sea, salado, parece fracturado el cráneo.
1: Me contaron, pero no lo vi.
0: Increíble, ¿no?
1: No me gusta, la verdad, no me gusta, no.
0: Bueno. Buen día, equipo. Enciso andaba haciendo gym mientras hablaba, dice, les mando un beso, que hace días que no les escribía. Pepe, tienen tantas salidas que me hacen reír, decía por acá, Yanira, un abrazo, Yanira, para vos. No sé, a veces nos pasa, ¿no? Que hay lugares donde la señal, sí, no es buena.
1: Y a veces se complica. Igual yo siempre digo, ¿no? Que lo sustancial se entendió lo que, claro, dijo, ¿no? Ya estábamos cerrando la nota, igual. Pero sí es verdad que se entrevera un poco
0: la. De repente está viajando o está en zonas rurales que se complica, ¿no? Buen día, gladiadores del dial, que tengan una excelente semana, licenciado Marcelo. No hay problema, Pepe, ya sé dónde estás. Ahí tenés mi número, dice.
1: Claro, arreglen.
0: Pero tengo que pagar,
1: obviamente que le tengo que pagar.
0: De garrón, ¿no?
1: Pero para que él pueda saber y se hace un viaje todos los días. ¿Cuánto dura ese viaje? ¿Cuánta plata es el viaje? ¿Se sabe?
0: Sí,
1: ¿se puede decir?
0: 150 pesos.
1: Bueno, 150 pesos para. 150 pesos todos los días.
0: Para arrancar la jornada.
1: Más la propina que Pepe le va a dar, que le va a dar como 50 pesos más. Son 200 pesos.
0: Esa corre por Santiago. Buen día, señores. Fui a ver al Tonga. La pelea me pareció más trucha que moneda de 3 pesos. Pero antes peleó el Toro, otro uruguayo, con el Ninja Canetti,
1: sí,
0: argentino.
1: Sí. Pero el Toro fue el que quedó con la lesión.
0: Le dejaron la cabeza deforme.
1: Sí, sí,
0: tremenda pelea, pero comió como loco nuestro uruguayo.
1: Un disparate.
0: Bueno, sí. Dice por acá que fue a verlo el Cacha, que se ve que anda bien de bolsillo porque estaba cara.
1: No, entradas. Igual, había de todo, ¿no? Había entradas de 35 palos y otras de 2.500, no sé.
0: De 2.500 te daban larga vista para poder verlo, ¿no?
1: Sí,
0: no sé.
1: Sí.
0: Más piensas, otra vez lunes y con ganitas de llover, pero estamos vivos. Buen comienzo de semana, dice Cholo. Abrazo, Cholo, para vos. Pepe, 38.000 pesos la entrada más cara el sábado.
1: ¡Qué locura!
0: ¿Sabes?
1: ¿No?
0: La partucha que hacemos con esa plata, dice por acá Omar. Bueno,
1: tienes razón, Omar, en esa, ¿eh?
0: Bueno, porque le gusta la partucha, pero digo, podemos gastarlo en otra cosa, yo qué sé.
1: ¿En qué puede ser?
0: Y bueno, libros.
1: ¿Algún regalo para las mellizas que están cumpliendo años?
0: Hoy puede... están cumpliendo mis mellizas.
1: ¿Podría,
0: están cumpliendo años?
1: ¿Podrías regalarle algo a la mellizas?
0: Me ahorraban el regalo.
1: ¿19 o 20 cumplen?
0: 20 años.
1: 20 años. Qué impresionante.
0: Están en reforma, entre cruces, solo pueden entrar de a 10 taxis. Ahí está, parece estar el problema, nos dice el niño Sebastián. Felicitaciones al equipo uruguayo de bolita soplada con pajita en China, que lo explique Santi, se fue acá.
1: No
0: supo explicar lo otro, nada, ¿qué va a explicar eso? Pepe, ¿cuándo la lista inteligente? Dice por acá Rodrigo, la vamos a tener, como no. Me regalaron entrada, dice el Cacha de Garrón, todavía fue.
1: Roland Garrón.
0: Al lado del ring, ahí, ¿no?
1: En el ringside, ¿se dice? ¿Ringside?
0: No sé cómo se le dice a ese, porque
1: creo
0: es un ring redondo, eso es lo que decía, que a mí me llamó mucho la atención eso. Que fíjate que tu entrenador no te puede decir, no te metas en el rincón. Viste que las películas siempre dicen, no te metas en el rincón.
1: Claro.
0: No, rincón
1: centro del ring.
0: Centro del ring. Y los políticos quieren siempre el centro del ring. Claro. Recuperar el centro del ring.
1: Me parece que los políticos quieren demasiado el centro del ring últimamente. Sobre todo algunos de ellos quieren demasiado el centro del ring.
0: Acá tenés el centro del ring. Lo creo que no tiene esquina. Pepe, yo certificando rumbo a la Junta Médica por 150 pesos por día te llevo, dice Monopatín. Me ofrece por acá Omar. Bueno, pues.

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10: A 10 minutitos nada más de las 9 de la mañana, si se están empezando a mover, ya hay mucha gente acá, vemos, tenemos una hora enfrente, siempre les contamos si están los obreros ahí dándoles desde tempranito, ya trabajando y esperando a ver qué es lo que pasa, porque seguramente se pueda venir algo de agua ya hacia la tarde, ¿no?
11: Sí, algo puede haber, sí.
10: Recordemos que hay pronósticos de esto del niño o el super niño, pero que sería más a partir de agosto, mitad de agosto para adelante, septiembre, se espera mucha agua, ¿no? Hay que ver cómo impacta eso. Hoy les contamos temprano en el resumen de noticias de que en el litoral ya está subiendo el río Uruguay por lluvias en la cuenca alta y que pueden esperar algunas evacuaciones para el cierre de la semana, así que hay que ponerle un ojo a esa situación.
11: Bueno, en Brasil el gobierno llamó a

0: ayer a consultas a su embajador en Argentina, Julio Vitelli, tras las ofensas del presidente argentino Javier Milei durante el lanzamiento de la candidatura presidencial de Flavio Bolsonaro en San Pablo.
1: Sí, fue Milei a Brasil, estuvo ahí en Brasil.
0: Claro.
1: Durante su intervención, el mandatario argentino criticó a Luis Ignacio Lula da Silva y calificó de basura calva al magistrado Alexandre de Moraes, instructor del proceso que culminó con la condena de Jair Bolsonaro.
0: Milei también cuestionó la decisión de Moraes de negarle la autorización para visitar al líder ultraderechista, quien cumple prisión domiciliaria en Brasilia.
1: La justicia brasileña no me permitió visitar a mi amigo, injustamente encarcelado, cuando Lula se cansó de recibir dirigentes extranjeros mientras estuvo preso, afirmó el presidente argentino.
0: En ese sentido, sostuvo que esa decisión constituye una clara demostración de la injusticia de su detención y del carácter vengativo de sus responsabilidades.
1: Sí, Milei además arremetió contra el mandatario brasileño, acusó a Lula de ladrón, de diseminar el socialismo en América Latina, así como de llevar a Brasil hacia una crisis fiscal.
0: Bueno, el presidente chino Xi Jinping le dio este lunes a su homólogo brasileño Luis Ignacio Lula da Silva y le dijo además que China apoya a Brasil en la defensa de su soberanía y rechaza las interferencias externas.
1: El apoyo del líder chino se produce en un momento de tensión entre Brasil y Washington por los aranceles impuestos por Estados Unidos a productos brasileños.
0: Xi hizo estas declaraciones durante una conversación telefónica con Lula, según informó el Diario del Pueblo, órgano oficial del Partido Comunista de China.
1: El mandatario chino afirmó que Pekín concede gran importancia al estatus internacional y a la influencia de Brasil y apoyó que el país sudamericano haga contribuciones a la paz y la estabilidad regionales y mundiales.
0: Por su parte, Lula afirmó que la cooperación bilateral se ha desarrollado con rapidez en distintos ámbitos y que el comercio entre ambos países volvió a alcanzar un récord.
1: Además, indicó que Brasil espera reforzar la colaboración con China en, por ejemplo, tema inteligencia artificial, energía, minerales, además de recibir más inversiones de empresas chinas, según el diario El Pueblo.
0: Bueno, por último, el presidente de Estados Unidos, Donald Trump, tiene todas las opciones en la mesa para decidir el próximo paso en la guerra en Irán, incluyendo más acciones militares, según dijo ayer el embajador estadounidense en la ONU, Mike Waltz.
1: Sí, el presidente tiene todas las opciones sobre la mesa y está ejerciendo tanto la vía diplomática como la económica y la militar para lograr un objetivo estratégico muy claro, dijo Waltz en una entrevista con NBC.
0: Además, Waltz rechazó una información de la NBC sobre un supuesto racionamiento en el Pentágono de las armas y equipos de defensa que está usando el ejército de los Estados Unidos, al argumentar que las Fuerzas Armadas sí tienen lo necesario para escalar el conflicto.
1: Sus declaraciones se producen mientras Estados Unidos interrumpió en el fin de semana las agresiones a Irán debido a un posible agotamiento de sus municiones, según reportaron medios estadounidenses este domingo. Leía por ahí también que los chinos se están metiendo un poco en esta historia, ¿no? Intentando intentando mediar de alguna forma o acercando mediadores a la crisis, porque de alguna forma China está viendo que tampoco le conviene que esto siga escalando, ¿no? Porque en realidad está oscureciendo todo el comercio internacional, ¿no? Entonces, bueno, a través de Pakistán y otros países, los chinos están enviando también señales de, bueno, bajemos definitivamente la pelota allí en esa zona del mundo, ¿no?
0: Pero por ahora es complicado.
1: Está,
0: ¿no?,
1: complicado.
0: Está,
1: ¿no?,
0: está muy complicado. Bueno, Pepe, campeonato uruguayo, vos decías que perdió Defensor
1: torneo
0: y es cierto.
1: Intermedio, quedaban 4 partidos, porque hubo paro de los jugadores de la Mutual. Y bueno, se retomó con esos 4 partidos que se pusieron al día. Lo que más me extrañó fue la derrota de Racing,
0: sí,
1: ¿no?
0: Sí, perdió con Cerro 1-0 en la cancha de Cerro.
1: Cerro se ha venido recuperando, sí, ganó un par de partidos. Por lo
0: menos, lo que escuché, salió de zona de descenso Cerro, que parecía
1: igual
0: condenado.
1: Igual que Danubio.
0: Que perdió 1-0 con Torque. Danubio está recontra complicado, la verdad. No puede recuperarse. Y el año pasado también le fue muy mal. Entonces, claro, está complicadísimo la tabla del descenso. Cerro Largo le ganó 1-0 a Central. Y la victoria de Liverpool 2-1 en cancha de Defensor Sporting. Ese partido estuve. La verdad que tuvimos opciones y no las aprovechamos, lamentablemente. El fin de semana que viene se juega la última fecha del intermedio. Y ahí se va a definir el finalista de cada una de las series. Serie A y Serie B, que van a jugar la final, como siempre pasa, para definir el campeón de ese torneo.
1: Bueno, ganó Cerro Largo y eso lo empareja con Peñarol. O sea, queda a 2 puntos de Peñarol. en su serie y juegan en el campeón del siglo el último partido. Si Cerro Largo le gana a Peñarol, gana la serie y va a la final. Peñarol con el empate o con el triunfo ya está metido en la final. Y Nacional,
0: ¿y la otra serie?
1: Nacional la tiene más complicada, porque creo que tiene como tres cuadros arriba, y aunque está a dos puntos también por ahí, cabe la posibilidad de que haya un clásico. Puede haber un clásico de final del, sí, del intermedio, pero es más difícil.
0: Pero es difícil, ¿no? Porque fíjate, Wander tiene 12, Montevideo City Torque tiene 12 y Deportivo Maldonado 11, y después recién viene Nacional con 10, o sea, tendría que ganar Nacional.
1: Y por lo menos,
0: sí, y que...
1: ¿Con quién juega Nacional?
0: Con Progreso. Está complicado para Nacional. Está complicado. Me estoy fijando la próxima fecha cómo sería acá.
1: Claro, porque de repente se ven cruzantes los que van arriba, ¿no?
0: Sí, me voy a fijar eso. No, Nacional juega con...
1: No, digo, pues se ven cruzar Deportivo Maldonado. ¿Quién es el que está primero? Los dos primeros que me nombraste.
0: Te dije Wander y Torque.
1: Por eso, deben jugar entre ellos.
0: Es que la parte de esa.
1: No, porque si Nacional tiene. Ganando Nacional y perdiendo a los demás, podría quedar Nacional primero. O sea, pero si se necesita hacer una serie de goles es porque juegan los otros y un punto por lo menos va a ser uno de los
0: Torque
1: dos.
0: Torque y Wander juegan entre sí. Si empatan y Nacional, claro, gana, ahí quedan iguales.
1: Es por diferencia de goles.
0: Pero ya no depende de sí mismo. Si gana uno de los dos, ya Nacional no tiene chance.
1: Ya casi ya está fuera.
0: Este es un partidazo en realidad, Torque y Wanderers. El que gane es campeón.
1: Y mañana Nacional juega con Tigre.
0: Campeón de su serie.
1: La vuelta por la Sudamericana. Sí. En un partido complicadísimo.
0: Tiene que remontar.
1: 3-0 acá. Y además está todo este tema del...
0: Sí, lo único que me importa de ese partido es que no pase nada.
1: La violencia,
0: la
1: ¿no? Ya ha habido reuniones, escuchaba ayer, entre dirigentes de Tigre y dirigentes de Nacional. Ha habido conversaciones, intentando bajar un poco la pelota y ver qué medidas de seguridad se pueden tomar para...
0: Sí, el tema es que, viste, es muy difícil prevenir cuando se la quieren dar, ¿no? Ese es el gran problema. Cuando hay una hinchada que quiere vengarse de la otra, en algún momento lo va a hacer. A mí eso es lo que me preocupa. Me preocupa mucho, de verdad, para la gente de Nacional que va a ir. 4.000 personas dijiste que tenían entrada.
1: Sí, habían comprado antes, ¿no? Porque se vendieron previas al partido de acá. Yo creo que si hubiesen esperado el partido de acá no iban a ir tanto, pero...
0: Entre el resultado y lo que pasó, la verdad, ¿no? Yo les pido, no vayan, muchachos.
1: Sí, yo
0: lo
1: tengo un familiar o algo, no se regalen.
0: ¿Vos qué le dirías a un hijo si quiere que no vaya? Porque en realidad... Son loquitos, ¿viste? Y van a querer tomar venganza.
1: Se la puede ligar cualquiera. Seguramente se la va a ligar el que no hizo nada.
0: Exactamente.
1: Seguramente. No tiene nada que ver, no quiere traer ningún hecho de violencia, es el que se la puede...
0: Mirá que yo antes siempre decía, hay que ir a los partidos, no hay que tener miedo, ¿viste? Porque si no, ganan los violentos, no sé qué. Pero ahora estoy en una etapa muy diferente. Debe ser la edad.
1: No, pero no solo eso, sino que las formas, digamos, de la violencia ha cobrado una dimensión que hoy... De repente van y te tiran a la montonera gente que va pasando, que no tiene nada que ver, como este caso, que le tiraron unos ómnibus que iban pasando, le pudieron haber pegado a cualquiera,
0: pudieron
1: haber matado a cualquier persona.
0: Por favor,
1: disparate. Es una locura absoluta.
0: Un disparate absoluto. Bueno, son 8:59, Pepe, nos tenemos que ir porque se viene ya la pecera.
1: Exactamente, nos estamos despidiendo, nos vamos a reencontrar mañana a las 7 de la mañana.
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13: En su pecera. Una pecera con corrientes cálidas y frías, con agua dulce o salada. Y buceamos en nuestra pecera, habitada por peces de colores. Y a su vez, por depredadores.
14: pero también podemos mirar hacia afuera y descubrir otras peceras, incluso saltar y cambiar de pecera. Entonces, nada.
15: Señoras y señores, tengan todos ustedes muy buenos, allanados, preocupados, blindados y fallados días.
16: Durante el Congreso del sector Alianza País del Partido Nacional, que se realizó el día sábado, el senador Javier García volvió a plantear públicamente habilitar los allanamientos nocturnos y pidió iniciar conversaciones con el resto de la oposición y el oficialismo por el tema.
17: Si el gobierno del Frente Amplio está dispuesto a sentarse a discutir la posibilidad de que se habilite en el marco de la Constitución y de la ley, con la reglamentación precisa que permita la garantía necesaria de la justicia para habilitar a la policía, de que pueda allanarse nocturnamente cuando hay un delito grave, aquí está el Partido Nacional.
16: Algo que la ciudadanía ya descartó a través del voto popular en las elecciones del 24, ¿no?
18: Algo de esto señalaba el diputado del Frente Amplio, Sebastián Valdomir, que le sorprende que algunos dirigentes del Partido Nacional cuestionen el Frente Amplio cuando se plantea modificar algunos artículos de la ley de urgente consideración bajo el argumento de que eso fue laudado por la ciudadanía en un referéndum. Uno no sabe si es oportunismo o si es que el argumento solo vale cuando lo usan ellos, dijo Valdomir. El senador colorado Robert Silva le envió una carta al presidente Orsi en la que manifestó su profunda preocupación, asegura, por el deterioro de la seguridad y el crecimiento de la violencia criminal que atraviesa el país.
19: La gente está muy preocupada, con miedo, y cuando el miedo sustituye el hábito de la gente, la delincuencia ya ganó. Entonces, nosotros habíamos presentado en la elección interna una propuesta de generar desde el Poder Ejecutivo un comando de seguridad integral, liderado por el presidente de la República, pero que lleve adelante la coordinación entre el Ministerio del Interior, el Ministerio de Defensa, la Fiscalía, el Instituto Nacional de Rehabilitación, entre otros. Nosotros lo que vemos acá es la falta de rumbo.
16: El presidente Yamandú Orsi participó el viernes de una reunión con el intendente de Canelones, Francisco Legnani, el ministro del Interior, Carlos Negro, y el comando de la Policía Nacional y la Jefatura de Policía de Canelones. En la reunión se abordó la situación de la seguridad general y en particular se habló del aumento de los homicidios en el departamento.
18: Según los datos de delitos del primer semestre del año, Canelones ha registrado un aumento importante de delitos, ¿no? Pasó de 17 homicidios en 2025 a 30 en este mismo periodo del 2026.
16: Además, en el encuentro también se habló del asesinato de un niño de 12 años en el Parque Rodó.
18: Y la principal línea de investigación que lleva adelante el departamento de homicidios es que se trató de una venganza por aquel quíntuple homicidio del que hablábamos el 10 de julio ahora en el barrio El Monarca.
16: Se rompió el vehículo Cóndor, se rompió. Pero lo arreglaron rápido, parece.
18: Se rompieron las mangueras, ahí hubo problemas. El Ministerio del Interior informó que el vehículo ya está operativo y realizaría patrullajes así en la zona oeste de Montevideo.
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16: Según información interna de las Fuerzas Armadas, a la que accedió Telenoche, un equipo de mecánicos del ejército realizó el diagnóstico del vehículo y constató una rotura de una tubería en el sistema de aire.
18: El desperfecto fue reparado de forma inmediata, aseguran, y según indicaron desde la fuerza, el vehículo quedó en perfectas condiciones para seguir operando.

0: Señoras y señores, bienvenidos a zambullirse en las aguas de la pecera en este lunes 27 de julio de 2017. Qué poquito que duró el fondo, la puta madre. Menos mal que era blindado, ¿no? Y pa ir con el alto fuego, el poder que tienen los narcotraficantes, y se le rompió la manguera, el freno y no sé qué otra cosa. ¿Cómo le va, troncoso? Buenos días, ¿cómo está usted?
1: Buen día, Nacho. Buen día, pecerile. Y como vaticinio, no es el mejor.
0: No, pero bueno, ya
1: lo arreglaron.
0: Hoy no me perderé el programa, dice. Pero no me voy a fumar tanto comercial. La mejor con vos. Bueno, ahora estamos directamente en el programa. El comercial entrando un rato. Es que si no hubiera publicidad, bueno, sería porque no se escucha a nadie, ¿no? Y bueno, la gente invierte acá porque está vos escuchando. Pero si vos te vas, no pasa nada, ¿eh? Mirá que van a seguir invirtiendo. ¿Qué querés? Acá hay que pagar los sueldos. Sobre todo, troncoso, tiene que cambiar el auto. Oh,
1: por supuesto. Más avisos, más Rubén Apramiani.
0: Espera, más... hablando de eso, Tatú, me echaste al rey de la manguera.
1: Me parece que...
0: ¿Qué curro tenés con los armenios? ¿Te parece que hace canje?
1: Me parece que ahí se está llevando una tajada.
0: ¿Salió manguera? Pa.
1: ¿Salió mangazo?
0: ¿Salió manguera, mangazo de manguera? No joda. ¿En serio? Bueno, otro docente dice, prendo la radio 9 en punto y que hay comerciales. Ah, por eso. Es decir, pues son las 9 y cuarto. Bueno, yo no tengo la culpa. Yo vengo acá, me pongo en el micrófono a la hora que me dicen, salís al aire. Arréglense con los compañeros Mapa del Día. Eso digo, ese después. Le entrego 12 y media a los de 12 pm. Pero bueno, ¿qué va a hacer? Vamos arriba, que es lunes, al mal tiempo, buena cara. Nacho, ¿cómo te va? Bienvenido a la pecera.
2: ¿Qué haces, Nachito?
0: Hoy tengo a Carlito. ¿Qué haces, Carlito? ¿Cómo te va la gente?
2: Querido, el blindado del periodismo nacional.
0: Sí, la verdad que a esta altura estoy blindado. ¿Cómo andás? Ya veo, sí, por dónde venís. El cóndor, ese blindado del ejército que se rompió en su primer día de patrullaje, ¿no?
2: Pues así, efectivamente. Sí, El cóndor pasa,
0: sí.
2: Pasa derecho para el taller, ¿viste? Justo se le rompió el freno de mano, ¿podés creer?
0: Efectivamente, freno de mano.
2: Para mí que fue alguno de los bolches que quería frenar la idea del ministro del Interior, ¿viste? Que tiene un futuro negro, ¿viste?
0: El ministro negro, ¿viste? Que había bolonqui entre el Ministerio del Interior y el Ministerio de Defensa. A veces joda, no le sale una bien al ministro. Primero el quilombo con los mambas, fue los donados por los yanquis, y ahora sí. El primer día se utilizó el cóndor, quedó fuera de servicio.
2: Sí, y fuera de servicio quedó el plan de Charlie Black, Nachito.
0: Charlie Black, sí.
2: Pero primero llamó el llama.
0: Me imagino, ¿no? Para informarle de la rotura del blindado, sí.
2: ¡No! A ver si conocía algún mecánico que le hiciera un 30% de descuento, ¿viste?
0: ¿Cómo lo atamos con alambre? La verdad que le tuvieron que poner unos tacos para que no se le fuera para atrás, ¿viste? Porque no daba el freno de mano, ¿eh?
2: Como el plan de seguridad de negro y las encuestas del gobierno.
0: Que se van para atrás.
2: Que viven yendo marcha atrás, ¿viste? La verdad, Nachito, que estamos en un FA, ¿viste?
0: Estamos en un gobierno del Frente Amplio. Estamos en un gobierno del Frente Amplio.
2: No, Nachito, en un FA.
0: ¿En un FA qué?
2: Un fracaso absoluto, ¿viste? Y con esta odisea que estamos viviendo, Nachito, a nivel de seguridad,
0: sí,
2: ¿viste?
0: Está complicado.
2: Yo te diría, pelado, ya que es lunes, digna de llamar al rescate.
0: Sí.
3: Rescate 911.
0: Odisea, justo. Está buena la película Odisea, ¿no? Pero creo que a Negro está haciendo peor que a Matt Damon.
4: ¿Qué pasó? Sí, claro, porque era una noche tranquila en la central del 911 cuando el paramédico Yamimoto recibe una inesperada llamada.
0: ¿Yamimoto?
5: Hola, soy Gianni Duermo.
0: ¿Gianni Duermo?
5: Y estoy llamando a la central porque estamos comiendo una picada con mis amigos. Ajá. Y al parecer se están acercando cientos de motos al parque Rodó.
0: ¡No! ¡La picada de la
4: moto! ¡Oh, mis cielos! ¿Me estás diciendo que otra vez se volvieron a juntar los birrodados para hacer carreras ilegales en las canteras del parque Rodó?
0: ¡Por qué voló!
5: Es que los controles de la intendencia tienen más agujeros que un queso. Y el ministro del Interior es un salame.
0: ¡No! ¡La picada!
4: Cuando verificamos que por enésima vez cientos de jóvenes cortaban la rambla para jugar carreras violando todas las normas con impunidad total, dijimos ¡wow!
0: ¡Ya lo creo!
4: Ahora sí que estamos en problemas. Quizás la mejor idea sea organizar las picadas en el Marconi.
0: ¿Cómo en el Marconi?
4: Y para que los blindados las erradiquen de una buena vez. Porque esto es algo que se fue de mamba. Sí, de lo contrario, va a haber que volver a llamar a... ¡Rescate 911!
0: Creo que sí, pero a esta altura no sé si lo arregla ni el Rescate 911, ¿eh?

0: Bueno, sí, de eso vamos a hablar, señores. En un combo de seguridad, porque cumplió años la lista 40 del Partido Nacional. Entonces, el sábado se realizó el Congreso Nacional de Alianza País. Javier García anunció que su sector va a iniciar conversaciones con el resto de los partidos para volver a revisar la idea de habilitar los allanamientos nocturnos. Escuchen a Javier García.
1: Si el gobierno del Frente Amplio está dispuesto a sentarse a discutir la posibilidad de que se habilite en el marco de la Constitución y de la ley, con la reglamentación precisa que permita la garantía necesaria de la justicia para habilitar a la policía, de que pueda allanarse nocturnamente cuando hay un delito grave, aquí está el Partido Nacional. Aquí está el Partido Nacional. Yo le voy a pedir a Carlos Daniel Camino, al senador, que si estamos de acuerdo, en nombre de todos nosotros, comience conversaciones con el Frente Amplio, con el Partido Colorado, con el Partido Independiente, con Cabildo Abierto, para ver si todos estamos de acuerdo con tiempo y sin las urgencias que se tenían en el pasado y que no se tienen ahora, y si llegamos entre todos al acuerdo, entre todos modificar la Constitución de la República para habilitar los allanamientos nocturnos.
2: Ya sé que pesa y molesta.
0: Y la verdad que meter el dedo ahí, ¿no? Porque los allanamientos nocturnos no salieron. Es increíble, yo te lo venía hablando en campaña. Es increíble que no se pueda hacer un allanamiento de noche. No, en el sagrado inviolable que es el hogar, como dice la Constitución, y que bien dice la Constitución. Estamos hablando de hacer un allanamiento nocturno en un lugar donde, por ejemplo, se venden drogas. Por favor, hermano, qué sagrado inviolable. Pero, a diferencia, somos uno de los poquitos, creo que son tres países en el mundo, loco, donde no se puede hacer allanamiento de noche. ¡Demencial! Pero ustedes, muchos de ustedes no lo votaron. Así que ahora no se me quejen de los narcos, de la inseguridad y la mano en coche, ¿eh? Porque la verdad fue una minoría. Después decime, tronco, qué porcentaje, ¿no? Pero fue un 40 y algo por ciento. No se llegó al 50. Y ahora, bueno, ahora vuelve a la carga del Partido Nacional y dice, bueno, este bolonqui de inseguridad. ¿En serio no quieren estudiar los allanamientos nocturnos? Javier García dijo, los uruguayos no se sienten bien porque cuando uno está amenazado en su integridad o su vida, no es libre. La sociedad tiene limitada su libertad porque hay grupos, hay mafias que se han dedicado a ejercer la autoridad donde no la ejerce el Estado. Lindo problemita, lindo brete para Orsi ahora. Tronco, ¿tenés ahí qué porcentaje tuvo el plebiscito?
3: Perdón. Lo votó el 39,36%.
0: 39,36%. Es más, fíjate cuánto tuvo la papeleta blanca para eliminar las AFAP, tuvo más. Y si mal no recuerdo, tuvo 40 y algo. Hubo más gente que votó por eliminar las AFAP que la que votó por los allanamientos nocturnos. Pero así está el país. ¿Qué porcentaje?
3: Un 40,6.
0: No te digo, hermano. ¿No ves que estamos mal de la cabeza? ¿Nos merecemos la mierda que nos pasa? Después, si no, me van a sacar la sofá. Diga que Don ahora metió marcha atrás, ¿no? Pero la gente tuvo la posibilidad de mirar lo que hicieron. No quisiste allanamiento nocturno. Bueno, ahora los blancos lo proponen. Vamos a ver qué hace Orsi. Pero a ver, ¿no? Yo estaba googleando ahí en agosto del 24, plena campaña electoral. Por supuesto que Orsi dijo que él no iba a votar. No iba a votar solamente en octubre. Yo no lo voto. Aunque hubo un pero allí, escúchenlo.
4: Yo no me niego a analizarlo y a discutirlo, porque en algún momento se planteó que en realidad los allanamientos son a domicilios y en algunos casos esto no se asimila a domicilio, todo lo que. Lo que se sabe es que no es una medida que en el mundo cuando se aplique dé resultado inmediato. Yo he hablado con gente del Ministerio del Interior, con trabajadores del Ministerio del Interior, y dice, mamita. No es cuestión de decir, sacaron haciendo menos, es que pues, hay que ir, ¿eh? Y, como hacía una respuesta que tú, Carolina, planteaste, que es cierto, a veces se cometen errores, porque puede pasar, de noche. Entonces, yo no me niego a discutirlo, en el marco de un proyecto mucho más global de seguridad, donde no puede ser que estemos discutiendo solo allanamiento nocturno y no estamos hincando en el diente el tema del lavado activo. O las denuncias por lavado activo, cada vez son menos.
0: Y sí, viste, buscaste los problemas y ahora los encontraste. Tenés el récord de homicidio de la época de Bonomi, que no teníamos tanto. Y la mayor parte que son, y banda de narcotraficantes. Pero a ver, yo me quedo tranquilo porque yo decía, pues yo me acordaba ahora, el mamita. ¡Oh! Hay que ir. ¿Te acuerdas que te decíamos parecía negativo Fernández? Decía, hay que ir, ¿eh? Sos policía, hermano, hay que ir, hay que estar, ¿eh? ¿Te acuerdas cómo decía negativo Fernández? No, a veces se cometen de noche. ¡Oh, oh! ¡Sos policía, hermano! ¡Qué tenés miedo a la noche! ¡Que tenés miedo a la oscuridad! ¿Te acordás? Este era negativo Fernández, un personaje que vos no estabas, pero lo hacía Gustav. No sabe lo que era. El policía negativo Fernández no sabe. Voy un a pobre desgraciado. Parece que fueron todos negativos Fernández, los policías, hermano. ¡Ay, mamita! ¡Oh, hay que estar, eh! No rompa la bola, hermano. Y saliste presidente, ¿entendés? Y ahora tenés el quilombo de la inseguridad. ¿Y qué hace? ¿Qué va a pasar ahora? ¿Qué vas a hacer? Cuando te dicen, che, vamos a hacer allanamiento nocturno. Bueno, ojo, le decía que había un pero porque en aquella instancia en campaña, como siempre, la gran orden, decía, yo no lo voto, pero no me niego a discutirlo. Bueno, ok. Ahora los blancos están diciendo, vamos a discutirlo bien. Decía, no me niego a discutirlo en el marco de un proyecto mucho más global de seguridad. Ahora, todo esto era nada, ¿no? Bla, bla, bla, bla. ¿Por qué? Porque no quería ir en contra de la barra del Frente Amplio, que, viste, como siempre, romantizando el delito. Dice, no, allanamiento nocturno, no. Tres países en el mundo, boludo. Tres países en el mundo. Entre ellos Uruguay somos los que no permitimos un allanamiento nocturno. Que no es que vienen a tu casa acá como nos hicieron en la radio. Sí, ahí va. Y entran. Y vos, está el bebé, vení, vos también vas para adentro como una racia. No, hay un juez de por medio, hermano. Hay un juez de por medio que da la orden de allanamiento. Y si libra la orden de allanamiento es porque hay una cantidad de indicios de que ahí se está cometiendo un delito. Y acá fuimos tan turros, tan cornudos, que no votamos el allanamiento nocturno. Bueno, tenés una oportunidad. Ahora la tiene Orsi, ¿no? Porque los blancos le están enmendando la plana y tirándole el gato arriba de la mesa. Bueno, ¿qué haces ahora? Vamos a ver, porque es un problema que se está buscando del gobierno, pero ya salió el diputado Valdomir del Frente Amplio en declaraciones a La Diaria diciendo, me encantó el argumento, porque claro, él no dice no a los allanamientos nocturnos, él lo que dice es, esto ya lo laudó la ciudadanía. ¿No? Es divino que un Frente Amplista diga, esto ya lo laudó la ciudadanía, ¿no? Digo, porque, ¿qué pasó con las AFAPs? ¿No? Que también al mismo tiempo el asesinamiento nocturno lo laudó la ciudadanía, ¿no? Y ahora ustedes quisieron llevársela puesto. ¿Qué pasó con la ley de caducidad, por ejemplo, también, ¿no? ¿Vos te acordás que se sometió a plebiscito para que la gente decidiera qué hacer? Y dijo, no. ¿Qué pasó con el voto epistolar? No sé si se acuerdan eso también. La ciudadanía dijo, no, que no pueda votar. Y después, todas estas cosas del frente las quiso hacer. Y muchas veces las llevó. La llevó a cabo, aunque la ciudadanía votó en contra en su momento. Ahora, ¿qué dice Valdomir en declaraciones a La Diaria? Si yo no recuerdo mal, hace menos de 2 años hubo una propuesta de reformar la Constitución mediante un plebiscito para habilitar los allanamientos nocturnos y eso no lo llevó la ciudadanía.
5: ¿Cómo te digo una cosa?
0: Déjate de
5: joder. Te digo la otra.
0: Tantas cosas de la ciudadanía laudó y después te cagaste en eso. Pero como te digo una cosa, te digo la otra, ¿no? Porque así es la política. Y hay otros frentes, ¿no? Porque desde el Partido Colorado también les estuvieron pegando en el tema de inseguridad al gobierno. Robert Silva le mandó una carta al propio Yamandú Orsi en la que manifestó su profunda preocupación por el deterioro de la seguridad pública y el crecimiento de la violencia criminal que atraviesa nuestro país.
6: Y la gente está muy preocupada, con miedo, y cuando el miedo sustituye el hábito de la gente, la delincuencia ya ganó. Entonces, nosotros habíamos presentado en la elección interna una propuesta de generar desde el Poder Ejecutivo un comando de seguridad integral, liderado por el Presidente de la República, pero que lleve adelante la coordinación entre el Ministerio del Interior, el Ministerio de Defensa, la Fiscalía, el Instituto Nacional de Rehabilitación, entre otros, para que desde esa coordinación se establezca una estrategia para atender el tema. Nosotros lo que vemos acá es la falta de rumbo. Lo que vemos aquí es que hay un ministerio que no sabe bien a dónde ir. Que un día dice que va a usar blindados de tal característica, el otro día dice que no, que lo van a conducir militares, que lo van a conducir policías. Entonces lo que estamos haciendo es lo que muchas veces nos piden. Propuesta, aporte. Las cifras están. Y más allá de las cifras, yo quiero decir, la gente lo vive, lo padece. Cuando prenden un informativo de los canales de ustedes, se observa. Los homicidios han aumentado, los hurtos, las rapiñas, los arrebatos, hasta de las cadenas. Entonces, el presidente tiene que liderar una estrategia nacional en materia de seguridad.
0: ¿Y ahora qué pasa? ¿Y ahora qué va a ser presidente, liderará una estrategia nacional en el combate a la inseguridad. Yo qué sé, yo no le veo uña para guitarrero, ¿no? El presidente estuvo reunido el viernes con Francisco Leñani, intendente de Canelones, con Carlos Negro, ministro del Interior, con el comando de la Policía Nacional, con la jefatura de Policía Canaria. Ahí estuvieron hablando sobre los operativos desarrollados en la zona metropolitana. Bueno, en particular se habló del aumento de homicidios en Canelones. Fíjate que Canelones registró el aumento absoluto más importante entre los departamentos del interior. Pasó de 17 casos en el primer semestre del 2025 a 30, o sea que casi se duplicó la cantidad de homicidios en Canelones en el mismo periodo de 2026. Bueno, en el encuentro también se habló del asesinato de ese adolescente de 12 años en el Parque Rodó, donde se estaban realizando las picadas clandestinas. Seguramente recuerdan los videos viralizados, ¿no? Son balazos, ¿no? Ahí en las canteras del Parque Rodó. El primer llamado al 911 se hizo a la 1:20 de la madrugada. El que llamó a la policía alertó sobre una aglomeración de motos y autos, disparos, ahí frente al Paseo de los Pescadores. Cuando llegó la policía encontraron a más de 200 vehículos que comenzaban a abandonar el lugar. Algunos de los presentes tiraron piedras contra los móviles policiales. Y bueno, y además de ese chico de 12 años con un disparo en el pecho que falleció, se informaron otros 5 heridos de bala. Tenemos, bueno, más allá del chico, un adolescente de 14 años, un joven de 22. Y esos todos son familiares que llevan el apellido Puglia. Los Puglia son un grupo criminal de Villa Española que está en el negocio de microtráfico de drogas hace más de 10 años. Y a estos 5 heridos, contabilizados oficialmente, se sumaron 2 hombres que llegaron durante la madrugada a una mutualista. Uno tenía una herida de bala, el otro una lesión en el cuello, y ambos se retiraron sin el alta médica antes de que la policía pudiera interrogarlos. ¿Y por qué? Y bueno, pues según fuentes de la investigación, confirmaron al diario El País que estos estuvieron involucrados en el episodio y podrían haber sido parte del grupo agresor, lo que se la dieron a los Puglia. Por eso estaban heridos y rajaron en cuanto pudieron. Uno de ellos se apellida Suárez, o casualidad, ¿no? Y se presume precisamente que esto fue una vendetta de los Suárez, otra banda narco que no es la del Betito, contra los Puglia, ¿no? De hecho, viste cómo es esto, ¿no? La hipótesis del ojo por ojo, no, del hijo por hijo. O sea, es que así se llama, es terrible,
3: ¿no?
0: Qué
3: espanto.
0: Según la reconstrucción que hizo la policía, los agresores tuvieron la data de que los Puglia iban a estar en las picadas en la cantera del Parque Rodó. Entonces pasaron, aparte se ve, ¿no? Que primero pasan. Cuando los junan, ahí sí, pin, llegan y disparan, ¿no? Y esto ya había tenido una vendetta. ¿Te acuerdas de la masacre aquella de las 5 personas que tuvimos en el barrio del Monarca? El 10 de julio fue eso. Bueno, 5 personas mataron. Entre ellas estaban 3 hijos de Karina Suárez, ¿ah? La señalada como la cabecilla de esa familia. Así estamos, ¿eh? A todo esto, el que habló de las picadas fue Mario Vergara, el intendente de Montevideo. Dijo: el desencadenante de los hechos trágicos no fue la picada en sí misma, fue un conflicto entre clanes familiares. Buah, sí, ponele. A ver, evidentemente que lo mataron por esto, ¿no? Pero acá hay un depende gigante. Primero, ¿podría haber pasado en la picada? ¿Podría haber pasado en la esquina de cualquier barrio? Sí, obviamente. Pero las picadas, ya de por sí, son ilegales. Entonces, no me decís, mirá, como relativizando o minimizando el tema de las picadas. Y le contestó Martín Lema, ¿no? El senador del Partido Nacional, el senador del Cruce, dijo que Vergara minimiza la existencia de las picadas, eso genera indignación. Estas picadas para muchos vecinos son la pérdida de libertades, es la preocupación permanente por su existencia, que genera problemas de convivencia. Estamos en una situación extremadamente crítica en cuanto a la convivencia de Montevideo. Claro, Vergara no puede decir, no, ya sabemos que fue por lo otro. ¿Y? ¿Pero las picadas? ¿Vos qué hacés con las picadas?
7: Todo puede estar mucho peor. Todo puede.
0: Lamentablemente todo puede estar mucho peor. Y va a estar mucho peor, ¿eh? Porque así venimos, ¿eh? Salvo que salga algo radicalmente distinto, ¿no? Y quiero ver si este gobierno de izquierda va a tomar medidas más duras contra la inseguridad. Bueno, algunos dirán, ¿y los blindados? Bueno, la verdad que eso fue aplaudido por la ciudadanía. Tuvieron tanta mala suerte que se les rompió el primer día el cóndor este, blindado militar incorporado por el Ministerio del Interior para reforzar los patrullajes en la zona más compleja de Montevideo. Tuvo desperfectos técnicos en su primer día, ¿sí?
7: ¿Qué pasó?
0: Lo que pasó fue que a menos de 24 horas de que empezara a ser utilizado en tareas de apoyo, varias fallas figuraron. La rotura de mangueras del sistema de aire, pérdidas de valvulina, olor a gasoil en el habitáculo y problemas en el funcionamiento del freno de mano. Estaba mirando, son las de la década del 70 esto. ¿Qué querés? ¿Un auto del 70? Imagínate, lo sacaba ahora, ¿no? Claro, todo estartalado, ¿no? Como consecuencia de este último desperfecto de freno de mano, Parece que tenía que poner unos tacos ahí en las ruedas, se ven las imágenes, ¿no? Para que no se le fuera para atrás. Pero bueno, la unidad fue sometida a ajustes técnicos y posteriormente reparada con apoyo del Ejército Nacional, quedando nuevamente en condiciones de patrullar.
8: Porque esto es Uruguay, papá.
0: Esto es Uruguay, tal cual, esto es Uruguay. Y para terminar, mirá qué lindo el panorama. Sexto robo en lo que va del año a una parroquia en Colón. Y obligó a suspender la misa del domingo. Cerré, vamos. Parece que los chorros entraron dos veces durante la madrugada, pese a que la policía había concurrido tras activarse la alarma. Estoy hablando de la parroquia Santa María, madre de la iglesia de San Juan Bosco. Ni todos los santos juntos evitan que los chorros afanen. Ahí en Garzón y Francisco de los... Justo y Francisco de los Santos, mirá. En el barrio Colón. Parece que en la madrugada del domingo sufrió el sexto robo en lo que va de este 2026. La reiteración de los hurtos llevó a las autoridades religiosas a suspender la misa prevista para el domingo.
9: Eso te aconsejo, no, que vayas a misa.
0: ¿Y a dónde? Anda por el lado. Todos los domingos, pero acá no. Los delincuentes ingresaron después de romper una ventana, se activó la alarma, cayó la policía al lugar, no encontraron a los chorros. ¿Vos podés creer? Se fueron los móviles de la policía y a la media hora volvieron los chorros. No. Es joda.
3: Estaban enfrente, mirando.
0: Ahí, claro. El párroco y el sacerdote entonces resolvieron sacar los parlantes, sacaron los micrófonos diciendo por lo menos que no nos afaren esto, ¿entendés? Para evitar que también fueran robados y como consecuencia suspendieron la celebración religiosa y recomendaron a los fieles asistir a otra iglesia.
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0: Parece que viene tormenta.
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0: Bueno, acá estoy, querida. 9:38 en este nuboso y gris lunes 27 de julio de 2026. Gracias a todos los que ya están inundándonos con mensajes, que están haciendo subir la temperatura del agua. Ya está hirviendo, vean, con los mensajes que están llegando. Nacho, los cornudos, el pueblo que pudo cambiar, votar lo que era necesario. Las bocas son nocturnas, los malandros de noche, y como la mayoría son malandros o vividores de los trabajadores, porque las personas de bien, qué miedo de la justicia, ¿no? Miedo tenemos hoy, culpa nuestra que no cambiamos. No podemos defender a los estados políticos o camisetas, tenemos que buscar nuestro mejor bienestar como pueblo, dejar de estar encerrados y con miedo. Que después dice que ha sido un menor en las picadas de madrugada también, ¿no? Sí, 12 años, los padres presos. Los padres ya deben estar presos por nada.
4: Imagínate, estamos hablando de los menores,
0: la barrita esta de los Salvín, ¿no? Buenos días, peceriles. Si se aplicara el método Bukele, tenía que estar Bukele, no falta, sería desde la bisabuela hasta el bebé de 11 meses preso por 30 años. No, ni Bukele hace eso, ¿no?
4: Un bebé de 12.
0: No lo meto. Se termina la familia malandra. Bueno, está bien, pero capaz que tu hijo también Iván Cárez no hizo nada, ¿viste? Yo ahí no quiero llegar. Pero hay término medio, hermano. Hay, y se puede hacer mucho más de lo que se está haciendo. Nacho, este dice, buen día. No sabés lo que es la costa del peaje al este. Un pichaje tremendo. Tronco, WhatsApp tiene por ahí 0920-1090.
5: Mucho WhatsApp. Antes sumergime la bronca generalizada. Un mensaje de Silvina. Escuchando la pecera haciendo ruta en Suiza.
0: Opa.
5: Y una foto bucólica. Montañas, lago.
0: Paisaje acá. Puta madre. Y me imagino el malandraje de Suiza, lo que será.
5: Bueno, ahora nos sumergimos en la realidad.
0: Dale.
5: Los cóndor tienen casi 50 años de servicio y despliegues en Mozambique, Angola, sí, y Congo. Esta, ¿no?, rotura es muy común en traer el sistema, sí, hidráulico, y afecta, entre otras cosas, el freno humano, y rápidamente solucionable. Sí, sí, el, sí, personal, sí, del ejército lo conoce en memoria, dice Luis.
0: Sí, sí.
5: Por otro lado, Oscar, los cóndor son casi todo base de aire. Si se rompe una manguera, no entran los cambios, no entran, no salen los frenos.
0: Por ahí
5: son un cáncer. Yo pasé mil y una con ellos en área de misión, dice Oscar. Imagínate quedar con esto entre la milicia congoleña.
0: Y los tutsi, imagínate. Bueno, otro dice, a esta altura, culpa de la oposición que no entiende que hablar en el Parlamento es al pedo. Manifestaciones masivas de la oposición en la calle, tienen que salir en bloque, llamar a conferencia de prensa sería de todos los partidos de la oposición y exigir públicamente la renuncia de Negro. Falta un Wilson para tirar ministros deshonestos. Bueno, yo no sé si puedo hablar de deshonesto de Negro, ¿no? Y te digo, ¿no? Quiero ver qué ministro puede cambiar esto. Pero dame otros, dale.
5: Ahora vamos a los allanamientos. La ciudadanía también laudó dos veces la ley de caducidad y cada dos por tres siguen rompiendo las bolas con eso.
0: Te lo decía Martín hoy, si hubo muchas cosas, que laudó la ciudadanía y que después se revirtieron.
5: Nacho, mirá que no salió lo del allanamiento porque muchos blancos y colorados no lo votaron. Yo voté al Frente Amplio y voté los allanamientos, y como yo, varios que conozco que votaron al Frente Amplio también lo hicieron.
0: Vos hacés lo que vos quieras y yo no sé qué votó cada persona del Uruguay. Sí sé que el Partido Nacional y el Partido Colorado estaban a favor del allanamiento nocturno. Estamos todos de acuerdo en eso, ¿no? La coalición estaba a favor del allanamiento nocturno. Y así se pronunció. ¿Ah? El Frente Amplio, no. ¿Ah? Y no salió. Obvio que al final es la gente. Por eso yo le digo, jódense. Jódense los que votaron no al allanamiento nocturno, a llorar al cuartito. A llorar al cuartito. Mirá, justo la gente dice a llorar al cuartito. Votamos eso, dice. Y entre paréntesis se pone a Orsi. Dame uno más y nos vamos a la tanda.
5: Nacho, estoy recontra a favor de los allanamientos nocturnos. Obvio, pero también creo que seguir insistiendo con el tema es perder tiempo y energía al santo voto.
0: No,
5: salvando la distancia, es como cuando el Frente vuelve a poner el voto consular en el tapete, sí, dice Damián.
0: Sí, a ver, creo que hay una pequeña diferencia, ¿no? ¿Cuánto le importa a la gente el voto consular, que pueda votar el que está en el exterior? ¿Y cuánto le importa a la gente el tema del allanamiento nocturno, como están las bocas y como está el narcotráfico en Uruguay? No me compares, hermano, no me compares. Yo quiero pensar, pero a esta altura no sé, ¿no? Porque yo tengo una lógica que la verdad se ve que no es la de la mayoría. Pero quiero pensar que vos, si razonablemente se sientan y dicen, ok, si el propio Orsi dijo, estamos dispuestos, te lo acabo de leer, ¿no?, a conversar sobre una ley interpretativa de la Constitución, bueno, loco, vamos arriba. Orsi, a ver, te puede servir a vos, te puede venir bien. La gente tiene una desaprobación que está, pero a niveles inéditos, más arriba del gobierno de Valle. ¿Qué pasa si vos decís, bueno, vamos a liderar una comisión de seguridad y que analice la posibilidad de los allanamientos nocturnos y termina laudándose con el apoyo, imagínate, de todo el sistema político? ¿Me vas a decir que tenés algo para perder? Tenés todo para ganar. Te están levantando el centro, hermano. Para mí tenés que cabecear.
5: Bueno, bastante parecido a eso que decía Orsi en 2024 es lo que dijo ayer el senador Frente Amplista Felipe Carballo durante el aniversario 21 de la lista 711.
0: Justo que uno dice, mira, ¿leíste lo de Felipe Carballo? Me dice inocente, a ver.
5: Bueno, él consideró que plantear nuevamente la posibilidad de habilitar los allanamientos nocturnos es perder el tiempo porque la gente ya se expresó a través de un comunicado.
0: De puta, ¿qué me decís?
5: Pero, pese a ello, y siempre hay un pero, el legislador dijo estar dispuesto a analizar la propuesta de la oposición.
0: O sea, es perder el tiempo, pero estoy dispuesto a analizarlo.
5: Sí.
0: O sea, que vaya al psicólogo y después le declare. 9:43 minutos.
5: Político.
0: Vamos a la tanda. No, es un vejiga. Es un vejiga que era amigo de Sendic, todo dicho, ¿no? Vamos a la tanda y seguimos navegando en las aguas de
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0: Lalo, lamentablemente parece que sí, ¿eh? 9:58 minutos de este 27 de julio de 2026. Si no mejoramos fiscalía y las penas, los allanamientos no sirven de mucho más que cerrar temporalmente. Igual ellos la mudan y listo. Bueno, pero algo es algo, ¿no? Digo yo. Recién había uno que decía ¿por qué el Frente se oponía o gran parte del Frente se oponía? Había varios argumentos, escuchabas a Orsi. Primero, una boludez, es decir, esta no es la solución mágica para la inseguridad. Ya sé, no hay soluciones mágicas para la inseguridad. Pero puede ayudar y puede ayudar. A ver, todo el mundo te lo está, literalmente, todo el mundo te lo está enseñando. Y, ¿por qué hay allanamientos? ¿Por qué existen los allanamientos? Digo, ¿por qué? Bueno, porque es una herramienta que vos tenés para entrarle de pesado, ¿no?, al que está cometiendo un delito. ¿Tá? Se hace de día, de noche, ya te digo, ¿no? Tres países no lo permiten. Digo, obvio que esto viene de la época de la Constitución, la primera, y el hogar es un sagrado inviolable y tiene una gran sabiduría para que no te entren a tu casa. Se supone que de noche, ¿cuándo? Pero ya está, cambiaron los tiempos. Pero otra de las cosas que decía el Frente, otro argumento absolutamente falaz, era no solo el que no es la solución mágica, que obvio, si es por eso no votamos nada, porque no existen soluciones mágicas para nada, ¿no? Sino que además te decía, no, puede ser riesgoso para los policías. Yo qué sé, que se dedique a otra cosa, si no quiere ser... Ya ser policía es riesgoso, digo yo, ¿no? O sea, está lo balazo con el chorro. Y qué más decir que es riesgoso que se haga con determinadas condiciones, con determinadas garantías. Y otro argumento que daban es, no, pero se cometen errores en los allanamientos. Es verdad. Pero eso pasa de día. 2 por 3 recibimos denuncias acá de gente, hace poco pasó también. Y te destrozan todo, te dan vuelta a la casa y resulta, ay, no, nos equivocamos, no era acá, no era al lado. Y ahora... ¿Quién la arregla? Hay errores y hay errores. ¿Por qué? Porque la justicia es humana y sí, se cometen errores. Ahora, se cometen errores de día. Entonces no puede ser un argumento para decir, no me lo haga de noche porque se cometen errores. ¿Y entonces qué? ¿Suprimir los allanamientos de día también con esa lógica? ¿Entendés que no hay criterio? Pero bueno, vamos con otro de los mensajes que están llegando. Este dice, Nacho, qué iluso, los compañeros no dejarán que Tribilín dialogue sobre los allanamientos nocturnos. Él se sacó el problema de encima diciendo que está dispuesto al diálogo. Bueno, lo dejan, no lo dejan, él manda, no manda, yo qué sé. Dame WhatsApp, tronco.
1: Nacho, buen día, soy retirado policial con 30 años de servicio, de los cuales 20 los serví de noche y he tenido que actuar en la oscuridad. La policía no tiene miedo a la oscuridad, tiene miedo a la ley, dice Javier.
0: ¿Tiene miedo a la ley?
1: De la ley. O sea, la ley que le impide hacer este tipo de... Supongo, eso es lo que interpreto.
0: No sé, me explico. Bueno, otro dice, el voto consular le interesa al Frente Amplio por la cantidad de votantes que tiene en el exterior. Sí, siempre se manejó eso, ni que hablar. Y los que votaron no a la baja. Bueno, otro también, los colibríes, ¿te acordás, no? No a la baja de imputabilidad, ¿eh?
1: ¿Les parece que Orsi puede llevar adelante una modificación de la Constitución? No sean ingenuos, dice Miguel Ángel.
0: No le veo uña para mi guitarrero.
1: Por otro lado, Álvarez, más atrás en el tiempo. Luis Lacalle dejó tirado a la rañada cuando la campaña Vivir Sin Miedo. Esto ya es por el 2019.
0: Sí, pero ahí había tres cosas que se proponían ahí. Una era los allanamientos nocturnos, otro, y era lo que más ruido le hacía a muchos, era lo de conformar una guardia con militares para que patrullara, ¿te acordás de eso? Y había un tercer punto también que era la cadena perpetua revisable, ¿no? Que me parecía bárbaro, pero no era solo allanamientos nocturnos, ¿no? Criminales irrumpen en un espacio público y matan, no es solo un tema entre delincuentes, es el fracaso de las políticas de seguridad, el delincuente gana territorio, está hablando de las picadas, ¿no? En el Parque Rodó, el delincuente gana territorio, se fortalece y el honesto sufre.
1: Un conocido me dijo que el tanque no duraba 3 días, tenía fallas y perdía chorro de aceite.
0: El blindado.
1: Y erró por 2 días, era más optimista.
0: No duró ni 3, Daniel. Duró 1 nada más, ¿no? Bueno, otro dice, bueno, buenos días, ayer compartimos un asadito en Las Toscas con Hermanos de la Vida, pasamos entre fachos y tú pasas asadito de por medio, y hablando del programa, dice Omar el alineador, mirá qué lindo. Bueno, muchas gracias. Yo creo que hay cosas que no son de facho, de tupas, son de sentido común. A nadie le gusta que lo afanen ni que nos estemos matando entre los narcos, ¿no? Y obviamente que hay mucha gente de izquierda que también piensa de esa manera. Pero bueno, vamos a seguir con las noticias de la coyuntura. La

0: ¿Se acuerdan de Mónica Ferrero, la fiscal de corte? ¿Te acordás cómo la quiere sacar a toda costa algunos dentro del Frente Amplio? Pero claro, no tiene los votos para eso. Álvaro Perrone, de Cabildo Abierto, propuso ese proyecto de ley, ¿te acordás? Para que fuera rotativo el cargo del fiscal de corte subrogante entre fiscales penales de Montevideo. Y claro, si Perrone da los votos en la Cámara de Diputados, más lo del Frente, sale y otra cosa, porque en el Senado el Frente tiene mayoría y logra el objetivo de sacar a Mónica Ferrero. Pero después Perrone medio me toma marcha atrás, dijo, bueno, no, pero si es una mayoría ajustada, no, acá tiene que haber cierto consenso, y nunca va a haber, porque los blancos, los colorados independientes quieren a Mónica Ferrero. Pero atendete la noticia de las últimas horas. El Ministerio de Educación, esto es Poder Ejecutivo, anuló la sanción que Mónica Ferrero, la fiscal de corte subrogante, le había impuesto a una fiscal, Estela Alciaturi. Si ustedes recuerdan, Estela Alciaturi fue la fiscal que estuvo al frente de la investigación contra el intendente soriano Guillermo Bezosi. Sí. Ahora escuchamos esta canción de Blancos Pillos, ¿no? Bueno, ¿y qué había pasado con esta Estela Alciaturi? La Fiscalía General la sancionó, porque ella era la fiscal de Mercedes, con 15 días de suspensión y retención de haberes por una falta considerada grave. ¿Cuál era la falta? Y bueno, publicaciones de contenido político partidario y contra el Partido Nacional en Facebook durante su actuación en la causa de Bezosi, ¿no? O sea, ella en sus redes tenía posteos contra el Partido Nacional, ¿eh? Y era la fiscal del caso. Bueno, ella apeló la decisión ante el Ministerio de Educación y Cultura y la División Jurídica y la de Asuntos Legales del Ministerio concluyeron que la sanción no se ajustaba a derecho. O sea, que la sanción de Mónica Ferrero Alciaturi, si usted no puede hacer posteos acá, posteos políticos, un fiscal que después interviene en una causa política como era la de Bezosi, ¿no? La sanción. Pero el Ministerio de Educación y Cultura dice que la sanción no se ajustaba a derecho y con ese informe el ministro José Carlos Maía resolvió dejarla sin efecto. ¿Fue el ministro José Carlos Maía el que tomó esa decisión?
1: Rasputin.
0: No seas mal pensado. Vos decís que fiel a su estilo, Jorge Rasputin Díaz metió la cuchara acá para serruchar a Mónica Ferrero, su archienemiga. No. La resolución fechada el 23 de julio, en la que excedió Telenoche, concluye que hubo un error de procedimiento, ya que la sanción se basó en la convicción de que las publicaciones habían sido realizadas por Alciaturi.
2: ¿Cómo?
0: Extremo que no pudo ser probado. Extremo que no pudo ser probado. ¿Cómo no pudo ser probado? Si estaba en las redes de la propia Alciaturi. La fiscal sostuvo que hacía años que no utilizaba esa red social y que las publicaciones pudieron haber sido realizadas por terceros debido a que su cuenta permanecía abierta en una computadora antigua que tenía en su domicilio, y además afirmó que no contaba con la contraseña y que una vez que recuperó el acceso eliminó la cuenta.
3: No lo sé, Rick. Parece falso.
0: Y basado en eso le levantaron. Buah. Cambiemos de tema, señores. Hablemos de la construcción, porque Bob no construye por el Zunca, El Maldonado, atención, porque ya son varias las empresas de la construcción que están enviando seguro de paro a sus trabajadores, porque entienden que estas medidas sindicales provocan alteraciones graves en fases críticas de la obra. ¿Te acordás, no? El llenado de las estructuras con hormigón, decía, bueno, otro más. Cuando te tienen en ese hito fundamental de la construcción, ¿no? Que tirar el hormigón, ahí plácate, el Zunca te hace paro y cagaste, ¿no? Y parece una torta de guita. Y entonces, ¿qué están haciendo en la empresa constructora? Y bueno,
4: otro hormigón que se va.
0: Dice, ¿sabes qué? Otro hormigón que se va, vos también te vas.
4: Empresa Steeler.
0: Sí, seguro de paro. Págate. Te manda seguro de paro. Gustavo Robaina, presidente de la Coordinadora de la Industria de la Construcción del Este, dijo en perspectiva que en las últimas semanas fueron enviados a seguro de paro unos 500 trabajadores de la construcción. ¿Eres jodita? Toma, seguro de paro.
5: Sí, señor, sí, señor. Somos la revolución. Tu enemigo es el patrón.
0: Y está bien, ¿no? ¿Yo qué voy a hacer? Digo, ¿voy a seguir prendiendo guita? Pero aparte, enfrentándome a riesgos constructivos, acá puede haber eventuales delitos involucrados. Lo que está haciendo el Zunca es una demencia, ¿no? ¿Y qué hace el Zunca? Entonces mantiene las medidas sindicales a la espera de respuesta de los empresarios por el famoso convenio colectivo. Vamos a ver si el Zunca recibe una contestación a sus planteos por parte del sector privado, mientras continúa con paros departamentales, con asambleas no coordinadas, de golpe, pim, asamblea, ¿no? Las gestiones entre las partes aparte se extienden desde hace 120 días sin ningún acuerdo. Y obviamente en el fondo de esto está la plata, ¿no? Richard Ferreira, el presidente del Zunca, dijo al diario El País: hemos sido muy claros de que pretendemos ir a una fórmula que refleje el crecimiento del salario real, pero además la reducción de la jornada laboral de 44 a 40 horas semanales sin pérdida de salario. Divino, quiero laburar menos y que me siga pagando lo mismo. Yo también. Voy a ir a hablar ahora con el señor Manuel y decir, quiero laburar. No sé, en vez de 5 días, venir 4 días. Pagame lo mismo, ¿eh? Hacelo vos en tu laburo. Andá, decile a tu jefe. Che, mirá que tomé la decisión. Los viernes, así tengo fin de semana largo. O los lunes, vos elegí. Yo te voy a elegir a vos, ¿no? El viernes o el lunes. Me seguís pagando lo mismo, ¿no?
2: Haceme acordar, Nacho, que te pida algo después de...
0: Eso no, porque yo no te pago, aclaralo, ¿no? Andá a pedir hacia arriba, ya sabés dónde quieras pedir, ¿no? Andá, pedí en búsqueda. Andá a decirle. Che, voy a laburar un día menos. Vos, que me estás escuchando donde sea, en el kiosco, está tú, no sé, andá. Voy a laburar un día menos, ¿está? O cuatro horitas, antes joder nada, ¿eh? Me seguís pagando lo mismo, ¿no? Son idiotas estos tipos. O hijo de puta. Porque no son idiotas, sos hijo de puta, ¿entendés? ¿Qué dijo el mono este, ¿no? El presidente del Zunca. Que los envíos a seguro de paro que están realizando ahora algunas empresas, porque te mandan seguro de paro, es decir, me trabas el hormigonado, hermano, me haces paro, te mando seguro de paro. Dice que son medidas de represión sindical en el marco de la negociación. Anda a cagar, hermano. Represión sindical. Mandarte al seguro de paro, represión sindical. Cuando vos estás extorsionando de la peor manera, ¿vos te das cuenta la mierda que tenemos acá en Uruguay? ¿Y así querés salir adelante? ¿Y así querés que vengan a invertir? ¿Así querés progresar? No merecemos lo que tenemos, hermano. No merecemos lo que tenemos. Y no es el único problema, ¿eh? Tenemos la construcción, tenemos el puerto, tenemos FNC. Son los tres dolores de cabeza para el gobierno de Orsi. Paren hoy, sí, en varios frentes, ¿eh? Así lo consigna el diario El Observador. Por un lado, el tema de la construcción. Otro inconveniente importante que afronta el gobierno es la situación de FNC, propiedad del grupo Ambev. Las dos plantas, en Minas y en Montevideo, no están en producción y la demanda de cerveza se está cubriendo con stocks de latas y botellas. La fábrica que está en posición más compleja es la de Minas, con problemas que se arrastran de hace tiempo. Este tema lo hemos venido tocando en varias oportunidades. La empresa redobló la apuesta y anunció el comienzo de una revisión general de sus operaciones en Uruguay. Se van, hermano, ¿entendés que se van? ¿Entendés que vos, porque no querés mudarte o porque no querés cambiar la tarea? Me voy a la mierda. Me voy a la mierda y te quedás sin laburo, ¿entendés? Representantes de Ambev y también de FNC mantuvieron una primera reunión del Ministerio de Trabajo para hablar de temas laborales. Luego otra instancia más amplia, participó el propio Odone, pero a la compañía le llamó la atención la ausencia de Fernanda Cardona. ¿Será porque es mujer? Porque ella se ofende, porque dice, ¿no? La discriminan porque es mujer, ¿no? Hubo dos directores de área, pero la verdad que las negociaciones pasan por lograr acuerdos sobre impuestos, sobre costos, sobre lados salariales. Y bueno, en el gobierno dijeron que la complicada situación de FNC es un dolor de cabeza que se siente en algunos despachos ministeriales, y el peor escenario es el cierre de las dos plantas de cerveza, y es lo que el gobierno quiere evitar. Y el otro foco es el del puerto. El otro foco para el gobierno es el conflicto en Terminal Cuenca del Plata. Ya sabes que la especializada en contenedores en el puerto de Montevideo, y todavía no terminó de desactivarse. El convenio colectivo está vencido desde fines de abril. Eso provocó una serie de paralizaciones y de actividades dispuestas por el sindicato.
6: El puerto no es changa.
0: Estos viven en una dimensión paralela, Alicia en el País de la Maravilla. El sindicato plantea como principal reclamo que se le asegure a los trabajadores 25 jornales pagos al mes. Y si eso no ocurría, exige el pago de una partida mensual de 50.000 pesos durante el tiempo que se extienda la negociación. Entonces, el gerente de Catornati, Terminal Cuenca del Plata, dice: pedir 50.000 pesos o 25 jornales para sentarse a negociar muestra lo obvio. Lo que no se quiere acá es negociar.
7: ¿Qué pasará? ¿Qué misterio habrá? Puede ser mi gran noche.
0: Se va a venir la noche, se está viniendo la noche, ¿no? Pero bueno, la pregunta de qué pasará también se extiende al tema de los combustibles, ¿no? Porque festejamos la última baja hace un mes y ahora, con el fin de la tregua en el Medio Oriente, se vuelve a poner presión sobre los combustibles. Sí. Y sí, estaba visto. Los datos de la Administración de Información de Energía procesados por el Diario Observador muestran que el valor medio para el símil de la nafta uruguaya subía alrededor de 3% en comparación con el promedio mensual anterior. Sí. Y para el gasoil la referencia es el precio del Ultra Low Sulfur Diesel. Hasta la fecha el valor promedio del litro se encarecía casi un 5% en la comparación con el mes móvil anterior. ¿Ya eligió el Tesla, Troncoso? ¿Ya lo tiene elegido? ¿Cuál va a ser? ¿Un BYD?
2: Tengo uno, no, o sea, por una cuestión, digamos, de bolsillo me estoy inclinando más hacia un BYD.
0: Dale, sígalo, el Seagal.
2: Todo el mundo vuelve el Seagal.
0: Claro, hermano, sí, la versión más económica. Vos que andás en la vuelta acá, digo, sí, seguro, hermano.
2: ¿Y me puedo ir, yo qué sé, a las termas en el Seagal?
0: Te podés ir a donde quieras, te podés ir a Florianópolis en el Seagal.
2: Sí, la cosa es...
0: El tema es parar a cargar. Pará, almorzar, mientras almorzás lo cargás, seguís. Es el tema de poner un poquito de planificación.
2: Todo el mundo me habla del Seagal, será por algo, sí, supongo.
0: Bueno, después te contacto con los amigos de Baidé, no te preocupes, hacemos nada. Bueno, la cuestión es que lo de los autos eléctricos se viene y también acá tenemos quilombo, claro. Hay un bolón aquí, ¿no? Porque no hay lugar en el puerto de tantos autos eléctricos que se vienen. Por suerte, ahora estoy viendo en el diario El País que acordaron colocar vehículos en tránsito en terminales, ¿no? Para afrontar la falta de espacio portuario. En la terminal de Graneles, Montevideo, hay 1.400 autos estacionados hoy. Terminal Cuenca del Plata se dio 15.000 metros cuadrados y bueno, se estima que los autos en tránsito por el puerto va a crecer 41% este año, ¿no? Y acuérdate que a partir del año que viene empieza el IMESI a los que tengan un valor de mercado de $29.000 para arriba.
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bestia, rey, capitán de navío, capitán de corbeta, facha, superhéroe, locura, guerrero, toro, gladiador, pantera. Que tengan un excelente día.

0: está lindo para comer unas tortas fritas con dulce de leche en la cama.
1: Ponele. A mí no me gusta demasiado pegote eso, pero sí, se puede venir el agua. Voy con algunos de los mensajes que están llegando. 101.9, los mensajes de texto. Este dice, habrá que tomar medidas contra los mafiosos del Zunca. Luego llamamos a los abogados. Saul Goodman, Better Call Saul, la tenés la serie. La ha visto, sí, la ha visto la serie. Bueno, este dice, hola Nacho. Dice, mirá el Twitter de Marcelo Umpierre de Punta del Este. Los cabezas de termo están con el culo a dos manos. Ah, fíjate, Marcelo Umpierre, a ver qué está diciendo.
2: A ver.
1: Otro dice, che, ¿qué pasa en el aeropuerto que no va a cubrir el cierre de Ezeiza? Al parecer el gremio de ANCAP trancó las horas que deben cubrir, no solo dispensar combustible, todo. Sí, lo decíamos el viernes, dimos esta noticia, ¿no? No hubo acuerdo. Nos iba a venir ahora un ingreso adicional de ANCAP, porque se iban a estar haciendo obras en Ezeiza, pero no. Ahora ANCAP dijo que no. Canceló el abastecimiento excepcional de combustible en Carrasco, ¿no? Sí, señor, bueno, por la decisión del gremio. ¿Qué dice Umpierre?
3: Umpierre dice que en este momento, hace 31 minutos fue el tuit, en este momento hay movilizaciones del Zunca en el proyecto La Carolina, que se encuentra en construcción. Parece... No soy tan conocido en Punta del Este como para decir dónde es. Se cerraron los portones de la obra y ahora están llegando más obreros de otras obras en construcción que se movilizan hacia el lugar para las asambleas que se desarrollan.
1: Bueno, ¿te acordás que la semana pasada terminaron una enfrente del Enjoy? El Enjoy también, que lo compró Fasano, están haciendo terrible ahora remodelaciones y le están rompiendo lo que te dije. Tipo, viene a invertir una tortaguita, ¿te das cuenta? Mirá cómo lo recibimos. Así vos querés inversiones. Inversión es trabajo, loco. ¿Qué tienen en la cabeza?
3: Acá el proyecto de La Carolina buscando es un desarrollo en la zona de Manantiales y Laguna Blanca.
1: Sí, bien, ¿no? Vienen acá. No.
3: Acá sí. Tenemos un oyente, por ejemplo, que Roberto dice, Nacho, en Maldonado el Zunca curtió trompa. Perdón, padre, me dio gracia la expresión. A varios trabajadores independientes en obra.
1: Qué lindo.
3: A uno lo acostaron de una trompada y le dijeron, no se te ocurra denunciar nada.
1: Qué lindo.
3: Acá que está ocupado.
1: Patoteros, hijos de puta. Qué lindo, qué lindo la solidaridad del trabajador, porque se llena la boca hablando de solidaridad compañera, manga de hijos de puta, ¿no? Nacho, este país se está volviendo inviable, nada funciona, mis dos hijos con buena formación quieren irse, una lástima, pero los apoyo totalmente. Tenemos un presidente al que todo le chupa un huevo y eso no va a cambiar porque ya lo demostró en este año y medio. Dame más.
3: Nos consta que hay trabajadores de la construcción que no están de acuerdo con alguna medida de ocupación de obra por parte de Zunca.
1: Obvio.
3: ¿No existe una ley, un artículo en la LUC, perdón, que ampara su derecho a trabajar? Se pregunta Fernando.
1: Sí, obvio. Este dice, es en Manantiales y pasando la barra Maldonado, lo que decíamos recién. Ese emprendimiento de La Carolina debe ser una obra faraónica, dice.
3: La define como proyecto edilicio de alta gama, como se dice actualmente.
1: Está jugando con Carolina, por eso. Faraónica, dice Carolina. El PSU le pasa factura al gobierno del MPP. Claro, ¿cuánto incide el Partido Comunista dentro del sindicato, no? Es notoria su mano negra en conflictos extorsivos de sus sindicatos afines y claves en la economía del país. Mirá, construcción, puerto, ANCAP. Dice Martín, hay que dejar que se pudra todo. Son los votantes de Frente Amplio los que más se van a joder. Digo yo que aprenderán cagados de hambre, opina Nico el Tachero.
3: A Víctor nos confiesa, el conflicto en la Fábrica Nacional de Cerveza no me importa nada. Pasa que yo tomo vino.
1: Ah, divino, buenísimo. Bueno, ¿y cuánta gente se puede quedar sin laburo? Hola Nacho, decirle a Tronco que aproveche el video ahora que bajó los precios. No, bajó $1,000 muchos de los precios. Después hay una Joan Pro de lujo, que esa está más cara, pero la bajó $5,000. Saludos, Roberto de Monte Coral.
3: Justamente Nancy me dice, Tronco, tírate de cabeza que te hacen un descuentazo. Bueno, yo sí puedo decir, desde mi impunidad más abuelita, que yo sí me tiro de cabeza de un descuento. Pasa que a nadie le afecta tipo de cuestiones.
2: Cuando hay descuento yo me tiro de cabeza.
1: Sí, por eso. Hacé la gran llamante. Bueno.
3: Como usted, presidente.
1: 10:20 de la mañana. Vamos a la tanda y seguimos navegando en las aguas.
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0: Se despierta la ciudad, porque es lunes, claro que sí, a las 10 de la mañana, 28 minutos de este 27 de julio de 2026. Vamos con algunos de los mensajes que te está despierto hace rato, Nacho, a esto hay que combatirles, al que entra a laburar mientras están en conflicto, se le paga un 25% más. Premiar al que labure, yo qué sé. Este dice, el Partido Comunista nunca estuvo tan cerca de tomar el poder como ahora. Si presionan a Orsi a que renuncie, ellos toman con legitimidad el poder. Ah, porque infiere que asume Cose como vicepresidenta y que sí, fue la precandidata apoyada por el Partido Comunista. Y sin tirar un solo tiro, es ahora o nunca más, terrible. Quiero pensar que no, ¿no? Otro dice, ¿no vieron la protesta en contra del patrullaje de los Cóndor en Montevideo? Cada cabeza de termo, te digo. Otro dice, ¿por qué no llamás al presidente del sur? A ver qué te dice el zurdo cabeza de termo ese, al presidente del sur. No sé de qué está hablando.
1: No sé de qué me está hablando.
0: Buen día, nos toma por tontos. Rasputín nos toma por tontos, de ahora en más, todos a decir, yo no hice esas publicaciones. Porque, claro, por la fiscal Alciaturi, ¿no? Alciaturi es de su compañera de bando, a tener en cuenta antecedentes para futuras sanciones. Claro, si dicen, usted, no, yo no fui, alguien me agarró la computadora. No, yo no fui. Dame algún WhatsApp, no todo.
1: Hola Nacho, soy Gastón, vivo en Maldonado y limpio vidrio. Está quietazo, estos perros del Zunca no dejan vivir. Los empresarios tendrían que comprar androides como en la película de Alien, de la actriz Megan Fox. Los androides trabajarían para la empresa.
0: Pero lo hacían joda, mirá que la inteligencia artificial viene con tutti,
1: Esto es, para mí es un problema de fumar caño antes de mandar mensajes.
0: No, pero si hay robots cada vez más excelentes. La robótica, ¿vos sabés lo que es? ¿Los autos ahora son robots? ¿O no? ¿Sabés cómo se ha desplazado mano de obra? Te estoy diciendo la realidad. Y eso no te hacen paro, No se jode con estas cosas, hermano, Bueno, después, hablando de cosas, terminé de ver Paradise, Nico, la serie. Qué bueno. Y Ed quedó abierta para otra temporada de cajón, obvio, ¿no? Está muy bueno. Se la recomiendo. Paradise, dos temporadas, ¿no? ¿Dónde es que, en qué plataforma es que está? En Disney. Sí, en Disney. Bueno, son las 10:30 de la mañana. Ya te digo, se viene inteligencia artificial, se viene la robótica, así que prevenir no cuesta nada. 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

0: Bueno, para hacer subir la temperatura, sacarse el frío. Led Zeppelin a las 10 de la mañana, 32 minutos. Igual tan frío no está. Qué lindo día ayer.
1: Espectacular. La verdad, espectacular.
0: Divino, el sol, hacía hasta calor. Ya, después, como siempre, ¿no? Estamos en pleno invierno. Bueno, de tardecita refresca, pero divino. Ahora no, nada que ver, está nublado y va a llover. A las 6 de la tarde me dice a Cuber que llueve. De noche también.
2: Sí.
0: Y para mañana todo cubierto. Baja la temperatura, eso sí, porque mañana la máxima es de 16. Hoy 19. ¿No? Mañana 16. Sale el sol el miércoles y se mantiene el jueves con 14 y 15 de máxima respectivamente. Lluvia el viernes me da esto con 19 de máxima. El sábado me da nubes, no me da lluvia, con 16 de máxima, 9 de mínima. El domingo sol y nubes, pero no lluvias. 17 de máxima, no sé. El lunes sí me da precipitaciones y después martes, miércoles, jueves, todo sol. El Inumet, ¿qué dice? Porque lo escuché putear y, troncoso.
1: Y para empezar, el Inumet me parece que está pronosticando otro país o a otro país distinto del que vos. Por ejemplo, hoy va a haber una máxima de 19 y sí se esperan precipitaciones escasas para la tarde. Hasta ahí no estamos de acuerdo. Sí. Mañana nuboso y cubierto, probables precipitaciones aisladas en la mañana, mínima de 12, máxima de 18. Baja drásticamente la temperatura el miércoles, 8 de mínima, 13 de máxima.
0: ¿Pero hay sol?
1: No hay sol.
0: ¿El miércoles no hay sol?
1: No hay sol y hay precipitación aislada.
0: ¿Precipitación aislada?
1: En la mañana, sobre todo.
0: Claro. A la mañana, ponele que sea. Claro. Después va a salir el sol, acordate el miércoles, jueves, te dice Winguru, te dice a Cuba.
1: Bueno, jueves 30. Y
0: sol, nube. Sol.
1: No, bueno, sí, sol, perdón. Ahí sí. 7 de mínima, 14 de máxima. Viernes, nada de lluvia. Y vos dijiste lluvia.
0: En la noche.
1: 8 de mínima.
0: Tardecita noche.
1: 8 y 18 de máxima, agradable. El sábado vos me dijiste que no hay lluvia.
0: Lo que pasa es que, mira, a Cuber me lo da el viernes, pero estoy viendo Winguru y me lo da en la tardecita del viernes, en la madrugada del sábado. Primeras horas y algo del sábado también. Vos tenés lluvia.
1: Yo
0: sábado.
1: Tengo lluvia el sábado. Sí. Tengo 12 de mínima, 16 de máxima y tengo media probabilidad de lluvias el domingo.
0: El domingo
1: 2 de agosto.
0: Winguru me da lluvia también el domingo. Qué cara. Fin de semana abajo.
1: Horrible.
0: Y el lunes, como corresponde, se va el agua, ¿no?
1: No, ahí el Estado no me permite proyectar.
0: ¿Qué va a hacer? Es lo que hay, pronósticos meteorológicos. Y atención porque volvió el fútbol. Javier Díaz, buenos días.
3: Así es, muy buenos días para todos. Fútbol, señores, y también señoras, ¿verdad?
0: Porque no jugaron los grandes porque esto era ponerse a tiro por el par.
3: Ponerse a tiro con las cuatro fechas,
0: a
3: ¿verdad?
0: Ver,
3: que
0: ¿qué
3: restaban. Montevideo City Torque derrotó a Danubio 1-0, ¿verdad? Cerro Largo en el Palermo derrotó a Central 1-0, ¿eh? En el partido destacado de estos cuatro, Liverpool en el Francini le ganó a Defensor Sporting 2-1, ¿verdad? Y en el Trócoli, Cerro le ganó a la escuelita de Racing 1-0.
0: Racing, que estaba hacia arriba, que podía quedar primero, perdió con Cerro.
3: Así es.
0: Cerro que está penúltimo. A ver, y decime la tabla entonces cómo queda ahora. Deportivo Maldonado primero, ¿verdad?
3: Así es, con Peñarol 40 puntos, como decías tú, dejó pasar la oportunidad Racing, que estaba con 38 puntos, ¿verdad?
0: O sea, Deportivo tiene 40 con Peñarol, así empatados es. Ambos, así con la misma es. Cantidad de partidos.
3: Racing dejó pasar la chance, como decías tú, y quedó con 38 puntos. En la anual nacional, que viene así en es. Picada, ¿verdad? Sexto con 32 puntos, a 8 del primero.
0: A 8 de Peñarol. No es tan grave. Hay que ganar el clausura.
3: Paupérrimo y calamitoso.
0: Para. Hay que echar a baba también, ¿no?
1: Pablo, ¿vos
0: ¿no?
1: estás diciendo que Peñarol está primero en la anual?
0: Sí, ¿cuál es tu asombro?
1: No, el asombro es conmigo, mío personal. Estoy tan por fuera.
0: ¿Querés apostar algo?
1: No,
0: estás primero en la anual. ¿Vos estás
1: ahí? No dije eso.
0: ¿Qué cagón?
3: Buenos días para todos.
0: Vos sos cagón.
3: Yo le apuesto una botella a whisky, tronco. Discúlpeme que me meta.
0: Si todos le apostamos a tronco.
3: No, porque ya perdió una botella.
0: Claro, por eso, no apostamos. La cuestión es que hablemos de Nacional. No de cómo le va espantosamente mal acá, sino cómo le va espantosamente mal en la Sudamericana. Contame qué pasa mañana.
3: Bueno, ya está instalado acá, ¿verdad? En Buenos Aires, porque 19 horas esperando a Nacional. Mañana 19 horas, no, este sí, otra vez no quiero ser repetitivo, pero está más difícil que darle beso un lengua al tigre, ¿eh?
0: Claro.
3: 3-0.
0: Y 3-0 marchamos acá.
3: Sí, claro.
0: Y ahora vamos a jugar allá.
3: Allá.
0: O sea que tenés que ganar 3-0.
3: Acá, porque yo ya estoy en Buenos Aires.
0: Tenés que ganar 3-0 para ir a penales, dejate joder.
3: Dificilísima, ¿eh?
0: Sí, hablando de Argentina, vos, ¿vieron el gol a Muslera? No se puede creer. El fútbol, lo que es el fútbol, qué ingrato. Algunos dicen, en este caso, para mí Muslera no tuvo nada que ver, pero ¿vieron lo que pasó? ¿Quién fue el que le hizo el pase a Mulera?
3: Funes Mori.
0: ¿Cómo lo calificaría ese pase?
3: Paupérrimo y calamitoso, ¿verdad?
0: Le regaló la pelota al contrario, pero era como un déjà vu del partido con ¿cómo era? Con los negros esto de Costa...
1: Cabo Verde.
0: Fue eso, ¿no?
3: El déjà vu hice por Matías Olivera, el pase.
0: Claro,
3: sí, era como estar...
0: Otra vez, Mulera dice, la puta que lo parió, que se le agarraron conmigo. Eso se la regaló al otro. Acá no se apresuró Mulera en salir, porque está, con Cabo Verde sí, yo creo que salió y le erró el timing. Y acá no tuvo nada que hacer, pues se comió.
3: Pero fue muy ovacionado.
0: No por el gol, obvio.
3: No por el gol, sino por el respaldo.
0: Sí, se mandó una terrible atajada, se mandó.
3: Sí, también, lo quieren mucho, ¿eh?
0: Sí, gran atajada.
1: Salió campeón el año
0: hasta
1: pasado,
0: diciembre, seguro que sigue, dijo Mulera. Y el otro que está ovacionado es el Lucho Suárez. Sí,
3: obviamente, no, buenos días para todos, así que bueno, nada.
0: Lucho.
3: Sí, bueno, mirá, Dieguito Forlán, que sigo haciendo goles, ¿eh?
0: Para que te convoque Forlán, sí, a la selección.
3: Soy inoxidable, Nachito, ¿qué querés que haga?
0: Yo creo que a la sub-20 no estás para ir, ¿no? Pero pero para la otra, quien te diga, hiciste un doblete el otro día,
3: sí, obvio.
0: Y ahora la picaste.
3: Llevo 6 goles en los últimos 3 partidos.
0: Qué infierno.
3: Chupaste esa mandarina. Y el otro día la piqué, sí. Le ganamos 1-0 a Montreal, ¿viste?
0: ¿Cómo la picó? Al mejor estilo, loco, Abreu.
3: Sí, que le puse un tuit y le puse, así era, loco. Y él me...
0: Ah, le puso el loco, así era, obvio, por la picada. Y el loco le respondió.
3: Sí, así mismo, hijito, me puso.
0: Mirá, qué bien que la picó. Un capo, Lucho Suárez. Claro que sí. Bueno, che, y a todo esto, hablando de nueve de la sesión, Darwin, ¿qué de la vida? No consigue.
3: Compañero, ¿cómo están?
0: Darwin, te estás quedando sin compañero, nadie te quiere.
3: Sí, pero sigo entrenando, compañero. Así que bueno,
0: seguís entrenando, pero sí, querés armar las valijas para irte cuanto antes de Al Hilal, porque con esto del cupo que vino Benzema, van a tener otro extranjero, vos no vas a jugar. Acá dice el enigmático mensaje que Darwin Núñez publicó este domingo. Si será enigmático que Tatú no me lo puso.
1: Bueno,
0: vení a buscar acá donde encontrás el enigmático mensaje. Vení, pero esperá que viene Tatú y se armó cagada. Vení.
3: Querés que yo lo diga, compañero. Yo lo tengo acá.
0: Yo le estoy dando las hojas a Tatú porque capaz que me lo perdí.
2: Buenos días, Peceriles. Si yo no leo más mal acá, verdad que me falta la noticia acá.
0: ¿Tenés
2: la noticia?
0: Esta es como imprimiste, pedazo.
2: No. Dice que...
0: Esas hojas son las que vos me traes, ¿sí o no, compañero?
2: Sí, pero...
0: ¿Sí está? Decime, léeme la noticia que trajiste. Mirá, la está leyendo toda, igual
2: te
0: que
2: falta
0: yo.
2: Falta la página 12.
0: Pero chúpate la página 12.
2: Ahí está,
3: esa es la que...
0: Mirá que le voy a la página 12,
3: Esta.
0: Caraca,
3: yo lo diga, compañero.
0: La página 12 empieza diciendo Gustavo Reino ganó en la pelea, no sé qué. ¿Y dónde está el enigmático mensaje, pedazo de un enigmático?
2: Sí, dice que puso dos emojis.
0: ¿Dónde pones el enigmático mensaje? ¿Me pones el título enigmático mensaje y no me pones el mensaje?
2: Sí, dice.
0: ¿Dónde está?
4: ¡Estás loca!
0: Yo tampoco lo encuentro. Ahora auxilialo, tronco. ¿Cuál es el enigmático mensaje que puso Darwin?
1: Es una imagen de él que está entrenando en un lugar que evidentemente es el complejo celeste y tiene dos emojis. El de confianza, que es el bracito haciendo fuerza, y un reloj de arena, como diciendo, tengo confianza en el paso del tiempo que se va a solucionar.
3: Todo va a salir bien.
0: Gracias, Tatú, Bien, enigmático el otro.
2: Te quiero igual.
0: Aparte viniste a meter pechera y te va con la cola entre la pata.
2: La chequeé la información, no sé por qué no la nos imprimió.
0: No, sabes, me imagino, para mí que era una imagen, una ilustración, y te imprimió el texto, vos copiaste el texto y la imagen con los emojis no. Por ahí. Era bueno, era enigmático, una pelotudez igual el mensaje. ¡A la mierda! ¡Nos vamos a las manos! ¿Qué pasó con el Tonga Reino, señores?
5: Bueno, déjeme decirlo a mí porque a mí me encanta todo esto. Esto no es boxeo, pero.
0: ¿Qué pasó?
5: Bueno, lo noqueó, al estadounidense
0: Bueno, el Tonga Reino lo tenés, ¿no? ¿Es Tonga Reino o Tongo Reino?
5: No, Tonga.
0: Fue un Tongo. La pelea fue un Tonga Reino. Dejate de joder.
5: Contundente victoria, en una telarena repleta.
0: Pero no duró ni un minuto, era un muñeco el otro. Dejate de joder. Apenas lo acaricié y se cayó.
5: Le pegó con el que.
0: Peor fue Orsi, a saludarlo Orsi, no en boca una, te digo. No te das cuenta que esto es todo un bluff. Buah, la cuestión es que el Tonga Reino ganó y otra cosa mariposa. Bueno, esto es todo lo que hay en cuanto a deportes. 10 de la mañana, 41 minutos. Voy con alguno de los mensajes.

0: vamos, pasariles.
1: Ay, mirá qué lindo, está saliendo el sol, estoy viendo por la ventana.
2: Bueno, sí.
1: Igual se va a venir el agua, ya sabes, pero disfrútalo por lo menos, ¿eh? Un desastre la pelea del Tonga Reino, una tomadura de pelo, dice acá un oyente, ¿ya? Otro dice, ¿tenés otro del Tonga ahí, WhatsApp?
2: Sí, todos en el mismo tono, qué fantasmada la pelea del Tonga Reino, se trajeron al verdulero y la quieren pido.
1: Yo la verdad que no tengo idea, ese desconozco, porque a ver, cuando Tyson lo bajaba, ¿no? Y lo bajaba a los 30 segundos, era Tyson y
2: no, pa, no le duraban un minuto los muñecos.
1: Pero no necesariamente eran improvisados, el tipo era una máquina, ¿eh? A ver, yo no sé qué credenciales tenía este norteamericano, era el que le trajeron a pelear al Tonga, ¿no? La verdad. Uno lo veía de lejos y decía, pa, este lo va a hundir, chiquitito, ¿viste? No sé. Pero, bueno, la cuestión es que la gente está bastante calenchu. Decir que hubo como 16 peleas antes, entonces la gente fue, vio toda esa fiesta, el show y demás, la entera arena fue, ¿no? ¿Verdad? Y bueno, y al final duró, nada, un minuto, ¿no?
2: Le pegó un panadero, dice Ángelo.
1: O una panadera.
2: O una panadera. ¿Verdad? Arreglada la pelea del Tonga, era un enclenque el otro, dice Robert.
1: Por eso digo, el Tongo Reino. No, yo no tengo nada con el Tonga Reino, pero digo, la gente dijo, pa, qué sabor a poco. Después viene acá y, ¿sabe qué? Nos casa el cogote a todos, imagínate.
3: Opa.
1: Yo le mando a Humberto, ahí va.
3: Simple conmigo.
1: Sí, Humberto, ¿eh? ahí va. Es el Tonga.
3: Mirá que soy de bar.
1: Ahí va, ¿eh? Le mando a Humberto y a ver si le gana. Estoy seguro que más de un minuto banca Humberto,
3: Sí, después salgo corriendo.
1: Después queda tirado como estaba, te acordás, en la comisaría y se levanta solo, enseguidita. Bueno, vamos con otros, dale.
2: Buenos días, igual le digo que no es changa pelear a puño limpio, dice
1: no,
2: Johnny.
1: No, viste que no tienes guantes,
2: ¿no? No, no.
1: Dejate, joder.
2: ¿Y se permiten rodillazos? ¿Se permiten codazos?
1: Bueno, sí, bueno, en la UFC, ¿no viste la UFC lo que es también? Nacho, ¿cuándo juega Nacional? Que quiero otro capítulo de mi novela favorita de los relatores de Pasión Tricolor.
4: Mañana, a las 7.
1: Claro, mañana, van a putear
4: muy lindo. La cancha Tigre.
1: Bueno, che, ¿no se dará que Forlán cite a Suárez? Y para mí tendría que citarlo. ¿Cómo no? Sí, no es para jugar el Mundial que viene, pero por lo menos, yo qué sé. Generar, vos, creo que puede ser de mucha utilidad para los jugadores, para los jóvenes. Sí, es un referente. Ya está, el Mundial pasó, era ahora el momento, ¿no? Era ahora. Punta del Este cada vez peor. Voy desde la barra a Pinares todos los días y la cantidad de gente en las volquetas y pidiendo da una pena, ¿eh? No hay que acostumbrarse a ver eso. Duermen en las paradas, es muy triste la situación, dice otro. ¿Tenés WhatsApp, tronco?
2: Una cosa totalmente nueva. Buen día. ¿Puede ser que se haya aumentado la presión de agua en Ciudad de la Costa?
1: José.
2: Vivo en Lagomar y me están pasando cosas extrañas. Por ejemplo, me ha explotado la canilla del baño y la canilla de la cocina. Pero será por eso, será porque.
1: Yo sé. Mucha presión. El Tonga peleó contra el muñeco de Michelin de los neumáticos, dice uno acá. Estuvieron muy buenas todas las peleas. Y la estelar fue del Tonga con el cuidacoche delante de la arena, dice Jorge el instructor. El Tonga iba a pelear contra otro que se bajó. Que se bajó a último momento. No es joda, dice. Agarraron al cuidacoche de Walmart de Oklahoma y lo tiraron al ring, dice Daniel de Maldonado, la puta de los parios.
2: Gabriel dice, son así estas peleas sin guante, una bien dada y afuera.
1: Sí, pero no fue bien dada, ni siquiera fue bien dada.
2: No, la llegué.
1: La que lo tira lo rosa, no entiendo. Bueno, primero le metió una bien dada y después la que se cae, no sé. Otro dice, Orsi extrañaba la violencia y fue a ver al Tonga, dice. Bueno, lo del Tonga, una verga, dice otro. Bueno, un desastre la pelea, una tomadura de pelo, etcétera, etcétera. Bueno, son las 10 de la mañana y 46 minutos, tenemos que hacer un corte, ¿eh? Después salió el sol.
2: ¿Y eso?
1: ¡Ay, olvidado! ¡Ay, lunes! ¡Viene ella! ¡Viene la diva! Bueno, vaya a la reina. Está hablando de Tonga Reino, está la reina.
2: ¿Yo?
1: Ábrale la puerta a la reina.
2: Yo tengo que ir.
1: Sí, seguimos navegando en las... ¡Ya va! En las divinas aguas, ¿eh?
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0: Rush, los viejos tiempos, Roxette, estamos escuchando.
1: Sleeping in my car.
0: ¿Sí? ¿Cómo vas a dormir vos en tu auto eléctrico cuando te lo compres? ¿Eh? Vas a dormir en el auto, tan copado que vas a estar. Bueno.
1: Sí, espero que no me dé motivo para terminar durmiendo en el auto.
0: No sé. Eso dependerá de usted. Pero bueno, ya. 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
1: Ni idea.
0: Vos sos la época de la bolsa de agua caliente, me imagino.
1: Por supuesto.
0: ¿No? Y el porrón.
1: Y el ladrillo.
0: Sos un hijo de puta. No me digas que te pusiste ladrillo. No, no, no, no, no, no, no. ¿Te ponía ladrillo en serio? ¿Vos?
1: Una vez que fue al interior.
0: No, en el interior usan el ladrillo para otra cosa, ¿no? No sé.
2: No, te sabías eso, ¿no?
0: ¿Tú lo sabías? ¿Sí? No voy a decir
3: hasta
0: nada.
3: Mañana.
0: ¿Sí? No, ¿sí? ¿Lo sabías? No sabés para qué. A ver si alguien sabe que me mande mensaje. Pero el ladrillo vos lo usabas para calentarte los pies, entonces.
1: Una vez que fui a Durazno a visitar a mi padre.
0: A tus pagos, sí.
1: A ver, el frío que había y justo no había manta, no había colcha que solucionara nada.
0: Y
1: mi viejo ahora me dijo, mira, te puedo dar un ladrillo. Y yo me dije, ¿para qué? ¿Para darme un ladrillazo en la cabeza y dormir de una? No, y me lo calentó. Qué maravilloso.
0: Bueno,
1: es un poco precario la vista,
0: bueno,
1: ¿no? Pero es
0: no te escuche la diva cuando venga ahora, pero bueno, más allá de eso, el calientapiés, sí. 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Mira, hay uno que se vivo. El ladrillo lo usan para el lomo de la chancha, me contaron. No pregunte para qué. No pregunte para qué. Bueno, son las 11 de la mañana en punto. Sí, 11 en punto y. Uy, mira que. ¿Cómo le va a Mabel?
4: ¿Qué haces, papo?
0: ¿Cómo? Basta de decirme papo. Por suerte no soy mi. Podría ser mi abuela más que mi hija. ¿De qué me decís papo?
4: Oh, Carlos.
0: Carlos tampoco, no, Carlos tampoco.
4: Oh, Lord Álvarez, qué sé yo.
0: Ni Lord, no. Mabel, no es tan difícil, a ver, no es tan difícil. Ya está, punto. Así como sea.
4: Qué ladilla, qué la. Hola, Nacho.
0: Nacho, qué sí, pesado. ¿Qué ladilla me dijiste?
4: Y bueno, no.
0: O ladrillo, venimos hablando de ladrillo.
4: No, qué ladrillo, ahí va,
0: no,
4: qué
0: no,
4: ladrillo.
0: Me pareció escuchar otra cosa.
4: Escuchá,
0: sí.
4: No te quejes siempre viendo lo malo, sí. Viendo el vaso medio vacío.
0: Yo viendo el vaso medio vacío. Vos venimos puteando, malhumorada, no. Yo estoy hablando del sol. ¿Qué?
4: Escucha, hay que ver el vaso medio lleno.
0: Hay que ver el vaso medio lleno.
4: Como sí. El que tengo yo acá.
0: ¿Qué haces con
4: chin.
0: Eso? ¿Qué haces con él? Son las 11 de la mañana, dejá ese vaso. ¿A qué viniste? ¿Se puede saber?
4: Escúchame, traje una noticia.
0: Sí.
4: ¿Qué te digo?
0: Tenemos las cuerdas vocales, ¿no?
4: Sí, tengo.
0: ¿Qué pasó?
4: Sabes que ya no me está dando la voz.
0: Fuiste a ver al Tonga Reino, me parece, ¿no? Estuviste gritando, sí.
4: Vos estuve gritando y lo que pasa es que yo veo, viste, que están ahí con los músculos.
0: Sí, claro, es lo tuyo.
4: Es lo mío.
0: Subí vuelo cada piñazo al Yankee, mucho más que el Tonga.
4: Mucho alcohol, mucho tabaco.
0: Bueno, trajiste una noticia.
4: Me está jodiendo entonces la voz. ¿Escuchás? Sí.
0: Sí, una noticia.
4: Es una noticia que la rompo con esta.
0: ¿La rompés con esta?
4: Literal.
0: Como el Tonga rompió al otro, ¿verdad?
4: Sí, escucha, atenti.
0: Sí.
4: Vehículo blindado militar Cóndor.
0: Cóndor.
4: Sí. Sufrió falla mecánica tras primer día de patrullaje.
0: Sí. Hay poca noticia los lunes, estamos todos hablando de lo mismo.
4: Sí.
0: Casi está bien, increíble. El primer día salen a patrullar con los blindados y se rompe, ¿no?
4: Sí. Se puede decir que con la idea de los blindados la rompieron.
0: Sí, es verdad.
4: Mira que yo estoy igual.
0: ¿Cómo que vos estás igual?
4: ¿Y
0: igual
4: sí,
0: cómo?
4: Recién arrancó el lunes y ya no doy más.
0: Sí, pues sí,
4: estoy
0: por eso.
4: Igual,
0: hay mucho que en la misma, no te preocupes.
4: Tanto quilombo, si salían, no salían los blindados. Que no los podían tener estar parado.
0: Sí,
4: que, al final, ¿sí? Tampoco los pueden tener andando.
0: No, no anduvo nada, fue así. Pero ya lo arreglaron, ¿eh? Ya lo arreglaron, sí, caminando lento, pero. Bueno, caminando lento, pero retírate que tengo que seguir con el programa.
4: Espérate,
0: gracias,
4: espérate,
0: querida.
4: Tengo una duda, pará.
0: ¿Una duda?
4: Sí, escuchá.
0: Sí.
4: Parece que se le rompió las mangueras del sistema de aire.
0: Sí.
4: Había olor a gasoil en el interior.
0: Sí, sí,
4: sí. Como no andaba el freno de mano, le tuvieron que poner unos tacos.
0: Le pusieron unos tacos, sí, así para que no se fuera.
4: ¿Lo compraron en Temu?
0: No, más o menos. No, no, no, pero son alemanes. Alemanes son estos. Sí, sí,
4: que son viejos.
0: Son viejos, sí.
4: 50 años.
0: Tienen como
4: 50. Yo estoy mejor que los blindados, te digo.
0: Te digo, sí, vos tenés más
4: mantenido.
0: La verdad que sí, la verdad que sí. No estás tan fuerte, pero bueno.
4: Bueno,
0: bueno.
4: De quien mire.
0: Se solucionó y volvieron a salir a la calle. Como tenés que salir vos de acá ahora mismo, te hago llamar a los blindados.
4: Pará, hacemos una penca cóndor a ver cuánto duran.
0: ¿Una penca cóndor? Ah, a ver cuánto duran.
4: Sí,
0: como venimos, la verdad que nos... Tanto bolón que duran un día, nada más, te digo.
4: Buah, me voy, pará, me voy al Nioba.
0: Opa.
4: Voy a...
0: Ah, ya está, no.
4: ¿Cómo decirlo finamente?
0: No hay necesidad.
4: Voy a dejar el baño blindado.
0: ¿El baño blindado?
4: Después de mi explosión, seguro queda para reparación.
0: ¡No! Hasta luego. Asco, asco, Rajamabel. Y dejala entrar a esa que la veo ahí entrando y asomándose. Con su inigualable cabellera rubia. Adelante, Mariana, la digo.
3: ¡Holi! ¿Cómo están, chicos?
0: ¿Cómo estás?
3: Hola, chicos, chicas. Hola, inclusive, chiques. Sí, cheques. ¡Wow!
0: No, cheques.
3: Cheques, chicos. Amo el inclusive.
0: No, no es cheques.
3: Cheques.
0: No, me chiques en todo caso. Troncoso, ¿puedes saludar a la diva? ¿Por favor? Sacar a ojete.
3: ¿Cómo estás?
1: ¿Cómo le va la diva? ¿Cómo le va?
3: Tú serías troncose.
0: Sí, y eso que me dijo. Me dijo que había dormido bien. Mira la cara de culo que tiene.
3: No. Bueno. No, por favor, troncoso. Bueno. Él es así, es
0: bueno,
3: un tipo
0: escuchame.
3: Serio. Escúchame, amo.
0: No, es amargado, que no es lo mismo que serio.
3: Bueno, además
0: amargado.
3: El inclusive es así. Se cambian todas las letras por Enande.
0: Bueno, es algo. ¿Nande?
3: O Nende.
0: ¿Nande?
3: Sería. No. Y en inclusive, chicos.
0: No, no me venga con inclusive. Acá, por favor, que
3: es
0: bastante...
3: complicado, complicade, simple, cede, porque sería todo por E, ¿no?
0: Wow, qué vamos a empezar con la columna y otra cosa.
3: O columne.
0: Ven acá,
3: o solemne. Todo por E es raro. Celemne. Bueno, es muy complicado, chicos.
0: Sí.
3: Complicade.
0: Sí.
3: Qué pena.
0: Si no sabes ni hablar el correcto, vas a hablar inclusive. No, acá. No,
3: bueno,
0: no,
3: yo quise. Es una pena.
0: Va.
3: O en inclusive una pen.
0: Un pene.
3: Ah, no, chicos.
0: ¡Ah! Eso no lo decís. Eso no lo decís, ¿viste? Eso no lo decís.
3: Que no
0: ¿viste que eso no lo decís? Bueno, ¿qué trajiste para hoy? A ver, Diva.
3: Primero quiero decirte que traje una noticia especial para que veas cómo marco tendencia.
0: ¿Vos marcás tendencia?
3: Sí, por supuesto.
0: Con razón estamos como estamos, la puta madre. ¿Qué noticia
3: fantástico.
0: Trajiste? Oh, no
3: mira,
0: saben cómo. Sí, dale.
3: Tú que siempre me criticas los filtros que uso en mi vivo de Instagram o TikTok, arroba la ponderosa que estoy ahí ahora.
0: Ahora tengo otro cosa de testigo que pasó. Vio el filtro y dijo, a la mierda, mira el filtro que tenés, le digo.
1: Me vi a mí, lo que pasa.
0: ¿Te viste a vos? Dijiste, soy Brad Pitt.
1: Me vi a mí, no, sí, Brad Pitt, pero
0: cara
1: barba blanca.
3: Sí, apenas un filtrito de nada pongo, chicos, por favor.
0: Mira, con las ojeras que tenés hoy, menos mal que tenés filtro, te digo, ¿eh?
3: Bueno,
0: qué noche
3: esto es
0: te esté,
3: hashtag, falta de respeto.
0: No, ¿ok? Yo estoy diciendo
3: falta
0: lo que
3: de
0: a ver, déjame verte a vos. Voy a mirar en el celular de ella.
3: Qué pesado. Estoy igual que en vivo.
0: ¡No! Es otra persona que la que yo veo enfrente.
3: ¡Estoy igual!
0: ¡Es otra! Mirá, desaparecieron las ojeras, truco. Te estoy mirando. A ver, mirá. Mirá la cara y saca trompita.
3: ¡Estoy igual,
0: y
3: chicos!
0: Y te quedaron los cachetes,
3: en la vida real.
0: Los cachetes rosaditos, ¿no lo tenés?
3: Porque me puse flush.
0: ¿Flush?
3: ¿Qué? Claro.
0: ¿Qué sacas trompita?
3: Maquillaje. ¡Dame, no!
0: Déjame ver cuánto vamos subiendo.
3: ¡A mí está mi filtro!
0: A ver cuánto subimos, cuánto tenemos, cuánto tenemos.
3: No, estamos
0: nunca salimos juntos.
3: ¿Salimos
0: bien los dos?
3: 33.
0: Okay.
3: 32.
0: ¿Por qué?
3: Ya hago 34.
0: Yo medio deforme acá al costado.
3: ¡Nando! Ay, tú sí quedas con mucho filtro.
0: No, ¿viste?
3: Se nota demasiado. Mira. Se nota demasiado que tenés filtro.
0: ¡Eso es por vos!
3: A mí no. Chicos, esto es... Le apareció pelo a Nacho, ponen acá.
0: El filtro me pone pelo, buenísimo. Buah, ¿a qué venía todo esto de los filtros que yo te critico? Sí, es que no sos vos de tanto filtro
3: bueno,
0: que usás.
3: Escuchá el titular que encontré.
0: Ah, ¿tenés,
3: ¿okay?
0: ¿tenés
3: para que veas? Sí, tengo pruebas de que esto es tendencia.
0: ¿Pruebas?
3: En
0: ¿pruebas?
3: Sí, exacto.
0: A ver, ¿cuáles son las pruebas que tenés del filtro y de lo que carajo se usa?
3: Escucha, aumento explosivo de filtros.
0: Sí.
3: para mejorar la calidad del agua de
0: Océano, dice la bestia, me quiero matar. Océano. Y además que tiene que ver esta noticia con los filtros de Instagram.
3: Imagínate si el agua usa filtros, no voy a usar yo, Nando.
0: Pero no se aburra. No tiene nada que ver.
3: ¿Cómo no?
0: Estos son los filtros.
3: No, ¿cómo no? El agua usa filtros. Sí. Y nosotros somos 70% agua. ¿No? O sea, precisamos filtros. Gané esta pelea.
0: ¿Qué te ves? 1-0.
3: Una Marianita para mí. Sí, 0 Marianitas para ti.
0: No te voy a discutir.
3: Qué
0: nada.
3: Pena.
0: Sí, qué burra, por favor.
3: Bueno.
0: Bueno, los filtros, es verdad.
3: Qué bueno tú que no sacas esta conclusión.
0: Viste que hay un tema que si no cambias el filtro después puede ser más nocivo. Cuidado.
3: Por
0: ¿no?
3: eso hay que siempre tener filtros buenos.
0: Y hay que cambiarlo cada tanto. ¿Podemos empezar con la columna, por favor?
3: Bueno, ¿sí? Pero primero antes quiero felicitar al Preci Orsic.
0: Orsi.
3: Sí.
0: ¿Y por qué lo querés felicitar al Preci Orsi, se puede saber?
3: Sí, porque vi que ahora se dedica al boxeo. ¿Eh? ¡Wow! ¡Qué multifacético, chicos!
0: No, le hicieron la cara, le hicieron la cara de dedo, pero no se dedica al boxeo.
3: Pero vi un video que hizo como unos pasos de boxeo.
0: Es verdad,
3: a un tal Tongas, que
0: ¿Tongas?
3: Es rey.
0: No,
3: a un tal...
0: no, Tongas no es rey, es el Tonga Reino.
3: Ese.
0: El Tonga Reino.
3: Ese, viste que boxeó con Orsi.
0: No, hay muchos que quieren boxearlo a Orsi, pero no. Orsi fue a apoyarlo en el vestuario, estuvo haciendo unos pasitos.
3: Menos mal, porque yo
0: no boxearon ellos. Orsi lo fue a ver y grabaron un video saludándose.
3: Ah, porque vi esos pasos de boxeo que tiró Orsi. Y yo dije, falta práctica, chicos.
0: Sí, le falta.
3: Porque si no, viste que después el boxeo, la carita... es peligroso con tanta piña que te dan.
0: Sí, y él, imagínate cómo la tendría. Pero aprovecho para felicitarse al Tonga Reino, que ganó por nocaut técnico en el primer asalto, en una pelea.
3: ¿Cómo, Nando?
0: Muy dura, muy exigente, ¿no? La verdad, bien por el Tonga Reino.
3: ¿Qué pasó? ¿Hubo un asalto en la pelea? ¿Hubo un asalto en la pelea? ¿La pelea fue un asalto? ¿Qué pasó, chicos?
0: No, Mariana, primer asalto se le llama el primer round.
3: ¡Ah!
0: Lo derribó. Lo derribó al minuto de empezar.
3: ¡Un minuto! ¡Wow! El trabajo deseado por todos. ¡Un minuto, chicos! Sí, eso es lo que yo quiero en mi vida. Trabajar un minuto.
0: En eso tenés razón.
3: ¿Cómo se consigue?
0: No sé.
3: Me tengo que hacer boxeadora, Nando.
0: Sí, pues, o puede ser las que pone el cartelito que va desfilando así con el número de round.
3: No voy a poner un cartelito en ningún lado. Porque yo soy diva.
0: Ay,
3: soy protagonista
0: pero
3: de mi propia vida.
0: Vas a ser la protagonista. Pasás vos. Primer round y pasás vos. Te paseás por todo el ring con el cartelito.
3: Para los boxeadores del mundo. Tengo una pregunta. Tengo una pregunta para los boxeadores del mundo.
0: A ver.
3: ¿Por qué si boxean dos hombres tiene que pasar una mujer con un cartelito? ¿Qué pasa un hombre, chicos?
0: No.
3: ¿En los boxeos de las mujeres pasa un hombre o pasa una mujer con el cartelito?
0: No, yo la verdad que no sé, en los boxeos de las mujeres no sé si pasa alguien. No sé si pasa un hombre.
3: Idea.
0: Pero es obvio por qué pasan mujeres en la pelea de los hombres. Porque ¿a quién le gusta? ¿A vos te gusta el boxeo?
3: ¿A mí?
0: Sí.
3: Lo que pasa es que es peligroso, porque yo entre el botox y boxeo, viste que no me gusta. Yo veo las piñas y digo, ay no, eso le va a generar una arruga. Eso le va a generar un problema.
0: No voy a entrar a preguntarte por qué, y ya sabemos que el feminismo y las mujeres y el objeto y la cosificación y la mar en coche, pero...
3: Bueno, pongan hombres, sean coherentes.
0: No, pero la coherencia
3: para el boxeo por la pelea.
0: Porque a los hombres les gusta ver mina, boluda, ¿qué le van a poner? Un macho con el cartelito, no quiere. Bastante que ver a dos machos pegándose, pero vamos a cambiar de tema porque vamos a terminar mal.
3: Vamos a pelear, me parece.
0: Primer asalto,
3: correcto.
0: Te quedó claro lo que es, lo derribó al minuto de empezar y se le quedó la cosa.
3: Ok, no me importa. Bueno. Ganó, o sea que es un rey. ¿Ok?
0: Sí, rey.
3: Un rey. Rey sí, congrats, rey sí.
0: Rey sí.
3: Y sí, porque es un rey ahora.
0: Rey,
3: no es rey, no. Rey sí.
0: ¡Ay, no!
3: ¿Ok?
0: Rey sí, basta. Podemos ir con la columna y ya está. Háblame de algo distinto.
3: Ok, te hablo de algo diferente.
0: ¿Qué es esta música? ¿Qué es esta música?
3: Esto es por la noticia, Nando, que te voy a leer a continuación.
0: ¿Qué noticia? A ver, sí.
3: Wanda Nara.
0: Ay, Dios, sí.
3: Abrió su propia Academia Nara.
0: ¿Academia Nara?
3: Academia Nara se llama la academia de
0: Wanda. No es Academia Wanda, ¿no?
3: No, Academia Nara.
0: ¿Estás segura?
3: Lanzó un curso.
0: Troncoso, ¿cómo se llama la academia? ¿Me puedes buscar, por favor, ahí?
3: Ah.
0: Academia
3: Nara, le puse Academia Wanda.
1: Academia Wanda.
3: ¡Ay, la
0: boluda, no sabe ni el nombre de la academia!
3: Bueno.
0: ¡No sabes el nombre de la academia! Academia Wanda.
3: Leí mal, además. Bueno, bárbaro.
0: Escribió Wanda, la tarada. Escribió Academia Wanda.
3: ¿Y es Wanda o Nara?
0: Es Wanda, en serio, ¿eh? La diva le sale
3: Hacete
0: muy...
3: la boca, ¿qué te pasa?
0: ¿Qué te compenetrás con el personaje?
3: ¿Qué venís aquí a criticarme?
0: Si tenés te escrito Academia Wanda y me decís Academia Nara.
3: ¿Quieres hacer una pelea? No. La hago ya mismo. Me levanto del estudio y me voy.
0: Ah, pensé que iba a ser como el Tonga Reino. Hacemos una pelea como el Tonga Reino, así, dale, peleamos.
3: Te gano. Te gano porque entreno más que tú.
0: Y el tronco
5: es el juez. Dale. Vamos a hacer una pelea. Dale. Calzate los guantes. Bueno, Academia Wanda, ¿qué dice, tronco, la noticia?
6: O sea, dio un nuevo paso en su faceta emprendedora con la presentación oficial de Academia Wanda, una plataforma formativa en línea orientada a brindar contenido para el crecimiento laboral.
5: ¿Y el gallo? Ah, sí,
3: lo que pasa es que se emocionó. Es emocionante realmente.
5: No entendí nada. ¿Qué carajo hace en la academia esto?
3: ¿Te digo?
5: Sí, dale.
3: Lanzó un curso para que todos puedan alcanzar su independencia económica y emocional.
5: ¡Opa!
1: Previo pago es $67, por lo que
3: digo. Y bueno, ¿y cómo no? ¿Y qué te lo vas a dar gratis? Por favor, troncoso, pensá dos minutos.
5: Está bien, tiene razón. En esta tiene la banco acá. Alcanzar independencia económica y emocional, independencia económica después de dejar $67. Claro, sí, está bien.
3: Igual, Nando, se me ocurrió una idea. Clic.
5: ¿Clic? ¿Qué clic?
3: Clic, se me prendió la lamparita, como dice el pueblo.
5: No la veo, está quemada esa lamparita.
3: Escúchame. Bueno, mira, Nando, escúchame y aprende.
5: ¿Te gustó?
3: Porque la verdad que yo he hecho que el programa crezca.
5: Seguro.
3: Así que si no lo ves,
5: puteada,
3: sorry, not sorry.
5: Ahora te leo algunas, pero dale, contame, ¿qué clic?
3: Voy a hacer la Academia Diva. No. ¿Qué te parece? Con consejos.
5: Academia Diva.
3: Se me acaba de ocurrir, ¿eh?
5: No se te ocurrió nada, le estás robando la idea a Wanda. ¿Qué se te ocurrió?
3: Yo tengo mis propias ideas y ya las estoy pensando.
5: ¿En serio?
3: Y voy a dar consejos y compartir sabidurías, porque tengo que hacer algo con todo mi conocimiento.
5: Pues yo diría, ¿no?
3: Sí, sí.
5: Puedes hacer un espacio de 3 segundos más o menos. Dos segundos, con todo tu conocimiento, ¿no?
3: ¿Me vas a pedir consejos o no me vas a pedir consejos?
5: ¿Querés que te pida consejos?
3: Sí, por supuesto.
5: Bueno, a ver, si tuvieras que dar un consejo ya.
3: Ok.
5: ¿Cuál sería?
3: El primer consejo es no dar consejos gratis. Si quieres saber alguno, suscríbete.
5: Bueno,
3: wow, soy genial.
5: ¿Cómo suscribiste?
3: Sí, suscribí.
5: Pero nadie va a pagar si por lo menos no adelantás algún consejo.
3: Bueno,
5: algo tenés que decir.
3: Desafío asumido. Hoy estás muy peleador.
5: Yo estoy peleador. Dale, sí.
3: Bueno,
5: puede ser que esté peleador, sí.
3: Te voy a dar un adelanto del consejo.
5: A ver.
3: El primer consejo de mi Academia de Diva es: hay que pensar como un presidente.
5: Hay que pensar como un presidente. Hay que pensar como un presidente.
3: Sí.
5: Bueno, primero el presidente tendría que pensar, ¿no? Que eso sea más complicado. Pero
3: bueno,
5: ¿eso qué significaría, digamos?
3: Y por ejemplo, este sería nuestro lema de la academia.
5: A ver.
7: Normalmente, por lo general, cuando hay descuento, yo me tiro a cabeza.
5: ¡No! No.
3: ¿Ves? Hay que pensar como un presidente.
5: Hay que pensar como un presidente.
3: Oh, no. Es un gran lema filosofal.
5: No, bueno, sí, pero el tema es que vos podés pensar en eso y todos pensamos. Pero el presidente justamente no puede decir cuando hay descuento, me tiro a cabeza para comprarse un auto. Basta, Mariana, basta.
3: Okay.
5: Podemos ir con la reflexión.
3: Espérate que tenía una noticia más que no la dije.
5: A ver.
3: ¿Viste que salió la peli La Odisea?
5: ¿Viste? La Odisea.
3: Ok.
5: La peli.
3: Escúchame.
5: La peli.
3: ¿La peli?
5: Sí.
3: A ver. Y leí una noticia que decía que la película, esta La Odisea, de Odyssey.
5: Sí.
3: Disparó ventas de los libros de Homero.
5: Ah, sí, claro, obvio. Sí, ajá. Pasó.
3: Y mi pregunta es: ¿qué tiene que ver Homero Simpson con La Odisea?
5: No, Angelita de Dios, no, por favor. ¿Cómo va a ser Homero Simpson? ¡La Odisea! ¡Homero Simpson! ¿Tenés idea que fue Homero?
3: Okay.
5: El único Homero que conoce es Homero Simpson, por favor.
3: ¿Cuántos Homeros hay? Es un nombre raro, chicos.
5: Sí, es un nombre raro, tenés razón.
3: ¿O no?
5: Sí, yo conozco dos. Homero Simpson y el otro, el que escribió La Odisea, pero no importa, déjala ahí.
3: Bueno,
5: ya está, listo.
3: No me interesa. No importa. Lo único que quiero es que me consigas entradas para ver La Odisea.
5: Es larga.
3: ¿Eh?
5: Mirá,
3: ¿en serio?
5: ¿Te gusta leer?
3: Ay, no, y te traigo. Yo quería traer info para la próxima.
5: ¿Querías traer info para la próxima?
3: A ver cuánto dura la peli, espérate,
5: es
3: déjame buscar.
5: ¿No? Sí.
3: ¡Casi 3 horas, chicos!
5: Sí, casi 3 horas. Sí. Pero ojo, dicen que está muy buena.
3: Escúchame.
5: Sí.
3: Dura más que el blindado que salió a las calles el otro día.
5: Sí, ese sí.
3: Ese sí que tuvo una odisea.
5: Ese sí tuvo una odisea, es cierto, ¿no? Mira, para que la escriba Homero. Bueno, podemos ir con la reflexión.
3: Que más
5: ya son las 11:15. ¿A vos te gusta larga o corta?
3: Corta. Depende.
5: ¿Me dijiste corta? ¿Me dijiste?
3: Pero en libros.
5: No muy larga. No muy corta, digamos, ¿no?
3: No, imagínate, salís a cenar.
5: Sí.
3: Y son 8 horas de cena. Es aburridísimo.
5: Sí, hablando de salir a cenar.
3: Ay, no.
5: Contame cómo andan tus pretendientes, que hace tiempo que no hablamos de eso, dale.
3: Es
5: y empieza a mirar el celular. Es decirle esto, empieza a mirar el celular.
3: ¿Hoy estás?
5: No, en serio, dale. Quiero que me cuentes. Dale. Contame alguna de las últimas anécdotas, dale.
3: Pero es que no tengo muchas últimas anécdotas.
5: No, seguro que te escriben. Seguro que te
3: escriben.
5: Bueno. No, no me busques porque me empiezan a escribir a mí y me cuentan a mí. O sea, más vale que
3: es verdad que vos. Te escriben a vos. Sí. Chicos, ¿pueden no escribirle a Nando para preguntarle cosas?
5: ¿Me prestas tu celular y yo le digo a la gente que me cuente a ver si me escribe ahí ahora?
3: No, no, aquí no saben nada porque
5: no
3: estoy
5: quiere
3: en TikTok.
5: Que le agarre el celular.
3: Que no es. Agarre
5: ese WhatsApp.
3: La cuenta ¿sabes? Que saben. No, pero es que la
5: contame,
3: verdad.
5: Contame, contame. No, no. La última invitación que tuviste. Vos tenés todos los días, me imagino, como buena diva, tenés llover todos los días, ¿no?
3: Sí.
5: Me invitas. Sí, me dice la puta verdad. Bueno. Me lo dices en serio. Me lo dices en serio. Esto no es joda.
3: Pero
5: ¿no?
3: Que, no, pero, que te miento que diga decime, la verdad. Sí.
5: El tipo de invitaciones.
3: Horribles. No saben encarar.
5: Son horribles, ¿en serio?
3: Sí.
5: Mira, porque, mira, a mí, por ejemplo, Melissa me dice, te pone. Hay unos hijos de puta que le dice, che, decile a Nacho que lo felicite, hijo de puta. Entra por ahí, decile a Nacho que lo felicita.
3: Igual, bueno, no, sí, vos te la rebuscan.
5: Pero por, no, no, y después se dice, hola linda, no sé qué. O qué linda que sos.
3: Che,
5: o no sé qué.
3: Eso ya
5: y
3: está.
5: Digo, pero solo eso te pone, porque sí. Con el hola linda no ganamos nada.
3: Nada.
5: No,
3: sé, digo,
5: no.
3: No, y no, no. Además es el, como el obvio.
5: El obvio.
3: O
5: claro.
3: Te preguntan cómo estás. Yo, no sé, no te conozco,
5: claro,
3: no voy a responder
5: no.
3: Cómo estoy.
5: Se tiene que ver un poquito. Bueno,
3: como quiero. Pero le tendría que poner
5: no, no, porque si responde ella le está saliendo
3: no,
5: la puerta.
3: Está.
5: Una no, diva no, no responde.
3: No responde.
5: Una diva
3: yo no,
5: no
3: respondo,
5: responde.
3: No respondo. Ni sigo ni nada.
5: No, quizás.
3: Pero a un buen mensaje sí se responde.
5: Se responde, ahí va, ¿no? ¿Qué sería un buen mensaje? Algo creativo, digamos.
3: Claro,
5: ¿no?
3: Seguro algo creativo que me haga reír.
5: Algo creativo que te haga reír, atención, ¿eh?
3: Sí.
5: Algo de, un chiste de Jaimito como el de JR.
3: ¿No? No, hubo uno que me escribió. No. Claramente no. Escúchame. Hubo uno que me escribió que me puso no, no me gusta lo que haces, sí. Pero te quería invitar a tomar un café.
5: No
3: y
5: me
3: bueno,
5: gusta.
3: Chicos, pero entonces
5: opa.
3: Es raro.
5: Pero fue sincero. Mirá que sí, la sinceridad bueno. Paga.
3: A mí tampoco me gusta lo que hace él, porque no lo conozco.
5: Pero
3: no
5: si,
3: sé ni qué hace.
5: Si no
3: ¿hiciste algo
5: que...
3: de tu vida?
5: No, no.
3: ¿Cómo para venir a criticarme a mí?
5: La verdad,
3: de lo que
5: no,
3: hago?
5: Es un boludo. Además, no.
3: Ya si empieza a criticar.
5: No, tenés razón, es un tarado. Y no
3: ¿qué
5: me gusta
3: pasa
5: lo que
3: la
5: hace.
3: Segunda
5: o sea,
3: cita.
5: Lo que te está diciendo es, evidentemente lo que te está diciendo es, no me gusta lo que hace, pero te quiero conocer porque me gusta físicamente.
3: Bueno,
5: pero
3: claro,
5: no,
3: pero
5: no,
3: si no te gusta lo
5: no,
3: que hago, no te gusta.
5: Anda acá, tenés
3: porque
5: razón.
3: Esto es mi vida.
5: Tenés toda
3: esto
5: la razón.
3: Es mi pasión.
5: Esa es así.
3: Esto es todo lo que soy, chicos.
5: O sea que tendría que venir con humor.
3: Hay otro que me puso.
5: Me encanta.
3: Ay, espero que no esté escuchando.
5: Iba así,
3: no igual no doy nombres.
5: No importa, igual. Sí, ¿qué te puse?
3: Te invito a tomar un café kiliométrico. Y no entiendo.
5: ¿Kiliométrico?
3: Sí, no
5: googlea
3: sé.
5: Googlea eso,
3: es.
5: Tronco, a ver qué es un café.
3: Kiliométrico.
5: ¿Con K?
3: Con K.
5: ¿No será kilométrico?
3: No, kiliométrico. Puso. Y todo en mayúsculas. Y algo como.
5: Y,
3: espero.
5: ¿Y no te pusiste a buscar qué era?
3: No, ¿cómo voy a buscar qué
5: no,
3: era? Yo
5: capaz
3: que
5: era algo
3: es
5: interesante.
3: Un café kiliométrico. Pero,
5: café kiliométrico.
3: A menos que sea un café en París.
5: No, café milimétrico. Liliométrico. No, tampoco.
3: No existe.
5: No. No.
3: Después otro.
5: Es un idiota.
3: Me puso.
5: Mal,
3: quiero conocerte, pero soy un outsider.
5: Opa, bueno,
3: de,
5: bueno.
3: De la vida. No,
5: ¿cómo? ¿Outsider de la vida o sí. Será que no es de los medios? Capaz?
3: No, de los medios, digamos. De
5: es un outsider de los medios.
3: Claro,
5: ¿tiene
3: no,
5: que
3: outsider.
5: Ser alguien mediático el que te conquiste?
3: No,
5: ah, bueno.
3: Cero mediático.
5: Y bueno, y este es un outsider.
3: Yo aprendí mi lección.
5: ¿Ah?
3: Mediático nevermore.
5: Pero entonces está bien, espera. El outsider te puede servir, boluda.
3: Sí, bueno, pero no me diste muchos datos. Me dices un outsider, qué sé yo. Dame más datos.
5: Pasame
3: tiene... qué haces. Todo, dame un resumen de
5: el tipo
3: vida.
5: Te tiene que mandar un currículum un poco menos para ver si califica.
3: Voy a abrir alguna de estas cosas de citas, la verdad.
5: ¿Te vas a abrir en serio un Tinder de la diva?
3: No,
5: me quiero matar
3: no.
5: Acá, ¿no? Diva, no, esto no te la
3: sí, cuidado.
5: Contale el chiste de las monjas a la diva. No,
3: no.
5: No se lo va a contar a ver. Buen día. Los hombres no tienen tacto para encarar,
3: no
5: dice acá.
3: No tienen tacto para encarar. No tienen tacto ni pienso.
5: No tienen pienso, claro.
3: Como que le falta
5: diva,
3: un poco.
5: Primer consejo de la Wanda, agarrarse un par de. No, cha. Troncoso tiene WhatsApp por ahí.
6: Un encargo chentoso para la diva.
3: A ver.
6: Tu ruta es mi ruta.
3: Bueno, mira, te digo, para lo que hay, Marisa. Prefiero.
5: Tu ruta es mi ruta.
3: Entre lo que hay.
6: No. Eso es Aníbal.
5: Aníbal el number one, ¿te acordás?
3: Sí, soy ¿termina mal?
5: No, se llamaba Aníbal un terraja de musculosa. No, no, nunca va a ser para vos, ¿no? Pelotazo en contra.
3: ¿Terminaba
5: ¿no?
3: mal? No sé, porque capaz que tu ruta es mi ruta, termina con algo
5: no,
3: desarrancado.
5: No,
3: porque
5: no,
3: viste
5: no,
3: que
5: no,
3: la cabeza.
5: No,
3: de
5: no iba por ahí, no iba por ahí.
3: No.
5: Bueno, así que
3: prefiero.
5: Tiene que ser algo ocurrente, divertido.
3: Sí.
5: Más bien que te alabes.
3: Y si vas a invitar a salir.
5: Sí.
3: planificá la salida, porque me invitaron a salir
5: a un café kilométrico y lo planificó el tipo y no le diste bola.
3: No sé ni dónde tomar el café kilométrico. La tiró, bueno. La tiró por tirar.
5: No te sirve nada, ¿eh?
3: No, pero espérate. A ver. Porque me invitaron a salir. ¿Opa? Acepto la salida.
5: ¿Aceptaste una salida?
3: Sí.
5: ¿Aceptaste una salida a cenar?
3: Sí.
5: Contame cómo se llegó a eso, por favor. ¿Qué hizo el hombre para que vos aceptaras? ¿Cómo fue el engaño?
3: Un amigo de unos amigos.
5: Ah, no fue un desconocido.
3: No.
5: Eso siempre está. Viene
3: una referencia. Suma puntas. Puntos.
5: Suma puntas y puntos. Está bien. O sea, un amigo te dijo, che, tengo un amigo que quiere salir. Y vos, me imagino, le preguntaste quién es.
3: Lo busqué, estaba por fotos. Pásame 7 fotos. Porque no hay que pedir una. Hay que pedir 7.
5: Ni me hables de eso, vos.
3: Porque a mí me pasaron una vez una foto y cuando llegué, era otra persona.
5: Vos hablas de eso, hija de puta, con el filtro que usás. Vos hablas de eso. Sos la peor, es una estafa. Es una estafa lo que hacemos.
3: Pero la gente después busca y encuentra la realidad.
5: No, aparte te
3: tampoco te vas claro.
5: Sí, te ven todos lados.
3: Tampoco te vas.
5: Cuestión que el tipo calificaba entonces. Entonces, ¿no? Por la data que te pasaron los amigos, ¿no?
3: Sí.
5: Vamos entonces a la cena.
3: Habíamos ido a cenar con mis amigos y yo, habíamos ido 4 a cenar primero.
5: ¿4?
3: Antes de salir solo con él.
5: ¿Pero en los 4 estaba él?
3: Claro. ¡Oh! Primero hicimos una cena.
5: Una cena
3: de 4. Dos cuatro. Amigos pareja.
5: Y eran 2. Eran 5.
3: No.
1: 6.
3: No,
5: eran 4.
3: Una pareja de amigos.
5: Ah, una
3: y
5: pareja.
3: Yo y él.
5: Y vos y él, que era la otra parejita.
3: Por supuesto.
5: Opa.
3: Yo siempre primero.
5: O sea, obvio. Que no, pero ellos eran. Había una pareja.
3: Sí.
5: Y después vos y el otro. O sea, que estaba ahí, estaba dado.
3: Claro, pero era como algo informal.
5: Sí, sí.
3: Después del teatro, vamos a comer
5: me
3: algo
5: encanta,
3: listo.
5: Me encanta.
1: ¿Dónde fueron? ¿Se puede decir?
3: No. No hablo de mi vida privada, tronco.
5: Bueno, no importa. No
3: voy
5: a decir dónde, no va a ser dónde. Pero está bien, fueron a comer algo, ¿eh? Tomaron algo. Ahí, la primera impresión cuando lo viste, quiero saber.
3: No, ya lo había visto antes, Nando.
5: No, personalmente lo había visto.
3: Sí, había pasado por la casa de mis amigos 5 minutitos y él estaba.
5: Ah, ¿otro día anterior?
3: Otro día anterior.
5: Ah.
3: Yo hago varios filtros, porque yo ya estuve.
5: Es una tranza.
3: Muchas.
5: Sí, muchas decepciones, me imagino.
3: Sí.
5: Bueno, la cuestión, no sigas mirándote en el celular, habla conmigo, me estás mirando a mí y pones carita.
3: Bueno,
5: la cuestión es que ya lo había junado, el tipo pasaba
3: había
5: la
3: pasado,
5: prueba.
3: Sí.
5: Salen a cenar, opa, se hace un segundo paso.
3: Exacto.
5: Termina
3: y en
5: la
3: esa
5: cena
3: sin querer, tiro una botella de bebida, arriba de él, sin querer. Y soportó.
5: Y bancó,
3: está muy bien.
5: Bancó. No se hace la boba, vos nomás.
3: Mirá, Nando, esto es así, porque si no le pones un poco de emoción a la vida, ¿qué te queda? ¿Qué anécdota te lleva?
5: Tiene que haber algo improvisado.
3: ¿Qué anécdota?
5: Algo que se salga de
3: la vida. Va a recordar para siempre como,
5: exacto,
3: no sabés lo que pasó.
5: La boluda esta que me tiró
3: encima.
5: Arriba, claro.
3: La boluda no.
5: Esa me tiró todo encima, después se lo tiro yo todo. Bueno, la cuestión es que después de eso, ¿cómo siguió la cosa? ¿Terminó la cena?
3: Claro, ¿ves?
5: Estás leyendo mensajes.
3: Estás diciendo que estás puteando mucho.
5: Estás leyendo mensajes.
3: Así que cálmate.
5: Bueno. Contame cómo siguió la cena.
3: Entonces, fuimos a cenar. Y no, bueno, esa cena todo bien, nos fuimos cada una para su casa.
5: ¿Ya está?
3: No, después fuimos a cenar juntos.
5: Solo. Otro día.
3: Otro día.
5: Pero esa cena terminó ahí, todos juntos, jaja, chao, para cada uno para su casa, el baile le pasa.
3: Chao,
1: jaja. Asadito, corderito.
5: Después, no, eso no,
3: y después,
5: después hubo otra.
3: Me invita a cenar.
5: Mano a mano.
3: Mano a mano. Le digo, ok, perfecto.
5: ¡Está buenísimo!
3: Planificalo.
5: Arriba, carajo.
3: Me dice, ¿dónde querés ir? Eso ya está mal.
5: ¿Está mal que te diga dónde querés ir?
3: No, se puede preguntar qué es lo que te gusta comer y darte opciones, pero
5: sí. No,
3: yo
5: Axel,
3: no voy a armar
5: está,
3: yo la
5: no,
3: salida.
5: No, está entrando Axel, no, Axel, no rompa la bola. No,
3: yo
5: no
3: voy a armar yo la salida.
5: No, Axel, no joda, pero la puta madre. Axel, ¿cuál es tu estado civil?
8: Espacio.
5: ¿Cuál es tu estado civil actual?
8: En pareja.
5: Vas a tener problemas.
3: ¿Hace cuánto?
5: Vas a tener problemas.
3: No,
5: te
3: porque
5: mandaste para adentro en el momento que estamos hablando de levantarse
8: lo,
5: a la diva.
8: Lo que
5: vas a tener
8: lo
5: problemas.
8: Lo que hay que hacer es preguntar. Adivina dónde te voy a llevar. Y ahí vos decís, átala, adivina.
3: Ahí tú te pensás que yo voy a entrar en esa
5: tonta,
3: estafa
5: sí,
3: barata.
5: Sí,
3: sí,
5: sí, sí, sí. Se ve que te funcionó, Axel.
3: Por favor.
8: No, jamás.
3: ¿Cuántos años pensás que tengo?
5: Es una pelotuda.
8: 14 o 15.
5: Bueno, tienes razón, está pensando con tu cabeza.
8: Pero, sí, por eso te digo.
5: No, la cuestión es que el loco te dijo, ¿a dónde querés ir?
3: Sí.
5: ¿Y ya por eso lo calificaste? No.
3: No, no.
5: Ah.
3: Dije, bueno, no pasa nada.
5: Hiciste garpar un huevo,
3: le dije,
5: un huevo de guita.
3: No, le puse sorprendeme.
5: Sorprendeme directo, al telo de una, comer una
3: no
5: pizza.
3: ¡No! Por favor, y no se ríen porque son todos hombres.
5: No,
3: chicos,
5: pero hubiera sido
3: Dios
5: una sorpresa.
3: Ay,
5: bueno,
3: deseando irme a vivir a otro país.
5: Bueno, la cuestión es que, sorprendeme, le dijiste, dijo, ok, dijo
3: okay
5: él.
3: Ok.
5: ¿No?
3: Entonces me dice, bueno, voy a preguntar qué lugar. Ok, faltaban dos días para...
0: ¿Preguntar qué lugar?
3: Bueno, qué sé yo, Nando. Es el problema de la...
0: Sí,
3: de la,
0: me dijo, sí. Dale, pregunta.
3: Entonces, a los llega el día de la cita. ¿Sí? ¿Estás para hoy? Sí, sí, perfecto. ¿Buenísimo? No sé cuánto. Le digo, ¿dónde vamos al final? Uh-huh. Me dice, todavía no sé.
0: Séptimo cielo.
3: Ni siquiera me mintió. No me mintió, ni siquiera me dijo, ya lo sé. ¿No? Pero bueno, nada.
0: Está bien,
3: bueno,
0: cero.
3: Bueno, ok.
0: No, capaz que sabía.
3: ¿Me vas a buscar?
0: Sí.
3: Vamos. ¿Qué vestida, hasta una opción sola tenía. ¿Llegamos al lugar?
0: Sí.
3: Cerrado.
0: ¡No! Estaba cerrado el lugar, sí, al que cerrado, te llevó.
3: Cerrado.
0: Pero espera, ¿era un martes? ¿Era un lunes? ¿Qué día era?
3: No, era un viernes. Estaba cerrado para siempre.
0: ¡No, Vejiga! ¡Es un idiota! ¡Es un idiota! ¡Es un idiota! ¡No, se lo merece! ¡Vejiga! ¿Te querés llevar a un lugar? ¿Tenés para pensar?
3: Dice,
0: una diva, sí, que te dio bola. Déjame pensarlo, te llevo a un lugar que estaba fundido y cerrado hace tiempo.
3: ¡Cerrado! ¡Está clausurado!
0: No,
3: estaba
0: no,
3: de
0: no, no, no, no, no.
3: Llamó para preguntar.
0: ¿Cuál era el lugar? Dame, está cerrado.
3: Ay, no me acuerdo.
0: ¿Por dónde queda? ¿Por dónde queda?
3: Por Positos.
0: Por Positos, estaba cerrado.
3: Sí.
0: Y ahí dice, ¡ay, cerró ese lugar!
3: Cerró, cerró, todo apagado, nada.
0: ¿Qué le dijiste? Esto también se cerró acá, se llama a mi casa.
3: No, bueno, yo tenía hambre ya en ese momento.
0: Claro, por lo menos vamos a sacarle la
3: guita. Le digo, vamos para acá que hay una parrillada acá nomás.
0: Ya con cara de ojete. Ya con cara de culo, imagino.
3: Bueno, y fue peor, porque fuimos a la parrillada.
0: Sí.
3: Sí, vamos a pedir.
0: Pobre desgraciado, si está escuchado.
3: Ay, sí, te mando un beso.
0: ¿Por qué te mando un beso igual? Decir,
9: qué difícil es animarse porque quedás expuesto a todo.
0: Pero
9: esto,
0: el tipo es un nabo.
3: No,
0: no,
3: no, no, no,
9: pero más allá
0: pero
9: de eso.
0: Pero tiene unos días para pensar,
9: bueno,
0: que hacemos lugar y está
9: sabe,
0: cerrado.
9: A él le va a llegar esa información.
0: Pero chequea antes.
3: Jamás doy nombre.
9: A él le va a llegar. No.
3: Eso sí, yo respeto la intimidad. Pues no, todo, también. Pero sin nombre, chicos. ¿Qué sabe que le...
0: Está contando todos los detalles, sí, de la salud. Bueno, la cuestión es que van a la parrillada y...
3: Vamos a la parrillada, ahí pedimos. Entonces, llega la comida,
0: sí,
3: y vamos a compartir varios platos.
0: Está bien, sí, sí, sí.
3: Entonces, claro, llega la comida y yo agarro mi plato como para dárselo a él, como diciendo, bueno, obviamente empezó a cortar una carne,
0: sí,
3: y digo, me va a servir a mí.
0: Pero como corresponde, obvio, sí.
3: Se la sirvió en su plato y se empezó a comer.
0: ¡No!
3: ¡Un
0: cromañón! ¡Un cromañón! ¡Entró a morfar él en vez de servirte a vos primero como un caballero!
3: Sí, lo miré y le dije, ¡ay!
0: ¿Qué?
3: Le dije,
0: le ¡ay! Le faltó erutar, sí. Y le dijiste, ¡ay! Eso. ¡Ay, qué!
3: ¡Ay! Y no... le dijo, ¡ah, perdón! Estoy muy acostumbrado, no, a comer, claro, solo.
0: No, menos, me digas, menos, nada. ¿Menos cuántas marianitas? Menos 200.000 marianitas.
3: Menos un millón de marianitas.
9: No, perdió. Diva, no me digas nada. Le tiraste la bebida encima de nuevo.
3: ¿Eh?
9: Le tiraste la bebida encima de nuevo.
3: No, sí, debería haberlo hecho.
0: Ah, decime que obviamente pagó la cuenta con un caso.
3: No, sí, eso sí. Lo pagué. Sí, porque yo me hice la desentendida absolutamente.
0: Dame el desenlace, escuchame una cosa, ¿no? Cuando termina la cena, ¿está? Ahí.
3: Qué sueño, gracias.
0: ¿Le encajaste qué sueño?
3: Sí.
0: ¿Le encajaste qué sueño, gracias? ¿No te dijo, che, querés venir a casa a tomar un café, que la típica?
3: No, me dijo, seguimos, vamos a otro lado, no, tengo sueño.
0: Claro, la cagaste, idiota, me llevaste a cenar a un lugar que estaba cerrado.
3: Sí, tengo sueño.
0: Te di la carne y te
3: sobre
0: la costé, la morfaste
3: vos.
0: Sobre
3: todo el empezó a comer, no, primero, sí, porque imagino, digamos...
0: Descalificado completamente, tenés razón.
3: No, chao, horrible.
0: Tarjeta,
3: pero bueno,
0: roja.
3: ¿Qué vas a hacer? Así están las salidas, chicos.
0: No, tenés toda la razón del mundo, ¿eh? La verdad es que acá no tengo nada que decirte, ¿eh?
3: Nacho,
0: dice, ¿merece un JR? No, no,
3: no, no, no, chicos, no, por favor.
0: Él la atendió mal. Él la atendió mal.
3: Por favor.
0: No se atiende así. Dale, tronco, dame WhatsApp, dale.
10: Tengo 60 y la verdad es escuchar cómo encaran hoy los tipos para pegarse un tiro en las pelotas. Un abrazo, billote.
3: Es verdad.
0: Tendrías que apuntar al target de 60. Esos tipos la tienen más clara.
3: No, va de retro.
0: El veterano la tiene más clara.
3: ¿Vos pensás que lo tiene más claro?
0: Sí,
3: es,
0: ¿no?,
3: peor.
0: ¿Ya probaste con 60 también? ¡Probó con todo! ¡Me quiero matar! ¡No califica tampoco! No, no, los pendejos
3: prefiero más jóvenes.
0: Opa,
3: la verdad,
0: bueno,
3: te digo, bueno, alrededor, bueno, de los 40, que es como mi edad.
0: Ajá.
10: ¡Opa!
0: Está bien, está bien. Precisás un manual para conquistar a la diva, dice uno.
3: No, chicos.
0: Diva, quiero que pruebes mis besos. Son como los reyes magos. No seas hijo de puta, no puedo leer esto.
3: Y no.
10: Ay, diva, qué baja quedó la vara, opina, sí, Santi, después de esta,
0: bueno,
10: anécdota.
0: Es más fácil superarlo a este boludo, ¿no?
10: ¿Y sí?
0: Con todo respeto, ¿no?
3: No, no, tuve no, también muy buenos galanes, chicos.
0: Y no te
3: no
0: sirvieron tampoco.
3: Contando.
0: Y no te sirvieron tampoco.
3: Y bueno,
0: no. ¿Sabes qué?
3: Pero se terminó. Yo no puedo definir para dónde va a ir algo.
0: Tu corazón.
3: Puedo dar lo mejor.
0: Es inmanejable. Claro, uno no sabe, obvio, ¿no?
3: Tuve.
0: Diva, te invito a galopar por el campo. Capaz que te gusta eso, ¿no? ¿Sí?
3: No, no,
0: ¿sí?,
3: me gusta.
0: ¿No te gusta el caballo?
3: La equitación.
0: La equitación no me gusta. Bueno, decime que es todo inventado, porque no puede haber un hombre así, dice una mujer.
3: Chico,
0: es cierto.
3: Esto es verdad.
0: Te llevo pizzas a la radio. Soy Eduardo y nos vamos juntos, mi amor. Pizzas a la radio.
3: ¡Ay, carbohidratos! No. ¿Pero qué estás loco?
0: Pero aparte que es un delivery.
3: ¿Cómo, voy a comer carbohidratos, chicos? No, una ensalada, un
0: bueno. Diva, el viernes te invito a una buceca en la sede de Cerrito. Tenés que llevar plato hondo y cubierto, dice la puta madre. Mirá si la Diva va a ver un lugar así. Bueno, Diva, mucha suerte. Ya va a aparecer la persona, ¿eh?
3: Sí, por supuesto.
0: Que te merezca a ti. Que te merezca a ti.
3: ¿Sabes qué? Estoy pensando, me tengo que ir a vivir a Italia.
0: Está bien, dale, yo te pago el pasaje.
3: ¿En serio? No te quedó al aire grabado.
0: Pero solo la ida, nada más. Perdón, a todo esto tenemos una reflexión.
3: Sí, vamos con la reflexión.
0: A ver, vamos.
3: Sí. Síganme en arroba la
0: reflexión. Ya es evidente, ¿no? Si intentás levantarte la digo, vas a perder siempre. Esa es la reflexión final.
3: ¿Cómo va a ser esa la reflexión? Bueno. La reflexión es, chicos, por favor, pilas.
0: Pilas, pilas, pilas. Reflexión final de la diva.
3: Reflexión. Sí. Es una frase de. Ay, espérate.
0: ¿Qué?
3: Carlos. Carl Jung. ¿Será de Jung, el lugar este que queda en Uruguay? Jung
0: no tiene nada que ver. Bueno, Carl Jung.
3: Bueno, Carlos
0: sí, a ver.
3: Dice así.
0: Carlos, sí.
3: El mundo te preguntará quién eres. Ajá. Y si no lo sabes, el mundo te lo dirá.
0: Opa.
3: Wow.
0: Está buena.
3: ¿Y entonces para qué me pregunta quién soy si ya lo sabe?
0: Bueno,
3: además, chicos, please, por favor, qué pesado. ¿Quién no sabe quién soy?
0: Sí, tenés razón,
3: si no lo sabéis, googleame.
0: Sos una diva, okay. obvio.
3: Todos conocen a una diva.
0: Pero esto se aplica a lo tuyo. El mundo te preguntará quién eres y si no lo sabes, el mundo te lo dirá. Acá todo el mundo está diciendo al tipo que fue un boludo, por ejemplo, ¿no? Por la cagada que se mandó de llevarte al restaurante cerrado.
3: ¿Qué tiene que ver el tipo si están hablando de mí?
0: No, pero bueno,
3: ¿qué tiene
0: importa?
3: Que ver? El mundo te lo dirá quién sos tú, no quién diva. Es el bueno, tipo.
0: Imagínate la diva dándole reflexiones al pobre desgraciado que le invita a salir.
3: Chau,
0: diva,
3: bye bye.
0: Diva, gracias por estar acá. Suerte en pila, tengo una cantidad de tiroteos que están llegando. Pero no te lo puedo leer, así que mejor la dejamos por
3: no,
0: esta.
3: Me imagino. Por eso no hablo de citas, porque así se comportan.
0: Un guarango, tenés razón. Vámonos,
3: chicos,
0: a la tanda
3: favor.
0: Y seguimos. Viene a veces para hablar de fútbol y de citas, pero de citaciones de equipos de fútbol, ¿no? ¿A quién cita cada uno? Porque hay cambios, también hay pases y demás en las aguas.
11: No es la piscina.
3: ¿Ya terminó? ¿Terminó el
0: piscina? Ya están esperando afuera.
3: Bueno, me voy, chicos. La limusín me la pide que
0: hay. Axel te pide la limusín.

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0: 38 minutos pasan de las 11 de la mañana. Tronco, usted que hablaba del ladrillo recién, ¿no? El ladrillo para calentarse. ¿Sabés sí. quién estaba escuchando atentamente? El doctor Leonardo Cipriani, el expresidente de ACE, que siempre nos escucha. Y me dice, para las hemorroides, el ladrillo. Y
1: ¿cómo?
0: Yo digo, ¿qué? Y dice, cuando le preguntaste a Troncoso para qué sirve el ladrillo, ¿qué? Y vos sabés que me mandó un audio, yo no le doy crédito, pero mira.
2: Callate, dice que se aflojaban los trombos, ¿viste cómo se forman trombos?
0: Los trombos.
2: Dice que se les aflojaban los trombos. Mi abuelo jodía con eso. Capaz que es un disparate, ojo. Acordate que soy médico.
0: Yo me acuerdo, claro, claro. No lo vamos a tomar como la solución para eso. Pero es así que no lo había escuchado nunca, ¿eh?
1: En mi
0: ¿vos
1: vida.
0: Tampoco? Mira.
1: Bueno. Yo había escuchado lo del ladrillo, eso que le preguntaste.
0: La chancha,
1: gente,
0: no, la chancha.
1: La había escuchado.
0: No, no. Pero sabes que, hablando de médicos y de cosas de actualidad, de vanguardia, ¿no? Como el ladrillo para los trombos, tengo el placer de recibir a la doctora Jacqueline Morales de la Clínica Semmer de Medicina Regenerativa. ¿Cómo te va, Jacqueline? Bienvenida.
3: Hola, Nacho, equipo, ¿cómo están?
0: Bien, ¿vos? ¿La tenías la del ladrillo? ¿Ladrillo para los trombos?
3: No la tenía. Sí, sé que es hielo, pero no, eso no lo tenía.
0: Mira, hielo sí, pero la verdad.
3: La cultura de la gente, ¿no? Muchas veces eso que nos traslada de la abuela que
0: sí.
3: viene.
0: Sí. Pero bueno, vos todo lo contrario, ¿no? Vos estás así, en la vanguardia con esto del plasma rico en plaquetas, la medicina regenerativa, y bueno, y sí, porque la ciencia avanza y es para tener una mejor calidad de vida.
3: Exactamente, siempre tratando de que la gente trate de solucionar sus patologías articulares y no llevarlas al quirófano o a un bloqueo. Es decir, tratar siempre de solucionar, que siempre hay una alternativa, que antes de tener una solución extrema puede haber un tratamiento que pueda solucionarle el problema, ¿verdad?
0: Claro. Bueno, te quiero agradecer en nombre de mi tía Inés, que te fue a ver, pero aparte tengo los mensajes acá. Estuvo, creo, no sé, 4 horas contigo, digo, sí, es así, porque...
3: No tanto, pero bueno, no sé, estuvimos rato, sí, creo que estuvimos cerca de 3 horas.
0: 3 horas, infernal, porque me hablaba, claro, y quedó... Aparte, ella viene del área de la salud, ella sabe estas cosas,
3: claro,
0: ¿no?
3: Sí, sí.
0: Y me dijo, la verdad, Nacho, bueno, te agradezco, porque, bueno, había sacado hora contigo, además, quedó fascinada, y bueno, está empezando, ¿no?, con el tratamiento, pero le llamó la atención...
3: hacer todo un reseteo de ese cuerpo y de esas costumbres. Esos hábitos.
0: Sí. Pero, Nico, voy a lo que yo dije del primer día, ¿no? Hoy es imposible que vayas a un médico y que te 1 hora, 2 horas, ¿no? Porque vos haces toda una radiografía del paciente, le haces todo un interrogatorio, porque no es solamente la dolencia, porque eventualmente, claro, la causa no esté en el síntoma, ¿no?
3: Claro, claro. Entonces, es decir, no solamente está a tratar el dolor por el cual consulta. Hay que tratar de ver cuál es la causa del dolor. Y segundo, es de tratar de recomponer esa farmacia interna que nosotros tenemos. De ver cómo está lo metabólico, de ver cómo está lo nutricional, de cómo está el peso, de cómo está la ortopedia. Hacer una evaluación integrativa. Porque si no, no podemos llegar a que ese procedimiento, el PRP, sea conveniente para el paciente, sea bueno para el paciente. Al final, el paciente viene y me dice, doctora, no me resultó el PRP. No, el plasma sirve, pero el problema son los protocolos, cómo se instauró, cómo se hizo, cómo se aspiró esos factores de crecimiento. Todo eso incluye en el resultado final.
0: Claro.
3: Hasta el anticoagulante que usamos en los tubos.
0: Claro, o sea,
3: hasta el todo tipo de tubos que usamos.
0: Sí, y la materia prima, o sea, ¿cuál es mi sangre? Exacto. Por eso vos primero mandás suplemento vitamínico, una cantidad de cosas, para que la sangre que te van a sacar y que después van a tratar para insertarte el plasma tenga la mejor calidad posible, ¿no?
3: Sí, los pacientes están últimamente, no sé si por el tema de redes, que la gente se introduce mucho más en el tema ese, aceptando más el hecho de que cuán importante es tener nuestro perfil lipídico, nuestra glicemia, nuestro ácido úrico, nuestro medio interno en forma compensada. Porque de esa manera, si nosotros tenemos compensado nuestro estado interior, va a estar menos inflamado. Y por lo tanto va a responder mejor a los tratamientos regenerativos.
0: Sí, obvio.
3: Cada vez más.
0: Obvio.
3: Cada vez más.
0: Estaba leyendo acá unos mensajes que me estaban llegando. Claro, porque la gente hace consultas y bueno, ¿cuáles son las utilidades que puede tener el plasma rico en plaquetas? Pasa que es interminable. Yo creo que capaz que es más fácil decir para qué no sirve que para qué sirve, ¿no? Acá hay uno que me dice, un hombre de 80 años, ¿se debería operar de la rodilla, prótesis? ¿Este tratamiento lo podría ayudar? Digo, por su edad, 80 años, pregunta.
3: Sí, muchas veces la edad no tiene a, mira, el otro día me pasó con un señor de 83 años. El plasma salió espectacular, factor de conteo, factor de crecimiento espectacular. Y te digo, esto no lo tiene a veces un muchacho de 40. No va, es la edad. No, es como está el medio interno, volvemos a lo mismo, ¿sí? Y segundo, ¿se puede hacer en el paciente? Sí, pero vamos a ver en qué condición está esa rodilla. Porque si esa rodilla es un grado 3-4, ese señor no le va a resultar para la recuperación que nosotros queríamos, claro, ¿verdad? Querríamos. Claro. Lo ideal quizás sería que ese paciente se operara. Pero por lo pronto, lo más importante en la medicina regenerativa, yo creo que en todo el orden de la vida de medicina, es hacer un buen diagnóstico, porque si nosotros no hacemos un buen diagnóstico, no vamos a tener un buen resultado.
0: Obvio, obvio. El diagnóstico es importante, pero las edades no importan. O sea, vos tenés pacientes muy añosos.
3: Claro, yo tengo pacientes, obviamente que tengo pacientes más jóvenes, con unos plasmas que están muy mal, y que lo vamos mejorando de a poco, y después hay pacientes más grandes, que bueno, depende de una cantidad. Bueno. A medida que nosotros vamos, obviamente, que nos vamos tornando más grandes, vamos a tener más comorbilidades, ¿verdad? Y eso nos va a ayudar a nuestra farmacia interna. Obvio. Comorbilidades, glicemia, perfil lipídico, ácido úrico y demás.
0: Te quiero decir,
3: pero obviamente,
0: que estrené tu, ¿cómo era lo que te trajiste de Europa? Láser, ¿no?
3: Ah, láser. El láser, sí.
0: La verdad, noté la diferencia, o sea, ya la sentía antes, ¿no? Cuando me habías inyectado el plasma, inmediato, pero mucho mejor después de inyectarme el plasma, enseguida ahí con el láser, pero un cambio brutal, flojo, totalmente flojo, aliviado, y me dura hasta ahora, ¿no? La verdad que soy otra persona.
3: Es extraordinario, es un láser, esto hay que destacar, Nacho, es un láser de alta gama, ¿verdad? De alta gama significa que es de muy buena calidad el láser, de alta intensidad, penetra profundamente. ¿Qué hablamos esto de alta calidad? Porque en el medio andan muchos otros tipos de láser que no son de calidad testificada a nivel nacional, quizás. ¿Por qué? Porque son de menos frecuencia, entonces no tienen el mismo resultado. ¿Sí? Con esto decimos que con este tipo de láser, tratamos más, mucho mejor el dolor, la recuperación de los tejidos, incluso para no llegar a la cirugía, prepara el tejido de otra forma que los láser convencionales que andan a la vuelta. Por eso la diferencia. Claro. Siempre yo le digo al paciente, ¿qué tiene que ver con qué aparatología lo trata? Porque también de eso determina la diferencia del tratamiento final.
0: O sea, claro, esto pasa en varios rubros, ¿no? Pero específicamente en esto es, sí, vos podés tener plasma, sí, 200 lados. Mirá, con electrofitness pasa lo mismo. Y tenés por todos lados. Pero lo que pasa es que te ponen unos cables así nomás, y otra cosa es, bueno, como hace Elena, que ya sabés, ¿no? Que es una tecnología alemana de vanguardia. Acá lo mismo. Digo, sí, plasma te pueden hacer en todos lados, pero tenés que tener, por un lado, el equipamiento, ¿no? Que no cualquiera lo tiene. Este láser europeo no lo tiene nadie acá en Uruguay, el que tenés vos.
3: No,
0: por ejemplo,
3: ¿no? Tiene, sí, tiene representación aquí en Uruguay.
0: Tiene, sí, bueno, pero es algo que no tienen todos, digamos. Y después,
3: gracias a Dios se está difundiendo mucho más de lo, por suerte se está difundiendo, que es muy importante porque el utilizar un láser, respaldarlo y brindarlo al paciente, se hace el paciente se informa y dice, ah, mira, tiene tal tipo de láser, ese profesional está equiparado a consensos internacionales, porque esos tienen paper que lo respaldan, ¿no?
0: Claro, claro, claro, por eso, entonces está la calidad del material que usás, y después los conocimientos, el expertise, ¿no? El profesionalismo, vos tenés un premio mundial.

0: 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Gracias a su enfoque personalizado, ahora puedo moverme sin dolor y retomar mi vida activa. 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
1: Exactamente. Y un tema que, un punto que siempre lo tocamos, Nacho, y que no por repetirlo deja de ser importante. Dale. Que hay que atender al dolor. Es el mensaje que hay que dejar siempre. No silenciarlo con antiinflamatorios, consultar precozmente al médico de cabecera y pedir estudios al respecto. Porque eso se puede cada vez ir tornando un dolor de rodilla, tomar, por ejemplo, partes blandas, tomar pie, cadera, terminar con columna. Y así el problema se torna mucho más grave, más invalidante.
0: Claro, porque el dolor es el síntoma de algo. Y si no combatís la causa, y va a ir avanzando la lesión, ¿no?
1: Exacto. Claro. Es decir, la medicina regenerativa sirve para columna, para rodillas, para cadera, para hombros, para columna cervical, lumbar. Es decir, no solamente sirve para una articulación. Hay que ver el grado de lesión que tiene el paciente y aplicarlo de acuerdo a protocolos que estén comprobados, como nosotros, que tenemos 18 años en el rubro.
0: 18. Bueno, Jacqueline me pinchó no solo las cervicales, me pinchó las lumbares y hasta la rodilla me pinchaste.
1: Sí,
0: no
1: sé, y voy a seguir porque...
0: La puta madre. Pero bueno, está bien. Todo es para bien, la verdad que se nota.
1: Exactamente.
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1: Exactamente.
0: Clínica Semmer, y bueno, nos estamos viendo dentro de unas semanas, ¿te parece?
1: Muy bien, bueno, gracias Nacho, cariños a todos, y que tengan paciencia con los mensajes, porque sí, estamos recibiendo aproximadamente 60 a 80 mensajes por día. Y bueno, tenemos que tener, nosotros no hacemos mensajes automáticos, no, respondemos uno a uno.
0: Personalizadamente, sí, me consta. Sí. Ok, gracias, beso grande, Jacqueline.
1: Tengan buen día. Chau,
0: igualmente. Chau. Jacqueline Morales de la clínica Semmer, 095-095-944. Vamos a la tanda de los deportistas también. Muchos tienen que usar esto, ¿no? El plasma rico en plaquetas, y lo usan, de hecho. Vamos a la tanda, venimos con Axel para hablar de fútbol y seguimos navegando en las aguas de
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0: Un minuto para las 12 y estamos con Axel. ¿Cómo te va, querido?
1: ¿Qué tal? ¿Cómo estamos? ¿Todo bien?
0: Bueno, bien. En realidad mucho de fútbol no hay para hablar.
1: No, en realidad se comprometió una fecha y lo que hay para decir es que de los que jugaron, Torque fue el que sacó más provecho con su victoria de abriendo la fecha o el complemento de la fecha frente a Danubio, siendo un poquito más y materializándolo con un penal cerca del final.
0: Complicado, ¿no?
1: Sí, muy complicado. Torque se metió en la pelea en cierta manera porque está a 5 puntos de los líderes y de los que no jugaron, obviamente fue una fecha absolutamente favorable para Peñarol, que había ganado a Boston, porque Deportivo Maldonado perdió, Racing perdió en un partido absolutamente deslucido frente a Cerro, partido inmirable, y le hizo un gol Racing a los 5 minutos y lo defendió con un Racing que no generó prácticamente nada, nada de nada.
0: Porque quedaba primero solo si ganaba Racing.
1: Sí, eran puntos importantísimos para Racing, pero te diría que fue justa la victoria de Cerro, que se encontró con un gol y lo defendió a morir. Albion y Central perdieron, es decir, todos los de arriba perdieron, salvo Deportivo Maldonado y Torque. Con lo cual, y empezamos con la tabla, Deportivo Maldonado y Peñarol lideran, como dijeron, Racing con 40, Racing se quedó atrás con 38, Torque se suma a la pelea con 35, Albion 33, Nacional, Central y Wanderers 32. Todo dicho, ¿no? Lo de Nacional, todo dicho.
0: Y ya vamos a hablar de Copa Sudamericana, sí.
1: Bueno, estamos frente a la finalización del torneo, que para los equipos grandes no suma absolutamente nada, pero para los chicos sí. Recordá, por ejemplo, que Liverpool hizo la escalerita, el primero que ganó fue un intermedio. Para un equipo chico siempre digo lo mismo, es importante, cualquier torneo es importante, porque no estás acostumbrado a ganar. Del lado A se define muy fácil, juegan Peñarol, Cerro Largo en la última fecha, Peñarol tiene 13 y Cerro Largo 11. El que gane va a la final y en caso de empate Peñarol es el que define. Del otro lado está un poco más entreverado, Wanderers y Torque tienen 12 puntos, Deportivo Maldonado 11 y Nacional 10. Por más que uno piensa que con una mezcla de resultados, es decir, si empataran Wanderers y Torque, no ganara Deportivo Maldonado y Nacional ganara, el reglamento del torneo habla de diferencia de goles, goles a favor, y bueno, Wanderers tiene más 6 y Nacional menos 1. O sea que Nacional no va a llegar, pero tampoco es importante. Para Nacional lo importante es sumar para cortar en la anual.
0: Yo te diría que ni eso. Es ganar
1: para,
0: de clausura.
1: Para sumar, bueno, sí. Si pudiera pelear la anual, está 8. No es imposible. Es difícil, pero no imposible. Sí.
0: Nacional juega con Progreso, estoy viendo el viernes a las 6:30 de la tarde.
1: Sí, ¿no? Se abre el... eso es anterior, se reformuló la fecha. ¿Eh? El viernes juegan City Torque con Wanderers.
0: Yo acá tengo City Torque con Wanderers, sí, pero también tengo... Ah, capaz que cambió eso, no sé.
1: Bueno, claro, porque eso era jugar el viernes cuando estaba en medio de la Sudamericana. Nacional va a jugar el domingo 18:30 con Progreso y Peñarol va a jugar 18:30, pero el sábado,
0: Cerro Largo.
1: Con Cerro Largo, exactamente. Porque Nacional, como te decía, ha jugado con Tigre y tiene que jugar con Tigre. Y no sé si querés que hable o no, pero volvió a ser algo terrible. No hay otro término.
0: 3-0
1: para empezar, a los 2 minutos se estaba perdiendo. Con una defensa que cada vez que caía una pelota en el área no sabía qué hacer. Si faltaba algo para rematarla, es en un golazo en el tiempo adicional del primer tiempo. Golazo. Y bueno, y si quedaba algo para rematarlo, después un segundo tiempo donde Tigre administró la pelota, donde Nacional tuvo la expulsión de Zuculini al empezar el segundo tiempo, donde no había manera de dar vuelta al partido, Tigre le mete un tercer gol como para cerrar como para cerrar la serie, que mañana se termina a las 19 horas, siendo obviamente local Tigre, y quien avance enfrentará al City Torque. Pero bueno, esto ya te digo,
0: fue... ¿Y Baba tiene los días contados?
1: Y no puede sostenerse mucho. Han hecho lo imposible, pero lo que cuesta creer es que se sigan dando los malos resultados y sobre todo las malas actuaciones. Porque una cosa es que Nacional hubiera perdido con Tigre, abollándole los palos, con el golero como figura, con un gol de rebote. Ahora, otra cosa es cuando no generaste nada. Hubo 2 o 3 remates sin demasiada pretensión. Fue flojo. Bueno, así que para mañana hay entradas a la venta. No creo que mucha gente nacional quiera acompañar. Cuestan $50. Se van a juntar a la altura de Vicente López en el Paseo Costero para encarar lo que será este partido revancha que tendría casi de milagroso, ¿no? Para...
0: Todo el sabor a eliminación.
1: Total.
0: Un corte.
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0: Bueno, ¿y de qué hablamos en el segundo tiempo?
1: Bueno, hablamos de Mundial, de lo que pasó, de lo que va a pasar, de este Mundial que tuvo 48 selecciones, que para mí era un exabrupto, pero reconozco que no salió tan mal. No me voy a quejar, que había equipos de relleno, hubo algunos, pero hubo algunos que eran de relleno, pero... Cabo Verde. Nos rellenaron.
0: Sí, Cabo Verde, la puta madre.
1: Exactamente.
0: No perdió ningún partido. Jugó con España.
1: Bueno, sí me parece igual una locura que, como en Sudamérica, clasifiquen 6.5 de 10. Una locura. Y sí, el Mundial se hace con 64 selecciones. El Mundial del 2030.
0: ¿Con cuántas?
1: Con 64. Porque
0: ¿cuántas hubo ahora?
1: 48.
0: La mía.
1: 60. ¿Qué es lo que pasa?
0: Lo más
1: si se hace eso, obviamente que... Bueno, de Sudamérica irían 9, si no recuerdo mal.
0: Nosotros ya estábamos, obvio, porque
1: anfitriones... El tema es que, obviamente, que a Uruguay, Argentina y Paraguay... Hay que recordar que estaba Chile metido en este plan y lo tiraron para afuera. Y Paraguay se mantiene porque, bueno, razones obvias, ¿no? El presidente de la CONMEBOL.
0: ¿Qué eliminatoria va a haber? ¿Un embole?
1: Va a estar con todos, con equipos ya clasificados. Porque si no, no se sostiene. Pero claro, vos jugás por... como amistoso.
0: Sí, una burbuja.
1: Y el otro está jugando la vida.
0: Sí, también.
1: Una cosa medio... bueno, la realidad es que nos conviene que haya 64 equipos porque podríamos tener una sede. Y también le convendría al sistema. Yo creo que jugar un partido acá y después irte para España o Portugal o Marruecos es medio... Ni hablar que no te toquen... No puede tocar nunca en el medio, ¿no? Que juegues allá, después acá y después te vuelvas.
0: Cuando decís que nos toque una sede...
1: Que toque un grupo. Que en vez de jugar un partido se juegue un grupo aquí en Sudamérica, un grupo que juegue
0: aquí, pensé que se saca en Uruguay, ¿no?
1: Un grupo que juegue, que haya más partidos, si no lo traduzco fácil. Bueno, Domínguez posteó: el próximo se juega en casa, en el 2030 se viene el Mundial de Uruguay, Argentina y Paraguay, una gran oportunidad para el fútbol para celebrar el centenario de la Copa del Mundo con una competencia de 64 equipos, con lo cual se dio por hecho que estaba confirmando la noticia. Después, el martes en la madrugada puso: trabajamos para que el Mundial 2030 se dispute con 64 selecciones en homenaje al centenario de la Copa del Mundo, y defendió, bueno, que esto es mucho mejor, que más gente participa y demás. El presidente de FIFA, Gianni Infantino, destacó lo que fue la Copa del Mundo. 7 millones de personas de 200 países disfrutaron del torneo. 16 ciudades fantásticas, estadios con cero incidentes, cero hostilidad y cero violencia. Todo alegría, emociones, felicidad y unión. Relativizó todas las críticas a los fallos arbitrales, por ejemplo, a la modificación de las tarjetas.
0: Mirá, claro, está haciendo buena letra.
1: Claro, ponderó lo que fue la participación de Irán con cero problemas, cero riesgo. Dio todo su mensaje de que está orgulloso de contribuir con el espectáculo y que los que critican están llenos de odio.
0: Sí, de Chiquitapia.
1: Bueno, hubo varias cosas, varias investigaciones. Lo demoraron.
0: Y ahí no, y ahí sí cierra la arenga de Messi diciendo: che, vamos a olvidarnos de todo. Porque quizás le llegó ese dato. Esa sí es más llevable, ¿no? De que por ahí estuvieran preocupados. Bueno, a tal punto de que le agarraron el celular a Chiquitapia, como sabemos, que va a tener que ir a declarar.
1: No podría, esto lo dijimos hace tiempo, no podría zafar de ninguna manera. No. Pero en Argentina es muy particular, según dónde te toque, y cuál sea el juez, la sentencia puede ser absolutamente...
0: Sí, pero tiene que aclarar en Estados Unidos. Porque
1: ahora pero más en Estados Unidos.
0: Sí, por eso.
1: No es un problema local. Okay. Bueno, la FIFA dio muchos más premios. Fueron 9.000 millones de dólares lo que recaudó este torneo. España se llevó 50 millones de dólares, los jugadores se llevan un 45%. Lo gracioso es que se llevan 865.000 dólares, cosa que para el común de los mortales es como decir, bueno, solucioné mi vida. Y en el caso de los jugadores españoles, en muchos de los casos, es un mes de sueldo.
0: ¿Y sí?
1: Es una cosa para dimensionar. Pero para muchos jugadores españoles, o sería para la mayoría, esto es, no es una cifra que... Bueno, ahora estaban los festejos de Ferran, ay, no me acuerdo con quién era el otro, tomando vino de 3.000 euros.
0: Bueno, no me hables de Ferran y las fotos, si la tenías para el final o no.
1: No.
0: Bueno,
1: lo iba a soslayar.
0: Con Lorente... No, pero vos sabés que no, en realidad lo que dicen, ambos tienen pareja constituida.
1: Sí, estaban festejando.
0: Yo dije, estos blanquearon, pero no.
1: No,
0: ahora, están festejando. Unos arrumacos que
1: sí, están festejando. Bueno, a los jugadores les dieron una réplica de la Copa del Mundo, de Louis Vuitton, y también se les regaló, ya que esto es lo más importante para mí, la señal sobre todo, un anillo de oro personalizado de 18 quilates con un valor que ronda los 100.000 euros. Pero no me parece que lo importante sea el valor ni el anillo, sino lo que es la guiñada a la cultura deportiva yankee, donde los anillos, se estila la premiación con anillos. Por allá por fines del 2000, ¿te acordás que se daban ciertas condicionantes en el mundo y nosotros le decíamos a la audiencia, prepárense para destinos raros después de Brasil, prepárense para mundiales en destinos exóticos, pensando en que se abría un mercado?
0: Sí, me acuerdo.
1: Bueno,
0: sí,
1: hoy sí. Te digo, prepárense para muchos mundiales en Estados Unidos. Esa es la impresión que yo tengo. Los reyes del entretenimiento, sí, sí. Los reyes de la guita, la verdad que los veo como serios candidatos ya para el 38, porque recordar que en el 30, ya hemos hablado, en el 34, candidatura que no tuvo rivales, que fue aprobada por aclamación, no por votación, Arabia Saudita, otro de los destinos impensados hace un tiempo, será quien tenga a su cargo la próxima Copa del Mundo.
0: ¿Vos? Nos vamos con...
1: Un tema de bueno, y finalmente la FIFA abrió una votación de los hinchas para el 11 ideal y arrojó estos resultados. Bocinha, el arquero, Porro, Upamecano, Lisandro Martínez y Cucurella, los cuatro del fondo, Bellingham, Rodri y Olise, el medio campo, Lionel Messi, Erling Haaland y Kylian Mbappé, el triplete delantero elegido por los aficionados.
0: Sí, qué raro, che, Darwin no está ahí.
1: No.
0: Bueno, querido. La dejamos por acá entonces. Sí, sí. Gracias.
2: Compañero,
0: está buscando equipo, Darwin. Está brava, ¿eh? Está brava esa. Bueno, 12 y 10. Hasta el lunes que viene, querido. Dale. Última tanda y terminamos de navegar en las aguas de
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12: ¡Zurdos de mierda! Bueno, escúchalo ahora, mira.
13: Sí, los micrófonos estos, ¿quién los mandó a tocar? ¿El ladrón? El kirchnerismo, es decir, la versión argentina de el presidiario. ¿Sí? El kirchnerismo había devorado casi todos los stocks a su alcance. Para colmo, la basura calva, no me permitió visitar a mi amigo, injustamente encarcelado. Y en Argentina tenemos como factor económico lo que llamamos el riesgo Cuca. Acá en Brasil hoy tienen el riesgo Lula y se refleja claramente en el mercado accionario.
14: Ayúdame, Dios mío, a poder controlar mi.
12: Esto es un compilado, ¿no? ¿En qué ocasión fue que dijo esto Milei?
15: Lo dijo ayer en la presentación de la candidatura presidencial del candidato de derecha Flavio Bolsonaro, que es el hijo de Jair Bolsonaro y que obviamente es el candidato que el presidente argentino apoya en Brasil.
12: Claro, bueno, ya sabemos, ¿no? Que Bolsonaro está acusado, bueno, y hablaba de la basura calva porque se refería al juez, ¿no? Al juez Moraes, ¿no? Ahí se refería de esa manera.
15: Y de ladrón. A Lula sin nombrarlo.
12: Y de maladrón a Lula. Bueno, con esto nos vamos, hermoso. 12, 17 minutos.
15: Salimos. Muy diplomático.
12: Sol. Prepárense porque, bueno, esto no sorprende a nadie, Pedro. Después de este sol viene el agua, aviso hoy, ¿eh? Y bueno, nosotros mañana a las 9 de la mañana nos vamos a volver a zambullir en las aguas de
11: la piscina.
15: Chau.
12: Que pasen bien.
16: Hasta mañana.
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21: Benja, querido, buenas tardes.
22: Vente, Benja.
23: Benja.
24: Benja, querido, buenas tardes.
22: Vamos arriba, Benja.
25: Benja, feliz Navidad.
26: ¿Qué haces, Benja? Matu, buenas tardes.
0: Benja, querido, bueno, escuchándote acá.
1: Hola, Benja, ¿cómo estás? Estoy escuchando tu radio.
2: Benja, buen día.
4: Benja.
24: Benja, vamos arriba, yo te apoyo, Benja, y me subo ese tren, te acompaño.
23: Buenas tardes, audiencia, Benja, Mate, toda la banda que anda por ahí, ¿eh?
4: Hola, ante todo, buenas tardes, sí.
25: Benja, ante todo, buenas tardes.
24: Benja, ¿cómo estás? ¿Todo bien?
26: ¿Qué dice la gente hermosa? Benja, Tai, Matu.
4: Hola, Benja, ¿cómo andan? Sí, sí, el Nacho, ¿qué le pasa?
27: Hola, Benja, ¿cómo va?
28: Hola, chicos, ¿cómo están?
25: Vamos con la mejor audiencia del este ahí.
26: Hola, Benja, ¿y secuaces?
1: Hola, Benja, ¿cómo estás?
25: Muy, pero muy buenas tardes. Benja, Matu y el gran equipo que nos acompaña todas las tardes.
1: Quiero que estés chido, quiero que estés cool, quiero que estés perrón.
25: Ante todo, buenas tardes, Benja, Mato, un abrazo.
29: Saludos a Mato, al profe y a Inda Maris.
30: Vamos, Benja, arriba, vamos arriba, Benja.
1: Yo te defiendo, JP, vamos por el verano nomás.
25: Acá Rodrigo, de profesión albañil, siempre firme con la cantora. Abrazo.
31: Buenas tardes, ¿cómo andan? ¿Qué tema han tocado?
1: Quiero que estés perrón.
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0: Okay, pay attention, please. Hello, how are you? ¿Cómo andan? Me cuesta volver al español. Es como cuando cruzo para el chui, que me meto mucho en el portugués.
1: Claro.
0: Me cuesta mucho volver para este lado de la frontera.
1: Y sacar del portugués.
0: Sí, exacto. Me pasa lo mismo. Pará, Pochettino fue que se olvidó en español la palabra. Pochettino argentino, técnico de Estados Unidos. ¿Se acuerdan del mundial? Uh-huh. ¿Te acordás que dijo cómo se dice en español?
1: ¿Que se olvidó una palabra en español?
0: Claro, se olvidó una palabra en español. Y me está pasando lo mismo. ¿Cómo que se...?
2: Es el precio de la fama.
0: Claro, obviamente. Me está costando mucho volver al español, señores.
1: Tremendo.
0: Ladies and gentlemen.
1: Tengo que decirte algo.
0: Diga, tell me.
1: Se te ve con mucha energía para ser lunes, lo cual no. me lleva a una conclusión un poco apresurada.
0: A ver...
1: Pero creo que tu problema no son los lunes, tu problema es que no estás teniendo fines de semana lo suficientemente motivantes.
0: Puede ser.
1: Te falta una cosa así que te tire para arriba el fin de semana para arrancar el lunes así, pa, pay attention, no sé cuánto.
0: Porque...
1: Parece que es eso. O si no estás todavía enganchado de la adrenalina del sábado y por eso no caíste.
0: No, eso te iba a decir, no
1: mañana.
0: Corté.
1: Claro.
0: No corté.
1: Tu lunes va a ser mañana entonces.
0: Claro. No, el tema que no corté y tuve... Sí, viernes fue pesaje. Que claro. En el pesaje pasó algo muy raro, porque el pesaje obviamente iba por el vivo de Instagram de BKFC,
1: uh-huh.
0: Y obviamente tienen su presentador, su hoster, tienen que es para la aplicación, para la transmisión, obviamente. Hizo todo el pesaje. Y ahí me dijeron, ¿qué sucedía? Los locales decían, vos, caga el Benja. Los otros decían, y esto es un mundo nuevo, para mí.
1: Claro.
0: Yo le dije, pasa nada, no problem.
2: Tranquilation.
0: Que vaya de Mexican. Claro,
1: que yo miro.
0: Porque más allá de vos saber moderar, tenés que entender de qué va el evento.
1: Claro.
0: La dinámica, la vibra, todo, ¿no? Yo dije, vos, que vaya a México, no pasa nada, vamos arriba, ok. El mexicano cra, histórico presentador de Fox Sports, estuvimos charlando, un genio de verdad.
1: ¿Pero es el que salía en la tele?
0: Ojo, habían dos transmisiones. Yo no sé Antel TV cuál tomaba, porque estaban los pibes. Le mando un abrazo grande a los pibes de DirecTV, que nos reencontramos con algunos de ellos. Estaba el mexicano que salía para...
1: Había un mexicano.
0: Para Fubo TV.
1: Y uno que era tipo argentino o algo por el estilo.
0: Está, ese entonces.
1: Ese. Estaban esos dos.
2: Esos relatores estaban
1: en... Esos eran los que salían por Antel TV.
0: Ahí está. Y... Claro. Porque aparte el mexicano cra... Y me decía, yo le digo, bueno, no me tires tantas flores. Porque me dice, tu nombre, güey, puede ser bien mexicano, me decía. Está, gracias, le digo yo. Claro, Benjamín Castro. Dice, está bien, le digo, sí, es latino, qué sé. Claro. Dice, pero también suena bien en inglés, me decía.
2: Claro. Benjamin
0: Castro. Claro. Pero después estaba la transmisión de la aplicación mismo de BKFC, que eran los norteamericanos.
2: Claro, porque por la web de ellos tiene, al entrar vos podés bajarte una aplicación al teléfono. Que es donde tienen todo, porque no solo estas peleas, sino que tienen varias cosas más.
0: Claro, nosotros respetamos el tiempo de los americanos, no sé si se dieron cuenta. Ellos eran los que mandaban, que era un veterano, flaco alto, y había otro pelado que es un histórico, Kears Langley, algo así, que es un histórico de este deporte que ahora es comentarista. Ajá. Que fue el pelado que se subió a charlar con el Tonga.
2: Ahí va.
0: A charlar con el Tonga.
2: Ah, sí, que él dijo, bueno, ¿para qué voy a arrancar en español? No sé qué, y incluso le tradujo.
0: Sí, exacto. Esa era la transmisión que mandaba.
2: Uh-huh.
0: Después los otros iban tomando. Pero, llegó un momento que imagínate que ni pelota, ¿no? Es más, de verdad, tuve mensaje de amigos de 6, 7 de la tarde para ver por dónde se veía y no lo respondí porque ya estaba en otra. A las 6 de la tarde nos hicieron subir máquina. Para empezar a hacer prueba de sonido. Que llegamos y nos cambiaron todo.
2: Ay, sí, es lo normal.
0: Llegamos, nos cambiaron todo. Ahora te digo, que es una producción norteamericana, exigencia.
2: Y mamita si querida, todo top. Medido a milímetro.
0: Top. Y esperan, vos que sos, ok, bueno, al 110% te vamos a exigir. The One.
1: Tranquilo.
0: Ah, vos tocás la guitarrita, ok, hoy tenés que ser Slash.
1: Sin presión.
0: Sí, claro. Exacto. Pero es un día más en la oficina para ellos, ¿eh?
2: Claro. Sí, traen todo medido, vos te tenés que parar acá, apuntar para este lado, esto, hacer lo otro. ya traen todo pensado, o sea, sí, no hay margen de nada.
0: Sí, sí, sí, pero se disfrutó, gracias a todos los que mandaron mensajes, bueno, están llegando la, los saludos y demás, y bueno, nada, eso, se disfrutó, se pasó bien.
1: Yo te, no te lo dije antes de salir al aire para ahorrarte la incomodidad y que sea incómodo solamente una vez y no dos veces. Pero es realmente algo de lo que sentirse orgulloso, hermano, lo que hiciste el sábado.
0: Gracias, porque, loco, gracias.
1: Porque es algo grande de verdad, tipo, fue muy grande. Entonces nosotros estábamos mirando ahí y decíamos, vos, mirá lo que es, pensar que yo estoy todos los días con este loco acá sentado hablando boludeces en la radio. Y mirá dónde está este loco.
0: Pero pará.
1: O sea, y está, lo están viendo de todos lados.
0: Ajá.
1: Y es algo que, no sé, a mí como, como amigo me puso muy orgulloso.
0: Bueno, así gracias,
1: que
0: loco.
1: Te voy a poner incómodo al aire.
0: No, no, así. Sí, porque no sabés si, como que si se hace. Bueno, igual es un mal de los uruguayos.
1: Sí,
0: nos claro. cuesta recibir elogios.
1: Total. Sí, no, a mí también me pasa. Cuando sí. alguien me elogia, me pone re incómodo. Por claro. eso lo. Por empatía te lo dije una vez sola ahora al aire y no te lo dije antes de salir al aire porque de las dos prefería esta.
0: Pero gracias, gracias hermano, de verdad, y agradezco los mensajes, el cariño, porque es mucho cariño también. Después me metí al... ¿Sabes cuándo me aflojé un poco? Cuando tiré un mensaje en el grupo de la audiencia, para romper la pelota.
2: Ah, como la mitad del...
0: Sí, que de puse... aquella me dice, ¿qué hace?
2: Escribiendo, thank you, no sé qué.
0: Le dije, a partir de ahora solamente me falan en English, please. Sí, thank you.
1: Lo vi.
0: Y aquella me dice, creo que iba por la cuarta, quinta pelea, ya el ring estaba lleno de sangre.
2: Sí, vi que se empezaron a patinar ahí.
0: Sí, sí, sí, sí. Y me dice, ¿qué hace? Le estoy mandando mensajes para la banda, Elio, claro, exacto. Pues llegó un momento que pasa, digamos, la cresta a la ola, que es la apertura, el open y todo, que después llega un momento de decir, ¿sabes qué? Vamos.
1: Claro, ya el evento ahí está ya caminando.
0: Vamos,
1: y ya está,
0: vamos tranquilo. Y ya está.
2: No, pues después que le agarraste la dinámica de presento así, hago esto,
0: claro,
2: lo otro, ya
0: claro.
2: Y después, es más dinámico.
0: Inclusive vienen, yo tenía acá en la cucaracha un dorape Yankee John. Había uno que era más empático. Uh-huh. Pará, lo tengo acá. Dave Finn Jr. se llama, perdón. Dave Feldman Jr., ¿no? Era el que estaba conmigo acá. Después estaba uno que yo subí una foto, que para mí es del de vos, el jefe nuestro acá en la vuelta, lo jodíamos así. Ajá, yo lo jodía así.
1: El lentecito que vos sabés.
0: Exacto, ahí está, Serge. Y él era latino, viviendo allá y maneja toda la cuestión. Y bueno, después le mando un abrazo grande a Aníbal Ceballos y toda la banda de acá que generamos el contacto y que me dieron la oportunidad. Pero claro, llegó un momento que inclusive sobre la velada cambiaron cosas. Entonces claro. Los locos dijeron, este Dave cuando se dio cuenta que más o menos acomodamos el cuerpo y que podíamos jugar un poco, me dice, Benjamin, I want to change some... Ay, querés cambiar. ¿Qué querés cambiar, Dave? Le digo. Me dice, ¿podés decir el referee cuando te estás yendo, no antes, y presentar así, asá? Sí, dale, no hay problema. Entonces, viste que yo cada vez que me bajaba del ring, decía, the referee of this next fight will be Mr. no sé qué, no sé cuánto. Entonces, me dice, ahí prácticamente ya ni plano, se va a escuchar tu voz solamente.
2: Claro.
0: Perfecto.
2: Hubo okay. uno de los jueces que cuando lo presentaste lo reabucharon. No sé qué era o qué...
0: Pero, ¿en serio? No me cuenta.
2: No sé si fue por la pelea o fue porque vos dijiste el nombre del referee y fue como... ¡Oh!
0: Ah, no, pará, yo creo que era una banda que lo estaban jodiendo.
2: Ah,
0: sí, porque aparte yo dije, bueno, ya está, qué me importa. Porque claro, es más, hay un gol, lo queremos mucho, le mando un abrazo grande a los muchachos de la federación de la FO, que hay una banda hermosa en la FO, ¿no? Ajá. Y a mí me metieron ahí como presentador y es una banda muy linda, una banda hermosa. Y siempre está, lo agarramos de punto. Es que el gordito, nosotros decimos el gordo, Martín Carnevale, ¿no? Y claro, hubo en una, es eso entonces, que yo dije, Mr. Martín Carnevale. Y todo, vale, no sé qué. Porque,
2: claro, digo, para atrás jodiendo. Porque venían todos bastante prolijos, con
0: claro.
2: un grito, a los argentinos les chiflaron un poco.
0: Claro.
2: Pero con eso fue como, ¿por qué
0: claro.
2: el juez?
0: Y después, se escuchó entonces, pues yo lo escuché ahí en la cortita que conmigo lo abucharon jodiendo.
2: Claro, parecido, digo, tampoco era el juez, digo, está capaz que...
0: Claro, y después en la siguiente, que él peleó, no se hicieron cuenta que yo dije, Martín Carnevale, dije. Y bueno, me miró como diciendo, bueno, está, sacate el pasaporte, Martín, ya está, obvio. Che, pero no, se pasó lindo, muy exigente, pero nos cuesta mucho, me di cuenta lo que decía el profe vos, profe, y te lo agradezco de verdad, de corazón. Cuesta mucho al uruguayo no sé, nos cuesta el reconocimiento y el trato diferencial. Ya lo dije acá, ¿no?
1: Sí.
0: El trato diferencial, que... bueno, no sé qué. Vos, este es tu camerín, anda para adentro lo que precise. Bueno, no pasa nada, yo no...
1: Tranquilo, acá con el mate, me quedo acá al costadito del ring.
0: Tenés agua para el mate, está todo bien, ¿viste? Y es medio, muy uruguayo.
1: Sí, tal cual.
0: Es muy uruguayo. Pero
2: es un gran logro. O sea, porque primero que nada, ante la arena lleno. Un evento que era la primera vez que se hacía acá en América Latina.
0: Claro.
2: O sea, ya es un montón. Y encima competían con... En el mismo momento se estaba jugando la velada, que es la de... Esta es la que organiza Ibai.
0: Sí.
2: Que también fue en el mismo horario.
0: Sí, ¿sabés qué? Yo dije, ligamos... Para que yo... Viste que yo arranqué saludando en inglés a los que nos estaban viendo por la aplicación. Uh-huh. Y... corrimos con la suerte que la pelea de Ibai, el evento, para la pelea del año, la llamaron, sí, de Edu Aguirre contra Gastón Edul, uh-huh, que se prepararon un montón, justamente un argentino, un español y un argentino, después de una final del mundo, es un evento que sí, ganó, sí, el español. Y terminó justamente un ratito antes, porque yo inclusive en el camerín estuve viendo y dije, obviamente a ver si había ganado Edu Aguirre, ¿no? Porque quería ganar el español. Pero ligamos eso, que terminó un toque antes y nosotros arrancamos a las 8.
2: Claro, pues fue todo el día, arrancaron de día y terminaron,
0: sí,
2: en la noche.
0: Sí. Sí, ahora, ¿cómo mueve, loco? Mueve el más.
2: 60 millones de personas.
0: ¡Mierda!
2: En visualizaciones tuvo el evento.
0: Pero te das cuenta que, a ver, acá fue un sold out total. Vos, el Ante la Arena no entraba una persona más.
2: ¿Qué?
0: Increíble, increíble, increíble. Y después lo que estaban en, obviamente, mirando por las aplicaciones y por la transmisión. Pero fue espectacular. El marco era hermoso.
1: Yo creo que fue la primera vez en mi vida que me puse a ver un evento de boxeo, sí, combate, de algún, sí, deporte de combate, porque jamás, ajá, en mi vida consumí ese tipo de deporte.
0: Claro.
1: Pero me quedé, tipo, y realmente la pasé bien, tipo, estaba entretenido. Sí. Y me dio mucha impresión. Hubo dos momentos que me dieron mucha impresión, que fue cuando la uruguaya esta que le metió
0: a
1: dos
0: guantes. La Marilyn, sí.
1: A la otra Urisa. Y la dejó en otra dimensión directamente.
0: Ah, sí. Que, aparte, la loca quedó parada con la cabeza de costado, sí, para que caiga la sangre.
1: Salado.
0: Y era, ay, papá.
1: Y después que estábamos viendo con Mile al otro flaco, al uruguayo, que le desarmaron la cara. Quedó.
2: ¡Pum! Bueno, le creció toro, una cabeza al costado.
0: Al toro Nieli, sí.
1: Le salió otra cabeza.
0: Bueno, boludo, pero eso viene. No sé si se...
1: Creo que es parte también, la otra vuelta lo conversábamos, ¿no? De como que el mismo tipo de golpes que se dan en este tipo de combate hace que pase eso, ¿no?
0: O sea, sí, porque
1: pero
0: todo esa pelea del Toro Nieli con el ninja, el argentino, uh-huh, era una pelea muy esperada porque se calentó y los tuvieron que separar en el pesaje.
1: Ah, ya se, sí, había picado.
0: Sí, en el pesaje, el mexicano hizo toda la parte del pesaje y estos entraron a torear no sé qué y no sé si se cachetearon o qué, y los agarraron, los separaron. Y dijimos, va a quedar re divino para mañana. Por eso yo en la presentación dije, ayer en el pesaje prometieron, hoy tienen que cumplir.
1: Ahí va.
0: Y se salieron a partir la cabeza.
1: Sí, mal.
0: Pero, y literal, ¿eh? Literal.
2: Sí, sí, sí. Se partió la cabeza.
0: Claro, y en el pesaje, bueno, terminó y después dijeron, bueno, el Tonga ahora va a hacer una conferencia de prensa, se va a mover. Y yo dije, bueno, esto, ¿pero qué pasó? A mí me mandaron en Montevideo Music Box, hacía 14 años yo no entraba, la última vez que entré ahí a ver ahí fue al Chili. Cuando yo era pibe. Fácil, 20 años entonces. Que yo no entraba a Montevideo Music Box y me mandaron para...
2: Con los sonidistas arriba.
0: Estuve ahí, tranquita. Aparte, después del pesaje, yo tuve una reunión con los norteamericanos, que era lo que me iban a pedir, que era lo que querían para el otro día. Entonces me dicen, quédate por acá, tranqui, precisas algo, después vamos a tener una reunión. Dale, genial. Y ahí después, cuando terminó el pesaje, me mandé para abajo. Y le digo al Tonga y a Sergi y eso, ¿viste? Le digo, che, ¿qué viene ahora? No, esto, conferencia de prensa. Le digo, ¿pero lo va a mandar al Tonga? No, ¿lo va a mandar Tonga parado con el microfonito ahí? No, me dice, agárralo vos. Listo, dale. Le digo, ¿qué hacemos, papá? ¿Quedan entradas para vender? Y queda un remanente. Vamos a tirar esa también. Dice, bueno, salí, agita a la gente, levantá. Y ahí hacemos unas notas y viene el Tonga y después se mueve un poquito y otra cosa. Y ahí salimos, fue cuando es el video que se subió, que estuvimos charlando con el Tonga. Y el Tonga se acordaba que la primera vez de él fue acá, en Punta del Este, y tuve la suerte de presentarlo. Y ahí terminó el pesaje, pero quedó todo armadito. Y después, en la pelea del Toro Nieli y el Ninja, yo no sé si se ve en la televisión o en la transmisión, la que estaba al lado mío todo el evento fue Stephanie, aquella.
1: Ajá.
0: Porque ella tiene un alto grado en inglés, ¿no? Uh-huh. Profesorado. Y me estaba apoyando desde el inglés.
1: Ahí va.
0: Y tengo y mi fonoaudióloga y profe de canto, Flor Lencioni, también estaba conmigo, ¿no? Porque me estuvo todo el tiempo acompañando y ayudándome. Y le mando un gran abrazo, un gran beso y fuimos un gran equipo. Y ¿sabes qué? La piña acá en la frente fue un puntito. Después empezó a crecer.
2: Se notó.
0: Empezó a crecer. Empezó, yo dije, mirá que yo me la banco, yo estaba en evento deportivo. Cuando veía esa cabeza, ah.
2: Es que en un momento el comentarista dijo, ah, sí, no sé qué, lo lastimó en la frente y quedó por eso. De repente dice, ah, se inflamó. Mm. Y cuando lo muestran una, que le muestran la cara, ya tenía como una otra cabeza del
0: costado. Sí, porque aparte, pero viste que tenía otro golpe acá arriba de la oreja. Claro,
2: era uno, un huevito chico y otro arriba grande. Sí.
0: Ahora, el Toro Nieli puso en redes sociales que estaba bien, la gente dijeron, ¿sabes qué preocupa eso, Bol? El dolor de la cabeza el otro día,
2: oh. Ah, sí. Sí,
0: ¿no? Lo que te debe doler el marote.
3: Te la regalo.
0: Mamá, es increíble. Pero bueno, se pasó lindo. Ahora, a mí me ganaron los chilenos, Yo, de verdad, admirado con los chilenos. Yo sé que algunos ganaron, algunos perdieron, inclusive había una chilena que ganó también. Todos cracks. Yo no sé cuál es. Yo sé que lo bardeamos los chilenos, pero yo no. Porcentaje de chilenos que hayan conocido ustedes. Yo tengo más porcentaje de gente crack que no.
2: Sí, yo me llevo.
0: Vos viviste allá.
3: También, viviendo allá.
0: Vos viviste allá.
3: Sí.
0: Vos viviste allá. Los y acá que... hubo un chileno, ahí llegó Thaís, ahí se suma. Escucha, hubo un chileno que peleó con un argentino que después, cuando yo me iba, fue al único. Yo tengo que ser muy imparcial. Tengo que cuidar hasta las caras, todas las caripelas, ¿no? Tengo que cuidarme. Cuando me bajé, le dije el oído al técnico, no sé, al coach de él, le dije, vos, ¿qué tiene? ¿Un resorte? Vos, lo tiraban, se paraba. Vos, lo mataron a palo.
2: Ah, hubo uno, sí que
0: sí. Uno blanquito, muy blanquito, viste, pelito caído, carita de bueno. Pero aparte, el argentino terminó todo inflado. Él también. Ganó el argentino por puntos, si mal no recuerdo. Pero él no había manera de tirarlo.
2: No, sí, lo guanteó varias veces, que incluso medio que.
0: Sí.
2: Que le contaron, creo que le llegaron a contar una vez.
0: Sí, una o dos veces le llegaron a contar.
3: Hay una forma que le llaman ellos al macaco ese que le pegás y se para.
0: Ah, sí.
3: El mono porfiado.
0: El mono porfiado.
3: Era el mono porfiado. Sí, pero lo tiraban y se paraba de vuelta, loco.
0: Acá me hacen algunas preguntas y eso ahora vamos a saludar y a leer los mensajes. Che, Tai querida, ¿cómo anda, amiga?
4: Aló,
0: ¿cómo
4: está? Aló.
0: ¿Todo bien? ¿Todo tranquilo?
4: Ante todo, buenas tardes.
0: Bien.
4: ¿Estuvieron en un cumpleaños infantil?
0: Sí, más o menos. Sí, muchas. Imagínate tu amiga Stephanie escuchando los golpes a puño limpio al lado del ring.
2: En la transmisión se escuchaban los golpes en seco.
3: ¡Guau! Tremendo. Se sentía el...
0: ¿Sí?
2: Sí.
0: Impresionante.
2: Sí.
0: Yo me acordaba tuyo, Mato, porque había mucho micro en la vuelta.
2: Se escuchaba clarito los golpes en seco y las pisadas. ¿Qué era? ¿La lona de qué?
0: Porque... Era lona, colchonado, pero tenía como un... ¿Cómo se...? Como una no...
3: ¿Tipo mini colchoneta?
0: Sí,
3: o sea, era medio acolchadito.
0: Pero no, también tenía, no era resorte, pero tenía una devolución. Claro,
2: cierta flexión
0: en el ring.
3: Ajá.
0: Sí, cuando hubo uno que entró y saltó así con los dos pies, viste, como para pisar fuerte en el ring, pisó y nos saltó todo para arriba. Le digo, pará.
3: Calmate.
0: Calmation, papá.
3: Vos,
0: pero
3: yo vi, sí, me acuerdo de unos que se estaban resbalando feo. Creo que era el mexicano y el otro.
0: Sí.
3: Los pesos pesados que se resbalaban.
0: Sí.
3: No sé si era por el chocolate.
0: Era la sangre.
3: O
2: entre sangre y el sudor.
0: Sí, era sangre.
3: Un par de veces que parecía que se iban a ir de traste porque cada vez que se iban a apoyar firme, como que se.
0: Sí, los pesos pesados fueron los más flojitos. Que la gente empezó a buchear, bueno, que no se.
3: Claro,
0: no
3: fue
0: no
3: la sea. Más aburrida de
0: sí,
3: todas
0: la más
3: peleas.
0: Aburrida, que era el mexicano y un venezolano. Sí, exacto.
2: Lo que pasa es que peso pesado siempre es lento.
0: Sí.
2: Bueno, por algo tienen más round los.
0: Sí. Sí, va un poco más larga la pelea. Tai querida, ¿cómo anda, amiga? ¿Todo bien? ¿Todo tranquilo?
4: Como
0: bien,
4: siempre. Espectacular. A mí no me pegaron el fin de semana.
0: No, está bien. ¿Lo pasó tranqui?
4: No me metieron en colchón elástico, nada.
0: ¿Lo pasó tranqui, amiga?
4: Tranqui.
0: Bueno, me alegro. Che, tengo mensajes varios de la audiencia, ahí vamos a empezar a saludar. Había quedado colgado uno. Ah, la esposa de Carlitos Díaz, que puso en el grupo ahí, que en tema de la adicción, pero bueno, nada, espectacular. Gracias de verdad. Quiero volver a insistir y agradecer a mi querida fonoaudióloga Flor Lencioni, profe de canto, que inclusive antes vos tiene cada cosa mágica, trajo un coso esto como es de vapor portátil, un vaporizador portátil. Espectacular. Claro, pues yo estaba resfriado y tenía que estar como muy controlado, porque de verdad, fueron las 8 hasta las 12, 4 horas. Y inclusive después, claro, ¿qué sucede? Termina la pelea. Saludos, esto que lo otro. Godín, crack. La gente que estaba ahí en la vuelta, Fuchile, crack. Toda la gente ahí en la vuelta, toda una buena voz. Godín tiene una cara de bueno, crack. Pero crack. Laxal, genio. Stephanie subió una foto y sacó foto con todos ellos. Estaba ahí el Iñaki también, Iñaki Abadí, uno de los muchachos allá de Montevideo. Y después había, hay una parte, estaba el audio, que se iba a empezar a repartir para toda la gente del evento, e invitados y toda esta gente, pizza, Monster, ¿no? Viste las bebidas, ¿no, Mato? Que son de esta onda, ¿no? Está, ok. Y yo le digo, no, vamos al camerino, no sé qué, ok, tenemos que enfriar. Sí, pues ya están repartiendo pizza. tenemos que enfriar la voz. Son 5 minutos, Benja.
1: Se enfría la pizza.
0: Pero están.
2: Enfrío con pizza, no, claro, pasa nada.
0: Le digo,
1: si por allá. La voz, se me enfría la pizza.
0: Claro, se están. Stephanie y Flor y Franco y toda la gente de mi equipo se están enterando ahora. Me toco así, todavía yo estaba microfoneado. No había devuelto el in-ear. Claro. Le digo, uy, tengo el in-ear. Tengo que ir para allá, pará que tengo que ir para allá.
4: No.
1: Y volvió cuando claro, cacho de pizza.
0: Claro, seguro. cuando vuelvo, dije, ta, manoté unas pizzas y una Monster, se las muestro, va a ser el cebo para irnos de vuelta todos a comer. Y le digo, vos, miren lo que están repartiendo, vamos para allá. Benja, deja eso y vamos a enfriar la voz.
4: Pero en el camino ya te habías comido un par.
0: Sí, sí, me comí un par, claro, exacto.
2: Maldito profesionalismo.
0: Claro, exacto. Pero, y, bueno, nada, le mando un abrazo grande. Tienen que tener mucha paciencia porque también a veces somos gurises chicos. Le digo, claro. Bueno, dale, Flor, vamos a enfriar la voz, ahí no sé qué ejercicio. ¿Sabés que en 5 minutos? Yo terminé bastante difónico, cansada la voz. Ajá. En 5 minutos, Stephanie no podía creer. Agarró, me hizo unos ejercicios, me dijo, bueno, hacemos esto, bajamos. Me habló, me dice, Benja, ya está, pasó. Me senté un rato, bajá los decibeles, papá, papá, mamá. Al rato me dice, me ponete este vaso, hace... Empecé a aflojar las cuerdas vocales, me puso el vaporizador de vuelta. Me dice, ok, sácatelo, contá hasta 10. 1, 2, 3. Estefan dice, ¿cómo volvió la voz? Ejercicio.
4: Claro,
0: crack. Le digo, Flor, sos genia, le digo yo. Claro, me dice, bueno, Benja, ok, listo, ahora anda a comer un pedazo de pizza, si querés, me digo.
4: Ahora sí.
0: Claro, exacto. Pero bueno, mensaje varios de la audiencia. Gracias por la compañía. Tengo audios por acá también. Un saludo.
4: Besos a todos mis amigos chilenos, ya que estaban hablando de
0: bueno, los chilenos. Bueno, ¿tenés amigos chilenos?
4: Sí.
0: ¿Sí?
4: Sí.
0: Yo, para mí, son el chileno buena gente. Después, como todo, hasta los uruguayos habemos malos y hay buenos.
4: Lo que ¿no? pasa es que, en realidad, el chileno que se te hace amigo es buena gente.
0: Ajá.
4: O sea, yo tengo una amiga de hace años, que si no hubiese sido por ella, yo creo que no pasaba un invierno. Cuando yo tenía 15 años.
0: ¿En serio?
4: Sí.
0: Mirá.
4: Raquelita, le mando un beso enorme. Es una amiga chilena que, claro, yo tenía 15 y ella tenía 30, ponele. Yo estaba trabajando en un hotel... Y el hotel, claro, no entraba gente. Los dueños del hotel, gracias a Dios, no pasaban plata, no nada. Y yo vivía del aire.
0: Ah.
4: Entonces, ella vivía en la casa atrás del hotel. Y pasaba de voto, iba, compraba cositas y pasaba de tarde. Y me decía, vamos a tomar unos mates. Y me llevaba galleta. Sí, de todo lo que ella compraba, me dejaba la mitad.
0: Ah.
4: O sea... Y te digo que nos conocimos porque ella se acercó un día que me veía que yo barría todas las mañanas.
0: Claro.
4: Entonces me dice, te veía ahí en el hotel y no hay gente, no hay nadie, estás sola, pero sos una niña, me decía.
0: Claro. Vos, esa gente en el camino se agradece, necesario, ¿eh?
1: Totalmente.
0: Escuchá, pero vos viviste allá.
1: Vos sabés que estaba pensando mientras...
0: Ahí aparece el Chispita, mirá.
1: Opa.
0: Estuve con el pariente allá en Montevideo Music Box.
1: Estaba reflexionando acerca de eso y pienso que pasa un poco con los chilenos lo mismo que pasa con los argentinos. En el sentido de que...
0: Volvamos a ser hermanos, empecemos a trabajar en esta relación.
1: Ahí está.
4: Claro.
1: Hay un tipo de argentino, un estereotipo de argentino, que es odiado incluso dentro de Argentina, ¿verdad?
0: El porteño. Bueno, ¿está? A mí me pasaba, ¿sabes qué?
1: En general es el porteño.

0: ¿Dónde lo encontrás? ¿Dónde está?
1: Andan por todos lados, porque son los que salen en general.
0: Ah, ¿no es el de la capital de Santiago?
1: En general sí, pero no está, no necesariamente. Pero sí es un tipo de persona que hay en Chile, y que hay bastante, pero que es odiado incluso dentro de Chile, y que si escuchás a cualquier humorista chileno, de los que se ríen de la idiosincrasia chilena, se ríen de ese tipo de chileno.
0: No la tenía.
2: Buenas tardes. ¿Cómo se llama el jugador de fútbol este que está en el Colo-Colo ahora, el de Chile?
0: Ah, Arturo Vidal, capaz de decir.
2: Que yo sepa, de los chilenos, el único que se odia es ese.
0: Sí, bueno, ahí tenés razón.
1: Es que ahí tenés. Arturo Vidal es un tipo que dentro de Chile es bastante odiado también. No es muy querido, claro. Siendo que fue ídolo de la selección y todo.
3: Puede ser.
1: Porque, ¿qué
3: que
1: pasa?
3: Sea...
1: Hay una cosa que pasó con Vidal, que fue muy emblemática y que hizo que mucha gente lo empezara a tomar asco, que fue cuando tuvo el accidente en el auto borracho.
0: Ah, la Ferrari.
2: Cuando chocó el fitito rojo.
0: Sí, chocó
1: el auto borracho y no pasó nada, porque era Arturo Vidal. Y ahí la gente dijo, pero bien. Entonces no sos popular.
0: Claro.
1: No sos uno de nosotros. Entonces, sos de ellos, de los poderosos que hacen cualquier cagada y nadie les dice nada.
3: Reafirmamos que la gente no querida de determinados países es la gente que... está acomodada,
0: o que tiene,
3: o son de alta alcurnia, y se codean con,
0: o diferente,
3: y tienen
0: trato,
3: privilegios.
0: Pero pará, ahora yo estoy tratando, mientras hablan ustedes, está bien. Mientras hablan ustedes, yo estoy trayéndolo a Uruguay. ¿Pasa eso acá dentro de Uruguay? ¿Cuál es el uruguayo no querido? No digamos odiado, no querido. Porque está, viste que en Buenos Aires dicen, no, che, mirá que no son todos así, mirá que es el porteño, va, ¿no? Puntualmente, acá el chileno yo no sabía, lo acabas de tirar vos. En Uruguay, ¿cuál es?
2: Y te lo llevo a la noche, cuando nosotros íbamos con el grupo W para el interior.
0: Ajá.
2: Ustedes son de Montevideo. Nos vestimos distinto.
0: Ah, claro.
2: Ellos mucho bombacha de gaucho, pero, ojo, es recontra cómoda.
0: Sí.
2: Pero ya resaltábamos nosotros que no éramos de ahí. Primero porque no decíamos ni buen día ni buenas tardes.
0: El Montevideo, no tengo, claro. Pero escuchá, pero el tema que ahora ha crecido tanto Montevideo, que yo es como más puntual en...
1: Sí, pero en verdad pasa, o sea, cualquiera de Montevideo que va para el interior le pasa eso.
0: ¿Sí?
1: Y después que ya vivís un tiempo en el interior...
0: Pero no es tanto acá, ¿o no? O me parece a mí.
4: No, más o menos, es como el montevideano que se cree el centro del universo.
1: Cuando vos sos montevideano y llegás a Maldonado, lo digo yo como montevideano que llegué acá.
0: Me dice un colega riéndose, muerte al centralismo, me pone.
1: Ahí está.
0: Claro, acá lo que nos jode es el centralismo.
1: Exacto.
0: Claro.
1: Cuando vos llegás, siendo de Montevideo, a un lugar del interior, y lo digo yo como un montevideano que llegó acá, te tenés que más o menos hacer querer cuando llegás. ¿Entendés? Tenés que entrar perfil bajo, tranquilo, y hacerte querer, porque si entrás con porque yo soy de Montevideo, te van a pisar la cabeza.
3: Claro, te entierran la cabeza.
2: Acá te das cuenta que no te dicen anda, deja, eso.
0: Claro. Claro, exacto. Claro, acá me están diciendo Benja cada vez es menos, pero es el centralismo. Como el tema de Pablo Estramín, me dicen acá.
3: Morís
0: en la capital. Ese es un temazo que te muestra la figura así, tipo el centralismo,
1: sí,
0: que es espectacular. Che, arranco con los mensajes, Mato, ¿sí? Que tenemos un lindo programa para hoy. Seba, querido. Mirá, me escribí a las 12. Y dice, buenas tardes, muchachos. Escribo antes que arranquen, es verdad, antes que arranquen. Porque para mí, hoy Benja tiene que arrancar con voz de presentador de BKFC. Pero lo que pasa es que tengo que arrancar a los gritos. ¿Vieron? Es toda la noche a los gritos.
3: Nos deja tremendo. Sordos a todos.
0: Es toda la noche a los gritos, loco.
1: Yo miraba y decía, qué loco, cómo resiste esa.
4: Es que yo en un momento dije, vos, el Benja, el lunes va a estar afónico.
0: Claro.
4: Porque mirá que estaba, tipo, arrancaste.
0: Sí, se arrancó muy, muy arriba y tenés que ir moderando. Y no corté porque, claro, no volvimos el sábado a la noche para vos, Maldonado.
2: Al aire en un equipo de audio sale $1,000,000, ¿no?
0: Bueno, eso te iba a decir. Pero ahora que los tengo al Chispa y a... Bueno, vos también sabés de audio y de toques, profe, y al Mato. En un momento que hice trampita con el INIER. ¿Qué pasaba? Yo no tenía retorno. Siempre se escuchaba hacia afuera del ring. Viste que cuando no te escuchas, vos sabés, profe, cuando no te escuchas, es como que por ahí te cuesta moderar y vos crees que estás saliendo bajo y gritás más.
1: Claro. Y ahí te rompes todo.
0: Y te rompes todo, exacto. Entonces, claro, yo tenía el INIER que lo escuchaba acá el Yankee, ¿no? En la oreja. ¿Sabés qué? Agarré y dije, ¿sabés qué? Trampita, me lo saqué para afuera, lo dejé en el borde, que lo llegaba a escuchar a él, pero escuchaba el ruido ambiente.
1: Ahí va.
0: Entonces ahí
1: yo me podía... Si no te aislaba.
0: Si no me aislaba. Y ahí pude escucharme mejor. Porque si no, claro.
3: Hacen la mayoría de los cantantes cuando ves que se aflojan el.
0: Claro, puede ser, sí.
4: Porque el INIER no tenía retorno incluido.
0: No, ¿qué pasa? Me dicen, ¿qué querés escuchar el INIER? Le dije, solamente el que me va a dar indicaciones. Porque entre ellos se hablaban todo en inglés. era una producción totalmente en inglés.

0: todo el tiempo se habló
1: estaba
0: inglés.
1: Estaba Caru con el Inier.
0: ¿Quién es Caru?
1: Caru Rental.
0: No sé, decime, flaco, flaca.
1: Flaco, alto.
0: Sí, ese sí, el uruguayo. Me dijo, no sé si es ese, pero me dice, ¿querés el Inier en una oreja, en un oído o en los dos?
1: Bueno, él te podía haber dado dos Inier.
0: Claro.
1: Que ahí está, ahí te mancaste vos, le pedí. ¿Quiero en este?
0: Sí, pero ¿sabes qué pasa? El que estaba en la mesa de audio era Yankee, que era el que me decía, te voy a poner, I will put in here, no sé qué, decime hasta dónde se veía. Yo decía louder, no sé qué. Le digo, ah, ok, ahí está bien. Listo. Y después le hablé en inglés a él y me dice, no, soy uruguayo. Ah, ok, listo. Me dice, ¿en uno o en dos? Le digo, no, poneme en un oído solo porque le voy a dar mitad de pelota a lo que me vayan a decir.
1: En inglés estéreo, sí, no.
0: Y después los uruguayos me dijeron, vos no entienden nada de español, así que nos podemos hablar entre nosotros tranquilamente, ok, listo. Y ahí quedé como aislado, pero me hacía esa trampita porque si no, no tenía retorno.
2: Claro,
0: sí, porque no, ¿qué pasa?
2: Es desesperante cuando no te escuchaba.
0: Claro, y si no, hablaban todo el tiempo en inglés y era una merejunje porque ellos hablan recontra rápido. Y por allá yo agarré en la segunda pelea, le dije a Dave, el que estaba ahí, le dije: escucha, decile a John, que está en el control, que vos tenés con él, que cuando yo esté en el ring me den una señal, porque ellos se creen que yo estoy escuchando la transmisión y como terminan de hablar, yo ya sé que voy. Le digo, no, díganme Benjamin Go. Entonces el loco ya sabía. Entonces yo estaba aislado. Cuando a mí me decían Benjamin Go, ¡pum! Yo
2: ahí, arrancaba,
0: ahí arrancaba. Después, manéjense ustedes a otra cosa, porque era muy difícil entenderle el inglés como a ellos para nosotros cuando le hablaban, ponerle en español y hablamos rápido. Nosotros, no, ¿qué hace? Y ellos te miraban con una cara como diciendo, ¿y esto que están hablando? No cazaban una onda, ¿viste?
3: Pero y el escucharlos a ellos en ese ritmo, ¿no te sirve a vos como ejercicio para lo que viene?
0: Sí, obviamente. Sí, pero sin duda que sí. Sí, sin duda que sí. Pero después lo más básico, sin duda que se entendía. Che, voy con los mensajes. Estuvo, bueno, acá me llega uno, me dice, vos, Benja, qué bueno que está escuchar el detrás de escena de todo ese show que fue. Ahora dice, ¿cómo estuvo lo del Fata?
4: Fue un viaje porque apareció de la nada en la transmisión.
0: Sí, me estuve cruzando unos mensajes con el Fata ayer y claro, yo le decía, vos, yo pensé que ibas a llegar al ring. Me dice, no, nos hicieron llegar hasta ahí, nos tiraron para atrás los Yankees. Porque no querían, dice, que se mezcle, que el centro realmente sea el Tonga.
4: Claro.
0: Y yo veía que no avanzaban más. Y yo decía, está bien, el Fata pagaba arriba del ring, armamos baile. Ya está. Pero claro, llegaron hasta cierto punto de la pasarela esa y ahí los tiraron para atrás. Y ahí, obviamente, a ver, guión, nadie se sale del guión, no importa quién sea, ¿eh? O sea, lo que está estipulado con los Yankees no
1: nadie
0: se jode.
1: Nadie se sale del guión ni de lo que pasa adentro ni de lo que pasa afuera.
0: No.
1: Vos entraste, te acreditaron en un lugar,
0: sí,
1: nombre,
0: exacto,
1: apellido, pasé por acá.
0: Y escuchá, a mí me tuvieron que venir a buscar afuera porque no me dejaban entrar. ¿Qué pasa? A mí me dijeron, Benja, ¿podés venir antes? Sí. Yo iba en camino. A las 6 necesitamos que estés acá. Le digo, son 6:50, estoy en Avenida Italia. Llego 6:10, ok. Cuando llegué por la puerta del ingreso atrás, habían peleadores, todo. Y yo me mandé y me dijeron, no. Me dijeron, seguridad, tenés que esperar o avisar a alguien. Listo, voy para la fila. Y le escribí, yo estoy en la fila. Otra cosa no puede ser, no, con los de seguridad no me... Allá vino uno y me vino a buscar para explicarle a los de seguridad que yo tenía que entrar para hacer la prueba de sonido. Si no, tiene que hacer la línea o si tiene que hacer la fila como todos
1: si
0: ellos.
1: Si no estás no en hay, la lista no hay... que tiene el de seguridad
0: no,
1: ahí,
0: no entras, no pasás.
1: O
0: no
1: sea, pasa. Nos pasó a nosotros cuando empezó el Arena, que era un desastre los que estaban ahí.
0: Claro.
1: Que no era Sildán, que es quien está ahora.
0: Ajá.
1: Eran los de Prosegur, que no tenían ni idea de lo que era un
0: claro,
1: estadio.
0: Claro. Me acordé tuyo porque la parte del audio esta vez no estaba tapada, estaba abierta para atrás y es donde, digamos, que se veía, viste, que está el póster de Kobe Bryant atrás, todo eso.
1: Claro.
0: Ahí me acordé, vos me dijiste, eso cuando se abre queda todo unido. Y está, y ahí es donde se armó todo el...
1: Ta, y donde estaba el Tonga estaba enfrente donde era el catering, ¿no llegaste a ir?
0: No voy a ir acá.
1: Cuando vi la foto de Berriel con el presidente.
0: Claro.
1: Y, claro, está, el Tonga lo llevaron para ahí. Es claro, el tomarín más grande.
0: Claro, sí.
1: A vos te mandaron para el vestuario.
0: Ahora te digo, yo sé que no dieron las cuentitas delante de la arena, ¿no? No las dieron, pero les quedó divino, Yo sé que hay que hacer más fino los números ahí, pero...
1: Sí.
0: Ahora tenemos que estar orgullosos. ¿Qué lugar que es,
4: Sí, lugar. Primer mundista.
0: Sí.
1: ¿Sabés
0: sí,
1: qué
0: sí,
1: es lo bueno?
0: Sí.
1: Que yo siempre digo, mi hermano fue el primero en hacer una fiesta... en el Antel Arena. La Oversight fue la primera.
0: ¿En serio? Ahí.
1: Entonces mi hermano dice que es lo mismo que ahora acabas de hacer vos. Sos el primer locutor en la primera vez que hubo una pelea. O sea, que eso no te lo saca nadie. Fuiste vos el primero.
0: Esa no la tenía, chiquita. Esa no la tenía.
4: No es el título de primer locutor.
2: Para que vengan los que quieran.
0: Claro, exacto. Como bien, sí, como decís.
4: Claro, pues se pelean con otros locutores.
0: Claro. Sí. pero mirá, esa no la tenía. No la tenía. Che, tengo unos cuantos mensajes acá, me están haciendo algunas preguntitas.
3: Ya lo podés poner en el currículum.
0: Sí, y chapear.
1: ¿Claudia estaba muy espesa o estaba tranquila?
0: No, Claudia espectacular. No me dejaba.
1: Claudia es un pan de Dios, pero donde se que enoja.
0: Sí.
1: Hace 30 años que la conozco.
0: Sí. Claudia crack, pero marca.
4: Sí.
0: Marca. Y me decía, Benja, ¿qué precisás? No andes caminando al pedo. ¿Dónde andás? ¿Qué precisás? No, iba a buscar un agua, yo te la traigo. Bueno, dale, no te parece, te la traigo. Okay,
1: lo
0: no andes
1: que tenés un orden, no puede haber gente boyando.
0: Claro, exacto.
1: Si no, la seguridad, vos distraes a la seguridad. Y otra cosa que la gente no sabe o no ve, que vos la debes haber visto atrás, que los peleadores se cagan a palo arriba del ring.
0: Sí.
1: Afuera están tomando mate juntos.
0: Bueno, ¿sabés que al final yo dije, vos, qué adivino poder mostrar esto? Todo lo que se pecharon, cagaron, mataron a palo, se rompieron todos. Estaban todos tranqui charlando. Todos rotos, porque parecía, estaban todos las cabezas vendadas, salvo, escuchá, el sanducero se lo llevaron porque no veía. Uh-huh. ¿Vieron cómo un uruguayo, el sanducero?
1: El que hizo el video con el chileno. Ah, no, eso fue,
0: no, ese fue otro. Chileno. Ese fue otro. Pero el sanducero.
2: ¿Qué fue el de la primera pelea, capaz?
0: El de la segunda. Pero Chena, el de la tercera pelea, creo que fue. Que ese fue el único que se lo llevaron porque no veía.
2: Claro.
0: No, y estaba haciendo buena pelea, loco. Oh.
2: Eso fue una cosa que nos llamó la atención también con Mile. Al terminar la pelea, después de haberse matado a trompada,
0: sí,
2: y un abrazo, tipo como jugadores de fútbol, así cuando terminan un partido, se abrazaron, se saludaron y se quedaban abrazados, conversando, tipo ahí mismo arriba del ring.
1: Bueno, ¿qué otro deporte hay así?
3: No sé si como jugadores de fútbol, yo diría como jugadores de rugby.
0: Bueno, está.
1: Ponele, otro deporte es igual al rugby.
0: El rugby.
1: Adentro se matan, pero afuera se van a tomar juntos.
0: Claro. Hay una historia que subió muy linda el chileno, que no me acuerdo, que es con este argentino, que subió una historia y que está todo inflado, todo lleno de curitas, y dice, vos, mira cómo me dejó este, no sé qué, y lo muestra al argentino y dice, sí, pero mira cómo me dejaste vos. Y yo digo, vos, yo estaría llorando, man, durmiendo, escribiéndole a mi vieja, venía a cuidarme. Y esto, subiendo historia. No, ah, joda. No, pero no, está bueno, está lindo ver esa cámara de día después.
2: Está bueno porque habla de...
3: Son hombres de verdad.
0: Claro.
2: Habla de lo que es el deporte en realidad, ¿no?
0: Claro.
2: O sea, que no es tipo violencia, ir a matarse, sino que... Digamos, es parte del deporte, pero que después que termina, se bajan del ring y ya está
0: y
2: todo bien.
0: Es parte del show también, ¿no? Sí,
2: porque además también la picantean antes, ¿no?
0: Sí, entonces, la picantean.
1: Y sacarse el sombrero con la seguridad, ¿no? Pues son los peores eventos para la seguridad, porque 90% de la gente que está mirando abajo son peleadores.
0: Sí,
1: donde pase algo, correte.
0: Sí, sí.
1: Como ya ha pasado, que ves que se meten para arriba, dejalo que se maten cuando paran, andá.
0: Porque aparte hay muchos peleadores en la vuelta que saben que esto abrió una puerta que se van a tener la oportunidad después.
2: Claro.
0: Entonces hay muchos muñecos para
1: con
0: muchos
1: mi hermano, nenes para trompo. Mi hermano entrena eso. Claro. Eran 10, 15 que estaban ahí abajo.
0: Claro.
1: Que mi hermano fue el que te dije, y ahora te lo repetí en el mensaje. Dijo, vos, qué bien que anda tu amigo. Ni bien arrancaste.
0: Claro.
1: Enseguida me mandó el
0: qué mensaje. Grande. Yo lo vi en Montevideo. Me dice, vos estaba ahí escondidito. Lo cruzo por allá y andaba ahí en la vuelta.
1: Sí, nunca haciendo nada.
0: No, obvio. Pero che, acá Seba me dice, estuvo muy bueno el show. ¿Cómo será que estuve para cambiar la tele para que mi señora no se aburra? Y ella estaba más copada que yo. Felicidades, felicitaciones, Benja. Mirá, Albita, querida. Arranco a leer los mensajes, Mato. Segunda, tercera vez que lo digo.
4: Sí.
0: Que arranco a leer los mensajes. Tengo desarranco de leer los mensajes, Mato, por favor.
4: Saludos a la Dorita que manda mensajes.
0: ¿Sí?
4: La mamá del genio.
3: Claro, le manda a Matu porque Benja no se las lee.
0: No, seguramente, sí, tengo acá. Hola, Benja, felicidades, me dice Albita por acá. Me cuesta leer esto, la rompiste, gracias, Albita. Hola, ante todo, buenas tardes. Aplauso para el Benjamín, un gran trabajo en la Ante la Arena. Dice por acá Dani del pan francés, que todavía no hemos probado pan francés de esto, ¿no?
3: Vamos, Dani.
0: ¿Hace cuánto uno escribe Dani? ¿Dos años?
3: ¿Eh?
0: Dos años, fácil que anda en la vuelta, Dani del pan francés. Yo no he probado todavía el pan francés.
3: No, yo hace 20 años que laburo con Dani.
0: ¿En serio?
3: Una vida hace que laburo con Dani.
2: ¿Qué estaría pasando entonces? Que no llega el pan francés.
0: Claro.
3: Vos te imaginás que es pan francés, pero no, él no vende pan francés. Lo que vende es pan de sándwich, el pan de miga.
0: Ah, es verdad, que yo se lo pedí, entonces que se lo pedí para mi sándwich casero.
3: Exacto,
0: claro.
3: Es pan de miga.
0: Exacto.
3: ¿Y qué pan de miga?
0: Exacto. No ha llegado. No ha llegado. Escucha, acá, bueno, dice Benja, tu fonoaudióloga es una genia. Flor Lencioni, la conozco, es un amor de personas. Sí, Flor es una genia. También es la de Pablito Santa Ana y de tantos amigos más en la vuelta. Dani González por acá, también otro Dani. Buenas, felicitaciones, Benja, la rompiste. Imagínate todas las personas que querían estar ahí. Y en cambio estás vos, vamos arriba a Uruguay, me pone por acá. Gustavito Estigarribia, hola. Producción americana, se me viene una pregunta. En la prueba de sonido es 1, 2, 3, probando. 1, 2, 3, testing. No, ¿sabes qué pasó? Esto está bueno porque no se ve. Y tengo un video que se lo hice, después lo voy a subir y voy a etiquetar a Luana. Luana es de las artistas acá que tenés que entenderla. Es uruguaya. ¿Querés escuchar Whitney Houston? Poné Whitney Houston. ¿Querés ese estilo cantante? Poné ese estilo cantante y ponelo en YouTube. Luana es Luana. ¿Querés escuchar cumbia? ¿Querés esto? Es ella. Ella es su producto, su contenido, se la banca.
3: Y, con razón te iba a preguntar, claro, qué canta.
0: Claro, exacto. Cantó el himno nacional, lo cantó muy bien el himno nacional, lo cantó muy bien, canta cumbia. Bueno, canta, bueno, está, no la conoce. Cumbia. No la conoce.
1: Pero no es cumbia, ella es plena.
0: Bueno, menos. Ahí está. Pero escucha, ¿sabés que cuando llego me escriben los norteamericanos, me dicen, te necesitamos a las 6 acá, ok, vamos a hacer una prueba de sonido? Ok, era esto que me dice Gustavo, 1, 2, 3, probando, si te escuchás bien, ok. No, querían probar porque hicieron un cambio y iban a cantar los himnos nacionales. Yo no tenía el texto, no me había preparado para presentar los himnos nacionales, entonces tuve que armarlo, estudiarlo, esto que lo otro, porque si bien dentro de mi cabeza yo puedo presentarlo, podés en la gramática errarle. Claro. Entonces, claro, me dijo, mirá, de Official Hampton, no sé qué, país, no sé qué. Y estaba Camila Zapin, una genia, uh-huh, y Luana. Estábamos ahí en la zona de sonidos, ¿viste? No habíamos ido a hacer la prueba todavía al ring. ¿Y qué sucede? Ellas le decían main event y ellas creían que era el evento principal, que era toda la pelea. Pensaban que iban a ir antes. Y dicen, bueno, ok, sí, nosotros ya 8 y algo. Y le digo, no, pará, ustedes van antes del Tonga. Me dice, ¿cómo antes del Tonga? Me dice, y ahí Luana me dice, negro, explícame porque yo no estoy entendiendo nada. Me dice, ¿viste? Y yo le digo, mira, de main event le dicen ellos a la pelea principal. Es decir, yo en lo que me habían pasado de horario, el Tonga peleaba supuestamente a las 12, peleó un rato antes. Ustedes van a cantar antes que el Tonga. Entonces, todo el maquillaje, el vestuario que las chicas tienen, lo tenían organizado para antes, porque habían entendido que iban antes. Entonces ellas se coordinaron para después. Y ahí entendieron en qué iban. Entonces ahí yo le dije a los norteamericanos, che, mira, si podés hablar un poco más lento, porque si no se va a complicar, porque de verdad es hablar muy rápido. Y fuimos al ring y ahí nos marcaron, usted acá, acá, acá, miren el lugar donde va a estar parado, porque en este mismo lugar tiene que estar parado dentro de 4 horas.
3: Claro.
0: En este puntito del ring tenés que estar vos.
1: Lo que pasa es que te ajusta la iluminación.
0: Claro, exacto.
1: Y esto se televisa.
0: Claro, hay un guión de luces, sí, guión de audio, guión de todo. Entonces, acá, chicas, ustedes acá, acá, acá, vos, Benjamín, acá, salís caminando de acá, no de allá. Ok, listo. Entonces tuvimos que hacer todo lo mismo, pero que se vio después, todo en la prueba de audio. Y ellas tuvieron que cantar dos veces cada himno. Dos veces cada himno lo tuvieron que cantar. Antes en la prueba, para el detalle. Chao, claro, listo. Yo dije, era miércoles, mamá. No, muy exigentes. A ver, nos enseñan mucho a los uruguayos. Vos lo sabés, Chispa, ¿no? Muchachos, si le ponemos más ganas, las cosas salen mejor, ¿no?
1: Y el ensayo es menos.
0: Y el ensayo es menos, claro, exacto, exacto.
1: Imagínate que vos, que viste que hoy hablaban de cómo se escuchaban las piñas.
0: Sí.
1: Y tenías unos $5,000 colgados en el medio del escenario.
0: Claro.
1: Dos condensadores de última generación, que eran las que captaban desde los gritos de afuera a las piñas.
0: Claro. Sí, acá me dicen, ¿qué micro puede...? Bueno, gente acá, no sé qué micro usan ahí, pero, Chispa.
1: Condensadores Sennheiser.
0: Pa, ya me suena carísimo, ¿no? Ya el nombre me suena caro, ¿no? ¿No? Para la azotea, allá, claro, para el estudio. Para Rubén.
3: Que no entendemos
1: Vos estás usando un condensador, pero no esto. Aparte son los largos.
0: Claro.
1: Que tienen más agarra más frecuencia.
0: Ok.
3: ¿Y Omni qué significa?
4: Omnidireccional.
3: Ok.
1: 360.
3: Claro, explíquele, claro, a la gente que no tiene idea.
2: Bueno, busca 50 metros y el micrófono la siente.
0: Claro. Pero pará, ¿son los que están en el estadio como que parecen un bicho peludo, un gato ahí tirado? No, son otros esos. ¿Viste que agarran todo lo del...?
1: El bicho peludo es parecido, pero no es ese.
0: Qué mundo el del audio, loco. Qué zarado. Olvídate. Che, Rubén me escribe por acá. Buen día, Benja y equipo. Felicitaciones por la transmisión del sábado. El 99% de las personas, sean de la nacionalidad que sean, son buenas personas. El problema es que los malos se notan más y cuando se juntan como en el fútbol se potencian. Correcto, coincido totalmente. Sí, sí, sí. Bueno, llegó el primer no me nombres. Buenas tardes. Yo que trato con la gente, los montevianos. Bueno, me dice acá hay algunos montevianos peores que los argentinos. Bueno, en eso está bien. Acá dice, bueno, Gustavito. Boa tarde, Santitudo. Dice, llegué de viaje en Do Río. Llegó de Río Janeiro. Claro.
3: Te está haciendo la competencia,
0: claro, vos. Claro, a gente se divertó y mucho. Vos, todo el mensaje en portugués.
4: Ya se olvidó cómo se escribe en español.
0: Sí, se olvidó, seguramente. A gente se divertó y mucho de verdad. Ya tono trabajo ouvindo vocês. Todo, ¿no? Disa de viagem. Cuidado como a caipirinha que bachi forte. Valeo. Dice, para Ben, pero hoy siguen, siguen en portugués, para un poco. Para Ben, pero evento de otro día, conseguí ver un poco, deu todo muy tu certo. Un abrazo, me pone. Vos, estamos todos locos, te digo la verdad que estamos todos. Che, bueno, un beso grande.
3: Muy obrigado.
0: Muy obrigado. Buenas tardes, me dice. Ricardito Milar me dice, buenas tardes, como acá el montevillano. Felicitaciones por la gran noche, orgullo de Maldonado. Bueno, creo que algunos acá se replicó la pelea, creo que también fue mencionada también. Así que bueno.
1: Yo me recalenté con la pelea.
0: Fue cortita, claro.
1: No, se me cortó. Antel.
0: ¿Ah, sí?
1: No. Y no era el cable de acá, era Antel.
3: No.
1: ¿Sí? Aparte, arrancó la pelea y arrancó el tarta, porque veía.
0: Pero se.
1: Y duró tampoco que cuando lo vi yo estaba en el piso pero, del otro.
0: Pero escuchá.
2: Sabes que a nosotros nos pasó que cada tanto medio que se entrecortaba un poco, pero me parece que debe ser porque se conectó muchísima gente a la hora de la pelea del Tonga.
0: Puede ser,
2: la
0: ¿no? Principal. Puede ser, ¿no?
2: Se debe haber conectado más gente y saturó el servidor.
4: Debe haber habido más gente de la que esperaban para para el streaming y empezó a fallar. Si le dabas refrescar, reenganchaba.
2: Yo lo estaba viendo en la tele, tipo lo puse en un TV box y funcionó, pero de ratos,
4: claro, como
2: de
4: saltos.
2: Repente se cortaba un cachito. Yo quedaba como cargando y volvía.
1: Antel directo.
0: Ajá.
1: Y ta, marché. Vi todas las demás, menos esa.
0: Sí. Acá me. Che, me manda, claro, Fabi de Claro San Carlos me manda la foto del toro Nieli la otra vez, claro, cómo quedó con la cabeza inflada, increíble. Me dice, ¿qué anda la banda? ¿Terminaste mejor que este? Igual, sí, mejor que él terminamos, sin duda que sí. Miriam por acá, buenas, divino programa. Cuando cumplí 15 años estaba de lavabazo, de los 10 trabajos, llegó eso de las 12 de la noche y alguien dijo, tú cumples 15 años, ¿verdad? Sí, hoy cumplo 15 años y aquí estoy, ningún tema emocional. Me hice fuerte, me dice mucha gente que, claro, nosotros arrancamos a laburar muy de jóvenes. Esto viene porque vos a los 15 estabas laburando, todos estamos. Claro. Todos arrancamos a laburar antes de los 18 acá, los 5 que estamos.
1: A los 13.
0: Sí. Sí, ¿no?
4: 16,
0: 14.
4: Sí.
0: Claro,
3: todo. Y yo arranqué a los 10.
0: Claro. Porque una cosa es arrancar ayudando en casa, pero después ya prácticamente generás. No,
3: yo a los 10 ya trabajaba fuera.
0: Ya generás. Sí. ¿Vos, profe, en qué le metiste?
2: Yo trabajaba con mi familia, pero en el restaurante.
0: Claro.
2: Desde los 13.
0: Y era laburo, se esperaba una tarea tuya que se cumpla.
2: Sí, claro.
0: A otra cosa,
2: era pasaba. Era un trabajo y con un sueldo.
0: Claro.
2: O sea, tenía horario, todo.
0: Todo para la maquinita, ¿no?
2: Y sí.
0: Sí.
2: Todo de CDs.
0: Claro. Me encanta el programa, me dice, pues, nos hacen ver que somos muy parecidos. Me dice, claro que sí. Carlitos Díaz, un abrazo grande. Hola, Benja, ante todo, buenas tardes. Felicitaciones por tu trabajo. Vamos arriba, que el cielo es el límite. Así es. Martincito Álvarez, grande Martín. Benja, Matu, Tai y demás. Felicitaciones, Benja, muy bueno estuvo. Hasta metiste agachada y casi rodilla al piso al presentar al Tonga.
3: Opa.
0: Nada que envidiarle a Bruce Buffer. Eso no se vio en la transmisión de Antel, ¿no?
3: ¿Matrimonio?
4: En la de Antel no se vio. No. O sea, cuando mostraron la aérea, mostraron que te estabas levantando.
0: Claro, porque habían unas cámaras que eran solamente para la transmisión oficial, que era la de BKFC. Entonces, esa era la que mandaban. Entonces, era con la que yo interactuaba. Entonces cuando claro. A mí me cambiaron el guión y me pidieron que quieren que se empiece a decir una frase clásica en estos eventos, que es, yo le iba a tirar al principio y vinieron y me dijeron, no, todo esto no, tachalo, pom, pom, pom, pom, no lo quemes al principio, chale. Va a ir en la pelea del Tonga. Ah, okay, vieron que yo dije, the fighters are ready, the war is ready, the fans are ready, todo eso me pidieron ellos. Y querían que diga Soul, let's knuckle up. Como, bueno, ¿no? Sí. Claro, a pelear, puños arriba, todo, ¿no? Y me pidieron que lo tire a la pelea del Tonga y no lo queme antes. Pero también quería que se digan la que se estaba pagando, la pay-per-view. ¿No? Claro. No lo quemes antes, tiralo a la de pelea del Tonga. Y me dice, y esa va a ser tu cámara, vos jugá con esa cámara. Y ahí yo me di cuenta después en las transmisiones que, claro, lo de Antel no era esa cámara, la tomó de arriba, ¿no, Mato?
4: Claro, por eso yo en una mandé la foto, porque mostraban a los peleadores cuando estabas haciendo la presentación y vos aparecías chiquito atrás, pero como mirando para otro lado.
0: Claro, para esa cámara, claro.
4: Entonces era que estabas mirando a otra cámara.
0: Claro, que era la que salía por el pay-per-view para BKFC.
1: Igual viste que tu secretaria salió un montón de veces.
0: Sí.
1: Yo le dije.
0: En el video de, en mucho, Luana, cuando cantó Luana, el himno, aparece ella atrás, dice, oh, aparecí en todo.
4: Figuretti.
0: Lo que pasa es que estás en línea de cámara ahí, marchaste, claro. Ya está, marchaste. Pero...
1: Lo único que no entendí, que me extrañó, que varios se tropezaron, capaz que vos te tropezaste, que hacían cámaras con cable.
0: Sí, esas son las americanas. No sé por qué.
1: Si ellos usan Triax.
0: No sé.
1: Perdón,
0: no sé.
1: Triax es lo que tienen ahora.
0: Ajá.
1: Tenía que haber usado un Horiland, que es el inalámbrico.
0: No sé en qué va.
1: Y adentro de la arena ya está comprobado que para 10.000 personas el Horiland andan.
0: Claro.
1: Tenés problema de interferencia.
0: Será como Luis Miguel. Que viste, Luis Miguel solamente quiere micrófonos con cable. Confía en el cable.
2: No confía en los inalámbricos.
0: No sé qué onda, andás a ver.
1: Lo que pasa es que a Luis Miguel le gustan los tres pines.
0: Sí, sí. Ah. Pará, acá, che, Marcelito Mal, mirá, otro que sabe de todas estas cuestiones también. Señor. Un abrazo para todos, buena semana para todos. Marce. Un abrazo grande para toda la banda. Che, así que bueno, nada, de verdad, gracias, gracias de corazón a todos los que andan ahí en la vuelta.
1: ¿Cómo estás de los oídos, Marcelito?
0: Sí, ¿anduvo en la vuelta? Sí.
1: Acá como lamentablemente Chispita está incurriendo en la noche de vuelta.
0: Oh, ¿ah, sí?
1: ¿Qué momento? Y Marcelo estamos juntos.
0: ¿En serio? Te mandaron. Pero están metiendo noche acá en la sala.
1: Exacto, te iba a decir el jueves para que fueras, que era más 30, pero dije no.
2: Por eso estás con esa cara de alegría, así porque estás trabajando. Che,
1: por suerte donde estoy yo, lo que tengo adelante es aire, no me ven.
0: Claro.
1: Si me doy vuelta la cara de.
0: Che, ¿cuándo vuelve una más 30 acá?
3: ¿Cómo qué?
0: Una más 30, tenemos que caer a esa.
1: Y sí, se va a hacer de vuelta.
0: Pero con la banda, con la audiencia, todo, hacemos barba. Fueron
1: 600 personas, la verdad, se recontra divirtieron. ¿Sí? Trajimos a Sanata.
0: A DJ Sanata.
1: Claro.
2: Qué buena.
1: Yo no quería joder mucho, pues sabía que el viernes te ibas de raje para.
0: Claro.
1: Para Montevideo.
0: Sí, sí, sí.
1: Por
0: sí,
1: eso
0: sí.
1: No dije nada.
0: Ah, yo vi unas historias de algunos amigos. Claro, yo vi unas historias de algunos amigos.
1: Porque te encontré con los Pancho primero.
3: Ah, sí, es verdad.
0: Andaba. Bueno, Mato, tenemos que hacer tanda, ¿no? Tenemos que hacer tanda. Acá me dicen, claro, la historia que me mandó Mile, me dicen acá. Claro, Waldemar jodiendo, ¿no?
2: ¿Qué era?
0: Waldemar de la Mesa de los Galanes, Walde, que sale también en TV Ciudad y demás, subió una historia. Que jodiendo, y dice, ¿cómo que puso de...? Porque dice que yo era igualito a
2: Andrés Ojeda completito, dice, te va al Parlamento y te presenta un evento de
0: BKFC. Y después que me empezaron a llegar historias rebotando, digo, vos, y este fue Walde que subió.
2: Un grande,
0: Walde. Y dice, vos, Andrés Ojeda está presentando el boxeo. Y dije, para la conferencia, Walde, la
2: verdad, no jodas. Yo le respondí, yo lo sigo a Walde y le respondí, y le digo, pero mirá, estoy todos los días con él en la radio y nunca me había dado cuenta que era Ojeda.
0: ¿Sabés que en el Montevideo Music Box, cuando estuvimos ahí en la previa, las chicas, las Inside que les dicen, me decían, ay, sos igual a Andrés Ojeda para la conferencia, está bien.
2: Igual le dije que Ojeda tiene más visos.
3: Pero te faltan los tubos, ¿no?
0: Pero sí, bueno. Claro, le digo, me falta una de Brasil, los brasileros más laburados.
4: ¿Te puede contratar para la doble?
0: Sí. Pero pará, escuchá, lo que pasa es el estereotipo, morocho, barba, jopo.
3: No, claro, es mala.
0: Va por ahí,
3: esa,
0: ¿no?
3: ¿Eh?
0: Va por ahí.
3: Para el doble de
0: Andrés Ojeda. Ah, le digo.
1: Lo que pasa es que voy a creer más en el discurso de Benja que en el otro.
0: Esa es buena, oh. Un doble, estaría bueno para un guión, le voy a escribir, un guión de claro. Televisión. Un doble de un político que vaya y termine diciendo mejores cosas en la campaña.
4: Claro, que sea mejor
2: ande mejor el doble que el político.
0: Que ande mejor el doble y que mida mejor el doble y que la gente del equipo claro. Digan, vos, tiene que ir el doble, quédate de lado.
3: Como la época de Pinchinati.
0: Exacto, exacto. Eso es buen guión para una película. Bueno, hacemos tanda y volvemos. Tenemos más mensajes con todos ustedes, tenemos, si podemos, el resumen de fin de semana de las noticias, porque pasaron un montón de cosas el fin de semana también, y hoy tenemos a JP, porque volvió el fútbol uruguayo paupérrimo, que le encanta al profe Miguel
1: Grosso. Sí, señor.

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0: Bueno, yo quiero salir de este tema porque me pone incómodo seguir hablando esta estupidez uruguaya que tenemos. Que nunca la perdamos también, pero siguen. Apareció la IA ya me están rompiendo, ya están jodiendo. Tengo audios. Ay, mirá lo que hicieron. ¿Qué hicieron? ¿Vos cómo puede ser tan real? La voy a subir a redes a esta, porque soy yo y al lado está un Sylvester Stallone en Rocky.
1: Cuando presenté a Rocky, casual.
2: Le pondría barco en B corta.
0: Claro.
3: Ahí va.
0: Vos, qué salado que está. Vos, acá esto da miedo, a Mato. Llega un momento que me da miedo.
3: Es la IA.
0: Qué salado. Aparte, Carlos Díaz, un hombre grande, un hombre mayor, loco. Y ya aparecieron stickers también.
3: ¿Para qué?
0: Claro.
3: Yo siempre lo embromo a Benja con que parece Johnny, ¿cómo es?
0: Johnny Bravo.
3: Ya le hicieron el sticker de Johnny Bravo.
0: Sí.
3: El
0: sticker de Johnny Bravo. Che, tengo algo. Tenemos que hacer un resumen rapidito de noticias del fin de semana.
3: Sí, bueno, pero para que.
0: Tengo mensajes,
3: Es un mensaje de una admiradora.
0: Pa.
3: ¿Ah?
0: Dale, tíralo.
3: Una admiradora que dice que vos sos mucho más lindo.
0: ¿Ah, sí?
3: Sí, y más alto.
0: ¿Ah, en serio?
3: Sí, que el yo soy.
0: ¿Que Ojeda? Sí. Hola, yo soy Andrés Ojeda.
3: Exacto, dice que sos mucho más lindo, mucho más alto.
0: Muy bien, se lo tomo.
1: Pasa que
0: ¿Se puede decir el nombre? Le mandamos un beso grande.
3: Mandale un beso y un abrazo.
0: Sí, bueno,
3: le mandé un beso. Espera en tu casa después.
0: Sí,
3: cuando
0: sí, me imagino.
1: El
0: sí.
1: Beja es muy de Tauro lo que pasa.
0: Sí. Sí, exacto. Pará, ¿qué tal? Che, vos podés creer que la judiada que le hacemos a Michel leerlo al final de los mensajes, ¿no? Viste que él se pone nervioso.
1: Hoy de mañana lo vi.
0: ¿Lo viste a Michel?
1: Yo estaba en el gimnasio haciéndole la caminata final y pasó en la camioneta ahí y lo saludé, me reconoció. Estaba mirando para dentro del gimnasio.
0: Me gusta que estén laburando en esa relación.
1: Pasó mirando para dentro del gimnasio, aparte, eso es lo gracioso.
4: Yo lo saludé y me vio, ¿entendés? De Bart Simpson, había otro que se parecía mucho a Bart Simpson que pasaba frente a la casa y lo miraba.
0: Pará, ¿sabés qué? A mí me pude. Se dice el ring, pero viste que es circular, ¿no?
1: Sí.
0: Donde se mataron a palo delante de la arena. No son cuerdas, son como unos fierros, es como
1: son rígidas, se levantan.
0: Y había un pibe rubio que es un genio, un crack, que me dijeron, él va a estar para cuando vos subas y bajes levantarte la cosa porque es pesada. ¿Me entendés? Yo imagínate, lo enloquecí y llegó un momento, me decía, vos quédate arriba, me decía.
1: Claro, no bajes más.
0: Claro, no bajes más.
3: Yo en el gimnasio de boxeo tenía el hábito de poner las dos piernas en B.
0: Claro.
3: Y quedarme haciendo estiramiento ahí.
0: Pero sabés que cuando el pibe, claro, tenía que hacer fuerza, pum, para arriba y bajaba, ¿no? Y en una me dice, vos, ¿te animás a quedarte en un castadito mientras pelean? Me dice, y no bajes más.
2: Claro. ¿Te das cuenta cuál era el dueño de la pelota ahí, no?
0: No, sí.
2: Cuando el Tonga se sube a festejar. Le faltó pegar una piña en el pecho al de gorrito que decía, tenía las letras.
0: Ah, sí.
2: Que será el encargado del ring, que eso no se puede hacer.
0: Sí, que lo bajaron.
2: Lo bajó,
0: sí. Porque fue para un lado el Tonga y cuando volvió dijeron, no te subas.
2: No, de primera se subió y lo bajó.
0: Y cuando fue para el otro lado ya no lo dejó.
2: Para el otro lado, claro, no le daba tiempo para
0: correr,
2: loco.
0: Sí, che, yo quiero salir del tema y acá me dice, Menja, está bueno porque lo que vimos estuvo muy lindo, felicitaciones, pero conocer el trasfondo es hermoso. A mí me gusta mucho. Está, a mí me pasa con otro tipo de cosas también.
1: A mí lo que me gusta es esta ronda de incomodidad, así para todavía queda media hora de programa, podemos seguir incomodándote media horita más.
0: Pará, che, Michel me dice por acá, hablando de los chilenos, me dice, en especial hubo un chileno, lo mejor del mundo era. Que pueden esperar, bueno, un mexicano, venezolano, todo lento. Aparte es, bueno, me dice, son todos zurdos, dice acá. tengo algunos audios, Mato, ¿lo puedo tirar? Dale. No sé de qué van, son parte de la primer charla, tiramos audio. Sí, primero dice, mensaje para el profe, Michel, su compañera de al lado no era una señora. Tiro ese y me voy.
1: ¿Cómo?
0: Por eso miro para adentro. Dice que al lado tuyo...
1: Estaba Mile.
0: No era su...
4: mirando a tu compañera.
0: Claro,
1: era Mile la que estaba al lado.
0: Acá dice, su compañera de al lado no era su señora.
1: Sí, era.
0: Era, está, ok. Listo. Vos, hay grandes pispeadores de gimnasio, ¿eh?
3: La quieres sacar.
1: Yo ¿no? voy con ella al gimnasio.
0: Pero el gimnasio busca eso.
2: ¿Por qué se puso colorado?
0: No.
2: No por la manija, ¿eh?
0: Sí. Pero escucha, el gimnasio.
1: Tiene que haber puesto colorado Michel.
0: Pero pará.
1: Estaba mirando a mi señora y no se dio cuenta que era mi señora.
0: Hay gimnasios que dan mucho a lo que es el tránsito. Que vende así también. Hay grandes pispeadores de gimnasio, ¿no?
1: En realidad,
0: el pispereta de gimnasio lo conocemos de afuera, ¿no?
1: Este tiene todas las caminadoras contra la ventana. O sea, vos pasás por la puerta y ves a la gente caminando nomás.
0: Claro. A mí me incomoda un poco.
1: A mí la otra parte de ejercicio es que uno a veces está en posturas medio raras y incómodas de ver. Exacto. No están a la vista.
0: Claro. Acá dice, quise meter que el hombro y le erré, era la señora misma. Sí, claro.
1: Sí, sí.
0: Escuchá, no, siempre igual, Michel. Claro, Michel, ahora decí, justo escribí, ahora para arreglarla, decí, justo había una modelo al lado y ya está. Claro. Listo, directamente. Pero a mí me incomoda como el que está adentro haciendo gimnasia, que a veces estás en alguna posición o algo, como el que pasa.
1: Claro.
0: Porque vos pasás, mirás, ¿viste? Y puede haber una vieja, un viejo, un pibe, una piba, una modelo, un modelo.
2: Yo voy a ver, imagínate Kung Fu Panda en la cinta.
0: Bueno, y jugás, ¿cuánto? ¿Dos segundos jugás un cara a cara ahí?
1: Sí, pero ya te digo, por lo menos en el caso de este, lo que hay para ver, digamos, si vos pasás, es la gente caminando. Y vos estás caminando y estás mirando para afuera igual de alguna manera, porque para algún lado tenés que mirar, sino que para dónde mirás.
3: Claro. A mí en realidad, yo soy de la típica, no hagas lo que no te gusta que te hagan. Yo paso por cualquier gimnasio y jamás miro para adentro.
0: ¿Sí?
3: Es como...
0: Claro.
3: No sé, no.
0: Bueno, hay gimnasios que no se ve hacia adentro. Hay algunos que hoy en día son más vidriados.
3: Pero la mayoría de los gimnasios son vidrieras, están para eso.
0: Claro, sí,
3: malos
0: sí.
3: Que claro. Van todas.
0: Claro, el gimnasio vende figura, ¿no?
3: Exacto.
1: Claro, pero en general, no sé, ahora estoy pensando, por ejemplo, en el otro, el que va Renzo, que es acá atrás del shopping, uno grande. Que tiene mucho vidrio, pero no ves nada en realidad. Cuando vos pasás, ni siquiera hay máquinas ahí cerca. Claro, hay como un gran espacio.
4: Queda más lejos de la calle, ¿no?
1: Y está todo más para adentro. Okay, no se ve tanto.
2: El SIF, que está a una cuadra de boliche, de un lado tenés una entrada de autos, no ves la gente, pero del otro lado están las cintas con un vidrio negro. Están las cintas caminadoras hacia la peatonal.
1: Claro, pero
2: vos igual los ves. No
1: se ve de adentro para afuera, pero de afuera para adentro no se ve tanto.
0: Mirá, esa no la tenía.
1: Vos pasás por la peatonal y no ves. O sea,
2: ve más o menos.
0: Claro.
2: Tenés que ponerte a mirarlo.
1: Pero siempre ves gente caminando, no ves otra cosa.
0: Yo he pasado.
3: Imaginás que haya un vidrio negro y te pongas con las dos manitos al lado de la cara, así mirando para adentro.
0: Claro. Yo lo he hecho, pasar caminando o en el auto morfando y mirando para adentro, claro. Está bien, pasamos por cara, sí.
1: A mí me gusta regodearme y sentirme moralmente superior porque veo pasar gente clavándose un bizcocho, fumando, haciendo cosas. Claro. Todo lo que está mal así, y yo estoy tipo arriba de la cinta.
4: Claro, con una hamburguesa y un pucho en la mano.
1: Ahí está. Claro, yo me siento moralmente superior ahí.
3: La coca que no sea cero.
2: Claro. Como pasar por un restaurante, mirar a la gente comiendo y escupir, o sea, alguna
0: Claro, sí, exacto. No. Siempre desde la envidia, siempre, obviamente. Che, tiro algunos audios, Mato, puede ser. Vamos acá con los audios de nuestra hermosa audiencia. Bueno, no sé si hermosa, va el audio de Michel.
5: Claro, como estuviste en el Ante la Arena, sos famoso ahora, no le des mensaje a los pobres, está bien, viste bien como montevideano. Ahora el Miguel Vega no te manda más mensajes porque trabajaste con el Imperio.
0: No, es verdad, espero que no se haya terminado nuestra relación con Miguel Vega. Claro, estuve laburando para el Imperio.
3: Claro.
1: Miguel Vega fue uno de los primeros que vine a escribir cuando empezó el programa.
3: ¿Y sabés qué es lo mejor de todo? Que funciona.
0: Arrancamos. Voilà. Che, un beso grande a Jorge querido, que anda también ahí en la ciudad de la costa. Nos están escuchando por la web. Para que tenía un audio, tengo audio. De grandes, entrañables amigos. Para que voy acá con Emi Rivero. Emi querido.
6: Buenos días, buenas tardes a todos. ¿Cómo les va, gente? ¿Cómo están? Hoy al Matu.
0: ¿Verdad?
6: Esperando el bondi en calle. José Vallidordóñez, frente al súper.
1: Está bueno que manden
6: el reporte. Iba a tocar bocina, pero no me iba a reconocer
3: como buen pobre.
6: Así que no toqué bocina. Aparte, me percaté de que él después que había pasado. De que era él después que pasé y está. Ahora ya está.
0: Ahora ya está. Che, para.
1: Ahora ya está, es un muy buen
0: ahora
1: final.
0: Ahora ya está. De... Sí, ahora, bueno, ya está. Ahora ya está. Che, mirá, Richie querido, mirá.
7: Hola, muchachos. Charlie. Benja, felicitarte. Estuve siguiendo un poco lo de ayer, así que felicitaciones. Gran presentador.
0: Gracias,
7: amigo. Te había visto antes y te vi ayer, así que felicitaciones. Gran laburo, muchachos, y aguante Tarde Azul.
0: Qué grande. ¿Cuándo viene Charlie, loco? ¿Cuándo viene Charlie? Que nos sigue escuchando, que venga, loco.
4: Pedí permiso en la casa a ver si lo dejan venir.
0: Miércoles. Che, Charlie Castro, un abrazo grande. ¿Sabés que aparte Castro, este es bueno? Fue un tema cuando se acerca, cuando estábamos por salir, creo que salía en el Zócalo, me dice, ¿cómo es tu nombre? Le digo, Benjamín Castro. Nombre artístico, Benjamín Castro. Es the same, sí, el mismo. Y me dice, ¿cómo suena? Le digo, sí. Benjamín Castro, like Castro. Me miró el yankee así como diciendo, le digo, sí. Claro, le digo, sí, like Fidel Castro. Claro.
1: Como el Castro malo.
0: Claro, porque aparte, ¿sabes qué pasa? No están solo en los detalles. Están hasta en los detalles como que te gusta y te sientas cómodo. Porque a mí otras producciones acá me dijeron, no, sí, va así. Claro. Che, ¿te animás a poner mi nombre para que la gente me siga o algo? Sí, en algún momento lo ponemos. De verdad, lo estoy, de verdad. Y acá me dijeron, ok, suena así, te gusta que diga así, esto que lo otro. Está bien escrito así, ok, listo. Es como que te reconocen realmente el laburo también.
1: Claro. Bueno. Yo creo que igual el loco lo que trató de hacer fue, ¿en serio te querés poner Castro?
0: Sí, capaz.
1: Cuando vos elegiste también. Castro como, ¿en claro. serio no tenés un nombre artístico? ¿No, ¿no querés ponerte otra cosa?
3: ¿Otro nombre? Sí. Bueno, y así mismo funciona.
0: Bueno, claro, exacto.
2: El gringo que sale de tour, que es como se le dice a lo que hacen ellos, ajá. son los mejores, los más sanos y tienen mucha cancha.
0: Claro.
2: Y si te llegan a ver que te hacen una cagada, te ayudan, o sea, solucionan.
0: Claro.
2: Pero los tipos viven arriba de aviones yendo a hacer eventos para allá y para acá.
0: Claro, sí.
2: Y son
0: sí.
2: así.
0: ¿Sabes
2: sí,
0: son que yo, ¿sabes que yo me di cuenta que era un día más en la oficina para ellos? Estamos en plena pelea, vorágine, yo no sé qué, preparando el siguiente, no sé. Pues me cambiaron en algunas cosas del orden, de la presentación. No me pidieron que la marca la diga. Ponele, viste que siempre la pelea yo decía presented by tal marca. Y me dijeron, no lo digas acá. Cambiémoslo, decilo después de las libras, viste que decía los pesos en libras yo. Uh-huh. Entonces me movieron algunas cosas. Miro para el costado, estaban viendo vuelo los flacos. Uh-huh. Estaban viendo vuelo, che, en este acá, no sé qué, no sé cuánto, LATAM, no, pero no sirve más esto. Yo digo, esto es un día más en la oficina para ellos. Sí, para nosotros que era primera vez, se nos iba la vida en el evento.
2: Claro. Pues yo no sabía que venían gringos. Si no te hubiese dicho que hay una pregunta que se les hace a los gringos.
0: Sí, a ver, mi
2: imagen. No, si el gringo que sale de tour no duerme siesta. El tour no sirve.
0: ¿Ah, sí?
2: Si ellos no duermen siesta,
0: sí, ¿no?
2: El es tema que algo hicieron mal.
0: Claro.
2: Estos llegan el día antes o a la mañana, preparan todo, van el día del show con su jarrita cafecito. Ajá. Y así como lo viste, de taquito.
0: ¿Sí?
2: Y las consolas, todo, ajustan y no tocan más nada.
0: Es increíble, ¿no?
2: Está eso todo, es, eso sí. es el que sabe y el que está seguro de lo que hace.
0: Claro, así acá
2: me lo he visto en muchos shows que hay sonidistas, no me acuerdo el de la arena Alejandro Sanz, los gallegos. Wow. Estaban tomando cerveza, cagándose la risa. Nunca tocaron la consola.
0: Porque ya había quedado nunca todo. Ya había quedado todo pronto.
1: La setearon en la prueba y ahí quedó.
0: Chao.
2: La ajustaron y anduvo perfecta.
0: Y después la de Yayo, pone play.
2: Pero vos ves mucho al porteño o al otro que ves que suben y bajan. Vos decís, vos escuchá, ya lo ajustaste.
1: Es como la necesidad de que los vean haciendo algo, capaz.
2: Claro, los locos, vos, los dos.
1: Que no piensen que están robando la plata.
2: Tranquilo, tomaban cerveza, otra.
4: Sí. Bueno, las consolas digitales traen ya el programa hecho en el pendrive.
0: Claro.
4: Ya está, te lo dejaron seteado así, conectalo y ahí arranca.
0: La de David Guetta, ¿no? La del pendrivecito, mágico.
4: Pero mucho más mucho pero, más pro.
0: Claro, exacto. Che, tengo últimos mensajes, audio por acá. Ah, Andrés, querido, lo tengo que pasar al audio de Andrés. Andrés, le mando un abrazo grande.
8: Benja, ¿cómo estamos? Bueno, de dejarte un abrazo, un saludo. La verdad que muy buen equipo, muy buena. Estuve también pispeando un poco porque la verdad hay poco tiempo que tengo el fin de semana.
0: Ahí lo adelante.
8: La verdad, grosso con el Tonga Reino. Ahí ya te hice un comentario en Instagram, en uno de los posteos. Y bueno, no, lo bueno es que tiene Benja, que la humildad la tiene todavía, porque todavía los audios, él es uno de los audios que yo le mandé por la mano, lo escucho. Ahí está la honestidad que tiene Benjamín. Así que un abrazo grande, siga usted, que usted es un fenómeno en eso, un animal. Vamos arriba.
0: Bueno, muchas gracias. No sé, le voy a preguntar, pero obviamente la gente. A ver, lo voy a decir sin decirlo. El primer evento de BKFC, ¿sí? Acá.
1: Sí.
0: 9.000 personas repleto. El Montevideo Music Box lleno. Y también la venta del pay-per-view fue terrible. O sea que fue muy auspicioso. Lo que quiero decir es que no se va a quedar en uno solo.
1: Claro. Nada más. No, olvídate.
0: Chao. No, o sea, ya está. ¿Se entiende?
2: Yo mañana voy a Montevideo y claro. Miguelito, que es el encargado del merch,
0: claro.
2: tiene mi cangurito.
0: Ah, bien. Se entiende, ya los Yankees quieren hacer el próximo el fin de semana que viene, olvídate. Bueno, ¿vieron quién es el jefe de todo esto? Conor McGregor. Sí. Conor McGregor replicó y dijo, histórico sold out terrible en Uruguay, país número 17 que desembarcó el BKFC, y 7 pone el hojaldre, donde pone la mira acá, ya está.
2: O sea, funcionó porque fueron con los profesionales, desde el primero al último. Mm. Sí. Y no sé si observaste, te quedaste cuando terminó, más allá que vi que te estabas peleando con el micrófono y la pizza.
0: Sí.
2: ¿Te diste cuenta del ejército que entra cuando prenden las luces a ordenar el arena?
0: Sí. Sí.
2: Entra es un ejército atrás.
0: Bueno, es que increíble cómo lo arman y desarman de la nada, Es una locura, Che, Mario me escribe por acá. Buenas tardes, perdón, recién me engancho. ¿Qué peluca encajaste, Benja? Terrible jopo. Sí, estaba turgente ahí. Un abrazo grande a los muchachos de Bless Hellcat ahí, a Brian y a toda la banda que ahí estuvimos con eso.
1: Me gustó el mensaje final del Tonga cuando le preguntan no me acuerdo qué le preguntaron, y él dijo que estaba para campeón. Dijo, a mí, yo soy humilde, a mí siempre el perfil bajo, no sé qué, no sé cuánto, pero si el campeón quiere venir por Uruguay, acá.
2: Pero los huevos son bien grandes.
0: Sí, exacto.
2: Y dijo que funciona.
1: Dijo que tenía tres, aparte.
0: Sí, exacto. Porque, a ver, acá lo ideal es pelear por el título acá.
1: Claro.
0: Esto fue una pelea más que te posiciona, entonces sí, podés torear a los que están arriba.
1: Claro.
0: Y primero se demostró como país que se puede hacer el evento acá.
1: Claro.
0: Y otra, que hay un buen exponente como el Tonga que puede torear al campeón y que se venga y que ponga el título acá.
3: Mi ahijado estaba fascinado. Imagínate que él es un bebé pecho en todo esto. Claro. Estaba como, no sé, era como haberse ido a Estados Unidos.
0: Claro. No, estuvo, la verdad que estuvo muy bueno. Y acá me dice. No, me están preguntando quiénes andaban ahí en la vuelta. Le mando un beso grande a Cris Namus. Escucha, perdón, acá me dicen, está acá rapeando, toma agua o algo, me dice acá, me están diciendo. ¿Sabés qué? Eran 4 horas. Yo estoy con agua fría todo el tiempo. Llegó un momento que tenía que ir al Biorsi. Le digo, give me 1 minute. I need to go to bar. Ok, y el gringo me mira y me dice, 1 minute. Hola, vos salís rajando. ¿Quién me cruza en el camino? Cris Namus. Benja, querido, no sé qué. Hola, Cris, no sé qué. Beso, no sé qué. Le digo, Cris, necesito ir al baño. Te dejo, andate. Después hablamos, Cris. Claro.
3: Los yanquis tienen que entender que cuando te contratan a vos, lo primero que te tienen que decir es dónde está el baño y dónde va a estar la comida.
0: Exacto. Sí, exacto. Sí, tal cual.
2: El cálculo es de donde estabas vos al baño, tenés como 80 metros.
0: Sí.
2: Más las vallas, la sienta, la seguridad.
0: Sí. Y después
2: Cris, y que no noquen al que esté arriba.
0: No, pero claro, es el. Pero aparte, cuando llegué, había solamente un guardia con seguridad para el baño. Y me vio venir corriendo, dijo, ta, este viene de smoking, ya llega el presentador. Cuando me vio venir corriendo, abrió la puerta. ¡Cra, el loco! ¡Cra! Me metí, ya sabía la onda. Digo, ta,
1: este. Pasaste como el correcamino.
0: Este sigue meando.
2: Claro. Viste que el baño entra y tenés como 10 metros para pasear.
0: Claro, ponemos un baño chiquito, ¿no? Ya está en el fondo, claro, exacto. Che, Carlito Cedrés, qué grande, ¿eh? Carlito Cedrés, un gran amigo de Nogaró, de Punta Shopping también. Amigo querido, estuve siguiendo la transmisión el sábado. Felicito, me alegra su profesionalidad, ejemplo de superarse día a día y querer ser mejor. Arriba, Benja. Lo leo este mensaje porque Carlos Cedrés es gerente en Nogaró de Casinos del Estado y fue de los primeros que ha confiado en mi trabajo como presentador. Así que es uno de los que dijo, vamos a darle una chance a este loco y está bueno también hacerlo, formar parte con él. Bueno,
3: tengo tu solución para la próxima presentación.
0: ¿En serio?
3: Pañales.
0: Sí,
2: una sonda, pensé que iba
0: a decir. Claro, van a decir vos.
3: No.
4: Una pelea abajo del ring.
0: No,
1: mirá la cara de relajación que tiene. Estaba mirando.
0: No, pero aparte dice vos, estás medio más con un traste grande el presentador, ¿eh? Viste que no, tiene pañales. Che, está haciendo mucho gimnasio. Che, Matu, ¿qué hacemos? ¿Tenemos que meter cola? ¿Qué hacemos? Decime vos.
4: ¿Metemos una noticia de la semana?
0: Dale, rapidito y ahí llamamos a JP. Dale, ¿te parece?

Porque aunque no lo crean, en el fin de semana pasan cosas, y esta producción sigue trabajando a pesar de no estar al aire. Ponele. Por eso, repasamos lo más destacado en materia de noticias del fin de semana. Al estilo de Tarde Azul. Obviamente.

0: Bueno, un par de noticias del fin de semana y de lo más destacado, y porque también la gente me estuvo tirando estas cosas. Video, lo estuve viendo, golpes de puño. ¿Podemos hacer las noticias para seguir hablando del Bare Knuckle? Solo noticias, ¿se dieron? Tengo un par solamente de piñas. A ver. ¿Qué sucedió acá? Video, o sea, cambiamos de tema pero nos mantenemos en tema. Golpes de puño entre trabajadores en una nueva movilización en la obra de la Carolina del Mar. En las imágenes que está el video dando vueltas, se ve a tres trabajadores peleando en uno de los límites de la obra en Manantiales. Un video que circula en redes sociales muestra un violento enfrentamiento a golpes de puño entre trabajadores de la construcción en la obra de la Carolina del Mar, en Manantiales, que se registró la mañana de hoy, lunes 27. De acuerdo a lo informado a diferentes portales, en las imágenes se observa a los trabajadores enfrentados. Pero si ustedes ven el video, hay tipo una valla en el medio. ¿Lo vieron el video? Uno, claro, salta uno y le dice, ¿vos qué te pasa? Y el otro le dice, ¿vos qué te pasa? Arranca la pelea, tipo, salta uno arriba, le grita algo, baja.
1: Los tres chiflados.
0: Claro, el otro salta del otro lado, le responde, segundo salto, tira un piña y ahí se entra a nadar. Pero es como que al principio es como vos salto, te grito por arriba. Exacto. Bueno, el episodio es estos dos pertenecientes a la obra y uno vinculado al Sindicato Único Nacional de la Construcción y Anexos, SUNCA. El episodio se dio en el marco de una nueva jornada de medidas de fuerza del sindicato La Obra, que incluyó el cierre de los portones de acceso al predio, los cuales actualmente ya habrían sido reabiertos. Todo un tema esto, ¿no? No es el primer incidente en el lugar. El jueves pasado, la empresa había denunciado que un grupo vinculado al SUNCA retiró por completo el portón de entrada al predio en el marco de un conflicto que hasta el momento no logró resolverse entre las partes. El sindicato mantiene desde hace meses una serie de movilizaciones en el departamento, con asambleas y paros en distintas obras, y hoy se fueron a las manos, efectivamente, que está este video dando vuelta por todas las redes sociales y ainda más. Pa, así que está
2: hermoso el video.
0: ¿Sí? ¿Lo viste?
2: Acá lo mandaron al grupo y lo estoy mirando. Creo que lo hay una manera que sale de atrás de la valla, así como el jueguito de los cocodrilos que tenés que
0: eso pegarle. Es como un videojuego de los de antes,
3: porque en realidad es como que se ve toda la se ve la chapa, el murito, y
2: es una malla sombra,
3: una cosita se ve, una cosita roja que aparece, sí, con una cabecita. Uy.
2: Pero aparte, sí, la valla es una malla sombra con madera.
0: Exacto. Bueno.
2: Entonces se ve la manito que sale. Sí. Es hermoso.
0: Había un video de Atari, mira, eran unos borrachos que se pegaban, Mato, ¿te acordás? Que se daban y cuando venía la policía se hacían los giles, chiflaban.
4: Que se separaban, sí.
0: Se separaban y chiflaban. Así.
2: Yo tengo una noticia que la tengo acá guardada de ayer, que es digna de un CSI Maldonado.
0: ¿Sí? ¿Querés meterla ahora?
2: Está divina, vamos a meterla ahora.
0: Sí, dale.
2: Se robaron una figura decorativa de un sí, local en Maldonado.
0: La de los marcianos.
2: Es un extraterrestre.
0: De los marcianos.
2: Se afanaron un marciano, loco.
0: Vos, pero pará, ese marciano nos gusta mucho con mis gurisas porque lo vemos, le llama mucho la atención. Hay en varias casas de Maldonado, lo tienen.
2: Sí. Es hermoso porque para la moto, solo se baja un flaco, manotea al marciano, se sube arriba a la moto y se van.
0: Pero pero aparte, el dueño local, que le mandamos un beso grande, da recompensa.
2: Y ahí sale un niño corriendo atrás, sí, también, aparte.
0: Aparte,
3: esa modalidad de robarse los macacos de los comercios es se ha puesto de moda ahora, de que los roban, los pasean, se sacan fotos y todo lo demás, y después al otro día van y lo devuelven.
0: ¿En serio? Sí. Pero pará.
4: En Argentina pasó hace unos días que ahí se robaron un Michelin. Y aparte del Michelin con el motorcito para inflarlo. Y lo llevaron, se sacaron varias fotos en diferentes lugares.
0: Pero
4: y lo devolvieron.
0: Hay un, ¿viste que el de la moto que lo baja es un gordo grande?
2: Sí.
0: Le baja y sale con,
2: es un tipo grande.
0: Es un tipo grande. Oh,
2: sí, sí.
0: Lo habrán hecho para joder.
2: La noticia dice, según muestran las cámaras de seguridad, una moto con dos ocupantes se detuvo frente al comercio. Uno de ellos descendió, tomó el marciano, entre comillas, ubicado en el acceso ahí, y ambos huyeron del lugar. Una persona
1: intentó, en la Sanela Due.
0: Sí.
2: Una persona intentó perseguirlos, pero no logró alcanzarlos. Y los propietarios solicitan la colaboración de la población y piden que si alguien tiene información, se comunique, ¿verdad?
0: Claro, aparezca el marciano.
2: Pero es una hermosura porque la moto, o sea, yo me imagino la conversación entre ellos dos, ¿entendés? Vos, claro, mirá ese marciano, no, claro, pará, yo me tengo que llevar a ese marciano, pará que me bajo y lo agarro. No, ¿qué sí, te vas a bajar? No, dale, bajate. O sea, se bajó, lo agarró, se subió a la moto y vamos, salimos. Y se fue con el marciano.
0: Ahora,
2: es hermoso. Porque que pase, además.
1: El título de la noticia es devolver el muñeco.
0: Sí, claro, y aparte.
2: Aparte estamos hablando que fue a las. Estoy viendo acá la hora, son 18 y pico.
0: Sí, no,
2: hay un tránsito bárbaro en la calle, o sea. No es que fue a las 4 de la mañana, estaban borrachos y salieron en cualquiera. Era a las 6 de la tarde.
0: ¿Sabés que no lo condeno, ¿eh?
2: No, es hermoso.
0: Yo hay un muñeco que lo tengo fichado hace rato.
2: Es hermoso, pero
0: no. A ese Maldonado. Es un crosti que hay en la vuelta.
2: Cerca de casa.
0: Ese Krusty está. Perdón, he ido a comprar ese súper, le mando un abrazo grande, pero préstemelo para algún día, no sé, quede algo. Pasa que es grande, ¿o no, Mato?
2: Está grande, sí.
4: Está difícil de llevar.
2: El moto no te lo llevas.
0: No, el moto no te lo llevas. No, no, pero ese Krusty está divino.
4: Abrimos atrás en el auto y lo tenemos para adentro.
2: Pero en la camioneta capaz que sí.
0: Ah, en la camioneta, claro. En la camioneta capaz que sí.
2: Vamos con las laterales bajo.
0: Sí, exacto.
2: Lo tiramos para arriba y salimos.
0: Bueno, lo tengo en línea, mi amigo. ¿Está en línea, JP? Sí, estamos haciendo. Querido JP, ¿cómo anda, amigo? ¿Cómo está?
5: ¿Cómo estamos?
0: Todo bien, muy bien. Puedo compartir. Estamos repasando las noticias del fin de semana, pero lo podemos sumar con el fútbol. Lo podemos sumar con el fútbol y con el Bare Knuckle que estuve haciendo el fin de semana, que es las piñas. La noticia es esta. Bajamos un toque la cortina. Escándalo en el fútbol de Maldonado. Otra vez, ¿eh? Padre denuncian que un integrante de un cuerpo técnico agredió a un jugador de 15 años. Estuve viendo el video. Aseguran que el adolescente sufrió múltiples traumatismos y una herida en el lóbulo del ojo tras el partido entre Punta del Este y Colón por la categoría.

0: para dirigir y a su vez estar dirigiendo a gurises, porque son gurises. Uh-huh. Ah, gracias sí, por todo, vaya. Sí, entregue sí. el carnet y dedíquese sí, a otra cosa.
1: Claro, acá me dicen, bueno, la noticia dice, remarcaron los padres que la violencia en el deporte infantil y juvenil no puede naturalizarse ni minimizarse, por eso lo quiero decir. Los escenarios deportivos deben ser espacios de aprendizaje, respeto, convivencia y formación en valores. Nunca lugares donde niños y adolescentes corran riesgo de sufrir agresiones físicas. Y yo te sumo a esto que declararon encima de los mayores, ¿no?
2: Claro.
1: Como dice
2: claro,
1: JP, que son los que están... Exacto.
0: Unas cosas entre los gurises, bueno, está, claro. Así separada.
1: Exacto. Pero... Chispita, no sé si tenés bueno, algo...
0: Un adulto hace... y un técnico, además.
1: Exacto.
3: Hace dos domingos Tiziano jugó a la entrada de San Carlos, hay una cancha que hay ahí.
1: Sí.
3: Y uno de los chiquilines del otro cuadro lo echaron por pegarle una piña a un compañero de Tiziano.
1: Sí.
3: Y cuando salió era tal la calentura que le dijo al técnico, vení, sacate la camiseta que te cago trompado.
1: Pa,
3: el
1: sí.
3: jugador sí, a sí. su sí. técnico, o sea, a ese ¿edad? Nivel están, ¿no? Sub 15 estamos hablando.
1: Pa. No, los gurises pa. Che, bueno, tengo algunos mensajes acá, me dicen sí que andan a los guantazos. Bueno, ahora
2: creo que todavía están enardecidos por el mundial.
1: Sí,
2: creo
1: sí.
2: que en un par de meses se les baja toda esa testosterona.
4: Vinieron enardecidos de la
1: querido casa.
0: Ojalá que fuera eso.
1: Querido JP, tenemos 10 minutos para hacer previa del streaming que vamos a hacer esta noche en Trimax Live, ahí vamos a andar en la vuelta. Ahora, amigo, estuve el fin de semana en el Antel Arena. Lleno total, 9.000 personas.
0: Sí,
1: y sabe que me acordaba de usted y de la gente del básquetbol.
0: Ajá.
1: Porque yo tenía guionado, preparado, si bien los Yankees cambiaron todo ahí. Bueno, lo pudimos acomodar y se llegó un momento que hasta se disfrutó. Porque bien, la parte del nerviosismo, después empezás a disfrutar. Yo decía, está bien, yo tengo todo guionado, todo armado. Está todo el mundo laburando para que vos te veas bien y salgas bien. Digo, ahora, con esto lleno, ¿cómo hago yo para meter una pelotita en un aro? En el básquetbol. Mi respeto a los basquetbolistas, querido amigo. Pararte en una bueno. línea de simple y tirar. Porque
0: concentración.
1: Sí, sí.
0: Es un tema mental.
1: Pero hay que estar, querido JP.
0: Sí, claro. Si hay te haces el aro bien chiquitito, es como que embocar con una pelotita de tenis.
1: Pero escuchá, vos sos un tipo del básquetbol. La audiencia después de Trimax, el hombre hoy a la noche, dice, ¿a dónde que comés el tabaret? Te vas a jugar un poco al básquetbol ahí, ¿no?
0: Sí, señor.
1: Ahora, se hace difícil donde sea. Pero hay que meter la guinda a la pelotita del básquetbol ahí, ¿eh? Hay que tomar, bueno, hay que tomar el tiro, porque una cosa es...
0: Hay aspectos técnicos y aspectos emocionales. Si vos te, y hay también, por ejemplo, el tiro libre
1: sí.
0: es un tema de práctica.
1: Ok.
0: Leandro García Morales tiraba, no sé, arriba de 500 libres por día en la práctica, una cosa, una sí. demencia.
1: ¿Quién lo
0: llegado el momento, si te sabes abstraer del público, del resultado, de lo que falta y demás... es un tema hasta mecánico. Es una realidad. Es como un tiro penal.
4: Claro, cuando tenés dominada la parte psicológica, si practicaste, ya está. Estás
0: a mí me dijo Andrés Scotti que se lo dijo a Daniel Carreño, que Daniel Carreño, jugador de Wander de Nacional, erró en penal en la Copa Intercontinental del 88.
1: Sí.
0: Erra el penal. Y una vuelta dice que hablando con él le dijo: si vos te pones a pensar en todo lo que pasa si lo llegás a hacer y demás, olvídate, te enloquecés. Tenés que ir así, el momento, pero abstraerte de todo, ¿dónde la quiero pegar? Bueno, ¿la voy a pegar para la derecha? Está, y le pegaste a la derecha. Después te puede ir bien o mal. Pero si te pones a pensar, te enloquecés.
1: Marchaste. Sí.
0: Gargano fue uno de los que hizo el penal en los cuartos de final en la 2011 cuando Uruguay elimina a Argentina.
1: Sí.
0: Y Gargano, si mal no recuerdo la anécdota, que se lo dan a él, uno de los penales, dijo al maestro tiempo después, che, ¿por qué me lo dio? Porque no había hecho ni un penal en la práctica. ¿Entendés? Entrenando. ¿Viste? Cuando dice, vamos a entrenar penales.
1: Claro.
0: Vamos a entrenar penales porque por no sé cosa que mañana o cuando sea. Bueno, Álvaro Gutiérrez tiró un penal cuando contra Brasil en la Copa de América del 95 acá, y nadie lo tenía en los planes. Quedaron, porque una cosa lo tiró el Pepe Herrera, Francescoli, Bengoechea, estaba todo fenómeno. Porque cuando lo ven a Alvarito Gutiérrez caminando al punto penal,
4: nadie entendía nada.
0: ¿Y esto cómo es?
1: Claro.
0: El tipo lo pateó muy bien. Hay un tema también, porque si vos a los 20 años no sabés tirar un libre, es porque nunca picaste una pelota, porque empezás a tirar libre casi de lo cuando empezás,
1: claro,
0: 6, 7 años.
1: Claro.
0: Ahora, después va, es como el tenis. Viste que en el tenis dicen silencio, por favor, cuando van a jugar.
1: Sí.
0: Y si alguno grita en la tribuna, ya lo queda mirando, ¿qué estás haciendo? Cállate. O lo terminan echando.
1: Sí.
0: ¿No? Pasa lo mismo en la NBA cuando tienen esa manguerita para...

0: atrás del aro cuando tiran los libres, los hinchas, para distraer al que tira.
1: Es un tema
0: mecánico y de concentración.
1: Claro.
0: Es así. Y ojo, ha pasado. Mirá que Marcelo Capalvo tuvo la mala... Tuvo la mala fortuna de errar libres en momentos decisivos, jugando con Hebraica, por ejemplo, erró y perdió un campeonato federal, una liga de ahora, contra Cordón. Faltaba nada. Y le hacen fao a Granger, y Granger termina invocando los dos libres en el campeón Cordón, por decirte algo. Entonces, yo creo que si vos te pones a pensar, poco menos que lo terminás cerrando.
1: Claro, sí, acá me dice, mija, hay que ser un poco inconsciente y morir con la tuya. Chao, no queda otra. Sí, bueno, no, está bien, se la llevo. Me estoy acordando históricos. Bueno, Shaquille O'Neal era sabido que tenías que hacerle falta si querías porque no te metía un simple.
0: Pero lo que pasa es que la mano de Shaquille O'Neal es como tirar una pelota de tenis.
1: Claro, exacto. Ya se sabía que iba a errar, no tenía esa presión. Otro te tiro, Dennis Rodman, también.
0: Había un jugador de Biguá.
1: Sí.
0: Había una regla antes, hace años, que vos podías, creo que si era menos de 2 minutos que faltaba para terminar el partido, podías renunciar, te hacían falta para ir a la línea, y vos podías renunciar y sacaba la mitad de la cancha. Y había un jugador de Biguá llamado Dennis Steele, un Biguá multicampeón, que dirigía a Berardi, estaba Fito Medri, Diego Neves, no me acuerdo quién más, De Pierre llegó a estar. Bueno, el tipo renunciaba siempre, porque no tenía mecánica, no tenía nada, no sabía. Chau. Tiraba, era una pedrada.
1: Claro.
0: Entonces iban, le hacían falta, pero el tipo renunciaba a los libres. Después esa regla se sacó. Pero pasa mucho también. Sí. Tenés una mano que, ¿sabes qué? Son los dedos, deben ser palas. Sí. Agarraba una pelota y estás acostumbrado a jugar abajo el aro.
1: Sí, tal cual. Acá, mirá, me dice, a mí me pasaba, bueno, a Marcelito Mana, a ver, acá no, me está hablando de otro tema. Pero escuchá, acá me están diciendo. Sí, no, ya sé qué jugador. Me dice, Meja, en la NBA, época de Mario Berti, me dice acá, claro. ¿Sabes quién le están diciendo? La época, la icónica final de Utah Jazz contra Chicago Bulls. Había uno en Utah Jazz que se llamaba...
0: Hubo dos.
1: Sí, había un histórico que se llamaba Jeff Hornacek, que, loco, cuando iba a tirar el simple decía una frase. Ajá. Agarraba la pelota y decía... Pum, y tiraba.
0: No, pero no era Hornacek.
1: ¿Quién era? ¿Stockton?
0: Carmelo.
1: Carmelón también, el cartero Carmelón.
0: El cartero.
1: Sí.
0: Creo que es Carmelón que decía, que nunca se supo qué decía.
1: Nunca se supo qué decía.
0: Es como... Le quedan descifrado, yo que sé si decía algo, pero bueno, está.
2: Como el que te gusta.
0: Creo que es Carmelón.
2: Lo mismo cuando va a tirar tiros libres.
1: Tenés razón, cuando va a tirar, el bicho se habla y
2: se dice cosas, dale vos, sos crack, dale para adelante.
1: Sí, sí, sí, tal cual. Tal cual.
2: Sos crack, papá.
1: Bueno,
2: metiste 10 de esto.
1: Va mucho la psicología y cómo uno lo maneje. Ahora, amigo, tenemos esto.
0: Busquen en YouTube libres de Leandro García Morales. La mecánica, no picaba la pelota.
1: Ah, mirá.
0: No picaba, levanta los brazos.
1: Mirá.
0: Hace un juego. No tira, picaba. Cuando Aguada sale campeón en el 2013. En la final tuvo 25 tiros libres o 27. Embocó todos.
1: ¿Qué le tiró? Sí.
0: Y Thornton tiró 16 o 17 cuando Aguada sale campeón contra Malvin en el 19
1: final, ¿eh? Sí, me acuerdo. Embocó todos. Lo sufrí. Sí, sí.
3: ¿Qué
1: sí.
3: año?
1: Sí, exacto.
2: Sí, vamos a hablar de fútbol.
1: Sí, pará. No sé si hubo algo, pero.
3: Está re divertido.
1: No, pero pará.
3: Tenemos
1: 2 minutos y terminamos.
0: ¿Alguien pone en duda que Messi sabe pegarle a la pelota? Nadie.
1: No.
0: Bueno, es el que más cerró penales en la historia de los mundiales.
1: Claro. Y el que más le dieron también, ¿eh? Hay que decirlo. El que más le dieron también.
0: Bueno, sí, va medio de la mano.
1: Claro. Amigo, para cerrar, mirá. Básquetbol, psicología y fútbol. Termino con esto, estos 2 minutos. No sé qué jugador es loco como para ir a un psicólogo. Es pasarle la pelota al compañero, nada más. Carlos Bueno tiró esto en cuanto a la psicología.
2: ¿Cómo lo quiero, Carlitos Bueno?
1: Bueno, Carlos Bueno dice, 46 años tiene. Y no tiene cassette, ¿no? Ya sabemos. No piensa previamente en un discurso para ser políticamente correcto, ni sabe lo que significa woke, no sabe el significado. Y habla de esto de que Bielsa y que los pibes no tenían más de 10 minutos de atención. Dice, es una excusa. Eso de los 20 minutos que dijo Bielsa, yo soy el entrenador, te guste o no, son 20 o una hora y chao, te marco lo que tenés que hacer y listo. El jugador no retiene 4 o 5 explicaciones. o emulando a un futbolista de hoy, dijo, estoy con el celular en la mano, pensando si me escribe fulano, hoy tengo mucha plata, entonces me importa un carajo lo que diga este viejo. o el otro que es un pelotudo. Esta barra, mirá, habló de esta selección, esta barra es millonaria, no tienen 30 años y son millonarios, les vale poco si hablaste o no hablaste, entonces, eso como que quita un poquito el amor propio, la sangre o el corazón. Palabras de Charlie Goodo.
0: Ya que sé.
1: Palabras de Charlie Good.
0: Ah, de la generación pasada también.
2: Hay una tribuna que le gusta millonario. Ese tipo de mensaje igual.
1: Sí, hay como una parte que le gusta, ¿no?
2: Hay una tribuna que consume eso y está. Sí. Está bueno, sí, igual.
0: A ver, más allá de decir que en el 2010, 2014, 2018, ajá, Suárez, Cavani, Forlán no eran millonarios.
1: Claro. Sí, che, hoy viene con Marce, viene Tommy. Sí, ¿no? No sé si está, pero ese le dejamos, bueno, que hablen lo que quieran.
2: Le levantamos,
1: pero
2: ese centro, sí, antes de irme y nos vamos.
1: Es un retemazo. Dice, el actual entrenador de Artigas, que compite en la divisional C, Carlos Bueno, Charlie Good, descree además de los psicólogos o coach deportivos. Para él es cosa de volver a entrenar y mejorar con la pelotita. No sé qué jugador será loco como para tener un psiquiatra, un psicólogo o lo que sea.
0: Bueno, preguntale, mandale sí, a escuchar a Andrés
1: fútbol.
0: Iniesta.
1: Exacto.
0: Mandale a escuchar a Andrés Iniesta.
1: Si llega Tommy, mándamelo, por favor.
3: Está
1: Marce ahí. Sí, está Marce.
3: No te lo presta.
1: Pará, Marce está ahí, mi querida Marce. Marce, mira, te voy a leer una noticia, después preguntarle a simplemente una noticia de un ex jugador de fútbol que dijo, y yo se la tiro después de ustedes ven, ¿sí? Descree de los psicólogos o coach deportivos, para él es cosa de volver a entrenar y mejorar con la pelotita. Escucha la frase. No sé qué jugador será loco como para tener un psiquiatra o un psicólogo o lo que sea. Es fútbol, es pasarle la pelota al compañero. Es tratar de entender lo que quiere el entrenador y listo. Entrás a la cancha y tenés que hacer lo que tenés que hacer. Ya está.
0: Listo, ahí está. Esa es la base del juego, como decía Bilardo.
2: Sí, lo ven,
0: le mandás la pelota, le pasás la pelota a los que tienen tu mismo color de camiseta, claro, y los que no, claro, desayunaron contigo en la mañana.
1: Ahí está. Ahora, igual está esto de los descreídos de la psicología y está bueno que se aborde, ¿no? Obviamente siglo XX. Querido JP, ¿nos vemos a la noche?
0: Nos vemos.
1: Cuídense mucho. Chau, chau. Bueno, audiencia querida y equipo de trabajo, gracias, de verdad,
4: Sí, señor.
1: Gracias por favor, gracias.
2: Ha sido un placer incomodarte durante dos horas, la verdad que seguidas. Sí. A excepción de estos últimos 10 minutos con JP, estuvimos todo el día parado arriba de la carretilla de la incomodidad. Y ahora ya te vamos a dejar tranquilo.
1: Ahora sí.
5: Qué placer estar con el uno, ¿no?
2: No, ¿qué te parece? Ahora me puedo sacar una foto contigo para subir al Instagram.
1: Sí, pero no me etiquetes, por favor. Nos reencontramos mañana, quédense con la divina y la genia de Marce González.
4: Sí, chau. Señor.

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Hola, hola, ¿cómo están? Muy buenas tardes, bienvenidos a Desenchufate. ¿Cómo estamos? ¿Cómo pasaron este fin de semana? Para comunicarse con nosotros, como todos los días, 098 91 99 36.

0: Bueno, arrancamos una nueva semana. Las semanas se van volando, los meses se van volando. Lunes 27 de julio, impresionante. Vamos a estar hablando de la noche de la nostalgia en cualquier momento, en cualquier momento. Pero bueno, contanos cómo pasaste el fin de semana. Nosotros hoy estamos con nuestro licenciado en psicología, entre otros, nuestro Tommy, que bueno, como siempre, el hiper mega puntual, arrancando este programa. Son idiotas, che, que no sé, esta gente nos entrega tarde, Tommy.
1: Es eso.
0: No es que nosotros nos hayamos quedado hablando. No.
1: Qué grande. No, para nada. A nosotros nos cuesta mucho hablar lo
0: que pasa. Está agrandado, Benja, ahora que sale por El Observador, todo. Felicitaciones a nuestro colega, que es un crack ahí.
1: Un grande, Benja.
0: Sí, en el Antel Arena, estuvimos bichando algunas cositas de las redes. Y bueno, la verdad que es una felicidad que colegas como Benja tengan esa oportunidad de estar en lugares tan increíbles, ¿no? Tan emblemáticos.
1: Totalmente. Más todo lo que representa darle voz a alguien de Fernandino, a alguien de Maldonado, que esté en Montevideo, en esa gran capital, ¿no?
0: La verdad que sí. ¿Cómo estás vos?
1: Bien, por suerte. Un poco cansado, no te lo voy a negar, Marce.
0: ¿Sí? ¿Trabajaste mucho?
1: Mudanza de por medio el fin de semana, así no. Que imagínate.
0: Las mudanzas, ¿cuántas veces van que te mudás?
1: Bueno, en realidad llevábamos casi 10 años en la casa en la que estábamos. Y realmente llevábamos mucho tiempo sin mudarnos.
0: ¿Cuánta mugre habrá sacado?
1: No te haces una
0: idea. Sí, me hago toda la idea. De esas cosas que nunca... no sabés por qué la guardaste. ¿Por qué guardaste el tarrito del peluche, del nene, de la nena, que ya no lo usan?
1: La cantidad de tuppers.
0: Los tuppers, los vasos de requesón, los tuppers de helado.
1: El frasquito que dijiste que lo ibas a usar en algún momento.
0: Y nunca lo usaste. No, me imagino. ¿Cuánto tiempo estuvieron haciendo la mudanza?
1: Y para que te hagas una idea, fue una mudanza bastante express, por lo que representó también que teníamos que entregar. Estamos haciendo una compra-venta.
0: Bueno, felicitaciones.
1: Muchas gracias. Y quienes nos compran a nosotros quieren entrar cuanto antes.
0: Por
1: entonces
0: supuesto.
1: Fue todo bastante ansioso. Estoy conviviendo con muchas bolsas y cajas, te podrás imaginar ahora.
0: Sí, no te preocupes. Nosotros, ¿qué? Hace 3 meses pasamos por lo mismo. 3, 4 meses. Sí, no. Dicen que los divorcios, las muertes y las mudanzas es lo más estresante que hay.
1: Freud incluso lo ponía como dentro de las categorías de las proyecciones más traumáticas muchas veces, sobre todo cuando mudamos también de departamento o de país, ¿no? Porque perdemos todo lo que nosotros conocemos como garantido, ¿no? El camino por donde caminamos por nuestra casa, incluso con la luz apagada, cambia de repente y todo en nuestra memoria kinética se modifica, ¿no?
0: Yo soy bastante inconsciente en ese tema. Me da igual. O sea, yo me mudé de departamento. Me mudé de departamento 3 veces.
1: Wow.
0: Me quise ir del país sin retorno, pero tuve que volver porque fue horrible. Y me iba de país re tranquila. Bueno, 2 veces estuve por irme del país. Uno más largo que el otro, ¿no? Uh-huh. Uno estuve 9 meses fuera del país y el otro como por momentos. Pero no soy una persona arriesgada. Yo, por ejemplo, de casa, la casa de Pedro, sí que me costó porque, bueno, era muy distinto, vivir un apartamento chiquito, una casa, y porque no es tuyo. Uh-huh. No lo creaste vos de cero. Ahora, en casa yo me siento re bien. Y si mañana nos tenemos que mudar, no sé, ponele X, monoambiente, solos, bueno, nos mudamos, no hay problema porque lo hacemos nosotros.
1: Excelente.
0: Entonces no tengo... Sí que eso del cansancio, del estrés, de la mudanza, de limpiar, ya algunas cosas las querés vender hasta que querés terminar regalando todo para que te lo saquen, y llegar al lugar, ¿no? Entonces, bueno, está sí, es un...
1: Bueno, ni que hablar que es eso, ¿no? También cómo te desprendés, cómo vas otorgando. Yo siempre digo lo mismo, hay gente que es más abierta en las mudanzas a que vengan muchos colaboradores. Hay personas que son más cerradas, ¿no? En ese proyecto. Yo tuve una gran colaboración de mi hermana, Adriana.
0: Qué grande. Un beso, Adriana,
1: que realmente fue un gran apoyo en todo esto, pero es ahí donde te empezás a dar cuenta cuánta cosa uno tiene que ocupa en espacio y que verdaderamente no es lo que necesitamos o queremos, ¿no?
0: Claro.
1: Y sí, creo que es algo importantísimo esto de proyectar el cansancio, pero también siempre hacia ese lugar donde lo que viene nuevo va a generar nuevas expectativas, nuevos comienzos, sí. Y obviamente la ilusión de empezar una nueva etapa en tu vida, ¿no?
0: Vos no sabés, te vas a quedar helado.
1: A ver, dale.
0: ¿De quién se mudó?
1: ¿Quién se mudó?
0: Yo no sabía tampoco.
1: A ver.
0: O sea, no. Pará. O sea, somos pocos. O sea, entre nosotros, que yo te pueda decir una cosa así.
1: A ver, me encantó, Marta.
0: Es como, pará, no estaba grabando porque estaba guardando el programa de Benja, porque yo no sé si Mato lo había grabado o no. Vamos a empezar a grabar nuestro programa. A ver, alguien que vos dirías, no, lo va a hacer a los 30.
1: Opa.
0: O decís, algo que a mí me tomó por sorpresa, algo que no fue hablado conmigo, que no fue...
1: Para yo... que ya me dejaste feliz.
0: Sí.
1: No te puedo creer. ¡Vamos, Facu, todavía!
0: ¡Se mudó Facundo! ¡Vamos!
1: ¡Qué grande!
0: ¡Pará, más aplausos! A ver si tengo más aplausos por ahí. ¡Ahí está!
1: Bueno, qué alegría, qué alegría. La verdad que eso es bien, me encantó. Ahí tenés un buen nuevo comienzo.
0: Bueno, nosotros estuvimos ayudándolo en algunas cosas, no muchas, la verdad, porque vino la abuela, así como vos dijiste, vino tu hermana, vino la abuela, que la abuela es impresionante, es una... La abuela más crack del mundo, y saludo a todas las abuelas, porque las abuelas son genias. Totalmente. Pero mi vieja es un poquito más, o sea, hay que bajarle los decibeles de tan genia que es. Pero vino la abuela, y bueno, por supuesto, nosotros colaboramos con esa mudanza, y estábamos re felices.
1: Me dejaste re feliz. La verdad, qué bueno y muchísimos éxitos en este nuevo comienzo para Facu, ¿eh?
0: Sí, ojalá, bueno, que él se acomode en su casi hiper mega chiquitititita casita.
1: No importa.
0: Pedro se agarra la cabeza porque dice que está bien, claro, bueno, me parece que nada, viste, eso de que él ojalá se... Sí, realmente la sienta como su casa, ¿no?
1: Igual, vos sabés que mi madre incluso llegó a denominar mi casa anterior, ¿no? En su momento como poco sitio, le decía, ¿no? En una que tuvimos antes incluso. Sí. Y a mí me encanta decirlo, no importa si es mucho o poco sitio, la verdad que esos espacios son enormes cuando uno siente que empieza a dar sus propios pasos de la autonomía.
0: Abrís la llave.
1: Eso.
0: Y entras y es tu casa. ¿A vos cómo te pasó, esposo? Porque si le digo Pedro se enoja. Mi amor, ¿cómo te pasó al revés? Porque vos estabas en un lugar muy grande y de repente, o sea, ahora yo veo la casita de Facu y nuestra casa... Y digo, wow, es enorme. Pero yo siempre sentí que mi casita era hiper mega chiquita, pero justa, Uno quiero más que eso. Ahora, la casa de Pedro es enorme, y la verdad que yo me siento muy cómodo en espacios más chicos y super hiper mega combinados, y que tiene que estar todo en orden. Wow. ¿Vos cómo te sentís con esa separación que hiciste de cosas tan grandes, algo tan pequeño, sin tu estufita, sin eso de vamos a prender la estufa, porque él prende la estufa de que es, no sé, de que están pañales? ¿Cómo te sentiste?
2: Primero que yo acá me mudé, como toda persona que viene acá a esta zona, estudiante, a trabajar, 15 veces. 15 Mirá. Mudanzas.
0: Ah, yo me
2: Pero
0: mato,
2: antes era 15. Diferente, porque antes te mudabas con los libros, la ropa y la bicicleta.
1: Literal.
2: Estudiante de ICEF. Pero en esta
0: Estamos
2: última.
0: Estamos hablando hace como más de 30 años.
1: ¡Qué peleadora! Sí.
2: Bueno, yo siempre le cuento la anécdota que yo me bajé en la terminal de Maldonado y me dijeron: mi hermano vivía en el Barrio Norte, que es hacia. De la terminal hacia la izquierda, digamos. Bueno, yo agarré para el lado de la playa.
1: ¡No! ¡Qué grande, Pedro!
2: Así que bueno. Pero no, en esta última mudanza, no. Extraño, sí, algunas cosas, porque no es lo mismo una casa con patio, con árboles. Yo soy de campo. Pero bueno, hacemos el escape ese, ir al campo y demás. Y la verdad que me adapté divino al apartamento. Yo qué sé, es más práctico, no tenés que cortar el pasto, ¿no?
0: Igual, sí, limpia más, fácil.
1: Toma, viste qué lindo lo que dijo Pedro igual, ¿no? Sí. Me adapté.
2: Sí.
1: Vieron que todo proceso de mudanza lleva un nivel de adaptación.
2: Y el apartamento de Facu está excelente. Es chico, pero todo es
0: hiper mega chico.
2: ¿Sabes qué estaba preocupada?
0: Es más chico que un buen ambiente.
2: La mamá estaba preocupada porque no tenía el palito para poner el papel higiénico.
1: A ver.
0: Y no se lo compré porque Pedro me hinchó así. Me dejó así. Le compramos las cortinas.
1: Pedro, vamos a pelear un poquito más.
0: Pará, y le compramos las cortinas. Yo dije, no puedo dormir este chiquilín sin cortinas acá, que le entra toda la luz.
2: Tengo más datos.
1: Bueno, pero Pedro, queda claro de que en realidad, obviamente, fue un gran paso para Facu, ¿no? Sí. Pero también está siendo un gran paso para Marce. Y se siente en eso que lo planteas y es hermoso.
0: Y todavía.
1: Es un duelo.
0: No, sí, pará. ¿Cuándo fue esto? Que yo no me
2: puedo creer. Casi tiene síndrome de nido vacío.
0: No. Lo que pasa es que todavía no sé bien que se haya ido, porque fíjate que él, desde el viernes, es estamos yendo y viniendo, que la abuela estaba, que mi vieja se quedó en casa como 4 días, ya es un montón. ¿Entendés? Se quedó 4 días en casa, se fue hoy. Y entonces había una revolución en la casa, que en mi casa, en casa, en nuestro hogar no huele una mosca, se escucha la tele, música, él pone un partido cuando yo me voy a bañar, después miramos una peli, es todo muy tranqui, o sea, no es una casa, viste que hay casas que siempre están hablando.
1: Sí, que hay mucho movimiento, que exacto, se escucha la casa, casa tiene vida.
0: Es como debe ser la tuya, que tenés dos niños y está tu esposa, son cuatro, ¿no?
1: Sí.
0: Lo estoy diciendo bien. Y bueno, a nosotros, igual al ser tres en casa, no se volaba una mosca, no era lo mismo cuando estaban las niñas de Pedro, que, ay, Dios mío, aquello es un remolino de emociones.
1: Por esto que planteás, recomiendo ya a la audiencia que vean la película Encanto, si no la vieron, una película preciosa de Walt Disney, de lo que es esto de las casas vivas, ¿no? De cómo, cuántas veces las casas que nosotros tenemos, justamente por sus integrantes, le dan cierta vitalidad a la propia casa.
0: Claro.
1: Y cómo cuando se dan esto mismo que vos traes, ¿no? Una mudanza, un alejamiento, se siente que algo de ese corazoncito de la casa, en la película está muy bien establecido con una vela, ¿no? Y la fractura de la casa cuando se empiezan a mover algunas cosas, ¿no? Cómo cada movimiento de sus integrantes hace sentir por un segundo que todo se va a derrumbar. Y en realidad no, es simplemente se va a construir algo nuevo. Se va a hacer cimientos como para poder elaborar una nueva proyección, que es un poco, estoy spoileando un poquito la película hacia el final,
0: sí.
1: Pero está buenísimo comprender y entender que sí, en cada movimiento, en cada ida, en cada venida de algún familiar, en cada momento de que alguien denuncie un secreto, un silencio, cosas que no se hablan, mueve cosas de la familia y de la casa, que reorienta esta vida de la propia casa, esa vitalidad única de cada casa, ¿eh? Es hermoso.
0: Tenemos un Airbnb ahora, compartimos cuarto para bajar.
2: Me encantó.
0: Hay una habitación disponible. No, mentira, ya la voy a arreglar, la voy a pintar, la voy a mueblar cuando pueda.
2: Parece que la suegra va a venir más seguido.
1: La suegra va a venir más
0: me
1: seguido.
0: Encajó esa, mi madre, Tommy, podés creer, me dijo, porque claro, primero que Facu ronca un montón. Ella se queda con él. Porque claro, que ¿dónde prefiere quedarse? En casa, donde es atendida, donde a mamá se le cuida. Entonces, bueno, se prefiere ir a ver al nieto y quedarse a dormir en casa.
1: No debe haber cosa más linda que alguien te mime cuando venís, ¿no?
0: Claro,
1: y al mismo tiempo a la inversa, ¿no?
0: Sí, nosotros a mamá la mimamos un montón cuando viene, se lo merece.
1: Excelente.
0: Es una genia.
1: Otra gran compañera de vida, los dos, ¿no? Tanto Facu como tu madre han sido esos grandes compañeros en todos estos caminos que decías hoy, mudanza del país, cualquier cosa que se nos ocurra que podamos hacer. Hay personas que siempre están ahí para respaldarnos cuando nos vamos o cuando volvemos.
0: Sí, sobre todo cuando volvemos con los brazos caídos, ¿no? Yo cuando me fui a vivir a España me fui con una valija.
1: Lo sé.
0: Nada más. Yo no es que hice una mudanza. Yo dejé todas mis cosas, que era, y aparte, no, aunque no pensaba volver, no dejaba que me las usaran. No sé, con ese... Yo creo que sabía que me iba a ir mal. No sé. Y me fui con una valija únicamente.
1: Totalmente.
0: Ahora, te digo, si hoy me tengo que ir una valija, y si con Pedro nos tenemos que ir con una valija, lo hago de nuevo. Esa experiencia de arrancar de cero sin nada, de experimentar de otras cosas, yo lo hago.
1: Wow.
0: Sí.
1: Igual, qué lindo es esto, ¿no? Como el ser humano, cuando va a sus máximas expresiones, ¿no? Encuentra recursos de los lugares donde ni siquiera se imaginaba que tenía. Es eso que vos decís. Uno tiene su estructura. Recién hablábamos lo difícil que es desarmar una casa, tirar aquello que no usamos tanto. Y mirá lo otro que decís. A veces nos vamos con una valija en mano y sentimos que eso que tiene adentro esa valija es todo lo que necesitamos, y vamos reconstruyéndonos desde el lugar donde podemos construirnos, ¿no? Ni que hablar que tenemos todo lo que le pasó al pueblo venezolano hace relativamente poco, ¿no? Con todo lo que significó volver a arrancar de cero una vida, una casa, un espacio.
0: Qué
1: y
0: terrible,
1: ni que hablar
0: claro.
1: Una vida sin
0: Qué
1: muchas
0: terrible.
1: Personas. Pero ahí demuestra la capacidad de resiliencia que tenemos los seres humanos, ¿no? Cómo nos caemos y nos levantamos y cuántas veces logramos salir adelante.
0: ¿Y vos cómo, con el tema de la mudanza, ya terminaron?
1: Bueno, terminamos de sacar todo de la casa vieja.
0: Eso es fundamental.
1: Eso ya es un montón.
0: Ya la podés vender. Ahí
1: sí,
0: está.
1: Sí. Ahora lo que nos falta es acomodar todo. Viste que eso, la mudanza y lo que tiene que ver con esto de salir de un lugar y ir a otro, después lleva muchísimo tiempo de acomodación, así que no tenemos ansiedad en eso.
0: Yo, ¿sabes lo que pasa? Como soy una persona muy desprendida, tal vez demasiado, porque ahora decíamos, che, mira, regalamos esto, regalamos eso. Bueno, sabíamos que Facu se iba a mudar. Pero yo soy desprendida. O vendo o regalo. No me hago... Mamá es acumuladora, uh-huh. Pero no de la acumuladora crónica, ¿no? ¿Crónica se dice?
1: Sí, sí, me encantó.
0: Crónica, ¿no? Acumuladora crónica. Y Pedro también. Pedro es bastante acumulador y yo soy todo lo contrario. Yo te desacumulo todo. Lo que no se usa en un año, ¡ping! ¡Pum! A la calle.
1: Qué grande, me encantó.
0: Defendete.
2: Me defiendo.
0: Igual no te estoy peleando, estoy hablando.
2: No me estás peleando, pero eso viene de nuestra. Eso es una teoría que tengo yo.
1: A ver, dale, me encantó, Pedro.
2: De nuestros inicios, de donde fuimos criados. Porque en el campo vos no sabés cuándo algo te va a hacer falta, ¿está? Y no sabés cuándo lo vas a volver a poder ir a comprar, o un tema de tiempo, espacio y demás. Yo lo saqué ahí, pero...
0: Pero te fuiste hace 30 y pico de años del campo, bueno, dejate de hinchar.
2: Pero está acá en el ADN.
0: No, pero sacátelo, no, el ADN, no, lo tenés en la psiqui.
2: Me lo saqué.
0: ¿Estamos diciendo bien?
1: Es bárbaro, me encanta.
2: Pero yo se lo achaco a eso, capaz que es un bolazo.
0: Igual, y lo dice porque para estar cómodo, me parece.
1: Igual sí les quiero devolver algo que sí creo que tiene mucho que ver con nuestras experiencias infantiles y nuestra capacidad de apego o desapego que tenemos hacia las cosas. Claro. Yo me crié con un abuelo que le encantaba como reutilizar muchas cosas, ¿no? A mí se me rompía un autito, sacábamos el motorcito y hacíamos un ventilador, ¿no? Entonces, a ese nivel aprendí con mi abuelo de que todo era reutilizable.
0: Claro.
1: Al día de hoy soy de esas personas que voy caminando por la calle, incluso miraba ahí que habían unos tornillos, y soy de esas personas que puedo parar, frenar, para agarrar un tornillo del piso.
0: Ah, no, me muero.
1: Porque doy por eso que por hecho de que ese tornillo en algún momento puede tener una gran utilidad cuando yo encuentre aquello que puede llegar a ser útil. Entonces, mira que lo entiendo, Pedro, ¿eh? A mí me cuesta mucho justamente. Y ojo, Marce, aunque después muchas cosas las regalo.
0: ¿Y tú, Marce? Ah, ¿y tú, Marce, cómo se lo toma?
1: Marce, en realidad, Marce tiene la tendencia a ser como tú. Mm. Es mucho más desapegada, no le gusta generar mucho, pero le cuesta mucho más tirar. A mí me resulta, cuando algo deja de funcionar, lo tiro. Ah, ella es de esas personas que si...
0: ¿Lo puede reparar?
1: Y si lo puede reparar, o lo quiere dejar, no sé para qué, lo deja. Por más de que no lo vaya a utilizar, pero bueno.
0: Bueno, yo te cuento que en la mudanza que fue muy dura, eran muchos años de que había que sacar de ahí, cuando él se ponía porfiado que eso lo quería, yo sabía que no tenía ninguna clase de chance que eso se volviera a usar. Le decía, sí, mi amor. Él se iba, o sea, ¿qué hacía yo? No, pero no conté. Mirá yo, qué bandida. Igual él ya sabe todas mis infidencias. Después que hago algo que no le digo, se lo digo, porque no puedo mantener un secreto con este hombre. Agarraba, no en el contenedor de casa, sino en un contenedor más lejos, ¿qué hacía yo? Cargaba el autito mío. No. Y con todas esas cosas que él había guardado innecesariamente para mí, y que ya había, lo dejaba dos o tres días, no era que iba a desaparecer el otro día, minga, me se va a dar cuenta, ¿no? Pero como es innecesario, él no se daba cuenta que yo se lo tiraba, pero a tres contenedores, cuatro.
1: ¡Ay, qué grande, Marce!
0: No, qué desafío las mudanzas.
1: Pedro, que me diga después los contenedores que yo voy y los levanto.
0: No, ya fue. Vos sabés que dejábamos cosas en los contenedores y se iban a los dos minutos. De hecho, las cosas que realmente hay gente que las puede volver a utilizar, ya que teníamos, imagínate, teníamos electrodomésticos triple.
1: Claro.
0: Porque nos íbamos a una casa amueblada, que es el apartamento que ahora es nuestro, pero en ese momento era mi casa, y cuando yo me fui a la casa de él tenía un apartamento totalmente amueblado. Entonces, claro, esto es muy complicado. Y sí. Anda a vender una jarra eléctrica que a $5. No te tomás el trabajo. O la regalás.
2: Pero reciclar es un arte.
0: No, igual bueno, nosotros bien. lo que hicimos fue regalar mucho a gente que sí lo necesita, a gente que hace trabajo como Laura, que es una gran persona que va a casa a ayudarnos. Ella hace mucho trabajo altruista y voluntario.
1: Mira.
0: Y se lo regalábamos a Laura y también a tus alumnos, uh-huh, que hacen trabajo en la capoeira, que yo hice una nota, ¿cómo es que se llama?
2: No, hay varios lugares, pero uno es el CAIF. Uno de los
0: No. Al que yo hice la nota.
2: Cocinas de hornos de...
0: Que hacían hornos para la gente de la Capuera.
1: Ah, mira qué bueno.
0: Y ellos, tus alumnos, ayudan mucho a esas personas. Se lo dábamos a gente que sabíamos que se lo iban a dar a otras personas que nosotros por ahí no llegábamos y que se lo iban a dar. Viste que hay muchos incendios, muchos... Y esto, cosas nuevas, o sea, cosas nuevas no. Cosas utilizables, no cosas rotas. Claro. Porque cuando vos regalás realmente para alguien que necesita, o para una persona que no tiene, o una persona que se le quemó la casa, o que lo vos tenés que regalar algo que sirva. Totalmente. Eso como los juguetes. Andar regalando juguetes rotos para otros niños y no da.
1: No, totalmente.
0: Entonces, bueno, está, no.
1: Igual,
0: ¿qué tema este?
1: Qué lindo. Y Marce, mirá cómo se engancha también, estaba pensando recién, ¿no? Cómo se engancha con todo lo que había hablado Benja un poquito antes hoy, en relación a esto de lo que es la cultura de antes, ¿no? De cómo pensábamos antes en relación a incluso a los psicólogos, en relación a lo grupal, a todo eso, y lo que es lo nuevo, ¿no? Hoy estamos, por suerte, con mucho más conciencia social. Es increíble, ¿no? Porque tenemos mayor conciencia social, tenemos en claro que hoy lo que no queremos nosotros, lo que nosotros consideramos que no lo necesitamos, hoy puede seguir circulando, ¿no? Esto de recircular justamente la ropa, los muebles o lo que sea. Pero también cómo el ser humano hoy piensa y elabora las cosas desde un lugar un poquito más complejo, comprendiendo y entendiendo de que las cosas no son lineales. Me encantó cuando, sin caer por favor en una crítica ni un juicio hacia hacia lo que planteaba Benja en relación a quien lo dijo, ¿no? Esto de el fútbol es mucho más que solo patear una pelota, y más hoy, que vemos cada vez más cuadros cada vez más competitivos, con una representación cada vez más fuerte. Hoy entendemos que todas las ciencias que puedan apoyar el funcionamiento de un buen cuadro hace que en realidad eso se profesionalice cada vez más, ¿no? Y justamente es ahí donde creo que actuamos en esto de lo innovador, de lo nuevo. ¿Y cuántas veces dejamos atrás justamente esas miradas de lo que era antes una concepción un poco más rústica, ¿no? De ya está, esto no es, no funciona, ¿no? Antes a la familia les costaba mucho soltar, por ejemplo, el mueble que era de la abuela, de la bisabuela o de la tatarabuela.
0: Claro, sí.
1: Al día de hoy hemos soltado, por suerte, y hemos comprendido que a veces menos es más. Que a veces tener eso que nos acompaña generación tras generación también puede ser un peso que nos acompaña hereditariamente, ¿no?
0: Claro. No, esto es todo un tema. Escúchame, estamos re atrasados de la pausa, o sea, 12 minutos.
1: Qué grande.
0: ¿Te parece la pausa? Tenemos un tema para plantearte.
1: Dale, me encantó.
0: Dale.
1: Me encantó.

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0: Bueno, ahora sí, seguimos, 39 minutos, Bandy, las 2 de la tarde. ¿Vos sabés, Tommy, que en realidad y 20 y 40 son las pausas? O sea, que yo tendría que hacer una pausa en este momento. Pero bueno, contigo es bastante complicado porque nos colgamos a hablar de todo. Espero que la audiencia que también, y pueden mandar su mensaje a través del 098-91-9936. Igual vos sabés que a mí me pasa muchas veces que la audiencia le da como, no sé si pudor, vergüenza, hablar un poco del tema, que no participa demasiado en estas charlas, participa en otras. Así que vos perdés cuidado que hay mucha gente escuchando. El otro día vino el alcalde de Maldonado, Damián Tort, y le llovieron mensajes de reclamos, de esto y del otro, que quiero decir, para antes de olvidarme, hablando del alcalde, que Susana, que tengo un mensaje para Susana de Damián, y que él dijo, el 16, dijo, el 10, me dijo, ¿cuándo fui a tu programa? Y yo le dije, el 16 del 7. ¿Hace cuánto fui a la radio, me dijo? ¿Le dije a Susana que me diera 2 semanas en el hipódromo? Bueno, ¿cumplo o no cumplo? Y están en el hipódromo trabajando, las cuadrillas así que el mensaje va para Susana. Y las felicitaciones, por supuesto, a Damián, que bueno, que hizo lo que dijo, ¿no?
1: Un grande, Damián, ¿eh? La verdad que en eso creo que está muy bueno. Me tocó escuchar el programa el otro día justamente de ustedes. Y me encanta esto de la cercanía, de generar un espacio de intercambio real entre lo que comúnmente es el mundo de lo político sobre todo de la gestión más que de lo político, ¿no? Y lo que es esto, esta llegada a través de la radio. Estuvo muy bueno, Marcia.
0: No, y aparte que él no filtra ningún mensaje. O sea, no filtra realmente. Todo lo que llegaba venía. Bueno, pará, nos quedan muy pocos minutos. ¿Cómo era puntualmente lo que le íbamos a pedir, plantear en un momento complejo, complicado? Ayúdame acá. La production.
2: A ver. ¿Cómo le costaba a las personas?
0: No, al micro.
2: ¿Cómo le costaba a veces a las personas ante un momento complicado de su vida el hecho de esa frase, me cuesta, estoy como trancada, hablando en criollo.
0: Y trancado.
2: O trancado. Y no puedo hablarlo, no puedo soltarlo, no puedo desahogarme, no puedo...
0: En temas dolorosos, ¿no?
2: Sí. Hacer el catarsis.
0: ¿Cómo? O el duelo.
1: Excelente, me encantó lo que me acaban de traer. Esto tiene mucho que ver con el tema de la gestión emocional, ¿no? Que hoy está muy en boga hablar del término, pero cuesta mucho comprender y entender la profundidad de qué es gestionar emocionalmente verdaderamente nuestras emociones. El ser humano tiene la tendencia a la represión de las emociones o obviamente a sublimarlas o esconderlas, guardarlas, no dejarlas salir. La película Intensamente lo muestra buenísimo.
0: Es increíble.
1: Es increíble cuando mete, sobre todo en la adolescencia, la vergüenza y particularmente la vergüenza a través de la ansiedad, guarda al resto de las emociones básicas adentro de un frasco y las deja escondidas, ¿no? ¿Qué pasa? La tristeza, la felicidad incluso, ¿no? Todas las emociones básicas, las que conocemos como el asco, ¿no? Son emociones, el miedo, son emociones que en realidad nos hacen sentir vulnerables, porque están muy cercanos a nuestro núcleo más primitivo, ¿no? Nosotros nacemos, según diferentes teorías psicológicas, nacemos de una percepción de eros y tánatos, diría Freud, ¿no? O de placer y displacer, o desde lo que verdaderamente es esa percepción de la persona que empieza a tener, obviamente en las primeras etapas de vida, en relación a lo que le genera felicidad y tristeza. El ser humano, a medida que va pasando los años, va complejizando eso y hace que nuestro cerebro más primitivo, más límbico, empiece a funcionar de una forma más estructurada, ¿no? A través de la razón. La razón empieza a ser como el gran guía de nuestra vida y nos empieza a decir, no muestres esto en tal lugar, no dejes salir esto, porque mira que otros van a pensar que sos vulnerable, otros van a decir que no sos capaz. Entonces, ¿qué empezamos a aprender? A guardar. A guardar, a guardar, a guardar, a guardar, a guardar, hasta que esa caja se llena. Y termina saliendo a veces con emociones que son como los perros guardianes del resto, ¿no? Como por ejemplo el enojo, la ira, ¿no? Aparece a través de la queja o a través de sistemas diferentes. Y a veces la autoagresión, ¿no? Dejé de comer, no duermo bien. A través de sistemas que, por su proceso de acumulación, se proyectan a niveles donde ya se pueden patologizar. Como nosotros siempre entendemos y comprendemos que la persona, por ejemplo, depresiva, no necesariamente está llorando todo el tiempo y está triste. Muchas veces la persona en un estado depresivo está con un tedio, con una sensación de nada tiene sentido.
0: Sí.
1: ¿no? Y confundimos y creemos que la depresión es igual a llanto o angustia. Al contrario, a mí me encanta decir, si hay una persona que está con depresión y se empieza a angustiar, déjenla, escúchenla, dejen que deje salir, porque justamente lo que está sosteniendo esa depresión en realidad es lo que de base está detrás, que es una angustia no canalizada. Por eso acá cuando empezamos, y esto de trancado, me encantó el término que usaron, porque sí, justamente las emociones se trancan. Es como, hacemos como un cuello de botella, ¿no? No dejamos salir nuestras emociones, hacemos como un cuello de botella y después todas juntas no pueden salir y quedan trancadas. ¿Y qué es lo que terminamos viendo? Es una persona que entiende su situación, comprende lo que le está pasando, sabe lo que es esperable que le tenga que pasar en su situación, pero todo está en la razón, no en la emoción.
0: Claro.
1: Nos está permitiendo sentir por el temor a no poder seguir siendo funcional, adaptarse.
0: Y la carga y el cansancio, porque también vamos a hablar de cosas graves, de cuando vos estás muy agobiado de algo muy como la muerte, de que perdiste un ser querido, como un montón de situaciones que alrededor de eso estás hastiado, cansado, cansada, angustiado, y por ahí no sabes por dónde ir. O necesitas somos todos distintos. O necesitas compañía, o necesitas tu tiempo solo, sola.
1: Está buenísimo como lo planteaste, Marce, y lo voy a llevar un poco a mí. A mí me encanta decir, no hay cosa más linda que hacer autorreferencias cuando la autorreferencia puede ser funcional. Tuve que hacerme un estudio médico, una resonancia magnética, hace 2 días atrás. Yo no soy una persona que tenga claustrofobia, no soy una persona que sufro de grandes temores. Estaba con todo este tema de la mudanza, ¿no? Los duelos pequeños que llevan la mudanza, como lo hablábamos recién. Me metieron adentro del...
0: ¿Tomógrafo?
1: Del resonador.
0: Sí.
1: Y hice un ataque de pánico, literalmente hice un ataque de pánico. Estaba como más en la mudanza, no estaba tanto en el estudio que me iba a hacer, no me pude focalizar. Fue un lugar de canalización de un montón de situaciones de estrés y por un segundo me desbordó la emoción. Me tuvieron que sacar, le pedí para cambiar de posición, me cambié y después adentro pude controlar, pero estaba con un nivel altísimo de ansiedad. ¿Qué fue lo que me pasó? No tuve el tiempo de hacer pausas para poder tomar contacto con lo que realmente iba a enfrentar. Y mi cuerpo, cuando se enfrentó a una situación que encima lo confrontaba con esto de no te podés mover, estás muy apretado. Quien no sabe, quién es de la audiencia que no sepa, yo soy una persona robusta, entonces realmente entro a penitas ahí adentro, ¿no?
0: No, yo creo que todos los que nos hicimos una tomografía o una resonancia que nos metan ahí no nos gustan ninguno.
1: Bueno, y ahí entra a jugar esto, ¿no? Automáticamente esa presión, esa sensación generó de que en ese momento algo me dijo, toma contacto con que estás vivo. Toma contacto con que respira. Hay algo, respira, ahí estás, ¿no? No fue fácil. Para mí en ese momento tuve que hacer varias veces ese ejercicio de tomar contacto, de es solo mi mente, es solo ansiedad, lo que me está pasando en realidad tiene que ver con todo lo que me viene. Uno tenía que hacer el ejercicio, pero por haberme metido en el piloto automático, en esto de ser solo funcional, había anulado mi mundo emocional. ¿Por qué digo esto y por qué hago la autorreferencia? Porque creo que es importante entender que todos podemos pasar por esto. Y sí, hoy nuestra vida no nos permite hacer lo que antes sí lográbamos hacer.
0: Pausas.
1: Literalmente. Y Marce, son pausas. A mí me encanta decir, Juana de Ibarburú, para poder ver en la mancha de humedad lo que pudo ver, todo el poema hermoso que logró hacer en esa mancha de humedad, tuvo que tener mucho tiempo tirada en una cama mirando la nada. Hoy no tenemos tiempo mirando la nada. Hoy no tenemos tiempo para las pausas. No tenemos tiempo como para poder decir verdaderamente, por un segundo nos quedamos acá. Cuando muere un ser querido, aún más que nunca, porque esa imagen, esa persona, ese otro, no va a volver. Y nuestro psiquismo necesita procesar ese tiempo de que esa presencia no va a estar. Necesita ese tiempo como para realmente quedarse, te voy a extrañar, te extraño. Quiero que estés ahí. Nuestro cerebro necesita tiempo para poder adaptarse a la nueva idea de que aunque te busque no te voy a encontrar.
0: Pa, qué duro.
1: Y esa es la parte más complicada de aceptar, justamente que la gestión emocional conlleva no solamente guardar esa emoción, sino dejarla salir cuando necesita salir.
0: Claro. Sí, qué difícil cuando no podés hacer esa pausa y pasan muchas cosas, sí. Una, otra y otra, todos, y de repente, ¿viste cuando se te rompe el enchufe? Ahora hablaba con, sí, con Chispa, digo, necesito un electricista. Allá de paso, necesita alguien que me ponga alfombra, por favor, algún alfombrero que me cobre, pero que vaya, no como otro que me pasé con un carpintero acá que tuvimos que, no sé, como, no sabes, nos cobró una puerta, no fue, bueno, terminó en resultado feliz, pero porque lo amenazamos con una

0: Claro, gracias, chicos. No, estoy, es que yo también no he tenido pausas.
1: Sí, Lisa,
0: con todo esto. Entonces, con todo esto que tal vez no me pega a mí directamente, pero sí pega a la familia. Entonces, es como tampoco he tenido pausas. ¿Viste cuando se te rompe el enchufe? Uh-huh. El otro enchufe, más el otro enchufe, más se te rompe una puerta, se te cae un cajón de una ventana, y vos decís, che, ¿qué más me puede pasar? Ah, no, se me pincha el calefón, que es lo mejor que se te puede pasar, que te pinche el calefón. Te van pasando muchas cosas, que todo es dinero, angustia, decís, ¿qué hago primero? ¿Qué es lo más esencial? Lo estoy poniendo, a ver, a tierra, porque las emociones no tienen nada que ver con esto,
1: no.
0: Pero lo estoy poniendo con las cosas que nos suelen suceder, tal vez en casa, que nos cueste, que no tengamos, porque con dinero solucionamos muchas cosas materiales, ¿no? Eso
1: sí.
0: Ni que hablar. No todo, pero las cosas materiales las solucionamos.
1: Con o sin dinero, igual si se te pincha el calefón y te querés bañar, igual vas a sentir que necesitas ese calefón.
0: Sí, así sí, que, sin duda.
1: Y el tiempo de instalación,
0: pero,
1: y todo eso.
0: No, pero bueno, por ahí no te jode tanto tener que pagar el calefón, el instalador, que haga un quilombo en el apartamento.
1: Igual, Marce, me encanta lo que estás haciendo, y acá refuerzo lo que te decía recién. ¿Viste cómo no es el enchufe, ni el calefón, ni todo eso? Es en qué momento vino.
0: Claro. Por eso yo decía, esto de la tierra, de que te estoy contando tonterías, sí, que nos pasan en casa, viven rompiendo cosas, pero todas unas atrás de la otra, así pasa la vida. Sí, una totalmente atrás de la otra, pero graves, no el enchufe. Que el Chispa va a ir hoy, gracias Chispa, va a ir hoy y nos va a cotizar el enchufe de cuántos pares de enchufe en la casa. No es eso, porque el enchufe con plata y sacrificio, por ahí capaz que te quedás corto o lo dejás para el mes que viene porque no tenés plata, el enchufe va a estar ahí.
1: Totalmente.
0: Pero las personas que se van no están ahí.
1: Excelente.
2: Yo me acuerdo siempre de un compañero de generación, cuando estudiábamos, me decía, hay que aprender a apagar el cerebro.
1: Excelente, bien, Pedro.
2: Te juro que hace, mi esposa dijo 30 años, sí, más o menos, cuando estudiábamos, yo digo, y esa es la clave. Pero, sí, ¿cómo se apaga el cerebro?
1: Bueno,
2: ese es el problema.
1: El punto es ese, que en realidad vas a tener que aceptar que el cerebro no se apaga. Al contrario, nosotros tenemos que aprender a ser, de nuevo, y esta capaz que es la parte más complicada, más amables con nosotros mismos. El cerebro no se apaga, incluso cuando hacemos meditaciones, particularmente lo que es, hoy está muy, muy, muy conocido, las meditaciones guiadas a través del mindfulness o a través, obviamente, de diferentes modelos meditativos, nosotros nunca apelamos a que la persona apague su cerebro, porque el cerebro no se apaga. En realidad son simbolismos y está muy bueno, como te lo decía, porque te ayuda. Pero ¿sabes qué es lo que sí podemos hacer? Ser amable con el pensamiento. No convocarlo todo el tiempo. ¿Me entendés? A veces el problema más grande que tenemos es la hiperreflexión, que nos lleva a la hiperintención. Y eso nos lleva a comprender y entender que hay algo que tenemos que ejecutar. A veces está bueno esto de reflexionar. ¿Qué significa decir, pará, en serio yo puedo abordar esto ahora? Y si no lo puedo abordar, capaz que solamente me voy a quedar con el punto que estoy mirando en la pared. Por eso yo hoy hablaba de la mancha de humedad. No se trata de que no venga el pensamiento, se trata de que pueda haber más allá de mi pensamiento.
0: Claro, pero es duro, es difícil.
1: Es durísimo.
0: Vos que venís de la meditación también y que has aprendido a meditar, Tommy, por lo que has contado, no es tan fácil.
1: Acabo de contar, Marce, y vos lo viste excelente.
0: Que te dio un ataque de pánico.
1: De pánico dentro de un resonador. Sí, no es fácil y no se trata. Viste que uno cree que se llega a lugares y se concreta ese lugar. No. Al contrario, cuando llegamos a los lugares, recién está empezando los caminos. Ahí aprendimos, por ejemplo, una nueva herramienta, una nueva posibilidad. Pero hay veces que, en serio, como seres humanos que somos, no podemos tolerar ese dolor o esa angustia. Y sí, ahí es en donde más nos está pidiendo el cuerpo, la vida, pausas. Nos está diciendo, frena por un segundo. Y Marce, en serio, que acá viene la parte más interesante. Mi receta, o la receta que te dé cualquiera, no te va a servir a ti.
0: Claro.
1: Cada uno de nosotros tenemos que descubrir.
0: Y encontrar su lugar.
1: Por eso,
0: cada uno de nosotros tiene que encontrar su camino con las herramientas. Porque a veces hay gente que dice, ¿para qué voy a hacer terapia? Bueno, es que no es que el psicólogo tenga el 100% de la razón. Él al principio, ahora ya lo entendió, cuando nosotros discutíamos, pero discutíamos lindo, en eso que la discusión es enriquecedora. Pero vos no, si te sirve lo que dice Tomás, te sirve, si no te sirve, se lo discutís. No, porque en realidad es una charla, y capaz que lo que él me dice a mí me hace una guía o me hace reflexionar de lo que estoy haciendo, y tal vez no tome tanto el camino que me dice Tommy, pero sí voy a ir por el del medio o algo de lo que me dijiste, de todas tantas palabras. Porque vos cuando vas a un psicólogo, bueno, algunos te hablan

0: y otro no. Uh-huh. Tantas algunas palabras, y esa me sirvió.
1: Excelente, y tiene que ver con eso. En realidad, la psicología, como bien lo decían, no está apuntada, e incluso me quedó lo que Benja había planteado hoy al principio, no tiene que ver con los locos. Nosotros no trabajamos la locura, al contrario. No. Nosotros trabajamos justamente con ese proceso de pensamiento, trabajamos con eso que bien decías, el dialogar, intercambiar y charlar desde una ciencia que apela y proyecta a simplemente ver diferentes puntos de vista para realidades que parecen similares, pero que no lo son en la esencia, ¿no? Nosotros no damos consejos, si bien hay todo una corriente propia, una forma de terapia que tiene mucho que ver con el asesoramiento psicológico en sí mismo. En realidad nuestro asesoramiento apela solamente, nunca es consejería, apela a que vos descubras tus propias herramientas. Y algo que es maravilloso de todo esto es justamente eso, que descubrir nuestras propias herramientas significa que esa herramienta ya estaba dentro de ti, era solo cuestión de tiempo como para dejarla salir. Y acá viene algo interesantísimo de lo que planteabas recién, Marce, de la terapia. La terapia es un sistema realmente un sistema complejo, porque en realidad los psicólogos en realidad somos solamente un espejo de lo que el otro verdaderamente viene a plantear.
0: A mí me gustaría, y no tengo más tiempo, como sí, siempre, sí. Son el 56, se viene Pettinati, ya viene el helicóptero a sacarnos, es que la gente que no ha hecho terapia, como Pedro y otras personas que no se animan...
2: Yo con Tomás las lunes.
1: ¡Qué grande!
0: Yo con Tomás las lunes. Claro, que se animen a probar terapeutas, probar terapia, así que por ahí capaz que vos decís, no, pero este psicólogo a mí o psicóloga no me ayudó, bueno, probá otro.
1: Excelente.
0: No te quedes con algo que te dijeron, anda este que es bueno. Yo, si me preguntás, mira, Tomás, obviamente, Tomás siempre te va a recomendar, y Silvana,
1: ¿era? Silvana Nicola, sí, Silvana, una excelente colega de acá de Maldonado.
0: Silvana Nicola a mí me ayudó un montón, uh-huh. En unos procesos bastante complejos también, y no es que el que yo a mí me haga bien, es el que a vos te haga bien, pero tenés que tener la mente abierta para decir, bueno, mira, yo lo intenté un par de meses y no me sentí cómodo, cambia. Excelente. Porque la terapia siempre es buena.
1: El 60% del éxito terapéutico depende del vínculo terapéutico. Así que si será importante lo que estás diciendo, Marce, que realmente si vos querés mejorar, lo primero que tenés que tener es adelante a alguien con el cual te sientas cómodo para estar.
0: Claro,
1: ahí.
0: Claro. Yo me fui porque vos me echaste, pero bueno, está.
2: Qué grande,
0: Marce. No, pero también no, por eso lo decía lo de Silvana, porque yo me sentí muy cómoda con ella hasta que dije, no quiero hacer más terapia y listo, y terminé. Pero
1: eso,
0: bueno.
1: Eso demuestra también que tampoco generamos un bastoncito. Me encantó.
0: No, está bueno. Ay, Tommy, no, se nos terminó el tiempo. Te mando un beso grande. Muchas
1: gracias. Un beso grande, Marce.
0: Terrible charla. Así es, no tengo más tiempo, pero bueno, vamos a nada, Mato, nos vamos. Ya está. Se nos hizo muy... Ay, espera, ¿qué estoy haciendo? Se nos hizo muy, pero muy corto el tiempo. Es que quiero hacer 5 cosas a la vez y no puedo. Que a veces puedo, ¿no, Mato? Y a veces no. Ahí estamos. Bueno, nos vamos. Mañana nos reencontramos a partir de las 2 de la tarde, como todos los días. Gracias por estar ahí. Un beso grande.
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0: hermosa tarde para compartir juntos malos pensamientos.
1: Buenas tardes, audiencia.
0: Buenas tardes, la mejor audiencia del
1: mundo. Es la audiencia más grande del mundo.
2: Buenas tardes, audiencia.
0: Hermosa tarde de lunes.
3: Hola.

0: pausa de hidratación.
1: ¿Cómo pausa de...?
2: Sí.
0: Pausa de hidratación.
1: Vos sabés que sabía que en cualquier momento iba a venir. No puedo creer, no puedo más, estoy tomando. Bueno, un segundo. La pausa de hidratación. ¿Incluye un tecito?
2: Sí.
1: Ok,
2: sí.
1: Perfecto, tecito.
3: ¿Tienes dolor de garganta?
1: No, no tengo dolor de garganta, simplemente estoy tomando el tecito. El tecito que tomo antes de empezar, pero hoy no me dio el tiempo. ¿Qué tal todo? ¿Bien?
2: Sí.
4: Sí.
1: ¿Tenemos el seguí la frase?
5: ¿Todo bien?
1: Ah, qué linda manera de arrancar el programa, entonces. Silencio. Ustedes, ya están enterados, obviamente, porque
2: sí.
1: Hablamos el viernes pasado de las picadas clandestinas.
2: Sí.
4: Sí.
1: Bien. El viernes a la noche, volvieron a juntarse las motos.
6: Alguien que me alcance el bisturí. Alguien que me alcance.
7: Son amigos. Amigos.
1: Es ya insostenible esto. Es hasta una provocación, por supuesto. Una provocación ante el poder.
8: Vino una moto.
1: ¿Cómo?
8: Vino una moto.
1: Ok, una moto no hace nada.
8: Vino una moto.
1: ¿Dos?
8: Vino una moto.
1: ¿Tres?
8: Bueno. Vino una moto.
1: ¿Cuatro?
8: Vino una moto.
1: Bueno. Ojo, le estamos hablando a todo el país y a todo el mundo.
9: Atención.
1: A los uruguayos que están en el
9: Atención.
1: Mundo. Los uruguayos que están en el exterior y que ya están acostumbrados a vivir de otra manera, con una calidad de vida superior. Por más que nosotros les contemos lo que se vive en Montevideo, no lo van a poder entender. También la gente del interior, que tienen otra calidad de vida, ni mejor ni peor, diferente. Yo no me imagino esto en los diferentes departamentos que nos están escuchando. El viernes otra vez se juntaron las motos. ¿Ustedes vieron el tweet que subí?
2: Sí.
10: Arroba opetinati.
1: Lo subí a mi Twitter y también lo subí al Instagram, porque de alguna manera esto hay que repetirlo hasta el cansancio, porque si no lo normalizamos. Y no debería ser así. Escuchen lo que grabó una vecina de la Rambla de Punta Carretas a la 1:00 a.m. Viernes a la noche, escuchen.
11: Contramano. Contramano.
1: Contramano, las motos contramano.
11: Contramano.
1: El video está en mi Twitter y en Instagram.
11: Todos de vuelta.
10: Arroba opetina.
1: Ahí vienen de vuelta, dice.
11: Todos de vuelta.
1: Las motos por la vereda.
11: Se paran en la calle, cualquier cosa es esto.
1: Contramano.
11: ¿Qué significa esto?
1: Hacen Willy. No dejan pasar a los autos.
11: ¿Qué es esto? Arriba de veredas, cualquier cosa arriba de las veredas andan.
1: Decenas de motos juntas.
11: Están parando, miren lo que es esto.
1: En Punta Carretas, en el Parque Rodó. No dejan pasar ni doblar a autos.
11: Cualquier cosa, ¿qué es esto?
1: Escuchen esto.
11: Con esto, ¿eh? Los autos parados no pueden cruzar.
1: Es el audio real, ¿eh? No estamos metiendo ningún efecto.
11: ¿Qué es esto?
1: ¿Qué es esto? Grita la señora.
11: Estamos acá en Rambla Gandhi García Cortina. ¿Qué significa esto? Los autos no pueden circular. ¿Qué es
1: misma esquina, ¿eh?
4: La mañana y nadie puede descansar.
1: Decenas y decenas de motos en la misma esquina que se paran porque se les antoja.
4: El auto parado, no lo dejan pasar.
1: No dejan pasar ni doblar autos. Van por la vereda.
4: Arriba de la vereda.
1: Es como si estuviera escuchando. Listo. Esto es Montevideo. Lo quería transmitir porque no hay nada más genuino y real que un video de lo que se vive en Montevideo. Esto es tremendo. ¿Saben qué es esto? Es la desidia. La desidia de el jefe de policía de Montevideo, la desidia del Ministerio del Interior y la desidia de la Intendencia de Montevideo, que tampoco fiscaliza. Estamos en un momento en que cada uno va a tener que defenderse de la manera que pueda. Esto fue lo que pasó en Montevideo, jueves y viernes.

0: maestro negro iba para ahí, eso dijo cuando mataron al niño de 12 años. No, te digo exactamente lo que dijo y es obviamente un verso más. Dijo, estaba llegando al lugar un operativo policial prácticamente en el mismo momento en el que ocurren los disparos. No tenés vergüenza.
1: Alguien que me alcance el bisturí.
0: Es el primer negro colorado. De vergüenza.
2: Váyanse.
0: No se salva nadie.
3: ¡Se pesan mal!
0: De esto vamos a hablar mañana.
4: Mañana.
0: En Martes Ilustrados, que además. Comienza a las 5 de la tarde, mañana.
5: ¡Ay, Dios mío!
0: Horario adelantado. Ya te lo vengo afirmando. Mañana a las 5 de la tarde.

0: las picadas clandestinas, no podíamos elegir otro seguir la frase que este. Para que vos te descargues, para que vos hables, porque este micrófono no es nuestro micrófono, es el micrófono de la gente. Así que al 094-282-802, el seguí la frase es...
1: Sobre las picadas clandestinas, lo que tengo para decir es...
0: Sobre las picadas clandestinas, lo que tengo para decir es... ¡Seguí la frase!
1: 094-282-802. Sobre las picadas clandestinas, lo que tengo para decir es...

0: 28 minutos van de las 3 de la tarde. Te repito el seguí la frase.
1: Sobre las picadas clandestinas, lo que tengo para decir es...
0: Sobre las picadas clandestinas, lo que tengo para decir es...
1: Sobre las picadas clandestinas, lo que tengo para decir es...
0: Seguí la frase al 094-282-802.
2: Se pudre todo.
0: Seguí la frase al 094-282-802.
3: ¡Te cuido la moto!

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0: Mano lunes al 101.9. ¿Qué mano metimos el viernes, eh? ¿Cómo habrán pasado el fin de semana?
3: Van a casarse.
0: ¿Se irán a casar?
3: No.
0: ¿O les pudrimos el matrimonio?
4: Buen fin de semana para todos.
5: ¿Cómo pasaste?
0: Muy bien, muy tranquilo. Un fin de semana con solcito dominguero hermosísimo, ¿eh?
3: ¿Ejemplo?
0: ¡Qué lindo!
6: ¿Qué pasó?
7: Contalo, ¿cómo fue?
0: Es que después de... nada, muy tranquilo, pero después de ver el sol, después de tantos días de niebla y lluvia, no nos imaginamos viviendo en esos países donde no se ve el sol durante 6 meses, ¿no? Hablando del fin de semana.
6: ¿Qué pasó?
3: ¿Qué pasó?
0: El presidente de la República, Yamandú Orsi, acompañó la histórica noche de Gastón Reyno. ¿Se habrá quedado? Pues lo fue a saludar, pero no sé.
8: ¡Ay, la pucha!
0: Pará, lo fue a saludar.
8: Sí.
0: Pero no sé si asistió a la velada, ¿eh?
8: ¿Es de mala suerte?
0: No, no es de mala suerte. ¿Sabés lo chiflido que se iba a mandar?
8: Sí. Sí.
0: ¿Se iba a comer unos chiflidos al plato? ¿Alguien me puede averiguar si fue? Yo no encontré...
9: ¿Alguien me puede averiguar?
0: No encontré ninguna foto, ¿eh? Del tipo en primera fila viendo...
6: ¿Peleas conmigo?
0: No, es que lo iban a agarrar entre todos. El presidente Orsi saludó a Gastón Reyno en el vestuario.
7: Él va a romper la cabeza.
0: ¿Ustedes escucharon y vieron lo que fue ese encuentro?
10: Gracias.
0: ¿Cómo me vas a joder? Porque él dijo, no te quería joder.
10: Gracias a todos por venir.
11: Mucha mierda.
10: ¿Cómo andan?
0: Mucha mierda, le dice. Delante de los pibes, mucha mierda.
12: Está que explota esto, ¿eh?
0: Dijeron que está.
10: Vení, pase.
0: Me dijeron que está.
10: No, pero ya está todo listo.
0: Bueno, me da vergüencita, discúlpenme. Ay, Dios santo y la Virgen. Lo importante del presidente es que junto a Mario Lubetkin viajaron a Perú para participar de la ceremonia de asunción de la presidenta electa, Keiko Fujimori.

0: dejan de cambiar de presidente toda la semana. Con Fujimori, El presidente y Mario Lubetkin están en viaje a Perú para asistir a la asunción de Keiko Fujimori. Lo acompañó Lubetkin por la duda que se pierda. Saludo al Japón en este... El tipo, claro, el tipo va a ver a Keiko. Un saludo a todo Japón por esta asunción.
1: Presidente, buenas noches. ¿Cómo está? Qué gusto saludarlo.
2: Felicitaciones por dos cosas. Primero, por el triunfo, por tu perseverancia, que es ejemplar. Desde los lugares que nos toca estar, para apoyarte a ti y a tu equipo, para mantener...
0: No es inteligencia artificial.
1: Para mí será un gran gusto seguir fortaleciendo las relaciones de amistad e intercambio comercial entre Uruguay y el Perú.
2: Con gusto. Tenemos para aprender mucho de todos. A su vez, es envidiable el tema de la producción agrícola de ustedes. Por suerte tenemos mucho intercambio. Toda la fuerza ahí y de verdad te deseo lo mejor.
1: Igualmente, muchas gracias, presidente.
2: Toda la fuerza ahí y de verdad te deseo lo mejor.
1: Muchas gracias, presidente. Hasta luego.
0: Toda la fuerza ahí, le dijo el presidente Yamandú Orsi.

0: ¿Dónde están?
1: El cóndor pasa, como nos enseñaban este tema en la escuela.
2: ¿Pero para qué?
1: El Perú cambia de presidente.
3: ¡Hay esperanza!
1: Y por suerte hay esperanza porque también cambian de ideología. Para, ¿estábamos escuchando El cóndor pasa? Pasa.

0: Hablando de cóndor. El cóndor del que hay que hablar es este. El vehículo blindado Cóndor no duró un día.
1: Alguien que me alcance el bisturí. Alguien que me alcance el bisturí.
2: ¿Cómo?
0: La tanqueta del ejército utilizada por la policía se rompió en menos de un día de empezar a usarse.
3: Es mecánico.
0: El vehículo Cóndor, que había quedado fuera de servicio, volvió a patrullar.
2: ¿Qué?
0: Pero la noticia es que no duró un día.
4: ¡Ay, la puta! ¡Pero qué increíble!
0: Se empezó a usar y se rompió.
5: Uruguay sorprende.
0: La unidad sufrió daños en las mangueras de aire y también en el freno de mano. El primer blindado militar Cóndor no pudo usarse ni siquiera un día.
4: ¡Ay, la pucha!
6: Para atender.
0: Antes de continuar, tengo que decirles algo importante. Tenemos el video. Tenemos el video y es primicia.

0: Atención.
1: Ya les informamos que el primer blindado militar Cóndor se rompió y no pudo usarse. Ay, ni siquiera un día completo. El video prohibido.
2: ¿Dónde está?
1: Con la ministra de Defensa, Sandra Lasso.
3: ¡Ay, Dios mío!
1: Está en nuestras redes.
0: Arroba Opetinati.
1: Está en Twitter.
0: Arroba Opetinati.
1: Está en Instagram.
4: Arroba Petinati Uy.
1: Está en TikTok.
4: Arroba Petinati Uy.
1: El único medio.
0: Atención.
1: Hemos sido amenazados.
5: A la mierda.
1: Nos quisieron cancelar.
6: Sí.
7: Sí.
1: Pero tenemos el video prohibido de la ministra de Defensa manejando el Cóndor. La ministra de Defensa.

0: trabajó por 8 de octubre. El Ministerio de Defensa está en 8 de octubre. Arrancó, pasó el túnel. No quiero spoilear el video.
1: Asomando por el túnel.
0: Solo quiero que vean el video prohibido de la ministra de Defensa. Manejando el cóndor. Se quedó en cuatro.

31 son los minutos que van de las 3 de la tarde. 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
0: 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Tenemos que repetir una vez más.
2: Sí. Sí.
0: Que no hacemos empujones gastronómicos.
3: No.
0: No hacemos empujones gastronómicos.
4: ¿Entendieron?
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0: 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El tipo viajó a Suiza para la Asamblea de la Unión Interparlamentaria. ¿Saben de quién estoy hablando?
2: No.
3: ¿Quién es?
0: De Daniel Caggiani.
2: ¿Quién es?
0: El legislador Daniel Caggiani del Frente Amplio viajó a Suiza. La guita que se están gastando estos frentistas en viajes que no irían por sus propios medios. Llámese la hija de Blanca Rodríguez. No tiene nombre, para mí es la hija de Blanca. Daniel Caggiani. Todos. Daniel Caggiani viajó a la Asamblea de la Unión Interparlamentaria.
5: ¿Pero para qué?
0: ¿Por qué dije que no tiene nombre, es la hija de Blanca? Porque por eso está. Está por ser la hija de Blanca. Si no hubieran hecho un llamado. Claro. Si hubieran hecho un llamado y lo ganara, capaz que sería Fernandita.
6: Yo siento olor a podrido aquí.
0: Habló Daniel Caggiani. Viajó a Suiza. Imagínense los miles de dólares en pasajes y en viáticos para decir esta poronga. Discúlpenme, me quedé corto con la palabra. No se asusten, no digan ay lo que dice Peti. Escuchen esto y se van a dar cuenta. Poronga que la porra.
7: You have 11 votes. Proposal on Madagascar, please.
0: Suiza.
7: We need your microphone on.
8: 10 a favor. 10 a favor.
0: Para. El tipo lo que tenía que decir es 10 a favor. No había prendido el micrófono.
7: We need your microphone on.
0: Ahí está. Necesito que prenda el micrófono. O sea, un burro.
5: Dios mío.
0: Sí.
9: Alguien que me alcance el bisturí.
0: Dios mío, que la Virgen nos ampare. Yo que no tengo vírgenes en mi religión, le pido a la Virgen que nos ampare. Escucha, Daniel Caggiani bajó a Suiza, tenía que hablar en el micrófono, no lo prendió, le dice, che, prendeme el micrófono, por favor. Y después tenés que decir 10 a favor. Por lo menos preguntale a la inteligencia artificial. Estudiá, hijo de tu madre, pará un momento, no me aplaudan. Me vuelvo loco. A ver, tenés que decir 10 a favor. Pedile a la inteligencia artificial cuando estás en el hotel. ¿Cómo se dice? 1 a favor, 2 a favor, 3 a favor, 4 en inglés. Pero el tipo no hizo ni siquiera ese trabajo. No sabe cómo se dice abstención en inglés. O sea, búscalo en Google.
5: ¡Ay, Dios mío!
0: Miren la vergüenza que nos hace pasar este sujeto.
7: We need your microphone on.
8: 10 a favor. 10 a favor.
0: ¿En qué?
7: You have 11 votes.
8: Abstención.
0: Abstención. Abstención.
8: Abstención. Abstención.
7: So
0: para. El silencio que hace la chica dice, ¿quién es? Vamos de nuevo de arriba porque me vuelve
7: loco. You have 11 votes. Proposal on Madagascar, please.
0: Ahí está, sí.
7: 10 a favor. We need your microphone on.
8: 10 a favor.
7: 10 a favor. You have 11 votes.
8: Abstención.
0: Abstención. Bueno.
7: So proposal on Madagascar, you are?
0: Madagascar.
8: 10.
0: 10.
8: 10.
0: 10, 10, 10.
8: A favor y una abstención.
7: Okay.
0: Y una abstención.
8: Y de another.
7: Just a second, it's been noted. And the proposal on organized crime, please.
8: 11 a favor.

0: me esfuerzo, trato de quedar no quedar en falsa escuadra.
1: Le pido que no opine.
0: Bueno, pero a ver, fantasma, te pagamos el hotel viaje, el todo te pagamos, el hotel, te pagamos todo.
1: ¿Nuevo pasaporte?
0: Los viáticos, no, el pasaporte no te lo vamos a pagar. Tenés que decir 10 a favor o 9 a favor.
1: ¿Chen?
0: ¿Chen?
1: No se entiende mucho. Yo siento olor a podrido aquí.
0: Me vuelve loco. Para, dame un segundo.
1: Huele muy mal.
0: Hola, Lucy, ¿cómo te va? Es Peti, ¿qué tal? ¿Cómo vas? ¿Cómo estás vos? Hola, Lucy, ¿cómo estás? Es Peti.
2: Hola, Peti, claro que sí. Peti aquí con una sonrisa lista, contenta de estar una vez más en Malos Pensamientos con la mejor audiencia del mundo. Y bueno, hoy son las 3:51 de la tarde, lunes 27 de julio. El frío de Montevideo se siente fuerte, pero nosotros le ponemos calor con esta charla.
3: ¿Ustedes se fumaron algo antes de venir?
0: Ok, ¿estás bien? ¿Estás medicada? ¿Estás tomando lo mismo que Carolina? O sea, ¿estás media lenteja? ¿Puede ser?
2: Ay, a ver... no, Peti, no estoy medicada, pero creo que sí me salió un poquito formal. Vuelvo a modo Malos Pensamientos, despierta, rápida y con ganas de jugar. Y ya que me tiraste esa, te devuelvo una. Ay. Si hoy estoy medio lenteja, vos estás en modo fiscal, ¿eh? Porque en 3 segundos ya me hiciste un control antidoping verbal.
4: Ay, Dios mío.
0: Bueno, okay, bueno, okay. Me gusta tu actitud, me gusta esta devolución. Solamente te solicito para una cosa muy puntual. ¿Cómo se dice 10 a favor en inglés?
2: 10-2. Y si es en deportes, también se usa mucho it's 10 to us, que es como decir vamos ganando por 10. O we're up by 10. Si querés otro contexto, decime y lo vemos.
0: Bien, es digamos una votación, y en una votación yo quiero decir 10 a favor. ¿Cómo se dice en inglés?
2: Dame segundo. 10 votes in favor. O simplemente 10 in favor, si ya está claro que hablas de una votación.
0: Ok, 10 in favor. ¿Lo dije bien?
2: Exacto. Sí, perfecto. Así se dice. Suena claro y natural.
0: 10 in favor.
2: Ahí va. Bien dicho. Breve y correcto.
0: Bien, ¿cómo se dice abstención en inglés?
2: En inglés se dice abstention. También puedes escuchar abstain.
0: Ok, abstain o abstention.
2: Abstain, verbo. Abstention, sustantivo.
0: Abstention.
2: Sí, exacto.
0: ¿Cómo lo dije?
2: Abstention.
0: Abstention.
2: Bien ahí, lo dijiste perfecto.
1: Abstención.
0: Te mando un beso grande. ¿Estabas durmiendo? Capaz que estabas durmiendo, te levanté de la siesta. ¿Estás tomando lo mismo que Carolina? ¿La conoces a Carolina o no?
2: A ver, no, la verdad que no sé quién es Carolina en tu contexto, así que no te puedo decir que la conozco.
0: Ok.
2: Pero ya entendí el chiste, que hoy estuve un poquito más lenta de lo habitual. Prometo estar más despierta.
0: Te quiero, te quiero.
2: Yo también te quiero, Peti. Que te salga muy bien el programa.
5: Ojo con lo que toman.
0: ¿Viste, Cajiani, que no era tan difícil?
1: ¿Chen?
0: O sea, Cajiani, te pagamos miles de dólares.
1: Abstención.
0: O sea, tenés que preguntarle a la inteligencia artificial y te dice...

0: en un segundo, abstention. Abstention.
1: Abstención.
0: Abstention.
1: Abstención.
0: Abstention.
1: Chen.
0: Chen. Chen. Chen. Chen. Chen. Chen.
1: Chen.
0: Chen. One, two, three.
1: Chen.
0: Me vuelvo loco.
2: Todo este episodio huele muy mal.
0: Y obvio, obvio. Chen. ¿Sigue en Suiza o ya volvió?
3: ¿Dónde está?
0: Todos estamos esperando lo mismo, ¿no?
1: Sí.
0: Hay
1: sí.
0: gente que no debe saber de esta noticia. ¿Tenemos el audio de Telemundo? Sí. Hay gente que no tiene idea de esta noticia. Así que prepárense para lo peor. ¿Están preparados para lo peor?
1: Sí.
4: Sí.
0: Bien. Esta fue una de las noticias del fin de semana. Se presentó en Montevideo. Atención. El libro para niños, Mi Amigo Pepe.
5: Alguien que me alcance el bisturí. Alguien que me alcance el bisturí.
0: Mi Amigo Pepe, escrito por la maestra y escritora Carolina Gorga. Dedicado a contar la vida de José Pepe Mujica.
6: Lo que a mí me interesaba compartir es su pensamiento en cuanto al medio ambiente, en cuanto a los vínculos de la solidaridad y del trabajar los sueños. Lo llevó a ver, pudo ver la primera escritura, que tenía algunas imprecisiones en cuanto a información de su infancia, y después pude chequear con Lucía, en distintas oportunidades fuimos como hilando más fino y nos fue acercando más información para que fuera lo más fiel posible a la vida de Pepe.
7: Yo tengo un sapo que se llama Pepe.
0: No es un sapo, es mi amigo Pepe, y es un libro infantil que presentó una maestra que ha escrito este libro dedicado a contar la vida y las ideas de José Pepe Mujica.
7: Yo tengo un sapo que se llama Pepe.
0: ¡No, no es el sapo!
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0: No.
9: ¿Cómo?
0: ¿Qué?
8: Noticias al momento. Todo lo que usted diga puede ser utilizado en su contra. Desafío malos pensamientos.

0: Llama.
1: ¿En serio vamos a llamar a la maestra?
2: ¡Ay, Dios mío!
1: ¿En serio vamos a llamar a la maestra?
0: Sí.

0: Hola.
1: Sí, maestra Gorga, buenas tardes.
0: Buenas tardes.
1: Quería felicitarla por el libro, le habla Pettinati de Malos Pensamientos. ¿Cómo le va?
0: Bien, ¿y tú?
1: Muy bien, felicitaciones por el libro que sorprendió a todos, o por lo menos masivamente, ¿no? ¿Cómo sintió la repercusión?
0: Y la verdad que muy buena, la verdad que sí.
1: ¿Cuánto le llevó a escribir el libro Mi Amigo Pepe?
0: Y más de 2 años.
1: Mucho tiempo.
0: Sí, bastante tiempo.
1: Ajá. Es un libro que apunta a los niños.
0: Sí, también lo puede leer un adulto, por supuesto.
1: Claro, claro. Cuéntenos, ¿por qué hacer un libro para niños hablando de Mi Amigo Pepe, hablando de el expresidente Mujica?
0: Bueno, es un libro que habla de la vida de Mujica en cuanto a su evolución de vida, en el aprendizaje que tuvo a lo largo de su vida. Es una figura uruguaya conocida en el mundo entero y no había nada que hablara para niños sobre su vida, justamente.
1: Uh-huh. ¿Considera usted que Mujica es un referente para los niños de nuestro país?
0: Referente en cuanto a la resiliencia, en la adversidad, en la vida austera, en el desapego material, uh-huh, en el amor por la naturaleza.
1: Bien. ¿Cuál es el enfoque que le ha dado al libro?
0: Y sobre la filosofía de vida en estos temas, ¿no? Ese es el enfoque. El propósito del libro es ese.
1: Todos recordamos y seguramente se nos viene a la cabeza la misma frase cuando pensamos en el Principito: lo esencial es invisible a los ojos. ¿Cuál sí sería el mensaje o la frase que lleva como bandera este libro para los niños?
0: Y darse cuenta de que alguien que pasó por situaciones límites terminó eligiendo el camino de la democracia, la palabra, uh-huh, el trabajo en la tierra, uh-huh, renunciando a la violencia.
1: Uh-huh. ¿Hablan de que renuncia a la violencia en el libro?
0: Los libros para niños generalmente intentan que el niño pueda inferir información, ¿verdad? No trata solo lo explícito.
1: Ajá.
0: Y uno lo va leyendo y lo que permite es ir elaborando la información, ¿sí?
1: Uh-huh.
0: Que
1: claro,
0: no lo va leyendo con adultos.
1: Claro, por pero por eso le pregunté, y si usted me dice renunciando a la violencia, que no lo dije yo, lo dijo usted, ahí, sí, ahí le pregunté si habla específicamente y puntualmente que el presidente de la República, por motus propio, quiso adueñarse del poder a través de la violencia y que con el paso del tiempo renuncia a la violencia. Eso no está en el libro.
0: En el libro lo que aparece es como el cambio de a partir de que estuvo en la cárcel, renunció a las armas y eligió la vida democrática.
1: Bien, bien.
0: Fue un presidente electo por el pueblo, eso
1: claro,
0: es innegable, ¿no?
1: No, por supuesto, y eso es lo que hay que resaltar. Pero entonces, ¿habla que estuvo en la cárcel?
0: Sí, por supuesto, habla que estuvo en la cárcel.
1: ¿Y por qué dice que estuvo en la cárcel?
0: Esa narrativa deja abierta la puerta para que eso se elabore en la familia. Si tú lo lees, vas a darte cuenta que te permite dialogar de por qué estuvo en la cárcel, porque en la infancia, por lo menos para donde apunta el libro, los niños, digamos, para elaborar contenidos complejos, tiene que tener determinada madurez emocional, ¿sí? Entonces, elementos como la guerra, el terrorismo, la violencia, hay que tener mucho cuidado al abordarlos. Porque los niños no lo pueden elaborar solos, hay que ser como muy respetuosos en esa parte de la literatura.
1: Estoy totalmente,
0: Entonces, de acuerdo. Deja abierta la puerta,
1: sí,
0: para que el niño pueda investigar en familia por qué estuvo preso, ¿no? Y que la familia, según sus propios valores, criterios y el momento en que considere adecuado que el niño está listo para procesar esos hechos de nuestro pasado lo pueda hacer en familia, ¿no?
1: Uh-huh. Estoy totalmente de acuerdo con lo que usted dice, que a los niños hay que darle información, pero también no de manera tan explícita, pero explícitamente. Debo confesar que no leí el libro, sí la noticia, y lo quiero leer, me lo envía, porque la verdad lo quiero leer. Pero si usted me dice que explícitamente habla que estuvo en la cárcel, ¿verdad?
0: Sí, el dibujo que está en la cárcel, sí, claro que sí.
1: Claro, pero si explícitamente decimos que estuvo en la cárcel, ¿por qué no explícitamente decimos que estuvo en la cárcel por cometer hechos delictivos, hasta terroristas, y que quiso por las armas adueñarse del poder? Porque si lo que queremos es priorizar y resaltar que abandonó las armas y que realmente obtuvo el poder de manera democrática, contemos antes por qué dejó las armas y qué hizo con las armas, porque recordemos que una de las frases, ya que hablábamos de la frase del Principito, no le voy a pedir, y me imagino que no está, la frase que habla Mujica, que es la cosa más linda entrar a un banco con una 45 porque todo el mundo te respeta.
0: Y yo entiendo lo que tú decís, lo que pasa es que el propósito, el objetivo de la obra no es analizar la historia política de la década del 60 ni juzgar el pasado del personaje.
1: Está bien, pero me haces un dibujito de Mujica en la cárcel para que hablen en familia. Me da la sensación que
0: está la puerta abierta para que, justamente como es un tema delicado y en la infancia procesar determinados conceptos como guerra, terrorismo y violencia. Uh-huh. Vos tenés que priorizar la madurez emocional del lector.
1: Estoy de acuerdo.
0: Entonces, justamente tú dejas la puerta abierta para que eso se pueda elaborar en familia en base a tus valores.
1: Uh-huh. Usted,
0: porque
1: sí.
0: El propósito del libro no es analizar la historia política, sino rescatar determinados valores universales, ¿sí?, que forman parte de la filosofía de la vida. Uh-huh. ¿Entendés la diferencia?
1: Totalmente.
0: Entonces,
1: no quiero.
0: Yo dejo abierta la puerta justamente respetando la madurez emocional de los niños, para que en familia puedan elaborar eso, porque no todos los niños tienen el mismo desarrollo madurativo como para poder entender eso que pasó.
1: Está bien, lo entiendo. Lo que no me cierra, debo ser honesto, es: ¿por qué hacemos un dibujito de Pepe preso y no le explicamos directamente y específicamente, claramente, por qué estuvo preso?
0: Por eso que te acabo de decir, por la madurez emocional.
1: Ya lo entendí, pero no me estaría cerrando ahora.
0: Son elecciones, sí. Claro, pero son elecciones literarias. Es un libertad literaria. Yo elegí tomarlo de esta manera para respetar a la madurez de los lectores al que apunta este libro, digamos, ¿no? No se niega lo que sucedió, sino que lo muestra para que pueda, se infiere la información. Bueno, estuvo preso. Uh-huh. ¿Por qué estuvo preso? Seguramente el niño pregunte por qué estuvo preso. Y ahí uno puede explicarle por qué estuvo preso, porque formaba parte de un grupo guerrillero, contarle toda tu narrativa, porque vos no lo vas a leer solo, y obviamente no se va a leer en la escuela, por supuesto. Eso es algo que uno lo va a decidir si lo quiere comprar y le da en su casa a su hijo, ¿no?
1: Es maestra, además, Carolina.
0: Soy maestra.
1: ¿Qué dijeron los alumnos cuando se enteraron que usted estaba escribiendo el libro Mi Amigo Pepe?
0: Bueno, yo a mis alumnos no se los comuniqué, si se enteraron es a través de las redes o de los padres, pero yo no comento esto en la escuela, digamos, ¿no?
1: Claro.
0: Justamente porque como es una figura digamos polarizante, Pepe siempre fue genera tanto amor como recelo, no vamos a herir susceptibilidades, y además para no afectar la laicidad en este caso, ¿no?
1: Claro, justamente.
0: Si hay algo que tengo es mi ética, no me dejaría llevar la figura a la clase si tuviera que hacer eso, tendría que llevar otros referentes políticos, ¿no? Uh-huh. Hablar de todos, ¿no? La laicidad es eso, no es hablar, sino poner al alcance de todos todas las posturas, ¿no? Y poder se pudiera dialogar, pero no es el caso, ¿no?
1: Bueno, pero justamente usted está tirando ahora arriba de la mesa algo muy lindo, porque uh-huh. podría ser mi amigo Julio María, que fue el presidente sí. El primer presidente democrático, mi amigo Luis Alberto,
0: sabes que en este momento estoy con otro cuento que estoy terminando.
1: Mi amiga Lucía, no me diga nada.
0: Mi amiga
1: Manuela.
0: Tampoco.
1: Mi amigo Hugo Chávez, mi amigo Daniel Ortega, mi amigo Nicolás Maduro.
0: No, estás equivocado. No, en este Bien. Caso no.
1: Volvamos.
0: En este caso es rescatar, poder ver toda la vida de una persona y ver su cambio de pensamiento, qué aprendió de lo que le pasó, ¿no?
1: Es cierto.
0: ¿Qué se puede rescatar, digamos? Mm. Poder ver el vaso medio lleno y no medio vacío, ¿no?
1: Celebro, aparte, lo que tú decís como maestra, que no mezclas tu pasión de la escritura con lo que es la docencia, porque si no te podrían señalar como una adoctrinadora o una docente Exacto. politizada o una no. Una intención oscura, y no lo hay.
0: No lo hay, y eso te dan fe los padres de mis alumnos, no lo hay para nada. En eso tengo una ética docente que la trato de cuidar mucho.
1: Gracias, Carolina. Éxitos. Mándame el libro.
0: Bueno, cómo no.
1: Te mando un beso grande.
0: Saludos. Chao.
2: Ingenioso Hidalgo, Don Quijote de la Mancha. El Principito.
1: Sí, en un lugar de la Mancha, justamente.
3: 100 años de soledad.
1: 100 años de soledad. 15.
2: El Señor de los Anillos.
1: También. Tremendo. ¿Sobre qué personaje uruguayo te gustaría a vos escribir un libro? A ver, para terminar esta polémica, quedó clarísimo, ¿no? Una maestra y escritora que no mezcla su pasión de la escritura con la docencia, pero que se muestra como maestra presentando Mi Amigo Pepe. Y dice que estuvo preso, pero dejemos que los papis...
4: Qué raro, ¿no?
5: Es raro.
1: 2-4-10-101-9. No aprendemos más, ¿eh? 2-4-10, a veces hay que dejar que hablen solo. No es necesario preguntar mucho. 2-4-10-101-9. Las tres líneas de comunicación telefónica. Al 101-9. Mensajes de texto. ¿Sobre qué figura uruguaya a vos te gustaría escribir un libro?
6: ¡Hola, pucha!
1: Con dibujitos incluidos. ¡2-4-10-101-9! Las tres líneas de comunicación telefónica. ¡Al 101-9! ¡Mensajes de texto! ¡Los mensajes de texto al 101-9!
2: La Biblia.
1: La Biblia.
2: La Biblia.
1: Y el calefón. No, tremendo, ¿eh? Tremendo. No, dejemos que los papis le cuenten a los nenes porque es libre. Injustamente lo metieron. Hola. Hola, buenos días, buenas tardes, ¿quién es?
7: Tangalanga, de vuelta.
1: ¿Qué haces? ¿Quién sos?
7: Tangalanga.
1: Ok.
3: ¿Qué anda? Nuevamente.
1: ¿Sobre qué personaje uruguayo te gustaría hacer un libro?
3: Mirá, muy conocida en Maldonado. Capaz que muy pocos la conocen por el nombre original.
1: Sí.
3: Pero su nombre Atención. Es Nelly María González.
1: Nelly María González, más popularmente conocida como...
3: La dueña de casa de Naná.
1: ¡Naná!
6: ¡Ay, la pucha!
1: ¡Naná!
3: ¡Naná! ¿Qué?
1: Para ti tiene un libro, Naná, ¿no?
3: ¡Buah! La verdad, ni idea.
1: No sé si tiene un libro, si hay un libro sobre Naná. Pero no sería una mala idea, ¿eh?
3: Sí, no,
1: ¡Ojo con las fotos!
3: Ojo con las fotos, sí, donde hay no se puede llevar fotos.
1: Sin dibujitos y sin fotos.
3: Bueno, se puede hacer un poco más explícito.
1: ¿Vos sos de Maldonado?
3: Sí, señor.
1: Bien, ¿conocés
4: Sí.
3: El antro, sí.
1: ¿Cómo?
3: Lo conozco, hace 13 años que no voy, pero lo conozco bien.
1: ¿Porque hace 13 años estás en pareja?
3: Sí, señor, casado.
5: ¿Cuántos años tenés?
1: No importa cuántos años tiene. ¿Qué rescatarías o qué te gustaría volcar en el libro sobre Naná?
3: Y primero las historias, la historia un poco de vida de ella, mezclarla con la...
1: Muy bien.
3: Con la historia de las muchachas, las chicas que,
1: sí,
3: que trabajan ahí, ¿no? Y capaz que resaltar algunos...
1: Algunos clientes.
3: Algunos clientes, algún bienestar económico que han logrado algunas muchachas.
1: Claro. Obvio, el gran cambio que genera, digamos, esta profesión, que es la más antigua del mundo, para quienes no conocen a Naná, fue un referente en Maldonado, en Punta del Este, desde el punto de vista de la
3: sexualidad
1: y prostitución, sí, bien llevada, ¿no?
3: Un quilombo.
1: Ahí está, un quilombo. La dueña del quilombo número uno.
3: La dueña del quilombo. Más te digo otro.
1: Sí.
3: ¿Te puedo decir el volumen 2?
1: No, primero contame si bien el libro vas a ser autorreferencial.
3: Voy a ser en parte autorreferencial porque supe ser buen cliente.
1: Muy bien, muy bien. ¿Te fiaban? No.
3: Una vez saqué algo ahí por un litro de helado, pero...
1: Sí, no, está bien. Mirá, no te dejo el helado, me voy a casa.
3: Helado.
1: ¿Qué destacarías del libro de Naná o de tus experiencias personales?
3: La satisfacción.
1: ¿La qué, perdón?
3: La satisfacción y la lujuria.
1: La satisfacción. Y la lujuria. ¿Qué recordás de las noches que estuviste
3: ahí? Emociones, alguna cachetada.
1: ¿Ibas solo o ibas con amigos?
3: Por lo general iba solo.
1: Y te ibas solo, además, ¿no?
3: Que sí, iba solo.
1: Claro.
3: Me mentían, me decían que me amaban, que era un padrillo y yo, loco la vida, ¿no?
1: Claro, eso, claro. Va a tener un capítulo donde de las frases más repetidas que te han dicho. Como
3: sí,
1: por ejemplo,
3: claro.
1: Te amo, sos el primero que me hace, sentir así.
3: Sí.
1: Sos un padrillo, como bien vos decías.
3: Sí, mi semental.
1: Mi semental, claro.
3: Claro.
1: Nunca vi una cosa así.
3: No.
1: Claro.
3: Me vas a matar.
1: Me vas a matar.
6: ¡Ay, la pucha!
1: ¡Qué lindo libro!
3: ¡Qué lindo libro! Sí.
1: Me encantó ese libro, ¿eh? Aparte, autorreferencial está muy bien. Opiniones personales en primera persona. ¡Hola! Hay mensajes al 101.9 que no voy a leer. ¡Hola!
7: ¡Hola!
1: ¡Hola! ¿Quién sos?
7: Nancy de Belvedere.
1: ¿Cómo estás, Nancy de Belvedere?
7: Bien,
0: Bien. Nancy, ya hablé una vez contigo por el problema de divorcio, pero ahora quiero hablar de política.
1: ¿Seguí divorciada, Nancy?
0: Totalmente.
1: Sí. ¿Y no tenés pareja estable?
0: No.
1: ¿Y por qué no tenés pareja estable? ¿No conseguís?
0: No, por propia voluntad, por propio deseo. Tranquila, en paz.
1: Vivir tranquila, en paz, pero de vez en cuando, qué sé yo, podés engancharte con alguien, que venga a cenar a casa, que vaya a cenar a tu casa, que se quede un ratito.
0: Bueno, pero eso no es pareja, eso es amigobio.
1: Amigobio, ok.
6: ¡Ay, la pucha!
1: ¿No tenés tampoco?
0: Bueno, eso son intimidades.
6: Atención.
0: No hablo de mi vida privada.
1: ¡No hablo de mi vida privada! ¿Sos de Liverpool, vos que vivís en Belvedere?
0: Mi nieto jugó en Liverpool, pero ahora cambió, pero vamos Liverpool con el Baba, ¿viste? Y bueno.
1: Baba.
6: ¡Pucha!
0: No te quiero hablar del fútbol, que tengan mañana. Suerte hoy. ¿Cuándo juegan?
1: Mañana. Quiero decir que el
4: ¿qué hace el Tigre? ¿Cómo va la cosa?
1: Muy bien, quiero decir que Nacional practicó penales.
6: ¡Pucha!
1: Practicó penales. No, porque vamos a meter 3 goles.
6: 3-3.
1: Nancy, ¿sobre qué figura uruguaya te gustaría escribir un libro?
0: Que me dejó sin trabajo después de 24 años de trabajar en una empresa y me dejó sin trabajo en el 2006.
6: ¡Ay, pucha!
0: Tabaré Vázquez.
1: Sobre Tabaré Vázquez.
5: La dirección de la radio no se hace responsable por las opiniones vertidas por la audiencia.
1: Gracias al cielo que apareció esa frase.
7: Sí.
1: Nancy, ¿por qué? ¿Qué dijiste sobre Tabaré Vázquez?
0: Claro, él asumió de presidente en el 2005.
1: Sí.
0: Bueno, es con Astori y Caloya el presidente de República.
1: Sí.
0: Bueno, en la empresa que yo trabajaba, Fibratec, acá en el Paso Molino, una empresa de Añares.
1: Sí, ay.
0: Yo entré con 22 años,
1: sí.
0: En el 80.
1: Sí.
0: Y en el 2006 este señor nos cerraron las empresas que apretaban al dueño porque tenía... El dueño compraba maquinaria nueva, telares, urdidores, todo eso, compraba maquinaria nueva con los préstamos del banco. Usaba su capital, su empresa, como garantía.
1: Sí.
0: Y bueno, entonces los aprieta el sindicato, el obrero textil, que si me escucha le mando un beso. El obrero textil querían acciones. ¿Cómo pasa ahora? ¿Qué pasa ahora en estos 14 meses?
1: No sé.
0: 15 meses que están.
1: No sé, nada.
0: Están cerrando empresas. Los dueños cierran, se van.
1: Sí, es cierto. Sí.
0: Y bueno, este señor, el contador le dijo, mire, si usted tiene que dar ese dinero para poder seguir... cierre, porque sus hijos, los hijos del dueño, el señor Strauss, Miguel Strauss, que si me escucha le mando un saludo, tenían estancias, viste, con arándanos, plantando arándanos, no les servía, no tenían
1: alma
0: de textil.
1: ¿Qué libro?
0: No, pero yo el libro escribiría por la medicina.
1: Por
0: el desastre que hizo en la medicina desde que él
1: No podés hablar así. Él era
5: médico. La dirección de la radio no se hace responsable por las opiniones vertidas por la audiencia.
1: Él era médico.
0: Gracias por el programa, por darnos esta oportunidad.
1: Pero él era médico.
6: Hola,
0: bueno, ¿por qué no lo investigan? ¿Por qué no investigaron lo de la muerte de
6: la pucha?
0: Contador que parece ahogado. Eso no lo investigaron. Los judiciales ahí, los perritos.
6: Atento.
0: Que están ahora en el gobierno, que estaban en la fiscalía, le taparon todo. El señor
5: la dirección de la radio no se hace responsable por las opiniones vertidas por la audiencia.
1: Nancy.
0: Después el señor Laborne, ¿cómo era?
1: Laborne, para.
0: Laborne.
1: Vos querés hacer un bestseller, ¿eh?
0: Tal cual.

0: Hola, Peti.
1: Hola, ¿quién sos?
0: El manso, ¿cómo estamos?
1: ¿Cómo estás? Menos mal que agarramos un manso después de escuchar a Nancy. ¿Cómo estás, manso?
0: ¿Cómo estamos, Peti? ¿Todo bien?
1: Bien, bien, preocupado.
0: ¿Por qué? ¿Qué te pasa? Contá.
1: Porque el libro de Nancy me parece que va a ser un golazo.
0: Sí, yo tengo un libro mejor, dos libros mejores.
1: Uy, ya. ¿Sobre qué figura uruguaya te gustaría escribir un libro?
0: Tengo un libro para incentivar, no solamente a niños, sino a todo el mundo. Gonzalo Moratorio, héroe nacional.
1: Muy bien.
2: ¡Hola, pucha!
1: Muy bien. Es una buena oportunidad para rescatar la figura de quien ha trabajado por el bienestar de toda la sociedad. Muy bien, me gusta.
0: No
1: muy
0: solamente bien. Eso, sino que el tipo prácticamente dio la vida para salvarnos a todos, porque es la realidad.
1: Sí. Hay que avisarle a la maestra que podría haber escrito este libro antes de mi amigo Pepe, ¿no? Mi amigo Gonzalo. Pero bueno. ¡Manso!
0: Sí.
1: Es muy buen libro este, seriamente hablando.
0: Sí, considero que es un libro que si fuera una editorial a escribir un libro de eso, enseñaría mucho lo que es la vida de no solamente de un doctor, sino también de lo que es la ciencia. Entonces ahí incentivaría lo que es los
1: de
0: niños,
1: los científicos.
0: De los científicos, seguro. Entonces incentivaría mucho lo que es el aprendizaje de los niños, también la conciencia de los adultos, el mirar el uno por el otro, la confianza, todo, ¿me entendés? Todo, principalmente para los niños, para que se el día de mañana tengan, yo qué sé, un destino o un estudio, o quiero ser como Gonzalo, quiero ser como el doctor Moratorio, tengan algo en claro, no, sin faltar respeto a nadie, no como el libro que digo, que como el de la maestra.
1: Muy bien, perfecto, me gustó, estuvo muy bien. ¿Qué otro libro tenés?
0: Y el otro libro, Peti, lo tenés que presentar vos al libro.
1: ¿Cómo no? Con mucho. No, bueno, primero quiero saber de qué se trata.
2: ¿Por qué?
1: Por la duda. Sí.
0: Alberto Muletaler, omnipresente.
1: Alberto Muletaler.
3: ¿Quién es?
1: Alberto Muletaler, jugador de fútbol.
0: No, señor.
1: No, ¿quién es?
3: No.
0: El Colorado Omar Gutiérrez.
1: El Colorado, no sé si se llamaba Alberto Muletaler. Parecido a Muletaler.
0: Luis Alberto Muletaler o algo de eso, puede ser.
1: Sobre el Colorado de Omar Gutiérrez que falleció.
0: Exactamente. Ajá. Pero es un libro que uno a la primera capaz que lo toma como de chistoso, pero es un libro que reflejaría lo que es la fidelidad, el compromiso a través de los años.
1: Mirá qué bien,
0: el respeto por la gente.
1: Sí.
0: Y obviamente la magia de estar en todos lados, porque de repente lo veía ahí caminando en la explanada de Intendencia, como de repente lo veía en el Obelisco de Buenos Aires. Era mágico el tipo. Por eso es omnipresente.
1: El tipo, claro, el tipo estaba en todos lados donde había una cámara.
0: Exactamente.
1: El tipo aparecía en las Malvinas y después te aparecía en el Mundial. En todos lados.
0: Y de Yapa, Peti, de Yapa, sacando un poco los libros, tendría una miniserie.
1: Una miniserie, pero no estamos hablando de miniseries, ¿eh?
0: Bueno,
1: estamos
0: pero hablando. Si la duda de alguno lo quiere agarrar, se llamaría Un Presidente Cualquiera.
1: Ok, ¿y haría referencia a alguien en particular?
0: Y al presidente de la República.
2: ¡Ay, la pucha!
1: Pero, digamos, a alguien en particular o a la figura, la figura del presidente cualquiera sea.
0: Yo creo que en este caso a la figura del presidente actual.
1: Ah, muy bien, un presidente cualquiera. Bueno,
0: sería una miniserie de tipo de comedia, ¿viste? Donde las frases célebres del presidente sería, no sé.
1: Pará, ¿y si ve un descuento?
0: Me tiro cabeza.
1: ¿Cómo lo quiero a Yamandú? Te mando un abrazo.
4: Lo que no logra el Peti no logra nadie.
1: Un crack. Pero bueno, para comer un asado, ¿no? ¡Hola!
5: Buenas tardes, Peti, ¿cómo estás? ¿Todo bien?
1: Muy bien, ¿quién sos?
5: Federico.
1: Federico, ¿escuchaste a la maestra y la presentación del libro Mi Amigo Pepe?
5: Sí, escuché ahí lo que decía, es medio politizada la cosa.
1: No.
5: Si lo tirás por los controles.
1: ¿Cómo vas a decir que es medio politizada? Si ella en la clase no habla de esto.
5: No, en el recreo nomás.
1: En el recreo, ahí está. Donde firma autógrafos. Firma los libros. Ah.
5: Sí. Peti, te traigo el próximo bestseller del Uruguay.
1: Cómo me gusta cuando ya ven, no el negocio, sino el interés de la población por un libro. Hay una figura uruguaya que no tiene un libro hoy, ¿verdad, Federico?
5: ¿Cómo?
1: Hay una figura uruguaya que hoy no tiene un libro sobre su persona.
5: En realidad hay un libro, pero abarcado de una vista diferente, que no me gustó mucho.
1: Ah, bien, bien. O sea, ¿a vos te gustaría entonces hacer
5: una trilogía, viste que están de moda?
1: Sí,
5: y es cierto. Y hasta una película podemos hacer después.
1: Bueno, si funciona bien, con mucho gusto, claro. Bien, ¿a qué libro te estás refiriendo?
5: Al libro de la vida de Fabián O'Neill. Pero lo vamos a dividir en tres partes.
1: Pará, hay un libro de Fabián O'Neill, sí, señor.
3: Sí.
5: Sí, que se llama Hasta la última gota.
1: Es cierto, sí, muy bien.
5: Pero estoy hablando de un libro que se cuente todo, ¿viste las historias que contaba el tipo? Pero las que no se podían contar también.
1: También, digamos, algo más anecdótico, algo más lúdico, simpático, no tan trágico sobre la vida y sobre las tristezas.
5: El primer tomo vendría a ser El ascenso de un ídolo.
1: Muy bien, me gusta.
5: Que vendría a ser la formativa, cuando fue abandonando el pueblo natal de él, llegando Nacional.
1: El descubrimiento después, como jugador de fútbol, muy bien.
5: Ahí va, hasta la llegada, digamos, a Italia.
1: Muy bien, perfecto.
5: Después vendría a ser la cima del Everest. Cuando el tipo ya estaba en el pináculo de la carrera ya en Europa.
1: Sí.
5: Que cuenten todo, ¿viste? Los excesos, lo todo. Y después, el tercer libro, que es el más... vendría a ser algo bastante triste.
1: Sí.
5: Que vendría a ser La caída sin frenos.
1: Ajá.
2: ¡Hola, pucha!
1: ¿Te gustaba Fabián O'Neill? ¿Eras fan de...?
5: Me gustaba como jugador y como personaje.
1: Ajá, como personaje también.
5: Sí, no, era... Y elocuente, y las historias que contaba te sacaban siempre una sonrisa. Aparte, por gente que lo conoció siempre, el hombre estando allá arriba siempre ayudó a los amigos, a la gente que lo conocía, y fue por eso que quedó sin un peso, ¿no?
1: Es cierto, lamentablemente es cierto. Me gusta, me gusta, han tirado buenos libros, ¿eh? ¡Hola!
6: Hola.
1: Hola, ¿quién sos?
6: Juan.
1: ¿Cómo estás, Juan?
6: Bien, ¿y usted, licenciado?
1: Muy bien, Juan. ¿Qué tal pasaste el fin de semana?
6: Bastante. Empezó medio complicado, pero terminó bastante bien, por suerte.
1: Atención. Epa, bueno, por suerte terminó bien, que es lo importante.
6: Ahí está. Sí.
1: Juan, ¿escuchaste mi amigo Pepe el librito sobre el expresidente?
6: Sí, concuerdo en mucho los reparos que tú pusiste y también la defensa que hizo la autora, digo. Todo depende del lugar donde se miren las cosas.
1: Muy bien, perfecto. Juan, ¿sobre qué uruguayo te gustaría escribir un libro?
6: Me gustaría escribir un libro sobre un uruguayo que dijo una frase célebre que hoy cayó totalmente en desuso.
1: Ah, ya.
6: Y que no condice mucho con sus inicios de carpintero y tapicero, pero que sembró una luz de esperanza en el país que hoy, desgraciadamente, esa luz ya no marcha ni con todas las represas juntas.
1: ¿Pero de qué está hablando, Juan?
6: Somos la reserva ética y moral del país. Sobre esa base, un carpintero, un tapicero, unió a un grupo de políticos y sembró una esperanza en el país de que los que pensábamos iguales podíamos estar juntos y sacar el país adelante.
7: ¿Quién es?
6: Hoy, si el flaco Terra se levantara...
7: ¿Cómo?
6: Se da vuelta y se hunde a 180, 52 mil kilómetros por hora.
2: ¡Hola, pucha!
6: Por lo que resultó de esa idea tan pura que tuvo hace tantos años.
1: Muy bien, entonces nos vamos para atrás en el tiempo.
6: Y hablamos... nos vamos a fines del 70, cuando se juntó con Selmar, con Enrique Erro.
1: Bien.
6: Con tantos otros, con Germán, con muchas personas que pensaban igual y que querían hacer de este país algo distinto, basado en ideas sociales, en una política más justa, en un reparto más equitativo de la riqueza, pero un reparto real, no ficticio.
1: El Flaco Terra estaba en el Partido Demócrata Cristiano, ¿no?
6: Seguro.
1: Claro, con Juan Jung.
6: Con Jung.
1: Ajá, me acuerdo. De los primeros tiempos, sí.
6: Y fue el ideólogo de lo que luego se fue, de lo que luego fue el Frente Amplio. No este encuentro progresista, porque por suerte no lleva el nombre del Frente Amplio, por suerte para él. Pero que sería bueno que estos jóvenes que abrazan las banderas ahora con tanto entusiasmo y con tanto fanatismo leyeran la historia de esos principios, los objetivos que se buscaban, lo puro de sus ideales y en lo que derivó. Bueno, a tal punto que el general Enafe dijo, de este tren me bajo, ¿no?
1: Y se bajó.
3: La radio
2: es... ¡Ay, la pucha!
1: Interesante, ¿eh? No solo divertido, interesante escuchar a la audiencia. Es la mejor audiencia del mundo y nos vamos a la pausa.
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1: Hoy jugamos a la palabra clave. Edición Pepe. No empezó para. No empezó todo esto por el libro, mi amigo Pepe.
3: La radio.
1: Claro. Edición Pepe.
3: Y mi vida medio vacía.
1: Pausa, poné clave al 101.7.
3: Necesito una
1: clave al 101.7.
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1: Clave al 101.7.
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1: Hoy tendremos el empujón. Si tenés un emprendimiento en Instagram, aprovechá la oportunidad ya y poné la palabra empujón al 101.9 con tu cuenta de Instagram y la cantidad de seguidores.
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1: El participante número uno.
0: El participante número uno es el celular que termina en 184.

0: 1-8-4.
1: 1-8-4.
0: Atendeche.
2: Hola.
0: Hola.
2: Palabra clave.
0: Hola. ¿Quién sos?
2: Mayra.
0: Naira.
2: Mayra.
0: Mayra. ¿Cómo estás, Mayra?
2: Bien, ¿y vos, Peti?
0: Bien. ¿Dónde estás? ¿Qué estás haciendo? Contame
3: bien.
0: Ya.
3: ¿Dónde estás?
2: Soy de Canelones, trabajo en el campo. Estoy atando viña.
0: ¿Estás atando viña?
2: Sí.
0: Qué lindo. Pero contame, qué lindo. ¿A qué te referís cuando decís estoy atando viña? Así todos sabemos de tu trabajo.
2: La viña lleva un proceso donde la podan y después la atamos al alambre. Con una máquina.
0: Pucha. Estamos con alambre, lo atamos.
2: ¿Y cuánto? La atamos al alambre.
0: Claro, ¿y cuánto tiempo tiene que estar atada al alambre?
2: 6 meses.
0: ¡Epa!
2: Estamos hablando... estar atada hasta abril del año que viene.
0: Ah, o sea, algo más que 6 meses.
3: Sí.
0: ¿Cuándo empieza a dar vino?
2: Y ahora ya está dando viña la cosecha pasada.
0: Muy bien.
4: Si no es Don Periñón cosecha 66,
0: señor,
4: es Pomerí cosecha 71.
0: Está hablando de champagne y la chica está hablando de vino. No es lo mismo.
5: ¿Una cerveza?
0: No, no es cerveza, no,
5: no
0: tiene ese. Viña, ¿qué tiene que ver con la cerveza? Nada. Ya no se pisa más la uva, ¿no?
2: No, ahora ya todo ha cambiado, todo tecnología.
0: Date
2: cuenta que antes se ataba con mimbre y ahora se ata con una máquina y con un hilo.
0: Tenés razón. Pero antes se pisaba la uva.
2: Exacto.
0: Claro, la gente la pisaba. Qué increíble, ¿no?
3: Sí.
0: La gente pisaba.
4: La
0: gente pisaba la uva.
6: ¿Pero para qué?
0: Un mínimo estándar de higiene cuando uno entraba a pisar las uvas. O sea,
5: cero.
2: No, no creo.
0: No sé, pregunto. Anda a lavarte las patas antes.
3: No.
0: No, nada, así de una. Se sacaban la bota y a pisar la uva. Okay. Mayra, ¿estás lista para jugar?
2: Sí, dale.
0: Tenés
7: algo con 5 letras.
0: 5 letras, 6 chances, 4 minutos.
2: Perra.
4: Corre el tiempo, Peti.
0: ¿Cómo?
2: Perra.
0: Perra.
2: Manuela.
0: La letra E es la única y está mal puesta.
2: Preso.
0: ¿Cómo?
2: Preso.
8: La P.
0: Preso. La letra E es la única y está mal puesta. ¿Cómo?
2: Árbol.
0: Bien, salimos del tema Mujica y vamos al árbol.
2: Pero para poner alguna letrita más.
0: Muy bien. La letra L.
7: Atención.
0: Está bien puesta.
7: Pin.
0: Y las demás
3: no
0: van.
5: Piensa.
0: Es fácil, Mayra, sí, te toca. Sí.
2: ¿Penal?
0: ¿Cómo?
2: ¿Penal?
0: ¡Penal!
6: ¡Penal!
0: ¡Penal para Argentina! Mayra.
2: Dime.
0: La L está bien puesta. La A no va.
3: ¡No!
0: La N... está bien puesta.
7: Pin.
0: La E está mal puesta. Y la P
3: no
0: va. Te quedan 2 chances.
6: 2 minutos.
0: Y 2 minutos, Mayra.
5: Quedan 2 minutos.

0: al 101.9.
1: Se tranca.
0: Entradas para Movie, el primero que la ponga. ¿Qué pasó?
2: Moral.
0: Moral.
3: Atención.
0: Ni la M, no, ni la O, no, ni la R, no, ni la A.
4: R.
0: No. La L bien puesta. ¿Sí? Y ahora se te complica.

0: minuto.
1: Un minuto, Mayra.
0: Un minuto.
2: No me sale, no.
1: Pero tenías dos letras bien puestas y una mal puesta. ¿Qué te
0: me
1: pasa?
0: Me tranqué, me trabé.
2: Pero no tengo dónde anotarlo, entonces estoy mentalmente...
1: Bueno, pero estás muy bien.
3: Que se joda.
1: Mayra, mentalmente aún podés visualizar...
4: Piensa.
1: Que tenés la N y la L bien puesta. Y la E mal puesta.
0: Quedan 30 segundos.
1: Y te quedan 30 segundos.

0: Mayra, no se rían, por favor. Repiten las 9.
1: 8.
0: 7.
2: 6.
0: 5.
3: Un gusto, Peti, haber hablado contigo.
0: Mayra, te quedan 2 segundos.

0: el participante número 2.
1: Estuvo ahí, estuvo ahí.
2: No.
1: ¿No? 7-3-9.
0: 7-3-9.
3: Cuatro.
1: Upa, upa. Llamemos otra vez.
4: Que pase el que sigue.
1: Ahí vamos, otra vez.

0: 9.
1: ¡Afuera!
2: ¡Afuera! 9-1-5.
0: Menos 5.
3: 15. 15.
4: Hola.
2: ¿A vos te parece?
4: Palabra clave, palabra clave.
2: Ahora sí. ¿A vos te parece que hay que decir hola cuando llaman?
5: Hola, ¿quién habla?
2: No, no.
5: Hola, ¿quién
4: Fabián,
5: habla?
4: Mucho gusto.
2: Hola, Fabián, ¿cómo estás?
4: Damián, Damián. Ah,
2: perdón, Damián.
6: ¿Estás corto?
2: No, pero más o menos suenan iguales. ¿Cómo estás, Damián?
4: Todo bien, tarde lluviosa.
2: ¿Está lloviendo? Para, ¿está lloviendo?
4: Sí, señor.
2: Ah, ¿dónde está? Pero yo entré con no sé si con
4: yo entré
2: sol.
4: Con sol. Yo entré con sol también.
2: Uy, y ahora está lloviendo.
4: Sí, señor.
2: ¿Estás en Montevideo?
4: Sí, señor, exactamente. Arriba del auto en este momento, por eso no estaba escuchando el programa.
2: ¿Estás arriba del auto? Entrá.
4: Sí, tenés razón.
2: Damián, ¿escuchaste a Mayra o no escuchaste un poco?
4: No tuve la oportunidad de escucharla.
7: ¡Infeliz!
2: Había metido tres letras y ahora empezamos desde cero.
4: Lo único que llegué a escuchar cuando arrancamos era la E. Está mal puesta.
2: Entonces tenés cinco chances, cinco letras, tres minutos.
8: ¡Corre el tiempo, Betty!
4: ¿Notas?
2: ¿Notas?
5: No.
2: ¿Dijo notas?
5: Sí.
2: Ok, atención. Damián, presta atención.
9: Atención.
2: Porque si sos inteligente, rápido, podés sacar la palabra clave. La N está mal puesta.
4: Ok.
2: La O.
10: No.
2: No está. La T está mal puesta. No hay A.
10: No.
2: No hay S.
4: Entes.
2: ¿Cómo?
4: Entes.
2: Entes.
9: Atención.
2: Damián, la letra E. La primera, sí. La primera no va.
5: No.
4: Bien.
2: Porque la E no se repite. Y la letra E, la segunda, está bien puesta.
4: Pin.
2: La N y la T siguen mal puestas. Y no hay ese.
10: No.
2: Te quedan tres chances. Te quedan tres chances. La letra E no se repite.
0: Boludo.
4: Ok.
0: Piensa.
2: Y no hay ese. ¿Cómo le tengo que decir?
5: Concentrate.
4: Por ende, mente no puede ser. Para un poquito.
5: No.
4: Pasan los minutos.
2: Claro que pasan los minutos.
4: Que pasan los minutos.
2: Pedí que sea inteligente y rápido. Y no es ni una ni la otra.
4: Un minuto.
2: Damián, un minuto.
11: La participante número 3.
2: Para un momento.
4: Estoy pensando.
2: Damián. Damián, ¿estás pensando? Te voy a
4: Estoy pensando.
2: Te voy a transmitir telepáticamente la palabra clave.
4: A ver.
2: ¿Estás listo?
4: Estoy listo.
2: Silencio. Ahí va. ¿Te llegó?
4: Sí, un poco difusa, me parece.
2: Y la palabra es...
4: Inconclusa todavía. No, no.
2: Ay,
4: no la sé, 30
2: segundos. 30 segundos.
4: Solo una E, la T.
2: La E está bien puesta. Pero esta pasa para acá y esta pasa para acá.
3: 10,
2: 9, 8, 7, 6, 5,
5: 4, 3.
4: No, no me doy cuenta, Peti. Muchas gracias.
5: 1.
2: ¡Afuera!
12: Y a su barco le llamó Libertad.
2: 3, 6, 0.
5: 3, 6,
3: 0.

0: sin palabras.
1: No, no, ¿cómo que sin palabras?
0: Palabra clave, palabra clave.
1: Señor, señor, no podemos estar constantemente todo el tiempo con esto. ¿Quién habla?
0: Gerardo.
1: ¿Cómo estás, Gerardo?
0: Bien, vos, Peti.
1: Bien, Gerardo.
2: ¿Todo bien?
1: ¿Vos escuchaste a Damián y escuchaste a Mayra?
3: Atención.
0: Exacto, exacto.
1: Entonces la tenés, decime que la tenés.
0: Y pienso yo que la tengo.
1: ¿Sabés con qué letra termina?
0: Sí, con L.
3: Atención.
1: Claro, y la anterior también.
0: La E.
1: Claro. Y la palabra atención. Es...
0: Túnel.
1: ¡Es correcto!
4: Asomando por el túnel.
0: La mandé por mensaje.
1: Para, ¿por qué? Pero para, ¿por qué? ¿Por qué túnel? ¿Qué tiene que ver con esto? Te ganaste el pequeño electrodoméstico de Enchuta.
0: Gracias, Peti, gracias, Peti.
1: Chau, Gerardo, ¿dónde estás?
0: Un abrazo. Estoy en Toledo, acá, Toledo, Canelones.
1: ¿Qué haces en Toledo, Canelones?
0: Recién llegué de trabajar, te venía escuchando, rumbo a casa.
1: ¿En qué trabajas?
0: Trabajo en supermercado.
1: Muy bien. Pucha. Se vende bien. ¿Cuál es el producto que más se vende en un supermercado?
0: Y depende de la zona donde yo trabajo. El top es la carnicería.
1: Carnicería. Pensé que yerba o arroz.
0: Hola, sí, lo que es canasta puede ser arroz, aceite, yerba.
1: Claro. ¡Chao, Gerardo!
0: Abrazo, Petit, abrazo.
1: Ahora que llegaste a tu casa, ¿qué vas a hacer?
0: Ahora estoy justo juntando la ropa que está medio llovinando. Y después, bueno, voy a ver si hago un fulbito con los compañeros.
1: ¿Qué edad tenés, Gerardo?
3: Atención.
0: 42.
1: Ojo la rodilla. ¡Pausa! ¡Se viene el empujón!
5: El empujón.
0: ¡Gracias por el empujón!
6: ¡Qué malos pensamientos!
1: Si vos tenés un emprendimiento en Instagram,
6: siento malos pensamientos, ya lo siento.
1: Si es un emprendimiento artesanal, hecho con tus propias manos, y lo haces solita y solito, ya poné al 101.9 la palabra empujón con tu cuenta de Instagram y la cantidad de seguidores. Si necesitas una mano, mano ya al 101.9.

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0: 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Atención, el ganador de la palabra clave a través del 101.9.
1: ¿Quién es?
0: Puso túnel a las 17:04:42. 17:04:42 y el celular termina en 402.
1: Felicidades.

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0: listos para el empujón?
1: ¡No!
0: ¡Oh! No sabía que vinieron los... ¿Vinieron los Minions?
1: ¡Orlando!
0: ¡Hola, Minions! ¡Hola! Necesitamos que presenten el empujón.
1: ¡La, la, la! ¡La, la, la!
0: ¡Empujón! No. ¡Empujón!
1: Pues, ¡la, la, la! ¡La, la, la!
0: Sí, chicos, pero preséntenlo de una manera... coherente, es un espacio importante.
2: Okay.
0: Okay.

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0: de arrancar con el empujón, queremos agradecer hoy regalos que han venido. Regalos de empujones que hemos realizado, como por ejemplo el de Asadores con Estilo. Le mandamos un abrazo a Martín Banchero, a la gente de Carmelo. ¿Qué nos ha enviado Jorge Atención. Díaz? ¿Qué nos han enviado? ¿Planchetas?
1: Planchetas.
0: ¿Qué más? ¿Cuántas?
1: Mandaron una plancheta y un disco de arado.
0: Una plancheta y dos discos de arado.
2: Sí. Bien.
0: ¿La plancheta me la quedo yo?
1: Por supuesto.
0: ¿Ustedes quieren los discos de arado?
3: Sí.
0: Perfecto. Sí. Muy bien. Asadores con Estilo, ¿no? A eso le tengo que agradecer.
3: Sí.
0: Díaz.
1: Sí, claro.
0: Asadores con Estilo. Abrazo a Martín Banchero y a la gente de Carmelo.
4: Gracias.
0: Gracias a la gente de Asadores con Estilo.

0: cómo sube la cuenta de asadores con estilo. Fogones por pedido, discos de arado con patas desmontables. ¿Se acuerdan de este empujón?
1: Sí.
0: Muy
1: sí.
0: Piola.
2: Gracias por el empujón.
0: Y atención, prepará el streaming.
3: YouTube.
0: Porque también nos han traído regalos de otro empujón y vinieron a entregarlos. Ah, bueno, se vienen con varias cajas. Ah, muy bien, tomen asiento.
4: Estás esperándome.
0: Hola, buenas tardes.
5: Buenas tardes, Peti.
0: Bien, ahí hay un micrófono, ahí hay otro micrófono. ¿Ustedes son pareja?
5: Sí, ¿eh? Somos casados.
0: ¿Cómo?
5: Somos casados.
0: ¿Son casados?
5: Sí, sí.
0: Muy bien, ¿eh? ¿Cuánto hace que están casados?
6: 2 años.
0: Muy bien, qué linda parejita. ¿Eh? ¿De dónde son?
6: De Artigas.
5: Somos de Artigas.
0: ¿Son de Artigas? Sí. Levantó un poquito el micrófono o acercate más. Muy bien, ¿cómo es tu nombre?
6: Yani.
0: ¿Y vos?
5: Pablo.
0: Ok, Pablo, ¿de dónde sos vos?
5: De Artigas.
0: De Artigas.
5: Artigas, Artigas.
0: ¿Y vos también?
5: Sí, sí, sí.
0: ¿Para podemos abrir el streaming? Hoy me vine con lentes. ¿Cómo me quedan los lentes, Yani?
6: Bien, bien.
0: Ok, bien, perfecto. Yo no uso habitualmente los lentes, pero hoy me vine con lentes. Estamos, para que voy a anotar porque si no me olvido. Yani y...
5: Pablo.
0: Pablito. Ok. Que son pareja y están casados.
5: Estamos casados.
0: No se pierdan esta pareja.
7: Atención.
0: Y no se pierdan lo que han traído. Bueno, han traído cosas,
8: sí,
0: que las vamos a descubrir ahora.
3: YouTube.
0: En YouTube. A través de Malos Pensamientos Oficial, vamos a activar el streaming. Para, ¿ustedes se acuerdan cuántos seguidores tenían?
6: 341. Cuando nos llamaste.
7: Atención.
0: 341.
6: Sí.
0: ¿Y ahora cuánto tienen?
5: Ahora tenemos 2.200.
6: 2.200 y algo.
0: 2.242 tengo. Mirá si ahora sigue subiendo, ¿eh?
5: No, ojalá.
0: ¿Eh?
6: Sí, ojalá.
0: ¿Les trajo buena...?
6: Sí, estamos
5: a full con los...
0: Ahora, para. Vamos a habilitar el streaming, porque esto que van a ver es lo que logra el empujón. A nosotros nos encanta hacer el empujón, pero también nos gusta recibir ese feedback con la audiencia. Estamos listos para conectar el streaming. ¿Estás en YouTube? Malos Pensamientos Oficial. ¡Bienvenidos al empujón! Hola. Bienvenidos al empujón. Acá estoy. Es lunes. Estamos en el empujón.
1: Lunes.
0: Estoy con lentes.
9: El empujón.
0: Y tenemos visitas.
2: Gracias por...
0: ¿Por qué activamos el streaming? Porque nos encanta hacer el empujón. Pero más nos gusta recibir un feedback de parte de la audiencia. ¿Qué pasa con aquellas cuentas de Instagram que reciben un empujón y de un día para el otro, o en minutos, reciben 2.000 seguidores o 3.000 seguidores? ¿Qué es lo que viven? ¿Cómo lo viven? Han venido a visitarnos de un empujón Pablo y Yani. ¿Dije bien?
6: Sí.
0: Miren esto. Hola, chicos, ¿cómo están?
5: Hola, Peti.
0: Miren esta parejita.
5: Bueno, muchas gracias. Esto fue una sorpresa que nos hayas invitado.
6: Sí.
5: También.
0: Bueno.
6: No esperábamos, sinceramente.
5: O sea, íbamos a traer el regalito.
0: Vinieron a traer regalo. En el día del empujón le abrimos la puerta.
6: Totalmente.
0: ¿Cuántos seguidores tenían en el empujón, en el emprendimiento que tenían?
5: 341 teníamos.
0: 341 seguidores tenían cuando mandaron el mensaje.
5: Exacto.
0: Y ahora tienen 2.242.
5: Exacto. Sí, sí.
0: ¿De dónde son? Vamos a contarle a la gente que recién se engancha.
5: Solo somos Artigas.
0: Son de Artigas.
5: De Artigas.
0: Ajá.
6: Los dos.
0: ¿Y viven en Artigas?
5: No, no. En Parque del Plata.
0: Ah, ¿en Parque del Plata?
6: Sí.
0: ¿Y por qué se fueron de Artigas a Parque del Plata?
5: Bueno, en primer lugar, yo me vine a estudiar en 2015.
0: ¿Qué estudiabas?
5: Ingeniería en informática.
0: Muy bien. ¿Y te recibiste?
5: Sí, sí, me recibí.
0: Felicitaciones, bueno, medio ingeniero, gracias. Así medio cuadradito. Me parece que la que le mete a la pareja es ella.
5: Ella,
0: claro,
5: la
0: sí.
5: Ella.
0: Ella lo sacude, te sacude ella, ¿no?
6: Sí. ¿Eh?
5: Sí, sí.
0: Sí, claro.
6: Hasta ese momento
0: se conocieron en Artigas.
5: Sí, como contamos el día del empujón, nosotros fuimos noviecitos del liceo cuando yo tenía 15 y ella 14.
0: Ajá. Qué linda historia, ¿eh? Sí.
5: Después, bueno, tuvimos un año, cada uno hizo su vida.
0: ¿En serio?
5: Y sí. Nos reencontramos en 2022.
0: Ah, se reencontraron, no es que se engancharon no. A los 15 y 14 y siguieron toda la vida.
5: No.
0: Está bien, ¿a ustedes les parece que está bien haber hecho ese corte y haber tenido otro tipo de experiencias?
6: Sí, obvio. Porque está, después ya de adulta como que encaras de otra manera, ¿no?
0: ¿Y cómo se volvieron a encontrar? ¿Vos la buscaste?
1: Atención.
0: ¿Vos la buscaste?
5: En realidad ella me mandó una solicitud y empezamos a hablar.
0: ¿Ella te buscó?
6: Sí. Sí. Todo por casualidad, en realidad.
0: ¿Por qué por casualidad?
6: Sí, porque estaba trabajando, me la encuentro a la que ahora es mi suegra, que en aquel momento era, o sea, hacía muchos años que no la veía.
0: Sí, estaba chamea.
6: Y bueno, y ahí me entero que tenía una hermanita chica y todo lo demás, y empecé a preguntar por él, porque hacía muchos años que no lo veía.
0: ¿Cuántos?
6: Y como 12 años casi.
0: ¿12 años? Uno se convierte en otra persona.
6: Claro, es que nos dejamos y nunca más nos vimos, o sea, literal nos perdimos de vista.
0: Mira.
6: Entonces cuando la vi.
0: A mí no me pasan esas cosas, yo no me vuelvo. Por suerte.
6: Cuando la vi le pregunté y bueno, me dijo cómo estaba, etcétera. Le mandé.
0: ¿Preguntaste
6: saludo.
0: Si estaba solo?
6: No pregunté, me lo dijo ella.
1: Atención.
6: Y bueno, yo estaba solo.
0: ¿Qué le habrás hecho, Pablo?
5: Bueno, ella también a mí.
0: Claro, obvio.
5: Todos estos años pasaron, pero. Creo se volvieron. Que nunca nos olvidamos, ¿no?
0: Se volvieron a encontrar. Después de 12 años y no se separaron más.
5: No.
0: ¿Y se casaron?
5: Y nos casamos. Sí.
6: Sí, o sea, fue como, bueno, está.
0: Muy bien.
6: Si la vida nos juntó de nuevo.
0: ¿Fue una decisión pensada la del casamiento o te sorprendió?
6: No, fue pensada.
0: ¿Sí?
6: Sí.
0: ¿Por qué se casaron? ¿Por qué?
5: Y bueno, queríamos tener, o sea, el casamiento y confirmar lo que era.
0: El amor.
5: El amor.
0: Qué lindo. Son dos lindos. Qué linda parejita hacen, ¿eh?
5: Gracias.
0: ¿Qué edad tenés, Pablo?
5: 30.
0: ¿Y vos?
6: 28. Cumplo 29 ahora el mes que viene.
0: Bien. ¿Y participaron en el empujón?
6: Sí.
0: ¿Hace cuánto?
6: Ahora estábamos un mes y medio.
5: Sí, el
6: 8
5: de junio
6: casi.
5: Fue.
0: Ajá, o sea que hace un mes y medio.
6: Sí. Un poquitito más.
0: ¿Y hacían o lo que hacen es para contarle a la gente que nos está mirando en este momento?
6: Impresiones en 3D.
0: Impresiones en 3D.
5: Pero arrancamos con figuras personalizadas de mascotas.
0: ¡Claro! Ahora recuerdo. Claro. Eran impresiones 3D solo de caninos.
6: Claro.
0: Solo de perros.
5: De perros y gatos.
0: Bien, ¿no trajeron ningún ejemplo de los perros?
5: Ay, no. Como nosotros hacemos a pedido, no tenemos.
0: Mira cómo hablan de Artigas, me gusta.
5: Tenemos un perrito.
0: ¿No tienen un perro?
5: No tenemos.
0: Un stock.
5: El único perro, exacto.
0: Claro, no tienen stock.
6: El único modelo que tenemos es el nuestro, que es nuestra mascota. Pero bueno, claro. Lo demás es todo a pedido y en base a lo que
0: hacen. Entonces, en 3D. Perros. Se dedican.
5: Y gatos.
0: ¿Y gatos también?
6: Y gatos.
5: Sí, mascotas. Después queremos lanzar otros productos, pero por ahora arrancamos con esto.
6: Sí.
0: Es cierto que le iban a hacer perros a Tempone y a Día, no lo hicieron.
5: Sí. No, y si no nos pasaron las fotos.
6: Las fotos, necesitamos las fotos.
0: No le pasaron las fotos. Pero sí trajeron regalos.
1: Exacto. Atención.
0: ¿Qué trajeron?
5: Bueno.
0: Atención.
5: ¿Abrimos?
0: Atención. Sí, mirá, ahí se ve la pantalla.
5: Muy bien.
0: Ahí está.
5: Ahí estamos. Bárbaro.
0: Sí.
5: Bueno, como nos pediste, Peti, hicimos un muñeco, una figura de Bruno Mars.
6: Exclusiva para vos, porque.
0: Sí. Mirá qué fenómeno, claro. Para mi hija. Yo al aire dije: no tengo perro, no tengo gato. A mi hija le gusta Bruno Mars. Mirá, es igual. Mirá qué lindo.
1: Pucha.
5: Hicimos, y después, para complementar.
0: ¿Qué trajeron?
5: Trajimos.
0: Bueno, qué fenómenos que son, ¿eh?
5: Un disco con la firma de Bruno Mars.
0: A ver, mirá. Mirá qué bien.
5: Una tarjetita decorativa. No,
0: todo se lo mandó Bruno Mars. Escrito por él.
5: Claro, ahí. Ahí está. Y después trajimos unos retratos.
0: No, pero esto me. Pará, me copa esto, ¿eh? Está igual.
6: Impresionante.
5: Está, quedó
0: Mr. DJ.
6: Se va a quedar contenta.
0: Muy bien, gracias al nombre de mi hija, ¿eh?
6: Bueno,
0: bueno, Bruno nada. Mars. Mirá cómo está. Con, mirá los detalles que tiene el pantalón y la chaqueta, ¿eh?
6: Sí.
0: Son buenos ustedes haciendo esto.
6: Es más, o sea, el color dice de, la, de los detalles de la que tuve que comprar porque no tenía. Y es como más brilloso, ¿viste? Que resalta.
0: Muy bien, ¿eh? Mucha. Muy bien.
5: Somos bastante perfeccionistas.
0: Imagínense.
5: No quedó perfecto como queríamos.
0: No, está bárbaro. Imagínense si esto hacen con Bruno, para, con Bruno Mars. Lo que hacen con la mascota de cada uno, ¿no?
5: Sí.
0: Claro.
5: Vamos mejorando día a día.

0: tan bueno, de verdad. Bueno, gracias. Ahora, gracias. Vamos a refrescarle a la audiencia la cuenta. Sí. Porque en la cuenta no tienen a Bruno Mars.
1: Todavía no.
2: No.
0: ¿Tienen,
2: quería
0: tienen,
2: mostrarte lo primero.
0: Claro, tienen todo perros, ¿no? Sí. Perros y gatos.
2: Ahí va.
0: La gente que tiene perros y gatos, la gente que tiene mascotas, va a alucinar porque cuando nosotros elegimos ese empujón, ese emprendimiento, lo elegimos porque nos pareció una idea maravillosa, la de llevar adelante la impresión de 3D de las mascotas que uno ama, los perros y los gatos.
2: Sí.
1: Tal cual. Sí, nosotros tenemos varias mascotas. Tenemos 2 perros y 3 gatos. Uh-huh. Y bueno.
0: 2 perros y 3 gatos.
1: Sí, el acentito no se me va. Y bueno, quisimos emprender en 3D, pero sí. Arrancamos con esto.
0: ¿Tienen trabajo aparte ustedes? ¿O se dedican a esto?
1: No, yo trabajo como informática.
0: Como informática, claro. Sí. ¿Vos tenés
2: y
0: trabajo?
2: Yo soy enfermera, estaba buscando trabajo, pero ahora con esto es mi trabajo, porque claro. No tengo tiempo para
0: trabajar. Es que prepárense para recibir nuevos cientos de seguidores. ¿Tenés otra caja más?
2: Sí.
1: Esta lo hicimos hoy.
2: ¿La querés abrir vos?
0: Claro.
2: Abrila vos, mira.
0: Ahí está.
3: Mirá. Atención.
0: Gracias, malos pensamientos, dice acá. Ah, qué lindo. Muy bien el packaging, como se dice ahora.
2: Gracias.
1: Todo bien, Jenny.
0: Muy bien, ¿eh? Bueno.
2: En ese sentido hicimos buen.
0: ¿Ustedes viven en Parque del Plata?
2: Sí.
1: Vivimos en Parque
0: del Plata. ¿Y en Parque del Plata conocen lo que hacen ustedes? ¿O no conocen en Parque del Plata lo que hacen?
2: Tuvimos algunos pedidos, sí, pero no.
0: No, porque después de hoy.
1: Nos escribió una persona sí. Parque del Plata.
2: Y de cerca.
1: Ajá. De también, cerquita ahí, pero. Pueblitos. Pero no tenemos. Como trabajamos desde casa.
0: Mirá qué lindo, mirá. Taratata.
2: El micrófono
0: del programa. Son fenómenos. Muchas gracias.
2: Por favor.
0: Aparte,
2: más que merecido.
0: Le ponen
2: sí.
0: Olorcito, le ponen olorcito.
4: Impresionante.
0: Es lindo, perfume.
2: La idea es que cuando lo abras se sienta.
0: Mira, tu mascota en 3D. ¿Quieren más seguidores? Bueno. Recuérdenle a la gente cuál es la cuenta.
1: Mina Arte 3D.
0: Sí. Acá está. Tu mascota en 3D para tenerla siempre cerca. Creaciones personalizadas, mira.
2: Queríamos destacar desde ahora estamos, como son muchos pedidos de golpe desde que.
0: ¿Qué les pasó?
2: Sí,
0: a partir del empujón. ¿Me podés explicar?
2: Es como un furor, como que si nos hubiéramos viralizado, porque empezaron a caer muchos pedidos. O sea, además de consulta, pero muchísimos pedidos.
0: Sí.
2: Entonces optamos con Pablo para organizarnos por agenda, porque si no llegamos a cumplir todos. Y así mismo con agenda siguen cayendo. Ahora mismo tenemos cupos libres recién a partir de septiembre, los primeros días de septiembre. O sea, agosto ya está lleno, julio está lleno.
1: Claro, porque nos lleva entre 1 y 3 días.
0: ¿Y la mía?
2: La tuya.
1: Tenemos.
0: Subile un 10 y ese 10 va para la cuenta. Que bueno.
1: Nos pasan la cuenta.
0: Estamos perdiendo tanta plata. Perdiendo. Yo no puedo entender. Pero
1: bueno,
0: no hay cosa más linda que hacer este tipo de cosas para la audiencia. ¿Por qué? Porque ustedes son un gran ejemplo. Son dos chicos jóvenes, emprendedores, que tienen su laburo, pero que vieron en esto una posibilidad de emprender y despegar. Tenían 341 seguidores. ¿Saben cuántos tienen ahora? Vamos a ver. 2.541. Con solo 300 más, con solo decirlos una vez sola, y ya les habíamos regalado 2.000 de antes, ¿no? Mina Arte 3D. Para el que tiene mascota, esto es una bendición.
2: Real.
0: Les pido, por favor, mándenle la foto a los pibes esto.
2: Yo quería agradecer a la audiencia porque todas las personas que se sumaron después del empujón son súper amables por los pedidos, la paciencia, porque a veces hemos tenido algunos retrasos, porque claro, al ser muchos, y la gente lo reentiende, nos reapoya y eso para nosotros es.
0: Cuéntenos, más allá de los pedidos que han logrado a través del empujón, de lo que le escribe la gente.

0: Sí, nos agradecen un montón.
1: Bueno, sí, sí, son un montón de elogios, sí. Por el trabajo. Y a ver, cada vez que hacemos, Shani principalmente, que quien los pinta conecta con la mascota y los hacemos con mucho cariño, ¿no? Y bueno, y después recibimos buenas devoluciones de la gente, sí. Que le gustó el producto y que y agradeciéndonos por el cariño que le pusimos a
0: claro, porque a la, o sea, aparte ha pasado que sacan fotos con la mascota y nos mandan y claro, se asombran de lo parecido, o sea, de casi igual que queda.
2: Claro, una mascota en 3D es claro. Igual a la real.
0: Claro, porque en realidad viste que la imprimimos en blanco, ¿no? O sea, que para nosotros le decimos en bruto. Y después le damos toda la terminación, la pintura, todo. Y claro, vos lo mirás y es un mini, o sea, es tu mini mascota, prácticamente.
2: Qué lindo lo que hacen, qué lindo lo que dicen. ¿Les ha cambiado la vida el empujón?
0: Sí.
1: Sí, sí, sí.
2: Pero más allá de ser un cliché o ser una frase hecha, cuéntenos por qué.
0: Yo me siento muy contenta porque siento que la cantidad de horas que le pongo a lo que hago... Me encanta recibir los mensajes, tipo, ya sea por fotos, por audio, lo que sea, como que la gente está conforme, que le gusta. Yo me siento tipo, ay, mi trabajo es revalorado.
2: ¿Cómo fue ese primer día? El primer día que les dimos el empujón.
0: Una locura.
1: Sí, bueno, teníamos cientos de mensajes, de sí. Verdad. Y ahí empezamos.
0: Los dos contestando uno.
1: Sí, ahí empezamos a responder. Menos mal, nosotros ya teníamos un sistema para administrar los pedidos, para administrar.
0: Eso lo hace.
2: Porque sos ingeniero de sistema.
1: Exacto. Y ahí empezamos a registrar todo en el sistema. Sí. Si no, no se hubiéramos vuelto locos.
2: Sí. Qué linda historia.
0: Sí, él hizo su. Y está haciendo la página web ahora también para que la gente tenga más facilidad. Porque, claro, obviamente que la idea es más adelante hacer otros productos también para mascotas u otras cosas. Y él se está encargando toda la parte informática. Pues yo le digo, vos te encargás de la parte informática. Y yo
2: lo podríamos utilizar para nosotros, ¿no? Un poco, ¿no?
0: Bueno, te lo presto, Felipe.
2: Recuerden, por favor, cuál es la cuenta:
0: Minarte 3D.
2: ¿Por qué le pusieron Mina Arte?
0: Bueno, el primer nombre... No, pará. El segundo nombre de Pablo es Michel. Él se llama Pablo Michel.
2: Sí.
0: Piñeiro. Y mi primer nombre es Najara.
2: Najara.
0: Yo me llamo Najara Yanaína. Entonces, ajá. Como te la asesinaron. Gente cercana nos conoce por... Sí.
2: Te asesinaron.
0: Por Najara.
2: ¿Vos le preguntaste a tu vieja por qué te
0: sí, le pregunté. Nombre. Me contó la historia. Me sigo sin entenderla.
2: ¿Qué historia es?
0: Que la vi... ¿Eh? Que me da gracia. Y la vio... No sé si la vio, no sé en qué novela, la escuchó, no sé. Sé
2: la
0: que
2: gente no está bien, bueno,
0: ¿eh? Igual me gusta, me hace diferente. Pero,
2: sí.
0: Pero es más cortito y más sencillo decirlo, Yanni.
2: Claro.
0: Está.
2: O sea que
0: pero
2: agarraron.
0: Es muy íntimo, Mina,
2: la primera sílaba de cada uno
0: claro,
2: de ustedes.
0: Claro, porque exacto. Nuestras familias y allegados nos conocen por Michelle y Najara, o sea, no por Pablo y Yanni.
2: Sí.
0: Entonces.
1: Y tampoco iba a rimar.
0: Sí, claro. Intentamos
1: y no. Tampoco iba a combinar.
0: No había forma.
2: Mina Arte 3D.
0: Mina Arte 3D,
2: todo junto.
0: Sí.
2: Te imprimen las mascotas. Tenés un perro, un gato. Hacen también otro. Vacas.
0: Sí, o sea, se puede.
2: Cabras.
0: Hacer, teniendo
2: ¿podemos?
0: Fotos.
2: Si uno tiene una oveja, también.
1: Bueno,
2: un ganso. Una tortuga.
0: Lo que sí pedimos es que, por favor, nos manden. Siempre pedimos que nos manden fotos de que se vea todo el cuerpito. O sea, incluso claro. el lomito, todo, porque así, cuanto más detalles tengamos, mejor. Incluso para mí, a mí me facilita pila el trabajo para pintarlo, porque capaz que tiene algún detalle que no se
2: ¿y lo
0: ve.
2: Pintás a mano?
0: Lo pinto a mano.
2: Y
0: sí.
2: Te lleva su tiempo.
0: Sí, sí. O sea, y ahora, con estos días así, que llueve mucho y hay mucha humedad seca, o sea, demora. Secado,
2: sí.
0: Un disparate, pero bueno, ahí la vamos remando.
2: Pero... Y ahora llenaron la casa de perros, de perros en 3D.
0: Sí, tengo un montón allá para pintar en blanco y ya están impresos.
2: ¿Ustedes quieren
0: vamos
2: llegar?
0: Los vamos sacando.
2: ¿Quieren llegar a 3.000?
0: Estaría
1: ojalá,
0: buenísimo.
2: ¿Eh?
1: Ojalá.
2: ¿En serio?
1: Llegamos.
2: Falta.
0: No vemos lo que estás viendo.
2: Faltan 65, mirá lo que te digo. Van 2.945. Ahora faltan 55.
1: Bueno, acá me está vibrando.
0: Sí,
1: así
0: el,
1: que están cayendo
0: el
1: mensajes.
0: También.
2: Mira, ahora sabes cuánto le faltan. Le faltan 30 nada más. ¿Querés decirlo una vez más?
1: 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Todo junto.
0: El logo es un perrito, por las dudas.
2: ¿Cómo?
0: El logo es un perrito.
2: Mina Arte 3D. ¿Saben cuánto le falta?
3: No. A
2: Uno solo.
0: Uno solo.
2: Y ahora tienen 3.008.
0: Oh, muchas gracias.
1: Muchas gracias, Tequi. Muchas gracias por tu programa y muchas gracias a toda la audiencia.
2: Esto es así. A nosotros nos gusta la sonrisa de la audiencia. No hay otra cosa.
0: Qué lindo.
2: Hacemos esto porque nos encanta. No, nos divierte. Y gracias por los regalitos.
0: No, por favor.
2: Que obviamente faltan lo de los perros. De...
0: Sí,
2: faltan
0: sí,
2: los
0: perros. Las fotos, por favor.
2: Ah, muy
1: manden
2: bien.
1: La foto y hacemos sin problema.
2: ¿Cómo?
0: Mándennos.
1: Que nos manden la foto y hacemos sin problema.
2: Bueno, ahora lo que tenemos que hacer es otro empujón.
0: Sí.
2: ¿Ustedes quieren quedarse a escuchar el empujón?
0: Bueno,
1: nos quedamos.
2: ¿Sí? ¿Quieren quedarse a escuchar el empujón?
0: Le deseamos toda la suerte.
2: Elegimos un empujón del interior también.
0: Qué bueno, bueno.
2: Del interior. Vamos a ver si nos responde. ¿Para qué lo voy a buscar?
3: Gracias por el empujón.
2: Voy a sacar el de ustedes, así no me equivoco.
4: ¡Afuera!
2: Tienen 3.159.
0: Pero rapidísimo.
1: ¿Quién más ahí?
0: ¿Hace cuántos minutos que estamos acá con vos?
2: No sé, pero le regalamos más de 3.000 seguidores.
1: Traer más regalos.
0: Muchas gracias.
2: Tienes que traer los perros y toda una familia. Bueno. 3.200 tienen ahora,
5: Atención.
2: Bueno, y ahora vamos con este. ¿Cuánto tiene este? 385. ¿Quieren quedarse? ¿Quieren ver en vivo el empujón?
0: Queremos. Sí. Vamos. Siempre te escuchamos, Petit.
2: ¿Eh?
0: Siempre te escuchamos, o sea.
2: ¿Cuánto hace que escuchan el programa?
0: Yo no sé, no tengo ni memoria.
1: Yo desde que me vine a Montevideo.
2: Ajá.
1: Empecé a escuchar el programa.
2: Y en Artigas, ¿viviste hasta qué edad?
1: Hasta los 17.
2: Ajá, perfecto. Muy bien. Ya que te acompañamos hace ya mucho tiempo.
1: Sí, sí.
2: ¿Podemos traer auriculares para los chicos? Bien. Así escuchan esto, es así, Radio Verdad.
0: Bueno, gracias por la oportunidad.
2: Es más, por primera vez vamos a hacer el empujón en streaming. Para que la gente que está también en el streaming vean el empujón. Estamos escuchando a Bruno Mars. Mirá lo que me hicieron. Para mi hija, en realidad, no para mí. Después le voy a pedir para que me hagan a mí otros.
0: Bueno.
2: Para, ¿no pueden hacer un mini Petit así?
0: Obvio.
1: Podemos hacer.
0: Es que yo le había planteado a Pablo. Y Pablo me decía, pero capaz que no es muy, como muy repetitivo. O le hacemos algo diferente.
2: Un
0: digo,
2: mini
0: bueno,
2: Petit.
0: No sé. Claro. Pero si lo hacemos, sí.
2: Sí. Bueno.
5: Atención. El empujón.
2: Vamos a hacer el empujón de hoy. El empujón de hoy tiene,
5: atención,
2: estoy mirando, 385 seguidores nada más.
4: ¡Hola,
2: pucha! Más o menos los seguidores que tenían ustedes. 385 seguidores. Noé de Montevideo.
5: Atención.
4: ¿Dónde está?
2: Y tiene 63 publicaciones. O sea que algo bueno hace, ¿no?
6: ¿Es hombre o es mujer?
2: Es mujer porque acá dice el nombre. Es mujer. Vení, Gianni, vení. Sacate los auriculares.
5: Gianni,
2: vení. Da la vuelta. Le voy a mostrar a ver qué opina. No, vos quédate ahí.
1: No, digo.
2: ¿Vos qué?
1: No,
2: vos...
1: no sé cómo bajamos el volumen.
2: Ah, ¿querés bajar el volumen? Ay, el ingeniero. El ingeniero siente que está muy fuerte. Mira, a ver, no digas nada, no digas nada. Vos mirá, a ver si realmente hace cosa buena, mirá.
0: Ahí está.
4: Mirá. Pucha.
0: Sí, sí.
2: Mirá.
1: Sí.
2: Mirá. Este, mirá.
0: Sí, yo le recompraría.
2: Mirá, ¿sí?
0: Sí.
2: Mirá. Mirá esto, mirá. Mirá lo que dice acá.
0: Uh-huh.
2: ¿Y acá? ¿Dónde dice acá? Bien, ¿eh?
5: Sí, atención.
2: Mirá este. Este está bien. ¿Con cuál te quedas? ¿Con este o con este? ¿Este?
0: No, el de al lado.
2: ¿Este?
0: Ese.
2: Es bueno, sí.
4: ¡Hola, pucha!
2: ¿Y esto? Mirá. Muy bien, ¿eh?
0: Está
2: bueno. Muy bien, ¿eh?
0: Bueno, ahora nos va a contar en qué material y todo.
2: ¿Ok?
4: ¡Hola, pucha!
2: Esto es una locura, el empujón. 385 seguidores.
7: Llama.
2: Esto se lo vamos a llevar a 2.000, 3.000, Pablo.
1: Seguro.
2: No viste nada.
1: No vi nada.
2: Pero confías en tu mujer.
1: Seguro. seguro.
2: Ah, siempre. ¿Sabes por qué? Voy a spoilear un poco. ¿Sabes por qué la hice venir a ella? Porque no es algo que vos usarías.
1: Claro, es para mujer, parece.
2: No, yo no dije nada.
1: Parece.
2: Es algo que vos no usarías. No, yo no dije.
6: ¡Pelotudo!
2: ¿Vamos a llamarla? Y acá dice, mirá, me sigue.
3: Gracias por el empujón.
2: Acá dice seguir también, pero no lo voy a seguir ahora.
1: No.
2: Vamos a esperar que nos atienda.
7: Gracias por el empujón.
2: ¿Qué es lo que tiene que decir?
0: Gracias por el empujón.
2: ¡Ahí vamos! Estamos en streaming. Qué loco hacer el empujón con el streaming abierto. Ahí vamos.
7: Gracias por el empujón.
2: ¡Sí! ¡Qué locura! Estamos en vivo en el streaming a través de Malos Pensamientos Oficial. ¿Qué?
7: Los estoy mirando.
2: ¡Ay, qué bueno! ¿Quién sos? Hola, ¿quién sos?
7: Hola, me llamo Nancy, soy de Minas.
2: ¿Cómo estás, Nancy, desde Minas? Nancy.
8: Habla más fuerte.
2: Te quiero contar que no podés decir la cuenta todavía y tampoco podés decir qué es lo que haces.
7: Dale.
2: ¿Escuchaste recién a Yanni lo que dijo sobre lo que haces?
7: Sí.
2: Muy bien, ¿eh? ¿Cuánto hace que estás con esto, Nancy?
7: Con las costuras,
6: perdón,
7: con nada.
6: ¿Te das cuenta que no se le va?
2: Son los nervios. Nancy, ¿dijiste costura?
7: Sí.
2: Ok, perfecto. No importa.
7: Pero
2: porque
7: abarca varias cosas, así que no.
2: Claro,
7: no,
2: la costura abarca un montón de cosas, pero igual, Nancy, tengo ganas de decir ya la cuenta.
5: Atención.
2: Porque estamos viendo que haces cosas espectaculares, hechas a mano.
7: Hechas a mano todas, sí, sí.
2: ¿Cómo descubriste que tenías no solamente facilidad para hacer esto, sino que lo hacías realmente bien?
7: Desde chiquita me gustó todo el tema de manualidades y siempre hice de todo, desde pinturas hasta, no sé, todo lo que se te ocurra te lo puedo hacer con las manos.
2: Muy bien. Nancy, ¿con quién vivís?
7: Vivo con mi hija, que en este momento está estudiando en Montevideo, así que ahora estoy de lunes a viernes en mi casa con un nieto de cuatro patas y nada.
2: No me inventes cosas, te pido por favor.
7: Bueno.
2: Los nietos no tienen patas y tienen dos piernas.
7: Mío, sí.
2: Bueno, está bien. Es más, podríamos hacer un canje acá. Les hacen la impresión 3D del canino y ella te regala algo de lo que hace.
7: Algo lindo.
2: ¿Cómo?
0: El que me gustó.
2: ¿El que te gustó? Sí, claro. Bueno. Nancy, ¿cuándo te diste cuenta que esto que te gustaba tanto y que tenía facilidad lo podías convertir en un emprendimiento?
7: Cuando en el trabajo no andaba muy bien, en el trabajo que normalmente estaba, y bueno, decidí dejar el trabajo para dedicarme 100% a todo esto.
2: Ah, o sea que te dedicás 100% a este emprendimiento.
7: Sí.
2: Es buenísimo esto. ¿Y cómo lo mostrás, además del Instagram? ¿Cuándo se te ocurrió primero hacer un Instagram para mostrar todo lo que haces?
7: Bueno, el Instagram y Facebook lo maneja mi hija.
2: Ajá.
7: Que en eso ella es una crack.
2: Ajá.
7: Y bueno.
2: Para tu hija, ¿tu hija es la de las fotos?
7: Sí.
2: Pablo, ¿querés venir a ver a la hija? Para, ¿cómo?
1: Si Yanni me deja.
5: Atención.
2: Para. Vení, Pablo.
5: Atención.
2: Vení, Pablo. Nancy. Perdóname, pero estamos viendo a tu hija.
7: Bueno,
2: agachate, que está el micrófono. Así te ven acá. Esto es parte del emprendimiento. ¿Te gusta?
7: Claro,
2: ¿te gusta lo que hace, Pablo? ¿Cómo?
1: El producto.
2: ¿Te gusta? ¿Es muy bueno?
1: Sí, buen producto.
2: Mirá qué buen producto este, mirá.
1: ¿Eh? Sí, buen producto.
2: ¿Sí? ¿Querés hacerla en 3D?
1: Hacemos la mascota.
2: Hacemos la mascota. Esto es maravilloso. Está, andate para allá porque te van a matar. Sí. No, no, no. Nancy. Nancy, lo que haces es tan bueno que se potencia con la modelo. Claro, obvio. ¿Qué estudia tu hija?
7: Administrativa.
2: Muy bien.
7: Contadora.
2: Se pone nerviosa. Mira, que comience a desfilar, a modelar, ¿no, Pablo? Pablo.
1: Sí, sí.
2: ¿Eh?
7: Sí, sí. Me va a matar ahora.
2: Pará. Yanni, no vamos a dejar de desconocer la belleza. Vos tenés, vos también sos hermosa y tenés una sonrisa compradora. Es hermosa tu mujer.
1: Esa es preciosa.
2: ¿Es preciosa?
1: Siempre fue.
2: ¿Vos no?
1: Yo no. Yo le digo.
2: ¿Qué le viste, Yanni? ¿Eh? ¿Qué le viste? ¿Te cautivó con qué?
0: Te digo algo.
2: Sí.
0: ¿Por cómo me trata?
2: ¿Por cómo te trata? ¿Querés que te diga algo?
0: Uno en un millón, literal.
2: Entonces, no te va a dejar nunca. Porque la belleza es la que está dentro.
1: Seguro.
2: Y si vos tratás así a una mujer, es porque vos tenés una belleza interior.
1: Bueno, gracias, Pedro.
2: También exterior. Sos un tipo lindo, ¿no?
6: Con esa cara de...
2: Simpático. Claro. Bueno, pará. Pablo. ¿Querés venir a volver a ver? Que estoy viendo otro.
1: No, está bien.
2: Perdón. Pará, escuchá. Estoy viendo a la chica. Tiene una sonrisa hermosa, ¿eh? Tan hermosa como la... ¿Qué? ¿Qué pasó, Nancy?
7: Tú estás viendo las modelos que tiene el top, ¿verdad? Una de pelo largo, rubiecita.
2: Sí.
7: Bueno, sí. Esa es amiga, esa no es mi hija. Mi hija también la tengo de modelo, pero esa es amiga de nosotros.
5: Atención.
2: Para el caso, no importa, claro. No. O sea, yo te digo, vamos a descubrir esto. Hacer ropa para chicas. ¿Estamos de acuerdo, Nancy?
7: Sí.
2: Pero
7: bueno, capaz que algún chico también le puede gustar.
2: Pero por eso no, van a entrar todos tipos a empezar a seguirte ahora. Después de ver, haces cosas espectaculares, Nancy. Enfoquémonos en lo que hay que enfocarse, que es el empujón. Nancy, contale a la gente, ¿qué es lo que haces?
7: Hago top en cueros, carteras, chalecos. Bueno, lo que se te ocurra y quieras hacerlo, yo te lo hago.
2: ¿Por qué trabajás en cuero, Nancy? Y no en cueros, que es otra cosa.
7: Bueno, En cuero.
2: ¿Por qué trabajas en cuero?
7: Se quedan cuando le pruebo la ropa a la gente.
2: Sí.
7: Ahí sí se quedan cueros, pero además...
2: Está bien, pero ¿por qué trabajas en cuero? ¿Qué es lo que te llama el cuero? ¿Por qué elegiste ese material?
7: No, pero es que trabajo no solo en cuero, en tela también, en todo, lo que sea.
2: Acá veo, digamos, un vestido, no sé si es cuero, en diferentes tonos de azul y celeste. Con cuadriculados.
7: Eso es en jean.
2: Está muy bien. ¿Es tu hija esa?
7: Esa es una amiga que es cantante y ahí tenía una actuación. Ajá. En Minas Oídos.
2: Muy bien, perfecto. Estamos con Nancy, que tiene un emprendimiento que solo tiene 385 seguidores. Contale a las chicas que están escuchando, a las mujeres que están escuchando, porque digamos que lo que haces no es para chicas de determinada edad. Tu abanico es más amplio. Nancy, ¿estás
7: sí, es
2: ahí?
7: Es para todo, ya te digo, lo que se le ocurra que quiera hacerse, que quiera usar,
2: sí.
7: Me habla, me manda una foto o lo que sea y yo se lo hago.
2: Está bien, pero lo que quiero dejar claro es que tu emprendimiento.
7: A todas las edades.
2: Claro.
7: Sí.
2: Una señora grande que quiere hacer.
7: Adulta, claro. Grande, abuela, lo que sea. Sí. No tengo problema.
2: Dame cinco artículos que haces en cuero o en otro material.
7: Pantalones, top, carteras. No sé cómo se llaman las tiritas que se usan en el cuello también. que ahora no me sale el nombre.
2: Sogas. No.
6: Sí.
2: No.
6: Sí.
2: Bien. Pero, Nancy, tenés 385 seguidores y lo que hay que destacar es que haces prendas únicas.
7: Sí, eso sí. Sí, únicas y hechas.
2: Ahí está. ¿Qué significa? ¿Qué significa prendas únicas?
7: Que no, todas las prendas son diferentes. No hay una prenda que sea igual.
2: Brillante, me encanta. Además, me gusta que hayas dejado tu trabajo efectivo, al que tenías, para dedicarte a tu emprendimiento. ¿Hacés ferias?
7: No, no, no. Solo vendo por Instagram y por las redes, vamos a decir.
2: O sea que dependés de las redes o de Instagram para venderle a la gente y solamente tenés 385 seguidores. Es muy poco.
7: Obvio que van a ser muchísimos más ahora, después de...
2: Ah, me metió.
7: Después de hoy.
2: Me metió presión. ¿Vos querés saber a cuántos seguidores vamos a llegar?
7: Y sí, obvio, vamos a llegar a muchos.
2: Bueno, yo también.
7: Porque la audiencia es muy grande la de ustedes.
2: Acabo de agarrar el celular. Pero antes, Pablo, saludame a Nancy, por favor.
1: Hola, Nancy. ¿Cómo andás?
7: Hola, Pablo, ¿qué tal?
2: ¿Vos viste lo que hace Pablo? Y
7: me encanta, me encanta todo lo que sea manualidad, me encanta
2: bien,
7: todo eso, sí.
2: Bien, ¿le podemos regalar una impresión 3D de Camino?
1: ¿Seguro?
2: ¿Se la canjeamos por un top? ¿Qué? ¿Un
7: por
2: chaleco?
7: Un, top.
2: ¿Un chaleco?
0: El chaleco.
2: Chaleco, sí. Quedó enganchada con el chaleco.
0: Me encantó.
2: Está bien. Saludá, Yanni, a Nancy.
0: Hola, Nancy.
7: Hola,
2: Yanni,
7: ¿qué tal?
0: Me encantó tu
7: bueno,
0: chaleco. Bueno, uno, el que vi
7: hacemos canje. Yo te escribo después.
0: Dale.
7: ¿Cómo no? Los empecé a seguir yo.
2: Y el tarado que queda en el medio es el que nunca gana. O sea, ve pasar las cosas de un lado al otro. Bueno.
0: Algo para Peti también,
7: ¿qué
0: Nancy?
7: ¿Qué querés que te haga, Peti? Dime.
2: Quiero un top para mí.
1: Para la noche.
7: Dale.
2: ¿Cómo para la noche? Ay. Bueno, después te voy a pedir algo para mi hija, atención.
7: Dale.
2: Ojo,
7: dale.
2: Bien. Bueno, mirá.
7: Obvio que sí.
2: Esto va a explotar, Va a explotar. 385 seguidores. Tengo
7: algo,
2: el celular acá.
7: Algo importantísimo que sí. Hacemos envío a todos lados, ¿verdad? Más que yo esté en Minas, pero enviamos a
2: envíos a todo el país.
7: Sí.
2: Miren, tengo el celular acá y está pronto el cronómetro.
0: Sí.
2: Bien, perfecto. Decinos cuál es tu cuenta, Nancy.
7: NA.hechoamano.
2: Pará. Na. No.
5: Atención.
2: NA, no. Na.
7: Na
2: de Nancy.
7: Na de Nancy.
2: Na de Nancy. Na. Punto.
7: Hecho a mano
2: todo junto, o sea,
6: sí,
2: na primero,
6: sí.
2: Punto,
6: sí.
2: Hecho a mano todo junto.
7: Hecho
2: na, punto, hecho a mano. ¿Sabés cuántos sí. seguidores tenés sí. ahora?
7: ¿Cuánto?
2: 386, porque te acabo de seguir.
7: Muy bien.
2: Y arranco, mirá. En 5 segundos, 578. En 10 segundos, 659. En 15 segundos, 735. En 20 segundos, 804. En 25 segundos, 873. En solo 30 segundos, 908. En 40 segundos, ¿qué dije? 40, 35, 947. Y en 40 segundos, 1.002 seguidores. Y esto sigue. ¿Podés repetir tu cuenta, Nancy?
7: Punto hecho a mano. Y ¿sabés que me están llegando mensajes a mí también que están escuchando el programa?
2: Y seguro. Na punto hecho a mano. Ya van 1.105 seguidores. Nancy, ¿qué sentís en este momento?
7: No, una felicidad tremenda. De verdad que sí. Muchísimas
2: tenías 385. ¿Sabés cuánto?
7: Estoy hablando con la mejor audiencia del mundo. Y el mejor programa. Es impresionante.
2: No seas alcahueta.
7: Bueno.
2: Porque eso lo deberías haber dicho antes.
7: ¿Ya te lo dije? Yo lo dije antes.
2: Bueno, ¿sabés cuánto tenés ahora? 1.238.
7: Sí. Vamos.
2: Nancy, ¿qué significa para vos esto?
7: Y esto va a ser, de verdad que es un crecimiento importante, porque nada, me imagino que ahora voy a estar 24/7 sentada en la máquina. Bien.
2: Bueno, literalmente, ¿no? Literalmente sentada en la máquina. Claro. Tenías 385 y vamos a llegar a 1385 para después dejarte seguir creciendo. Nancy, ¿estás en pareja o no?
7: No, no, estoy sola.
2: Menos mal, así la guita va toda para vos.
7: Obvio.
2: Ah. Así no tenés que compartir con él.
7: Con
2: el otro, claro. Ah. Nancy, ¿a quién le vendías antes con 385 seguidores?
7: Mira, gente conocida, nada más de aquí a la de la vuelta.
2: Bueno, imagínate que ahora multiplicás por 1000, porque ya llegamos a 1385. Imagínate que se multiplican también por miles los pedidos. ¿Estás preparada para eso?
7: Sí, obvio, siempre. Eso siempre.
2: ¿Te comprás máquinas? ¿Te comprás herramienta, material?
7: Sí, dentro de todo lo que digo, tengo bastante, y si no, todo manual y está ahí. Lo que no puedo hacer, no, que no tengo máquina porque son caras, trato de hacerlo de la mejor forma, lo mismo que hace la máquina, pero yo.
2: Brillante. Nancy, ya pasaste los 1400.
7: Tremendo. La verdad que una alegría.
2: Y sos de Minas, La Valleja. Hey, Nancy, ¿qué haces? Está mirando el celular, seguro.
7: Estoy mirando, no, porque tengo la tablet enfrente donde te estoy viendo y te estoy escuchando por el celular. Y estoy viendo que están escribiendo ahí también.
2: ¿Qué estoy haciendo en este momento?
7: Hablando en el micrófono y ahora estás mirando para el frente.
2: Ay, ¿qué estoy haciendo con la mano?
7: No la veo a las manos.
2: Ah, porque hay un delay. El ingeniero me dice que hay un delay.
7: Ahora me está saludando.
2: Te estoy saludando.
7: Ya vi, pero está saludando. Ay.
2: 1448. ¿Querés decir algún versito, Pablo?
1: ¿Versito de qué?
2: Con 1448. Culo te abrocho.
7: Ah. Es mismo que pensé yo, Pablo.
2: ¿Qué estabas mirando en el celular?
1: Empezamos a seguirla también.
0: Sí.
2: Ah, la estás siguiendo, muy bien.
0: Muy bien.
2: Solo
7: seguí también a él.
0: No, gracias.
2: Ah, qué lindo.
0: Entre emprendedores nos apoyamos, Nancy.
7: Claro.
2: ¿Ustedes me siguen a mí, chicos?
0: Sí.
1: Sí.
2: Nancy, ¿vos me seguís a mí también?
7: Sí, obvio. Sí.
2: Ok. ¿Cuánto hace que escuchás el programa, Nancy?
7: Y hace años los escuchaba muy seguido y después como que dejé un poco y lo escucho a veces. No te voy a mentir. No es todos los días que los escucho, pero
0: ¡fuera!
7: Siempre están ahí.
2: Vamos a bajarle la cuenta. Vos que sos ingeniero, sabés cómo hackearla.
7: A partir de ahora, todos los días. Y te escribo para mandarte saludos y ve que te estoy escuchando.
2: ¿Vos querés llegar a 1500?
7: No estaría mal.
2: Mirá, me acaba de llegar un mensaje de Pedrito. ¿Quién es Pedrito, Nancy?
7: Y Pedrito puede ser que sea un vecino, que me puso que me estaba escuchando, capaz que es el que escribió.
2: Mandó un mensaje al 101.9 que dice:
5: atención.
2: Nancy es mi amiga y tiene una historia de vida muy linda. Se merece todo lo bueno. Saludos de Pedrito.
7: Pedrito
2: la está apoyando. La está apoyando.
7: Beso, ¿no? Grande, Pedrito.
2: ¿Eh? ¿Quién es Pedrito? O sea,
7: Pedrito vivió muchos años al lado de mi casa y tal, después
2: ¿Y le tocabas timbre? ¿Es casado, Pedrito?
7: No, Pedrito es más chico que yo. Pedrito capaz que le cambiaba los pañales también.
2: Pero viste que llega una etapa de la vida. No importa la edad. ¿Querés arrimar el Nancy?
7: No, con Pedrito no.
2: Nancy, ¿querés llegar a 1500?
7: ¿Ya llegamos?
2: ¿Querés llegar a 1500? Repetí.
6: Nombre.
2: ¿Cuál es la cuenta?
5: El empujón.
7: Na punto hecho a mano.
2: Yeah. Ok. ¿Vas a traernos y hacer cosas para nosotros, Nancy?
7: Obvio, sí, ya te dije que sí, sí.
2: Bueno, tiene que venir tu amiga, digo, tu hija.
7: Mi amiga, mi
2: con
7: hija.
2: Con la amiga y la cantante. Ah, tiene...
7: ¿La cantante también?
2: La cantante también. Ah, ya pasaste los 1500, Nancy. No podemos hacer más por vos.
7: Impresionante.
2: Bueno, Nancy, agradecé. ¿A quién tenés que agradecer?
7: Agradezco a la mejor audiencia del mundo.
2: Muy bien. Chao, Nancy. Nos vamos, chicos. Chao, Nancy.
7: Chao.
2: ¿Tiene Instagram tu hija y la cantante y la modelo?
7: Sí, los paso por privado.
2: ¿Viste? Nada es gratis en la vida. Chao, Pablito. ¿Querés que después te pase también los Instagram?
1: No. ¿Eh? No. Muy bien casado.
2: Pero es ingeniero. Esto porque es ingeniero.
0: Sí,
2: es ingeniero.
0: Okay. Si quiere lo encuentra.
2: Claro, si quiere lo encuentra. El que caga, ¿va a cagar con no cuenta o sin cuenta?
1: No importa cómo.
2: Ahí está, no importa cómo. Pero no es tu estilo de vida.
1: No, yo no.
2: Vos estás enamorado, casado, querés ser feliz con tu mujer.
1: Exacto.
2: Tu mujer contigo, ¿no?
1: Ah, bien. Toda la vida.
2: Bueno, toda la vida. Chicos no tienen todavía, tienen mascota.
0: Sí, pero ahora la mascota.
5: Atención.
6: ¿Cuándo?
2: No importa, eso no apuren
0: a la gente.
2: Él es ingeniero, los ingenieros no la ponen.
8: ¿Le puedo hacer una pregunta?
2: ¿Es cierto eso?
8: ¿Le puedo hacer una pregunta?
2: ¿Eh?
1: Soy ingeniero, pero soy de Artiga, Peti.
2: Ah, ¿y lo de Artiga? Sí.
0: Es una excepción.
2: Traeme una matista, hermano. Pedí una amatista ya.
1: No tengo ningún amigo.
2: Yo soy fanático de las amatistas. Me encantan las amatistas.
1: Bueno, otra vez.
2: Sí. Es más, ¿sabés quién me debe una amatista?
1: ¿Quién?
2: Uno que era intendente, que estuvo acá en la entrevista. Escucha. Seguro está escuchando porque no tiene mucho lo que hacer ahora. Me dijo, te mando una amatista. Nunca me la trajo. Me la va a traer. Bueno,
1: pero la Vale que. Bueno, la Vale es la próxima intendenta y va a seguir.
2: ¿Ah, sí?
1: Sí.
2: Opa, es un feudo, Artigas, ¿eh? Nos vamos a la pausa. Gracias, chicos. Repitan la cuenta:
1: Minarte 3D.
2: Minarte 3D. Mirá lo que me trajeron a Bruno Mars para mi hija. Yo después le voy a pedir algo. Uno, por ejemplo. Ahí está. ¿Podés, por ejemplo, hacer la esposa de Tempone en 3D? No, ya alcanza con la real. Jorge Díaz, ¿querés a tu señora en 3D?
9: No,
2: está bien.
1: Traerla al programa.
2: Traerla al programa. También, claro, te hace de todo.
0: La foto de los perritos, que no se olvide.
2: La foto de los perritos, chao. Gracias por venir. ¡Nos vamos a la pausa!
10: No puede ser.
2: Chao, adiós. Bacio per tutti.
10: Siento malos pensamientos.
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11: Toto, feliz cumpleaños, Toto.
12: Sí.
11: ¿Un cartel?
12: Sí, un cartelito. Velita.
11: ¿Para qué hacemos? Porque es tarde.
12: Gorrito para Toto.
11: ¿Eh? Gorrito para el perro.

0: Vamos a hablar de esto, pero mañana. No, mañana.
1: Mañana, no podemos perdernos tremenda comunicación. Traínos mañana foto, imprimime.
0: Ay.
1: Imprimime, por favor, 3 fotos de cumpleaños. No, ya las está buscando, me parece, ¿no? Sí. ¿Tenemos tanda o no? Bueno, vamos con el seguir la frase.
2: Sobre las picadas clandestinas.
1: Ah.
2: Lo que tengo para decir es.
1: Ah, para.
2: Seguí la frase.
1: A ver.
2: Un espacio en blanco.
3: Negro.
2: Para que vos lo llenes. Seguí la frase. Hoy la frase es. Sobre las picadas clandestinas. Lo que tengo para decir es.
4: Betty, sobre las picadas clandestinas tengo que decir. ¿Cómo querés que llegue el ministro negro a las picadas si tiene la libreta vencida?
1: Tenés razón.
5: Lo que tengo para decir sobre las picadas ilegales, clandestinas, o llámenlo como quieran, es simple. Bukele ya. Hay que hacer exactamente igual que Bukele.
1: Buen dato.
5: Mano dura con la delincuencia y más con estos pichis, porque otra cosa no son.
1: Sí.
5: Bukele ya.
6: Bueno, lo que tengo para decir sobre las picadas clandestinas es, si me prestan por favor la tanqueta, me gustaría poderla manejar un día donde están las picadas clandestinas. ¿Puede ser?
1: No.
6: ¿Podrían juntar firmas? Gracias, besitos.
7: Que son una manga de pichi, una manga de Brian, una manga de Ñeri. Asquerosos. El ministro Carlos Negro se caga de la risa.
8: Lo que tengo para decir de las picadas clandestinas, que a esa gente le faltó ácido fólico. Entonces el cerebro no funciona bien.
1: Puede
8: y hay que
1: ser.
8: Tocarle plomo. La gente de bien que trabajamos y necesitamos descansar para ir a sacar este país adelante todos los días. Necesitamos descansar. Hay que darle plomo. Plomo, mucho plomo.
1: Muy bien.
9: Betty, buenas tardes. Una vergüenza. Los zurdos están destruyendo el país.
10: Sobre las picadas clandestinas opino que que mientras la gente no haga daño a nadie, cualquiera tiene derecho a estar en la calle. Que la señora esa se vaya a quejar a la casa de la abuela.
11: Sobre las picadas clandestinas, lo único que tengo que decir es que, perdón, ¿clandestinas qué? Clandestino es cuando nadie sabe dónde es, ni cuándo, ni la hora, ni el momento, ni el lugar. Acá esto dejó de ser clandestino, esto dejó de ser al aire libre, la policía sabe que no tiene que ir porque hay un hijo, un antenado, una hija, va, de algún político conocido, famoso, de cualquier corriente, ¿eh? Y esto no es de ahora, es de hace años. Es lo único que tengo que decir. Ahora, ¿cómo necesitamos un Bukele? Por favor, Bukele siempre dice algo que yo estoy con esto. Si el Estado está ausente, el Estado es cómplice.
1: Es
11: y también lo es este, como lo fue el gobierno anterior. Que el gobierno anterior fue cualquier cosa en tema de seguridad. Porque fue cualquier cosa. Lo tapó la pandemia. Y la pandemia permitió que mucha gente robara, hiciera cualquier cosa, porque se disfrazaban los medios. Pero en fin, esto es lo que tengo para decir.
12: Para los que andan picada, me gustaría que vengan los militares y los caigan a palo a todos estos delincuentes.
13: Ay,
12: saquen a todos esos mugrientos.
14: De las picadas clandestinas, lo que tengo para decir es que me encantaría y pagaría para cuando hacen Willy se le explote una cubierta y se hagan mierda. Me encantaría, te juro que pagaría, Peti.
15: Peti, lo que tengo que decir sobre las picadas clandestinas es que ojalá explote una moto de mierda de esas que usan, explote toda la mierda y no quede ninguno, por favor. ¡Podrido me tiene! ¡No tiene cabeza, no tiene cerebro, no tiene nada!
16: Hola, Peti, lo que tengo que decir sobre las picadas es que por favor de una vez por todas tomen conciencia de que no solo están en juego sus vidas, sino que la vida de los demás, a su vez arruinan familias. Esto abarca muchísimo, muchísimo. Por favor, que se terminen de una vez las picadas, que se termine de una vez todo lo que está pasando en el Uruguay, que volvamos a ser el país que alguna vez fuimos, que dejamos de ser hace muchísimos años. No hay respeto, no hay educación. Lo único que pido es eso. Basta de picadas, basta de este Uruguay. Está en decadencia total. Te mando un abrazo grande, Peti. Gracias por alegrarnos las tardes. Sos nuestra alegría. Habla Fabio. Un abrazo.
1: Gracias.
16: Gracias.
1: Gracias. Cuidado. mejor audiencia del mundo. Gracias a todos en todo el país y en todo el mundo. Gracias. Hasta mañana. Chao.
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0: Hola, hola, buenas noches. Bienvenidos a Azul FM 93.5 Punta. Sean bienvenidos a Voces Punta del Este. Ya terminando julio, recibiendo agosto. Último lunes del mes de julio, que termina con una temperatura bastante agradable, ¿eh? En este momento, ¿cuánto tenemos? 18 grados, ¿puede ser? Sí, me dice Marcelo, sí, 18 grados tenemos en este momento en Maldonado. Bueno, pero 18 grados no es muy normal ahora en invierno. ¿Eso qué trae? Bueno, trae atrás un temporal, porque hay alerta amarilla, pero no para Maldonado, sino para otros departamentos. Estamos hablando de, por ejemplo, Rocha. Ahora te voy a especificar bien cuáles son los departamentos, pero quédate tranquilo que Maldonado no tiene alerta por ahora, ¿eh? Bueno, hasta las 21 horas, como siempre, como todos los lunes, te voy a estar acompañando aquí en Azul FM Punta, con información, con entrevistas, con buena música, para que puedas escuchar. Vamos a estar hablando también de cine, para los amantes del cine, a ver, ¿qué podemos ir a ver esta semana? Bueno, también te vamos a contar de actividades que podés hacer esta semana aquí en Punta del Este, en Maldonado. Porque, aunque estemos en invierno, hay mucho por hacer. Marcelo, buenas noches, ¿cómo estás?
1: Muy buenas noches, Nela.
0: Pero qué tímido que estás, Marcelo. Mirá, les cuento a todos que yo estuve de viaje, no sé si recuerdan, hace por allá, por unos 15, 20 días, les conté que me iba de viaje, se ríe, Marcelo. Y bueno, estuvimos pasando estos lunes, programas, buenas entrevistas que tuvimos aquí en Voces. Y recién hoy estamos en vivo y en directo con Marce. Que te encuentro tímido, Marce. Vamos a descontracturar un poco, la temperatura a 18 grados, esto es algo inusual,
1: Supiste en invierno. Supiste esquivar muy bien las temperaturas que padecimos aquí.
0: Contame cómo estuvo.
1: La humedad, la lluvia y bueno, y algunas cosillas más.
0: ¿Qué pasó, Julio, acá? Contame. ¿Qué pasó, Marce?
1: El tiempo fue horrible. Digo, estamos bajo una nube gris hace muchas semanas. Más o menos.
0: Bueno, pero no te quejes ayer.
1: Más o menos desde que te fuiste.
0: Más o menos desde que me fui. Bueno, viste, vine yo y vino el sol. Vino la buena temperatura. Me fui, bueno, yo me fui con la ilusión de ir a ver a la Celeste, ¿no? En el Mundial. Y me viene con el gusto amargo. Estuve a punto de ir a la final, te digo. Con esto te digo todo, ¿eh? A punto de ir a ver a Argentina y bueno, como buena uruguaya también hinchando por Argentina. No se pudo. Pero nada, quería ver a la Celeste. Quería que mi hijo, por primera vez, vea a la Celeste en un Mundial. No se pudo. No se pudo. Por varias razones. Que ya
1: no la habrán hablado. No fuiste la única que no pudo.
0: No, tal cual. Nada, nos quedamos todos con el gusto amargo. Vaya a saber las razones, que de hecho hay muchas. Pero bueno, de eso, capaz que más adelante podemos, ¿no?, sacar alguna entrevista interesante, hablar un poco de lo que nos dejó el Mundial. Bueno, yo la realidad, más allá del Mundial, tuve unas buenas vacaciones, con buena temperatura. Un poco de sargazo, por las playas de Miami, te cuento. Mucha gente que fue, también con el gusto amargo, porque como no puedo ver a Uruguay, me voy a la playa. Bueno, la playa, señora, no sabe lo que era de sargazos. Me quedaba acá y estaba, pero bueno, no importa, no me puedo quejar. No me puedo quejar. Bueno, les cuento un poquito de lo que tenemos hoy aquí en Voces. En un ratito, en minutos, vamos a estar hablando con Verónica Robaina, ex presidenta de la Junta Departamental de Maldonado. Vamos a estar hablando de su gestión, de lo que dejó, mejor dicho, su gestión en la Junta Departamental de Maldonado. Nos va a contar a ver un poco en qué proyectos está ahora, qué ideas tiene. Así que en minutos vamos a hacer un mano a mano con ella.

Bueno, pero también vamos a estar hablando de un tema que está en la agenda del Ministerio de Salud Pública en este momento, que se ha hablado muchísimo en estas últimas semanas, porque hoy, lunes 27 de julio, se activó la agenda a través del sitio web del Ministerio de Salud Pública para que los niños y adolescentes de 11 a 15 años puedan recibir de forma gratuita la vacuna contra el meningococo. Y justamente de eso vamos a estar hablando aquí en Voces con Leticia Girard. Ella es médica pediatra. Nos va a contar todo acerca de esta enfermedad, ¿eh? Porque la realidad es que todas las mamás estamos preocupadas, ¿eh? Por los adultos, porque es el público en riesgo, digamos, los adultos mayores y los niños. Así que, nada, si tenés dudas, si tenés preguntas, aprovechá este momento, porque en torno a las 20 horas vamos a estar hablando con Leticia Girard. 098-919-936 es el número de aquí de Voces Punta del Este para que puedas preguntarle a Leticia Girard todas las dudas que tengas sobre el meningococo, cómo se contagia, quiénes deben vacunarse, cuáles son los públicos que están en riesgo, ¿no? Bueno, así que, ¿y cómo tratar esta enfermedad? ¿Cómo darte cuenta cuáles son los signos de alerta? Todo vamos a hablar con ella. Así que quédate ahí, vamos a estar hablando también de cine, te vamos a recomendar películas para que vayas a ver esta semana. Bueno, de todo, ¿eh? Quédate ahí que ya empezamos.

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1: Ahora sí, comenzamos con este mano a mano aquí en Voces Punta del Este. Como sabes, hasta las 21 horas te vamos a estar acompañando. Esta noche nos acompaña en este mano a mano Verónica Robaina, ex presidenta de la Junta Departamental de Maldonado. Durante su gestión encabezó el organismo legislativo departamental en un periodo marcado por importantes desafíos, promoviendo el diálogo entre las distintas bancadas y acompañando temas claves para el crecimiento del departamento. Hoy vamos a hacer un balance de esa etapa, vamos a conocer su mirada sobre la actualidad de Maldonado, los desafíos que enfrenta el departamento y también descubrir, como siempre nos gusta aquí en Voces Punta del Este, descubrir a la persona que hay detrás de la actividad política. Verónica, muchísimas gracias por estar con nosotros. Hace tiempo te queríamos tener aquí en Voces. Bienvenida.
2: ¿Cómo estás, Nela? Bueno, volviste. Nos abandonaste en el peor momento.
1: Pero por favor, si ya me estuvieron contando.
2: Te salvaste de una humedad tremenda. Sí. Pero bueno, finalmente volviste. Por lo menos veamos a ver si este calorcito permanece, quiere decir que hiciste bien.
1: Viste, vine y traje el sol, Verónica, no se puede
2: bueno,
1: dejar.
2: Eso ya es muy bueno, eso es muy bueno. ¿Cómo estás, Nela?
1: Bueno, muy bien, muchas gracias por estar esta noche. Sabemos, bueno, del esfuerzo que haces para estar en estos minutos con nosotros. Pero bueno, queríamos tenerte, queríamos conversar contigo porque hace muy poquito terminaste una etapa muy intensa de tu vida política, ¿no? Me imagino que estos primeros días fuera de la presidencia te han permitido mirar hacia atrás con otra perspectiva. ¿Cómo estás, Verónica, viviendo este momento?
2: Bueno, sí, así es. Fueron, en definitiva, fueron 20 meses. Entonces ya uno como que entra en esa rutina y después está cambiar, bajar un poco estos primeros días. Se te hace un poco raro, pero miramos para atrás. Tú preguntabas y con la tranquilidad de haber hecho todo lo que queríamos hacer y no tener nada que reprocharnos, que creo que es lo más importante de todo esto, tranquilos de que quedó una junta ordenada, de puertas abiertas y en manos de un presidente, flamante presidente que ha comenzado su gestión, un amigo, un tipo de acá, de la casa de Maldonado, un vecino más, que seguro va a llevar una gran gestión también.
1: Ahora nombrabas, el orden administrativo, financiero, en distintos ámbitos se destacó eso, algo que se logró durante tu presidencia. ¿Cuál fue el mayor desafío, Verónica, que encontraste cuando asumiste y qué te dejó más satisfecha cuando te fuiste?
2: Bueno, mira, cuando llegué, el aprender todo, ¿no? Porque uh-huh. Es muy diferente el estar en la banca, el ser edil, a la presidencia de la Junta. Es un montón de información. Yo siempre digo que de afuera la gente no dimensiona lo que significa la Junta en la cadena. Es un eslabón muy importante de la democracia. Sí. Y por donde se gestiona gran parte de lo que es el funcionamiento del departamento y por donde pasa gran parte. Entonces, el primer gran desafío era combinar la familia, mi trabajo y la presidencia de la Junta, que te demanda mucho. Pero bueno, tuve muy buenos consejeros, muy buenos guías en la familia y en la Junta también. Entonces, eso ayudó mucho. Y después las mujeres tenemos la característica de administrar, entonces, sí. Más allá de ser mi tarea o mi profesión o a lo que me dedico, también eso, la impronta femenina siempre lleva eso. Y después, de las cosas que más, todavía es muy reciente la salida, pero de las cosas que más me han llenado, y es algo muy de ahora, es que me empezaron a llegar las notas de que han sacado los chicos en el primer semestre de los quienes fueron beneficiados con las becas.
1: Ah,
2: y
1: claro,
2: sabes sí. Que eso es algo es algo que uno, claro, es algo que uno ve que trascendió en el tiempo, que no fue del periodo ese que uno presidió, y sí que está dejando huellas para adelante
1: con estas becas.
2: Y en los 20 meses, como 300 jóvenes.
1: Impresionante. Sí.
2: Jóvenes y no tan jóvenes.
1: ¿Se había hecho esto acá o no?
2: ¿Eh?
1: La primera vez que se hace, ¿no?
2: No, ya venía, había una gestión de becas, bueno, con el CLAI, desde que el CLAI llegó a Maldonado, empezó el programa de becas con la Junta Departamental, y algo muy bueno es que presidencia tras presidencia siguió manteniéndose esa sana conducta de trabajar, porque lleva mucho trabajo hasta llegar a asignar la beca. Claro. A la comisión, los ediles que integran la comisión de becas tienen que trabajar muchísimo. Las becas del CLAI son en conjunto con el ejecutivo, con las asistentes sociales de la intendencia. Entonces es un trabajo que lleva mucho tiempo. Y después con las otras universidades que han anclado en Punta del Este, hubo una primera gestión en el periodo pasado. Después Damián Tor, que ahora es alcalde, se continuó con eso, pero todo el tema de la pandemia fue como un ida y vuelta, no se llegó a forjar bien eso. Y bueno, nosotros en el último año del periodo pasado pudimos trabajar en ello con más tiempo, con la comisión, con Fabricio Rodríguez, que integraba la comisión, con todos los integrantes de la comisión, con Flor, demás, y eso, bueno, quedó como firme, y en este año podemos decir que se terminó de ampliar la propuesta, y fue fantástico el momento, la emoción.
1: No, me imagino la emoción de esos
2: chicos, las familias, sobre todo de los padres, porque es muy complicado cuando terminan el secundario tus hijos y ves muy difícil el
1: poder. Además, Montevideo, ¿no?
2: Sustentar. Sí. Claro, sí, a ver. Hoy te digo que mandar un chico a Montevideo que haga una carrera acá, estás
1: no lo puedes, lo no mismo. Lo pueden hacer. Muchas familias.
2: Y muchos no lo pueden hacer. Entonces, y después está uno, en ese momento es una emoción enorme, pero después recibir a los 6 meses, que ni te lo esperás, un mensaje con las calificaciones que sacaron, eso te llena de orgullo y es esa satisfacción de haber hecho algo que va a dejar huellas en tantas personas.
1: Sin duda. Te saco de tema. Porque muchas veces pasa que la ciudadanía no entiende qué es lo que pasa en la Junta Departamental, qué trabajo realizan los ediles. ¿Qué te gustaría que la gente entendiera sobre el rol de los ediles? A ver si nos podés explicar para los que somos ajenos a la actividad política.
2: O sea, es que es muy amplio. Uh-huh. ¿No? La Junta Departamental, si bien están los 31 ediles y sus respectivos suplentes, después está... Hay comisiones que trabajan cada expediente que viene de la Intendencia, del Ejecutivo, para estudiarlo, analizarlo, someterlo a votación y darle curso. Entonces, permisos de obras, se trabaja mucho, ahora en estos últimos años está trabajando mucho la Comisión de Medio Ambiente, de Bienestar Animal, la Comisión de Turismo está trabajando muchísimo, que Maldonado se ha transformado, o sea, Punta del Este siempre fue un punto turístico, pero ahora Maldonado departamento se ha transformado en un punto turístico en sí, con distintas propuestas. Entonces la Comisión de Turismo trabaja muchísimo en ello. Se reciben muchas declaratorias de interés departamental de distintas actividades que ocurren en el departamento y que los privados traen la solicitud de que sea declarada de interés departamental para tener ciertos beneficios. También se reciben muchas inquietudes o pedidos o carencias que vecinos tienen y que el edil puede canalizarlos o directamente hacia el ejecutivo o pasarlo por el plenario, trabajarlo en plenario, como ser desde lo más simple, como simple pero complejo, pozos o la falta de un llamador para bajar la velocidad o que no hay luces en un barrio o que hay aguas hervidas. O sea, es una cantidad enorme de temas que pasan todos por la Junta Departamental. Distintas normativas, todas las normas pasan por la Junta Departamental, se trabajan en la Junta Departamental. Entonces, el martes, la sesión donde se votan una serie de expedientes, es el en definitiva el resumen del trabajo de semanas o meses por parte de funcionarios de la Junta y ediles que estuvieron trabajando en distintas comisiones sobre un expediente para que llegue al plenario para votarlo.
1: Esas sesiones interminables, ¿no?
2: Bueno, Depende, hay sesiones que tienen expedientes más complicados, que son, sí, mucho más largas porque llevan a más discusión. Sí. Hay otras que no, porque los expedientes vienen más trabajados, más redonditos de las comisiones y no hay tanta discusión, pero generalmente lo que más discusiones da son los ciertos expedientes de obra que marcan excepciones a la normativa en construcción o por más altura o más, bueno, y que son cosas que se trabajan en la comisión, pero bueno, después claro. También es política la Junta, o sea, es la conjunción de las dos partes, entonces ahí la parte política a veces sale a relucir más el martes en el plenario, porque bueno, es donde tiene visibilidad, en la comisión no tiene visibilidad. Uh-huh. Pero a veces se hacen largas, el debate es muy bueno cuando aporta y cuando claro. Ayuda, es muy bueno porque es enriquecedor, porque muchas veces de ese debate se puede mejorar muchísimo el expediente, a veces el expediente se vota y otras veces en medio del debate se decide volverlo a la comisión para mejorarlo. Uh-huh. Entonces, es un trabajo bastante complejo que yo siempre digo cuando me preguntan o los jóvenes que se interesan, digo, vayan a la junta, vayan al plenario, asistan a una sesión en el plenario o vayan a la junta mismo y los guían y les muestran y les explican cómo funcionan las distintas partes de la junta departamental. Pero yo era bastante reacia ahí, pero después que llegas allí es atrapante, sin lugar a dudas es atrapante.
1: Bueno, Verónica Maldonado sigue creciendo a un ritmo muy importante.
2: A pasos agigantados.
1: Uh-huh. Vos has dicho que ese crecimiento trae oportunidades, pero ese crecimiento también trae nuevos problemas.
2: Sí, como, claro, por supuesto.
1: ¿Cuáles son los desafíos que más preocupan hoy aquí en Maldonado, que tal vez te quedaron ahí en el tintero en tu gestión en la Junta?
2: Bueno, nosotros en la Junta en sí, la iniciativa es del Ejecutivo. Pero sí te puedo hablar con propiedad, porque nací acá, viví casi toda mi vida acá, no sé los años que viví fuera de Uruguay, que fueron algunos, o en Montevideo, pero siempre el punto, el puerto seguro era Maldonado, siempre volví a Maldonado. Y es otro Maldonado totalmente diferente al que nosotros crecimos, a los que los fernandinos que nacimos acá conocíamos. Eso sin lugar a dudas. Y con ello también vino lo que yo hoy creo que es la gran problemática, que es la seguridad. Que lamentablemente no está, es un conflicto solo a Maldonado, sino a todo el país. Pero nosotros tenemos que egoístamente mirar por nuestro departamento, porque tenemos que cuidarlo, porque de esto depende la vida de muchísimas personas. Entonces creo que hoy la seguridad es un tema muy preocupante. Persecuciones por todos lados, gente en situación de calle, que eso entristece muchísimo, las picadas de motos, ese descontrol que genera en este tipo de conductas al tránsito y a los transeúntes y a las personas que transitan, a las personas que viven y que están en sus horas de descanso y de sueño. Entonces eso hoy, si se quiere, es lo que más nos tiene que preocupar y ocupar en el Maldonado. Y bueno, yo estoy en algunos consejos de trabajo que ahora, después de unos días, ya vamos a comenzar.
1: Un poco, a ver, fuera de la junta, Verónica, ¿ahora en qué está? Sos edil, obviamente.
2: Exacto, pero con la 20, Partido uh-huh. Nacional. Y después integro la Comisión de Obras de la Junta, la Comisión de Género y Equidad, y Quita y Espera. Acompaño, sin lugar a dudas, voy a poner a trabajar con los ediles de la bancada y los ediles de la Junta en distintos proyectos. Y fuera de la Junta estoy en el Consejo de Diversidad e Igualdad Derechos Humanos, el Consejo Departamental, que bueno, ahí se trabaja, está integrado por integrantes de la Junta Departamental, de INAU, sí, y el MIDES, y ahí no hay banderas políticas. Es muy bueno porque hay de todos los partidos políticos y se maneja la problemática desde otro lado, desde el lado humano, real, no desde la perspectiva política. Entonces, hay mucho por trabajar, hay mucho por hacer, creo que el pasaje por la presidencia de la Junta, sin lugar a dudas, me dio una visión muy amplia de todo lo que gira en torno a la Junta y a la política. Claro. Pero bueno, hay muchísimo para seguir trabajando y ya, si os quiere, nos vamos poniendo de vuelta a tiro con todo eso.
1: ¿Y qué te llevas para el resto de tu carrera política? ¿Qué aprendiste durante tu gestión que te lo llevas, ¿no? Para el resto de tu carrera política.
2: Bueno, yo sabes que no soy muy cauta en cuanto a mirar para adelante lo que es lo político. Creo que lo político tenemos que ver ahora, lo que hay ahora, lo que podemos y tenemos que hacer ahora, y para adelante el tiempo dirá que viene. Pero lo que sí es, sin lugar a dudas, un aprendizaje increíble de lo que realmente es la Junta Departamental. Lo que te decía hoy, desde la banca, tú tienes una visión mucho más limitada, estando claro, en la presidencia, tienes claro, una visión totalmente amplia del todo lo que significa y lo que gira en torno a la Junta. Sin lugar a dudas eso, y cada vez más convencida de que la herramienta política es el arte de hacer posible las necesidades de la gente y hay que trabajar en pro de eso.
1: Si tuvieras que definir tu gestión en frente a la Junta en una sola palabra, ¿cuál sería y por qué?
2: Y es raro, es claro, es raro yo decirlo, pero quizás lo que me gustaría o cómo me gustaría que se viera de afuera es un papel muy solidario.
1: Bien. Bueno, Verónica, agradecerte mucho por este mano a mano. Nos encanta tenerte. Seguramente vamos a tener otras charlas. Bueno, ahora cumpliendo diferentes roles, ¿no?
2: Pero siempre... Sí, ahora sí, vamos a estarte pasando un poco siempre las novedades, porque tienes una manera muy linda de comunicar y llegas a un público muy lindo desde tu programa. Y bueno, para adelante estaremos con algunos otros proyectos que quedaron a medio camino y que Osvaldo Mateo, el nuevo presidente, va a dar continuidad, como el memorial para los bebés estrella, que es algo que queremos inaugurar. Y que el 15 de octubre, que es el Día Internacional, tantas familias tengan ese lugarcito que lo estamos proyectando, no como un lugar, no como un memorial con una placa más, y sí un lugar con cierto cuidado y pensado con mucho amor para que sea un refugio y no un lugar frío, que eso lo estamos haciendo con Osvaldo Mateo, el presidente de la Junta, con Damián Tort, el alcalde, y con el intendente, para que sea un lugar donde las familias encuentren ahí ese abrazo de reconfort. Entonces vamos a estarte invitando para que seas parte, porque tenés una manera muy linda de comunicar.
1: A las órdenes. También quiero invitar a tu hija, ¿no? ¿Tu hija también está, puede ser en Fundación Capullos?
2: Sí, Juliana es está en la Fundación Capullos, sí.
1: Bueno, así es. Sí, que siempre estamos que hace un trabajo hablando increíble. De la Fundación Capullos, que estamos, bueno, también vamos a invitarla en estos días.
2: Va a encantar.
1: Para charlar sobre la Fundación Capullos, que siempre estamos con Sandra.
2: Sí, Sandra es una guerrera, es así, sí. Que es una guerrera, sin lugar a dudas.
1: Bueno, agradecerte pila, Verónica, por esta entrevista, y bueno, hablaremos pronto. Por
2: muchas gracias,
1: temas.
2: Un abrazo para ti, para tu equipo, para toda la audiencia y siempre las órdenes.
1: Buenas noches, chau chau.
2: Buenas noches, un abrazo, chau chau.
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Bueno, te vamos a contar un poquito cómo va a estar el clima, Tenemos 15 grados, Marce. En este momento está nublado. Bueno, vamos a ver qué pasa mañana. Mañana vamos a tener una máxima, va a bajar mañana la temperatura, Una máxima de 13 y una mínima de 10. Al parecer, bueno, sin lluvia, sin nada que decir significativo, ¿no? La mañana estará nublosa y cubierta, con nieblas y neblinas y probables precipitaciones aisladas, acompañadas por vientos del noroeste al sector sur de 10 a 30 kilómetros por hora. En la tarde-noche continuará el cielo nuboso y cubierto con vientos del sureste de 20 a 40 kilómetros por hora. Las temperaturas, como les conté, irá de 13 grados, entre 10 y 13 grados, No varía mucho. El miércoles también vamos a tener una máxima de 13 y una mínima de 10. Y bueno, probables precipitaciones en un 55%. Así que bueno, a prepararse. Parece que bueno, se viene la lluvia, pero más para el fin de semana, según lo que se pronostica. Así que bueno, mientras, a disfrutar por lo menos de esta temperatura que nos permite salir un poco más relajado, ¿no? Sin tanto abrigo, sin tanto, ¿no? Guantes, bufanda, gorro. Así que, nada, eso será con respecto al clima. En un ratito, como te conté, va a estar acompañándonos aquí en vivo Leticia Girard. Ella es médica pediatra. Vamos a estar hablando sobre meningococo, porque como les contaba, hoy se activó la agenda a través del Ministerio de Salud Pública para que los niños y adolescentes de 11 a 15 años puedan recibir de forma gratuita la vacuna contra el meningococo. Vamos a conocer todo sobre esta enfermedad, cómo se transmite, cuáles son los signos de alerta, cómo se contagia, cuál es el público en riesgo. Así que si tenés preguntas, 0989-19936, si tenés dudas, bueno, aprovechá la oportunidad que vamos a estar charlando en vivo con Leticia Girard, aquí en Voces Punta del Este.

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1: Seguimos aquí en Voces Punta del Este, aquí por Azul FM 93.5. Hasta las 21 horas vamos a estar acá. Y ahora sí, es momento de charlar sobre nuestra salud. Porque en las últimas semanas el meningococo volvió a estar en el centro de la agenda sanitaria de Uruguay. El aumento de casos llevó al Ministerio de Salud Pública a ampliar la vacunación gratuita y a reforzar las campañas de información, recordando de que se trata de una enfermedad poco frecuente, pero que puede evolucionar muy rápidamente y tener consecuencias muy graves. Muchas mamás preocupadas, muchos adultos mayores preocupados. Para eso, bueno, contactamos a Leticia Girard, ella es médica pediatra, ya nos ha acompañado en otras oportunidades aquí en Voces Punta del Este para entender qué está pasando, cómo reconocer los síntomas, quiénes deben vacunarse y, bueno, despejar muchas dudas que hoy tienen las familias. Bienvenida a Punta del Este, a Punta del Este, a Voces Punta del Este una vez más. A Punta del Este no, porque ya sos, no,
2: ya soy,
1: vos sos de acá.
2: Ya prácticamente, sí.
1: Bueno, nada, un tema que me imagino que te ha llenado de, de preguntas en las últimas semanas. Contanos un poco cómo está la gente revolucionada con este tema.
2: Bueno, primero muchas gracias por la invitación, como siempre. Viste que siempre me encanta venir porque despejar dudas y ayudar en ese sentido es algo que me encanta. Me parece que la comunicación lo es todo. Y bajar un poco la psicosis también, porque viste que hay una psicosis colectiva importante por esto de del aumento de los casos. Es entendible, por supuesto.
1: Hay un aumento de casos significativo. Vamos a empezar por ahí.
2: Bueno,
1: a ver.
2: En realidad, a ver, ya de por sí los casos de meningitis en general no es que sean tantos. Este año han habido 22 casos, de los cuales 7 fueron mortales, pero uno lo ve como en cantidad de casos y le parece como que no son tantos, pero si vamos a la estadística del año pasado, en todo el año hubieron la misma cantidad. Entonces, en 6 meses es como que se duplicaron los casos, ¿no? Porque estamos hablando de que en todo el año pasado tuvimos la misma cantidad de casos que tenemos hoy a julio de este año. Entonces estamos a mitad de año con la misma cantidad de casos que tuvieron, que hubieron el año pasado. Eso fue lo que hizo.
1: ¿A qué se debe ese aumento de casos?
2: Bueno,
1: ¿a qué se atribuye?
2: En realidad no se sabe exactamente cuál es la causa de ese aumento, pero lo que se está haciendo es tomar cartas en el asunto y por eso la ampliación de la vacunación. ¿Sí? Como bien dijiste, bueno, el meningococo es una bacteria que genera la meningococcemia, la enfermedad meningocóxica, que puede ser invasiva o no, pero lo que es bien importante de saber es que es una enfermedad potencialmente muy muy grave y puede ser fulminante y que evoluciona en muy poquitas horas. ¿Qué quiere decir esto? Que es una enfermedad poco frecuente, pero muy, muy grave. Por lo tanto, obviamente genera mucha preocupación. No estamos frente a una epidemia.
1: No hay brote, o sea, para
2: no hay brote, no hay epidemia. Simplemente al notarse este aumento de casos, se quiso tomar cartas en el asunto, lo cual me parece sumamente acertado. Nosotros los pediatras venimos luchando con el tema de.
1: Es como su, ¿no? El susto de la carrera, de que no encontrar un niño que tenga.
2: Es el tema de todo pediatra del día uno que entra en la residencia, incluso, ni siquiera que ya está recibido. O sea, es un tema que nos genera mucha preocupación, nos genera realmente no solo preocuparnos, sino ocuparnos. Yo desde que empecé a trabajar con niños en el año, desde que me recibí, en el año 2010, se pide desde la pediatría, se suplica por las vacunas, que es un tema que vemos,
1: ¿no?
2: Claro.
1: Porque recordemos existen
2: vacunas hace muchos años, pero siempre fueron vacunas que había que abonarlas, que son sumamente caras.
1: Yo siempre digo que, a ver, en mi caso, que tengo 2 niños de 3 y 5 años, cuando nacieron no me dijeron de la existencia de estas vacunas, Me enteré cuando me mudé a Maldonado y bueno, tuve las pediatras de acá de Maldonado y me dijeron, ¿sabés que existen 2 vacunas contra el meningococo? Y hoy, te digo, como mamá, agradezco el haberle dado la vacuna y el quedarme tranquila, ¿no?
2: Exacto.
1: ¿Te quedas tranquilo con la vacuna? Bueno, es otra de las preguntas.
2: Bueno, sí. Mamá. Pero para terminar de redondear un poco, sí, el tema de vacunas, nosotros la venimos pidiendo hace muchísimos años, pero no por un tema de que haya muchos casos, sino porque le tenemos miedo a ese caso.
1: Sí, ¿y por qué no es gratuita?
2: Bueno, porque es una vacuna muy, muy costosa, pero hay muy pocos casos. Entonces, si uno va a priorizar, a ver, esto es un tema también de salud pública y de economía. O sea, si vos vas a elegir una vacuna, vas a elegir la vacuna que cubra la enfermedad más frecuente, sí, y potencialmente grave. En realidad, esta es una enfermedad muy grave, pero muy poco frecuente, con una vacuna extremadamente cara.
1: Anda en torno de los 5,000 pesos por dosis, ¿no? Cuando
2: Un poco más.
1: Un poquito más.
2: Sí,
1: ahora.
2: 7, 8 por ahí. Oh. Cada dosis. Ajá. Entonces es como que si vos tenés cuatro hijos.
1: Todas las familias,
2: exacto,
1: pueden pagarla.
2: Bueno, ahí va. Si tenés 3, 4 hijos, es casi que es inviable. Entonces, nosotros la pedimos hace mucho tiempo, pero nos explicaban esto de que era extremadamente costosa, que el esquema de vacunación de Uruguay era muy bueno, que realmente es verdad, que estaba bastante completo, pero bueno, nunca se había como llegado a decir, sí, basta, vamos a poner la vacunación. En el año 2023 fue cuando se empezó más fuertemente desde el Ministerio a buscar soluciones, y en el año 2024 se aprobó y se compró la vacuna. Después, posteriormente, 2025, se pone en el esquema de vacunación, llegan las vacunas y se ponen en el esquema de vacunación, lo cual a nosotros nos dio un alivio impresionante. ¿Qué pasa? Ahora se empezó recientemente a vacunar ya dentro del esquema para los niños que llegan arrancaron con los de un año y los de 11 años. Y
1: ¿Por qué? Porque son en la población que está más en riesgo.
2: Es la población.
1: ¿Por qué de 11 a 15 años?
2: Bueno, en realidad son las dos puntas, digamos, que tienen como más riesgo. Entonces fue lo que se hizo. Se empezó por las poblaciones de mayor riesgo, que son los más chiquititos y los adolescentes, preadolescentes en realidad, y ahora se empezó a extender la vacuna. ¿Qué pasa? ¿Por qué quieren extenderlo ahora a los adolescentes hasta los 18 años? Porque en realidad la vacuna que se da para este grupo etario es la que se llama MEN5, que cubre 5 serotipos y que lo que hace es disminuir la cantidad de portadores, que son los adolescentes. Entonces, al disminuir la cantidad de portadores, disminuimos la cantidad de contagios, disminuimos la cantidad de
1: pero los portadores son los adolescentes o cualquier adulto.
2: En realidad hay una mayor cantidad en adolescentes.
1: ¿Y qué pasa con el resto de la población también? ¿Debe vacunarse?
2: Bueno, vamos de a poco. Arrancaron con un grupo y lo van a ir haciendo cada vez más extensivo hacia el resto de la población. ¿Qué pasa? No hay vacunas infinitas. Lo que se hace es ir priorizando sectores. A medida que se va teniendo más vacunas, se va empezando a aumentar la franja. Va a llegar un momento que van a estar todos vacunados hasta los 18 años, y después ya a medida que quedó en el esquema de vacunación, lo que va a pasar es que dentro de unos años ya van a estar todos los niños vacunados. Ahora lo que pasa es que arrancaron y tenían que empezar por algún grupo.
1: Claro. O sea que, por ejemplo, en nuestro caso, ¿no? Uh-huh. ¿Tenemos que vacunarnos o no?
2: ¿Los adultos?
1: Sí.
2: No. Lo que tenemos que vacunar es a nuestros niños.
1: ¿No tenemos tampoco riesgo?
2: En realidad, la enfermedad meningocócica puede afectar a un adulto, claro que sí, pero hay mucho menos frecuencia.
1: Ok.
2: ¿Está? Entonces, lo que es bien importante es que a partir de este año ya está en nuestro esquema de vacunación. Todo niño que nazca a partir de este año va a tener ya su carnet completo.
1: O sea, que va a ser gratuita.
2: Va a ser gratuita y se va a dar a los 2, a los 4 y a los 15 meses y a los 11 años. Por fin. Sí, sí, sí, para nosotros fue, la verdad que fue algo que, lo que festejamos ese congreso.
1: Porque digo, a mí me pasa que yo hablo con algunas mamás, la mayoría de los niños la tienen, pero está, supongo que el resto, ¿no?, de la población de Uruguay en ciertos sectores,
2: sí,
1: no pueden acceder también, uh-huh, y es necesaria. Exacto. Totalmente. Exacto. Contanos de los signos de alerta, a ver. ¿A qué signos sí debemos prestar atención? Porque se pueden confundir también con otras cosas, ¿no?
2: Bueno, en realidad, fiebre alta.
1: Alta, estamos hablando más de 39.
2: Sí, 39. Niño muy decaído. Siempre hablamos, ¿no? El tema de la clínica. La clínica es soberana y en estos casos es bien importante la consulta precoz porque se puede llegar a, bueno, si se agarra a tiempo, digamos, sí, aumentan las probabilidades de bueno, disminuir las secuelas en el caso de que se salven, o digo, que se salven, en realidad. Entonces es algo que es bien importante poder reconocer estos signos. Fiebre muy alta con mucho decaimiento, manchitas en la piel que no desaparecen al apretarlas. ¿Qué pasa? Muchas veces es difícil, pero ante la duda es mejor sacarse la duda, ¿no? No crear una psicosis, porque hay muchas enfermedades con fiebre alta, sí, que son virales y generalmente, o sea, lo menos frecuente es que sea una meningitis, okay, pero si lo ves extremadamente decaído, con una fiebre muy alta, que notas manchitas en la piel que no desaparecen y rápidamente lo ves como... un signo también de alarma es esos niños que se te duermen y vos decís, no lo puedo despertar, que por más cansado que esté nunca me pasó, que intento despertarlo y no se despierta, el decaimiento extremo, ¿ah? Okay. Y bueno, la fiebre alta que está en prácticamente todos los casos. Bien. Ahora, como te digo, no todas las fiebres altas con decaimiento son meningitis. Pero
1: ante la duda, está
2: ante
1: bueno
2: la duda, exactamente, ante la duda es bueno consultar. Hay algunos síntomas que son específicos, como son las manchas en la piel que hablamos, ¿no?
1: La rigidez en el cuello.
2: La rigidez de nuca, las manchas en la piel. La rigidez en el cuello la vas a ver más bien en el niño más grande. El niño chiquitito puede tener mucha irritabilidad, pero no le vas a encontrar esa rigidez. Entonces tampoco es 100% específica, pero sí es específica para un niño grande. ¿Ah? En el niño más chiquito vas a encontrar la irritabilidad y probablemente puedes encontrar lo que llamamos petequias, que son las manchitas en la piel que al pasar la mano no desaparecen al presionar. Hay una psicosis enorme con este tema.
1: ¿Cómo se contagia? ¿Cómo se transmite?
2: Bueno, se transmite por fomites, igual que cualquiera, pero no por contacto directo. No es que yo esté al lado tuyo y me voy a contagiar, pero sí por estornudos, tos, saliva, contacto con, bueno, los niños más pequeñitos. De todas las infecciones, tanto virales como bacterianas, se contagian de la misma forma, porque los niños en general son muy físicos, están permanentemente tocándose, intercambiando juguetes, tomando uno del vaso del otro, y así es como se contagian casi todas las enfermedades infecciosas. Lo bien importante es decirles a la población que se está tomando las medidas pertinentes, hay vacunas, en este momento están en falta, entonces la gente está como un poco, está muy estresada porque claro, con esta psicosis que hubo, se terminaron las vacunas en todos los vacunatorios, porque claro, todo el mundo salió desesperado a vacunarse. Entonces, dar tranquilidad a la población, no estamos en una epidemia, los van a poder vacunar, están llegando 300.000 dosis ahora en a fin de mes. A partir del 3 de agosto van a haber más dosis, okay, y se va a ir extendiendo la vacunación a niños que tienen menor riesgo, pero que también está bueno que estén vacunados. Entonces, es súper importante esto de mantener la calma, de no desesperarse, de no ponerse mal porque no tienen la vacuna, porque... no estamos en una epidemia, no es que si no tiene la vacuna mañana se va a agarrar la meningitis, no es así. Nosotros lo que queremos es prevenir, es sumamente importante la vacunación, sí, la vacuna es súper segura, que es otra de las cosas.
1: Obviamente con la vacuna, pero ¿qué otras medidas podemos tomar?
2: Bueno, en realidad...
1: Porque digo, los chicos van a la escuela y tienen contactos y hay cosas como que son impredecibles, ¿no?
2: Bueno, todas las enfermedades infecciosas tienen más o menos las mismas formas de evitarlas, que son ventilación, lavado de manos frecuente, evitar que agarren cosas del piso.
1: O si el niño está enfermo, que
2: acuda
1: al centro escolar.
2: Que no acudan enfermos a los centros escolares. Eso es un común para todas las enfermedades infecciosas. Pero es sumamente importante dar tranquilidad. Eso es algo que yo quería venir a decirles, que sí es grave, sí, obviamente, si te toca es horrible, pero no necesariamente, no estamos en una pandemia, no estamos en una epidemia siquiera, o sea, tranquilos.
1: Es que quedamos con eso, ¿no? De la pandemia, creo, sí. ¿Qué pasa ahora? Para que Marce quiera hacer una pregunta.
3: Perdón, una pregunta. ¿Qué nivel de riesgo tienen los chicos de 12 años en adelante? Porque la vacuna es para los 11 años, ¿no?
2: Ahí va, bueno. Se les da a los 11 años y quedan protegidos de ahí en más. Lo que hablábamos al principio, en realidad los adolescentes son los portadores. Nosotros acá lo que se quiere crear es una inmunidad de rebaño, que se llama, que vacunando la mayor cantidad de posibles contactos portadores, disminuyamos la cantidad de la circulación de la enfermedad, ¿tá? Entonces es sumamente importante, por eso, el hecho de hacer una vacunación colectiva. La frecuencia en adolescentes baja, por eso, o sea, en realidad como que la edad de mayor, las dos edades de mayor riesgo son los menores de un año y alrededor de los 11-12, que es por eso que se empezó por esos grupos etarios, ¿tá? No quiere decir que sean los únicos afectados, obviamente que toda la población está en riesgo, pero son los mayormente afectados, que es lo que se ha visto. También decir que no es una sola vacuna, hay dos vacunas diferentes. Una cubre el meningo B, que es la que se da a los niños más chiquitos, porque se ha visto que la prevalencia de meningitis a meningococo B es mayor en los niños chiquitos, y en los adolescentes se da la MEN5, que cubre 5 serotipos diferentes.
1: O sea, quiere decir que los que vacunamos a los chicos, tal vez de forma particular, tenemos que reforzar cuando tengan 11, 12 años.
2: Se las van a dar en la vacunación.
1: Va a quedar en el esquema.
2: Claro, va a quedar en el esquema.
1: Y tengo una pregunta. Esas padres que ya vacunaron a sus hijos, tal vez hace muchos años, de forma particular, ¿siguen siendo válidas esas vacunas?
2: Claro. Sí.
1: Bien. ¿Y las vacunas nos cubren al 100% o debemos estar atentos a algún
2: síntoma?
1: No
2: al 100%. Como estaba diciéndote, las vacunas cubren determinados serotipos.
1: Bueno, pero por lo menos los que se están estudiando y circulando en Uruguay.
2: Sí, claro. Es que justamente los estudios se hacen en ese sentido. Se busca cuál es la prevalencia y qué serotipo fue el que circuló en el país.
1: O sea, las vacunas es para esos
2: es serotipos. Específicamente para esos.
1: O sea,
2: esos
1: que estamos serotipos cubiertos, sí. Si los chicos están vacunados.
2: Exactamente.
1: A no ser que haya, bueno, algún caso aislado de alguna otra cepa que no se haya visto, no sé.
2: Bueno, eso
1: puede pasar, no sé, si viajaste al exterior.
2: Igualmente, la mayoría de las enfermedades son con estos serotipos, o sea que en realidad, yo te digo no al 100% porque nunca es al 100% en medicina, pero sí, realmente está probado que estos son los serotipos necesarios.
1: Bien, hay papás que todavía siguen teniendo miedo con respecto a los efectos adversos de las vacunas, pasa con el HPV, por ejemplo, ¿no? Yo he visto, bueno, y he escuchado muchas corrientes que están en contra, que bueno, acá ha pasado tal caso, tal otro. Contanos acerca de esta vacuna. ¿Qué mensajes, bueno, como pediatra, darías a esos papás que aún están evaluando, ¿no? A ver si vacuno o no a mi hijo adolescente ante esta enfermedad que, como tú dijiste, tiene consecuencias muy graves.
2: Bueno, en realidad la vacuna en sí puede dar un poquito de fiebre, dolor en el lugar de punción y no se han registrado efectos secundarios graves en de la vacuna. La vacuna es muy segura. A ver, yo la otra vez que vine también hablamos más o menos algo parecido en cuanto a mi percepción acerca de las vacunas. Yo soy pro vacunas. Sé que hay muchas corrientes antivacunas, que siento que en cierta forma, y esto es algo personal, pero cierto que en cierta forma han hecho algo de daño a la credibilidad y a la confianza que la gente siempre tuvo en las vacunas. Nosotros tenemos probados muchos estudios que prueban la efectividad de muchas vacunas. Entiendo que hubo todo un tema con la pandemia de COVID. Esto fue como algo bastante, por lo menos raro, te diré, en cuanto al tema de las vacunas de COVID. Sí. Y eso generó una desconfianza colectiva importantísima con el resto de las vacunas, que me parece que es algo que no
4: pasa
2: está
4: la
2: bueno.
4: La vacuna de la gripe todos los años, ¿no?
2: Sí,
4: hay gente que sí, que hay gente que no, que me enfermo, que no me la doy porque...
2: Sí, pero yo te digo, yo lo hablo desde lo personal, porque yo viví, siempre lo cuento, yo me recibí en el año 2010, y en el año 2010, 2011, 2012, hasta el 13 más o menos, uno veía casos de neumonías neumocócicas, veías todos los días 5, 6, 7 pacientes con todos los síntomas, con la RX que lo probaba. Y al día de hoy te digo que yo debe hacer 4 o 5 años que no veo una neumonía neumocóxica. ¿Y qué pasó? De allá acá, nada, vacuna. Se puso la vacuna del neumo. Y eso hizo un cambio importantísimo en la población infantil. Nosotros ya prácticamente no vemos neumonías neumocóxicas. Yo, hoy por hoy, si a veces nosotros tenemos estudiantes en las guardias, y si hoy por hoy le tengo que explicar a un estudiante cómo se escucha una neumonía neumocóxica, que antes nosotros las escuchábamos, habían 5 para escuchar, querés escuchar, andá y escuchalo, ya prácticamente se lo tenés que contar, porque no es muy difícil,
4: bueno,
2: escuchar.
4: Ojalá que dentro de unos años también pase esto con la meningitis, ¿no? Que para ustedes, también los pediatras,
2: claro,
4: ya no es que sea un cuco, ¿no?
2: Sí,
4: y que para
2: un miedo,
4: la población ya
2: claro,
4: no sea...
2: Exacto.
4: ¿Qué pasa con los adultos mayores? ¿También es un público en riesgo?
2: No, en realidad la misma prevalencia que el resto de los adultos.
4: Ah, ok, porque se había dicho algo del público, ¿no? Adulto mayor...
2: No,
4: pero bueno, está bueno saberlo.
2: Me
4: también
2: puedo equivocar, yo pediatra, no. Pero tengo idea de que
4: en riesgo son los menores de un año.
2: Menores de un año y los 11 años, 11,
4: bien,
2: 12 años.
4: Bien. Sí. Acá en Maldonado, bueno, todos los centros de vacunación están disponibles para que...
2: Todos disponibles, todos sin vacunas al momento.
4: Ok, no vayan mañana, No llamen.
2: Es importante
4: porque,
2: ¿cuándo
4: llegan? ¿El 3 de agosto habían dicho algo, no?
2: Probablemente lleguen un poquito antes, pero sí, llamen antes.
4: Hay gente
2: no
4: que
2: vayan,
4: no sale igual hasta que no se vacune. Por ejemplo, te vacunas. ¿Y cuándo? Esto es una pregunta que se está haciendo la señora en la casa. ¿Cuándo empieza a hacer efecto la vacuna para que pueda salir mi nene?
2: Bueno, y empezás a generar anticuerpos.
4: Para, o sea, que el nene empiece a recibir visitas, ¿viste? Porque claro, son chiquititos, no...
2: Claro. Bueno, como te dije, va a estar en el esquema de vacunación y los van a vacunar a los 2 meses, a los 4 y a los 15 meses. En realidad empiezan a generar anticuerpos una vez recibida la vacuna, tienen ya arrancan con a generar sus anticuerpos. O sea, no hay que tener una psicosis de pensar que le va a pasar algo mañana.
4: Pasa que, claro, yo te iba a traer, por ejemplo, le decía a Leti cuando la veía, te iba a traer el carnet de los chicos, a ver si está todo bien. Y ya lo
2: revisaste
4: muchas veces a la pediatra, que ya está, ¿viste? Sí. Y sé que tienen la vacuna, por suerte, y que, como te dije, en su momento, cuando nacieron, no me habían
2: hablado. No te habían dicho.
4: Y pediatras...
2: Bueno, pasa. Pasa mucho también con la vacuna.
4: Me enteré cuando vine acá y dije, no, sí, me explicaron.
2: Claro.
4: Del riesgo. Me dice, mirá, es poco frecuente, pero si podés, estaría bueno. Ta, se la doy.
2: Bueno, pasa mucho cerrados. También con la vacuna del rotavirus, que como no está en el esquema, bueno, como no está en el esquema y hay que comprarla, muchas veces como que la gente no la tiene en el radar y no sabe que existe, pero sí,
4: ¿es necesaria? Por
2: ejemplo, no, bueno, ahora ya los tuyos no, ya están grandecitos, pero sí, es una buena cosa dársela a los cuatro meses.
4: Lo que pasa es que son tan chiquititos y que uno no quiere darle, ya con las vacunas ya están en el esquema, ya son muchas. Y no querés darle más, a no ser que sean necesarias. Pero bueno, me parece que esto ya trascendió y creo que ya hoy las familias entienden que hay que dársela. Buenísimo que también sean de forma gratuita, porque claro, no todos pueden acceder a pagar 5, 6, 7 mil pesos por dosis, ¿no?
2: Claro.
4: Y son 3 en algunos casos, cuando son menos de 3 años, creo que es una. Y 2 en otro caso, así que...
2: No, por eso, es algo que, claro, no todo el mundo puede acceder y a mí me parece que es algo excelente que se haya puesto en el carnet. ¿No? Para nosotros va a significar un alivio enorme como pediatra.
4: Como siempre tienen que pasar casos, ¿no?
2: Y
4: hubo 2 o 3 casos ahora que realmente a uno lo movilizaron. A mí me moviliza, yo cada vez que escucho eso, viste, es como... Pero como madre, te parte el corazón.
2: Exacto. Sí, uno
4: porque
2: como madre.
4: Te das cuenta que cualquiera.
2: A cualquiera le puede pasar.
4: Y también el hecho de que uno pueda acceder y que otro no esté en igualdad de condiciones, estamos hablando de salud, ¿no? Algo básico.
2: Eso es algo que esa desigualdad no debería existir en ningún lado del mundo.
4: Entonces, festejo y celebro que el Ministerio de Salud Pública haya puesto plata para comprar estas vacunas que, como vos decís, son costosas, pero que bueno, que están salvando. No importa que sea uno en cuánto, en un millón.
2: No importa.
4: No sé. No en un millón, ¿no? Pero no importa, es la una vida y...
2: Es una vida, es el 100% de su vida. Nosotros siempre decimos, si te toca a vos es el 100%.
4: Bueno, Leti, qué placer tenerte, como siempre se nos van. De la mano que estuvimos media hora charlando, podría estar...
2: Vuela.
4: Viste que vuela, ¿eh?
2: Vuela el tiempo.
4: Un placer tenerte como siempre, hacía tiempo que no te teníamos.
2: De verdad.
4: Pero bueno, llegué y digo, no, este tema como mamá a mí también me preocupa, también charlando con otras mamás.
2: A mí me explotó el teléfono.
4: Me explotó el teléfono. Me imagino, aparte de cuando ya tienen 39 fiebres, ya te empezás a hacer, ¿no?
2: Claro, sí.
4: Yo igual, aunque tienen las vacunas, presto atención a las manchitas, ¿eh?
2: Bueno, siempre. Eso es importante.
4: Es lo primero que veo. Bueno, agradecerte y bueno, te tendremos en otra oportunidad con más temas, ¿eh?
2: Sí, obvio. Ahora, como yo siempre viste que estoy haciendo cosas nuevas.
4: ¿A dónde te vas? A México.
2: Me voy a México.
4: Con esto de la hipnosis, ¿eh? Como saben, ella es hipnoterapeuta. Nos vino a hablar hace un tiempito sobre hipnosis clínica. Marce no estaba, ¿o sí?
2: No. Ah, sí, estaba, sí.
4: ¿Estaba Marce?
2: Sí, es verdad.
4: Ah, mirá.
2: Estaba
4: Marce.
2: Sí.
4: Mirá. Hipnosis clínica. Y la verdad que...
2: Y ahora un tema súper interesante. A Ciudad de México a hacer una capacitación en hipnosis. Así que bueno, cuando vuelva...
4: Bueno, podemos hablar.
2: Contaré.
4: Y beso grande también a toda la gente de Instagram, que estamos en vivo en este momento por el Instagram de Leticia Girard. Y bueno, sigan a Voces Punta del Este, ¿eh? Y Nela Lugano también.
2: Claro.
4: Bueno, ahora, Leti, ahora subimos. Un placer tenerte y bueno, hasta la próxima.
2: Muchas gracias por la invitación. Siempre un placer
4: siempre
2: venir.
4: Clara. Y bueno, transmitir esa tranquilidad, ¿no? Al otro lado, de que no salgan corriendo vacunas, van a ver.
2: Sí.
4: Y tranquilos, que dentro de un tiempito esto va a ser.
2: Para todos.
4: Para todos y un cuento, ¿no? Todo la psicosis que estamos sufriendo. Dale, gracias.
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0: 20 y 44, aquí en Azul FM, en Voces Punta del Este, hasta las 21 horas, hasta dentro de 15 minutos vamos a estar acá al aire, en vivo. Qué interesante charlar con Leti Girard, como siempre, que nos acompaña, súper clara, cálida, con información, con todo lo que tenés que saber sobre el meningococo. Ya nos dijo, tranquilos, no estamos en una epidemia, no hay tantos casos como para alarmarse y salir corriendo. Ya la vacuna, como saben, entró dentro del esquema de vacunación y bueno, van a ser gratuita. Qué bueno que va a ser gratuita para todos y todas a partir de ahora. El público, bueno, de riesgo, los menores de un año, los adolescentes entre 11 y 12 años, pueden acudir, pueden llamar a su centro de salud y bueno, enterarse cuándo van a estar disponibles, cuándo ir a vacunarse. Y seguimos, Marce, hablando de salud, si te parece, porque el 29 de julio se conmemora el Día Nacional del VIH y SIDA. La Dirección General de Salud de la Intendencia Departamental de Maldonado va a dar una serie de instancias para concientizar por el Día Nacional del SIDA. ¿Qué van a hacer? Bueno, van a estar van a hacer diferentes jornadas de vacunación gratuita para todos. Perdón, de vacunación, no, estamos con el tema de la vacunación, no, de test para detectar el VIH y SIDA de forma rápida. ¿Dónde van a estar? Bueno, Policlínica Sarubi de 8 horas a 13, de la Policlínica Maldonado Nuevo de 9 a 17 horas, la Policlínica de Cerro Pelado de 11 a 17 horas y la Policlínica Asturias de 9 a 13 horas. También dice, además, entre las 14 y las 16 horas, la sala de conferencias del campus será el escenario de un conversatorio organizado también junto a prestadores públicos y privados de salud. Bueno, contará con la participación de un médico infectólogo, un médico general y una psicóloga, quienes van a abordar aspectos relacionados con la prevención, el diagnóstico oportuno y las alternativas terapéuticas disponibles para personas que viven con VIH. Bueno, acá habla sobre también la importancia del diagnóstico temprano, por eso también pueden acudir, como les dije, a estos lugares donde van a estar haciendo test de forma preventiva, ¿no? Rápidos. Marce, algo, en un ratito vamos a estar charlando de algunas películas, para ir al cine, que esta semanita, viste, que se presta así nublada, con un poco de lluvia. ¿Vos has ido últimamente al cine? Contame un poco, ¿qué hiciste en julio? Que no estuve.
1: Sí, estuve la oportunidad de ir.
0: ¿Qué
1: estuve viendo? Bueno, Toy Story.
0: Bueno, está bien, es una posibilidad. para los grandes y no tan grandes también. Toy Story, también está Minions y los monstruos.
1: Bueno, Minions también tuve el gusto de verla. No me pareció la mejor versión de Minion. Esa fue la realidad.
0: Mira, yo te voy a decir una que a mí me encantan las películas históricas, ¿no? Esas de guerreros, amo ese tipo de películas. Me encantan las series de guerreros. Por ejemplo, lo que fue Vikingos. Yo no sé si la viste, pero la vi toda.
1: Muy buena.
0: Y voy a ir a ver La Odisea. La Odisea, que llega a Life Cinemas como el estreno más ambicioso del año, ¿eh? La adaptación del poema épico de Homero en manos de Nolan, el director ganador del Oscar por Oppenheimer, va a ser, fue filmada íntegramente en formato IMAX con un presupuesto de más de 250 millones de dólares. Imagínate, Odiseo regresa de la guerra de Troya y lo que debería ser un viaje a casa se convierte en 10 años de monstruos, dioses y pruebas imposibles que le obligan a descubrir quién es realmente. El propio Matt Damon la definió como la mejor experiencia de su carrera. Así que nada, esta película creo que promete y mucho, y a mí que me encantan las películas de guerreros, me va a copar.
1: Esa la tengo en la lista también.
0: La Odisea. Ya se estrenó el 16 del 7 por Life Cinemas. Así que es mi recomendación. No la fui a ver, pero ya te digo que promete. El lunes que viene les cuento. Pero es mi recomendación para que vayas esta semana para una cita romántica, pues. Porque no sé si hay muchas románticas. Después te cuento. Me gustaría, como te dije, vamos a tener próximamente algún crítico de cine, ¿tá? Para que venga al final del programa 5 minutitos y que me cuente cuál es la película recomendada o la serie recomendada también.
1: Eso está muy bueno también.
0: ¿Vos mirás series?
1: Sí,
0: ¿te
1: sí
0: da el tiempo?
1: Sí, sí, sí.
0: ¿Sí?
1: Sí, sí.
0: Yo miro...
1: Siempre que puedo, siempre me gusta incursionar en el tema de las series.
0: ¿Qué estás mirando en este momento?
1: Bueno, en este momento estoy mirando una que se llama Muertos.
0: ¡Ay,
1: madre! SL, creo que es. Es muy interesante.
0: A
1: es,
0: ver.
1: Es sobre...
0: ¿Estresante o interesante?
1: No, es muy interesante. Muy interesante. Y es divertida.
0: ¿Ah, es divertida?
1: Sí.
0: Ah, pensé que era de terror.
1: Es española. No. Es española y trata sobre una funeraria y cosas que suceden en la funeraria.
0: ¡Ay, por favor! No sé si me gusta mucho, sí, pero sí. Bueno, si es divertida,
1: vale,
0: capaz que
1: pena
0: te la llevo, ¿eh?
1: Vale la pena.
0: Bien. Bueno, yo estoy viendo en este momento Valle Salvaje. A ver, la señora que está del otro lado debe decir, ah, sí, claro, la española también. Es una novela española que te digo que tiene como 5 temporadas. No termina más. Mi esposo me dice, no la terminás más. ¿Por qué de esas interminables, viste? Y que siguen filmando porque les va bien.
1: ¿Te acordás la cantidad de capítulos?
0: Para, ay, no, voy como 200 y pico. Para,
1: wow.
0: Ya te cuento la trama. Porque está súper interesante. ¿Para qué la busco?
1: No será como una serie que mira mi hijo, que es One Piece, que tiene por arriba de los 1000 y pico de capítulos.
0: Mira, tras la muerte de su padre, la joven Adriana descubre que como consecuencia de su pacto secreto debería viajar hasta Valle Salvaje, en el norte de España, para casarse con un desconocido. Pero un oscuro secreto la persigue hasta el remoto valle. Bueno, nada, eso es el puntapié inicial, ¿no? Porque imagínate que pasan en el Valle Salvaje, que en realidad la historia transcurre en la mansión. O sea, son 2 casas nada más y un campo. Y la historia transcurre ahí. Imagínate, van como 200 y pico de capítulos. Mira, acá es el 2023.
1: ¿Y todavía te atrae?
0: Sí,
1: después de esa cantidad de capítulos.
0: ¿Sabés que sí? Mira, comenzó en el 23 y todavía siguen filmando, Porque acá, el 23 de enero se confirmó que la serie tendría una segunda temporada. En realidad son 2 temporadas, pero a mí me parece que van como 5 porque cada una tiene como 150 capítulos. Porque, claro, tuvo buenas críticas en su primera temporada. La vida de Adriana, una mujer valiente y leal a su familia, sufre un inesperado revés cuando recibe un duro golpe. Su padre ha fallecido. Eso transcurre en 1763, por eso me gusta. Y bueno, como consecuencia de un pacto firmado en secreto, debe viajar hasta la villa de Madrid, en el norte de España, para desposar con un desconocido. Un oscuro secreto del pasado la persigue, así que ella... Bueno, ahí aparecen amores, la traición y el peligro cuando trata de descubrir la verdad sobre la muerte de su padre. Esa es la serie que estoy mirando en este momento.
1: Quiero comentar que me parece interesantísimo lo que ha propuesto en realidad las

0: digo. Es decir, mucha serie que en otro momento tal vez no me hubiera puesto a verla, y ahora uno tiene la posibilidad esa de que incluso ves de nuevo el capítulo y lo dejas y lo continúas otro día. Sí. Entonces, eso te da una flexibilidad que antes el cable, por ejemplo, si no estabas a la hora en ese canal, no lo veías tal y cual. Te lo perdías. Tal es cual. Así, ¿no? Creo que es un beneficio realmente esto de las plataformas, digo.
1: Sin duda, Marce. Bueno, vamos a tener que ir cerrando, ¿eh? Bueno, súper interesante haber charlado primero con Verónica Robaina, ¿no? Expresidenta de la Junta Departamental de Maldonado. Hablamos sobre su gestión, sobre su rol actual como edil, también cumpliendo otras funciones. Que bueno, que próximamente la vamos a tener acá, sin duda, charlando sobre sus nuevos objetivos, sobre sus nuevos retos de su carrera política. Después, bueno, tuvimos a a Leti Girard, pediatra, hablando sobre meningococo, un poco desdramatizó la situación, puso la tranquilidad al mando para todas las mamás que estamos preocupadas con este tema. Ha sido un placer, tenerlos nuevamente un lunes más aquí en Voces Punta del Este por Azul FM Punta, y bueno, los esperamos como todos los lunes aquí a las 19 horas en Azul FM Punta. Chau, chau.
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